0: En Panamericana y en el acceso este para ingresar a Capital Federal. En la autovía 2 a la altura del Parque Pereira Iraola chocaron dos vehículos. Hay demoras en ambos sentidos de circulación. En la autopista 6 a Cañuelas, altura Monte Grande, se produjo un incidente vial. Las demoras son en sentido a Capital Federal. Está afectando también a la autopista Richeri, que tiene abundante circulación y reducción por obras a la altura de Ciudad Evita. En Córdoba y Ángel Carranza, en el barrio de Palermo, hay corte parcial por siniestro vial. Lo mismo sucede en Avenida Escalada y Avenida Fernández de la Cruz, corte parcial sentido al Riachuelo por un choque. Central de Tránsito 710, Nora Acosta.
1: En Buenos Aires a esta hora y con el cielo despejado, la temperatura 19 grados, la humedad 62%. 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

0: sí.
1: Brendita, una vez por mes nos visita Alexis Puig con todo lo que tiene que ver con el espectáculo, con el cine, con las series, etcétera, etcétera. Hola, Alexis,
2: hola,
1: qué bueno.
2: Hola, Tuni y Brenda, ¿cómo están?
1: Qué bueno tenerte.
3: Ay, gracias, sí, gracias, el uno.
2: Gracias, un placer estar acá, ¿eh?
1: Se viene una película argentina con Darín y Peretti.
2: Sí, como podríamos decir, la última gran esperanza argentina del año. No, a ver, hubo una película que le fue muy bien este año, en números relativos, que fue la de Adrián Suárez, Yo Narciso. Digo relativos porque esas películas, cuando el cine estaba bien, cuando había cine argentino de producción, siempre superaba el 1,5 millones de espectadores. Y esta araña los 600.000, los 700.000, pero es un numerazo para lo que pasó este año con el cine argentino.
3: La crisis.
2: Claro. Entonces, claro, uno se pregunta, ¿y será esta de Suar y Peretti la solución? Yo te digo que no.
1: ¿Suar y Peretti o Darín y Peretti?
2: Darín y Peretti, perdón. ¿Será la solución? Yo te digo que no. ¿Por qué? Porque va a tener muy poca ventana de cine, porque es producción de Netflix.
1: Ajá.
2: Entonces, tendrá una ventana de una semana. Y ya después de la semana la vas a tener en Netflix. Entonces, ajá, evidentemente.
1: ¿Y de
2: no
1: qué trata?
2: Mira, es interesante la película, ya la pude ver. Darín es un psicólogo.
1: Uh-huh.
2: Un psicólogo que está medio cansado de, digamos, de la postura psicológica que tienen los psicólogos cuando hablan, digamos, de los pacientes, de la forma en que los tratan. Quiere romper con eso. Y entonces él planifica algo que tiene que ver con que, ¿qué pasa si un psicólogo, en vez de escuchar a un paciente, interviene? Uh-huh. Interviene tratando de solucionar lo que le aqueja al paciente.
1: Uh-huh.
2: Entonces, si vos, por ejemplo, tenés una paciente que está preocupada porque tenés problemas maritales, entonces él dice, ¿qué pasa si voy y hablo con el marido?
1: Uh-huh.
2: Me meto, hablo con el marido, y ahí una cosa en el personaje.
1: Qué raro, primero, que el psicólogo sea Darín y no Peretti.
2: Bueno, yo creo que, bueno, primero porque el personaje de Darín es mucho más importante que el de Peretti.
1: Ajá.
2: En cuanto a la cantidad de escenas que tiene y la fuerza que tiene el personaje. Peretti es un escritor que está con un bloqueo. No puede escribir.
1: Uh-huh.
2: Y está buscando un psicólogo que lo ayude a desbloquearse. Entonces él hizo todo un seguimiento. Le gustó la forma en que se expresa Darín y demás, y lo va a ver. Y empieza ahí una relación que tiene ribetes inesperados, ¿no?
1: Uh-huh.
2: Es muy buena de diálogos la película, tiene muchos diálogos por hacer, y me parece que el papel, yo hacía bastante que no lo veía a Darín con un papel que se le siente tan bien.
1: Uh-huh.
2: Las últimas cosas que había visto de él no me cerraban. Esta me parece que sí. Esta me parece que es un personaje escrito a su medida.
1: Ajá.
2: Se luce, ¿eh? Se luce por completo. Y es una película que creo.
1: ¿Es muy argentina la película?
2: Sí, es recontra argentina.
1: Ajá.
2: Recontra argentina porque además se vale de esta cosa que vos sabés que Argentina es el país con más psicólogos por metro cuadrado.
1: Sí,
2: entonces,
1: efectivamente.
2: Entonces se vale un poco de esa cuestión, ¿no? Del psicoanálisis, de la cuestión de ¿para qué tantos psicólogos? Esa cosa, viste, hasta por momentos con un tono budialenesco, ¿viste?
1: Ajá.
2: Así que me gustó mucho. Digo, esta para mí va a ser una película interesante. Lástima que se estrene tan cerca de fin de año, porque quizás si se hubiera estrenado un poco antes, podría haber estado, digamos, entre las preseleccionadas para los Oscars, ¿no?
1: Y no va a estar en los Oscars.
2: No, porque ya se eligió la película argentina que va a ir a los Oscars.
1: Ajá.
2: Y este es otro tema del que podemos hablar, porque de verdad habla muy claramente de lo que está pasando en el cine argentino desde hace muchos años.
1: Ajá.
2: Durante años, la Academia de Cine Argentino siempre tuvo grandes discusiones por ver qué película iba a los Oscars, ¿no? Y la verdad es que siempre había mucho para elegir. Y entonces por eso había tantas discusiones. Este año no había nada para elegir. Entonces, llegaron al final 4 películas, de las cuales 2 eran documentales. No podés elegir un documental para que vaya representante de mejor película extranjera. Cuando vas a pelear con cinematografías como Francia, España, Italia, Brasil, México. 2 documentales porque no había ficción. 1, El Partido. El documental del partido con Argentina e Inglaterra.
1: Sí, que está muy bueno,
2: está bueno.
1: Es un documental.
2: Es imposible que gane un Oscar ese.
1: Sí.
2: 2, un documental de Lucrecia Martel, Nuestra Tierra, que es sobre el asesinato de el líder este Chocobar, ¿te acordás?
1: Sí. Sí.
2: Bueno,
1: sí.
2: Es sobre eso. No, quizás si, digamos, si fuera seleccionada para mejor documental, hay una categoría que es mejor documental, podría ir. Pero como mejor película extranjera, no. Y otras dos películas que estaban seleccionadas era Parque Lezama, de justamente Campanella, que es una obra de teatro llevada al cine. Uh-huh. Es, de verdad, todo bien con Campanella. Es el último ganador del Oscar para Argentina.
3: Claro.
2: Pero no es ni por lejos una película para mandar a los Oscars. Y finalmente, otra película que fue la que quedó, que es La Virgen de la Tosquera. Uh-huh. Que esa es una película de género... género de terror, si querés, pero terror del conurbano. Está basado en un libro de Mariana Enríquez, que Mariana Enríquez es una autora muy cotizada últimamente. Escribe, bueno, es la que escribió Mis Muertos Tristes también. Es una escritora muy cotizada internacionalmente, pero es una película que jamás hubiera tenido chances de representar a la Argentina para los Oscars. Y esto es tremendo, porque no... hay películas, no hay películas para elegir. Y el año que viene va a ser lo mismo, si no se filmó este año. Uh-huh. Es un desastre, es un desastre.
1: Pero esta de Darín y Peretti no entra ni siquiera para el
2: año que viene. Sí, para el año que viene puede entrar. Para el año que viene puede entrar. Sí, sí, es a partir, digamos, de que ya se seleccionó la película, a todo lo que se estrene después, entra para el año que viene. Uh-huh. Y suponemos que a lo mejor va a haber algunas otras películas, porque las plataformas siguen produciendo. De hecho, el año pasado... la representante argentina...
1: ¿El Eternauta va a estar el año que viene, la parte 2?
2: Sí, sí, sí, la serie sí. Sí, sí, sí, va a estar la parte 2 el año que viene.
1: ¿Eso puede competir
2: no,
1: o no?
2: No, porque no es serie. Es serie. Ah. Eso no puede. Puede ir a los Emmy, que digamos los Emmys premian la televisión, pero no para los Oscars no. Pero el año pasado también pasó lo mismo. La película que eligieron fue Belén, la película de Dolores Fonsi, que era una producción de Prime, de Amazon.
3: Claro.
2: Todo lo que...
3: Es que no hay producción.
2: No hay producción. Todo lo que podemos llegar a mandar... son cosas de plataformas, y las cosas de plataformas...
3: Y gracias que las plataformas ponen el ojo en producción argentina y deciden poner la inversión.
2: Sí, claro.
3: Porque si no estamos en cero.
2: Al horno total. Y las producciones de las plataformas tienen esa cosa, viste, de que no tienen el cuidado que puede tener una película que está pensada para el cine. Porque la plataforma lo que quiere es, digamos... regirse por el algoritmo. Entonces, uh-huh. Como se rige por el algoritmo, muchas veces...
3: Mucho es pochoclero ahí.
2: Sí, y además muchas veces los actores se repiten. Vos vas a ver que hay actores que son recurrentes en las películas y en la serie de Netflix, por ejemplo. La Teresa Griselda Siciliani en todo.
3: Sí.
2: A Juan Minujín en todo. ¿Por qué es eso? Por el algoritmo.
3: Sí, sí.
2: No, porque no es que sean malos actores.
3: No, pero vende y saben que vende.
2: Tenés tantos actores, pero como esto, lamentablemente... Son fórmulas.
3: Eso es lo que financiaba el Inca también, la oportunidad de llegada de películas y producciones under, de actores
2: totalmente, under. Totalmente.
3: Que hoy no existe.
2: No existe más eso, ni under ni profesional, nada.
3: Tampoco,
2: no
3: nada.
2: Nada. Entonces, bueno, la verdad, a mí me dio mucha pena esta semana cuando conocimos el tema de los Oscars, porque, no porque hayan elegido La Virgen de la Tosquera, sino porque me demuestra que no hay nada. Y es tremendo. Es la verdad que es muy tremendo.
1: ¿Y quién va a ganar el Oscar?
2: Es muy temprano todavía. Es muy temprano para saberlo, porque todavía faltan estrenarse algunas películas. Pero yo creo que Nolan tiene posibilidades con La Odisea. Te hablé de una película la última vez que vine, que me parece que tiene muchas chances, que es la película Caballo Salvaje número 9, que tiene que ver con el golpe Allende en Chile, que es una película muy interesante, dirigida por un director que ya ganó un Oscar, que es el director de Tres Anuncios para un Crimen. Muy buenas críticas, tanto en Venecia como en los festivales en donde se ha dado. Y dicen que también John Malkovich tiene muchas chances de ganar como mejor actor. Y después habrá que ver lo que llegue de aquí a fin de año, porque hay algunas películas interesantes todavía que pueden llegar. Y yo creo que tiene muchas chances de meterse entre mejor película y seguramente ganar mejor película extranjera, una película española. Hay una película española dirigida por dos directores que están muy de moda desde hace un tiempo, que se llaman Los Javis. Se llaman Los Javis porque son dos directores que se llaman Javier, los dos. Uh-huh. Son amigos desde hace mucho y dirigen juntos. Y han hecho algunas series muy importantes como La Veneno, La Mesías, y ahora han dirigido una película que se llama Bola Negra, que es sobre García Lorca. Uh-huh. Y... en todos los festivales donde se presentó, ha ganado todos los premios y todos hablan de que es una maravilla la película. Uh-huh. Obviamente, para mí va a...
1: ¿Viene?
2: Sí. Sí, sí,
1: viene a la Argentina.
2: Sí, sí, se va a estrenar acá. Probablemente se dé en el Festival de Mar del Plata también. Uh-huh. Y es una película que yo... Digo, igual hubiéramos elegido lo que hubiéramos elegido, me parece que esa es la película que va a ganar el Oscar a la mejor película extranjera, la española. Ajá. Porque, viste, cuando empieza esa cosa así, es como que es muy difícil ir tras esa bola de nieve, ¿no? Pero, también podría llegar a estar metiéndose en la pelea de mejor película. Algo que suele ocurrir en los últimos años. Hay un montón de películas extranjeras que están metiéndose en esa pelea. Pasó con Roma, de Alfonso Cuarón. Pasó con Parasite, la coreana. Y está pasando eso, ¿viste? La brasileña, El Agente Secreto. Hay como una cosa fuerte ahí, ¿no?
1: Uh-huh. Bueno, y además se está armando una especie de monopolio, ¿o no?, en el mundo del espectáculo, en esta alianza entre Paramount, ¿no?,
2: y Warner, sí.
1: Y Warner.
2: Sí, no es una alianza. Paramount compró Warner, o sea, lo compró.
1: Sí.
2: Vos sabés que Warner estuvo en venta durante mucho tiempo y lo iba a comprar Netflix. De hecho, Netflix...
1: Sí, que
2: lo había anunciado.
1: Pelearon.
2: Sí, lo había anunciado. Y fue Trump el que se metió en la pelea.
1: Trump quería...

0: Disney compró Fox, que fue un escándalo también. Tardó como 2 años en empezar a poder movilizar sus unidades de negocio, porque son muchas unidades de negocio, porque no es solamente el estudio de cine, que es, por ejemplo, en el caso de Fox era 20th Century Fox, sino que tenés un montón de cosas que son las plataformas, bueno, los canales deportivos,
1: ESPN,
0: claro.
1: Se unieron ESPN y Fox.
0: Claro, claro. Y, después, y todo eso se lo quedó Disney. O sea, se lo quedó Disney. Entonces, bueno, pero tardó mucho, no fue de un día para el otro. Acaba pasando lo mismo, yo no sé si Trump va a llegar a tocar eso porque no le queda tanto mandato. Pero probablemente para la campaña.
1: Le quedan 2 años, sí. Igual, sí, pero vos decís que tarda más todavía.
0: Tarda más, sí, porque vos pensás que hay que. Es una reestructuración tan grande porque el estudio solo Warner Bros. De cine es un estudio gigantesco que produce un montón de películas por año, que tiene un montón de franquicias. Son los dueños de Harry Potter. Son los dueños de DC, de Batman, de Superman, de Mujer Maravilla. Tiene HBO, que por lo pronto también tiene su plataforma HBO. Tiene Discovery. Es un montón de cosas. CNN, bueno, todo lo que es televisión. Y hay que ponerle en la gente todo eso. Ya ayer anunció el CEO de Paramount, anunció que despedía a los 2 CEOs de Warner. Uh-huh. Ayer. Y fue un golpe grande porque no se lo esperaban, no esperaban que tan pronto los despidieran.
1: Los echaron.
0: Claro, los despidieron. Y el estudio se va a llamar, va a tener una alianza donde va a estar todo, pero ya no va a tener el nombre de Warner. Entonces, bueno, va a ser fuerte eso. Es uno de los más emblemáticos de Hollywood, ¿no?
2: El tanquecito. Adiós, tanquecito.
1: No corresponde que intervenga algo contra los monopolios, porque crear semejantes bestias.
0: Sí, es una macana, ¿eh? Es una macana. Pero ya pasó con Disney.
1: Mm-hmm. Disney sí, es, lo de Disney.
0: Disney es dueño, o sea, no es solamente que Disney es dueño de Fox y de todo esto, ¿no? Y de Pietro.
2: Lucasfilm,
0: exactamente. Marvel.
2: Los Simpson
0: también, claro. Es demasiado realmente. Y ya no hay lugar para competir, para los pequeños estudios no hay lugar. Porque vos pensás que hoy además ellos son dueños de cines también. Pero además se plantan, porque le dicen a los dueños de los cines, mira, yo quiero que me estrenes todas mis películas y si no, yo no te doy Toy Story 5. Y entonces, capaz que otro estudio tiene ganas de estrenar una película independiente, una película de Woody Allen, por decir algo. Y no va a tener lugar. No va a tener lugar porque ese lugar se lo tienen que reservar a la película C de un estudio como Disney, de Paramount Warner, para que después cuando llegue la película tanque, digamos, la pueda proyectar. Entonces, es la muerte del cine. Yo quiero que haya muchos estudios. Como también me gusta que haya muchas plataformas, pero bueno, no sé.
2: Sí, pero se ocupó de abarcar todos los ámbitos de History Channel, creo. No, de National Geographic.
0: National Geographic es de Disney también.
2: También lo compró.
0: Sí, sí.
2: Entonces es el
0: monopolio. Es una locura.
2: Y me parece que, no sé si coincidís, pero por más que tengan equipos separados y son como subempresas, pero ¿no baja un poco la calidad de lo que era Disney?
0: Sí,
2: porque es totalmente distinto a lo que eran los 90.
0: Sí,
2: y eso
0: sí, hay un CEO que maneja todo.
2: Impacta.
0: Y digamos, cuando yo siempre digo, a mí, yo que soy fanático de Star Wars, la peor época de Star Wars es desde que la compró Disney.
2: Sí.
0: La destrozó todo lo que había construido George Lucas durante mucho tiempo. Lo destrozó. Con Marvel, digamos, tuvo una etapa muy buena, pero en un momento empezaron a bajar mucha línea, y empezaron a hacer cualquier cosa realmente. ¿Sí? No respetaron los personajes, no respetaban las historias.
1: A vos lo de Toy Story tampoco te gustó el Story 5.
0: No, ni 4 tampoco, ni Toy Story 4 tampoco. Para mí, cuando vos te la jugás y decís, es una trilogía y termina acá, y cerraste, y aparte me cerraste muy bien, porque lo había cerrado muy bien, Toy Story 3 es una maravilla, es una maravilla. No tiene sentido, o sea, no podés hacer eso, no podés cagarte en el público que fue, lloró y eso, y 5 años después arrancar con Toy Story 4. No, a mí no me gusta eso, no me gusta. Por eso, los estudios están haciendo algo que a mí también me pone muy nervioso, es que ya no existen los finales. No existen los finales en las películas y en las
2: series. Claro.
0: No hay más finales.
2: No hay final.
0: Todas las películas y todas las series que vas a ver hoy en día, todas tienen final abierto. Todas. Y es una locura eso, porque es por las dudas.
2: No, y aparte, claro, pero cuando es un final real, porque pasaron los años y no hicieron una nueva producción, decir

0: Pero como me quedo ahí medio abierto y
1: sí,
0: no,
1: sí, pero, no continuó. Pero esto, vos hacés un ejercicio, mirá todas las series y todas las películas y te vas a dar cuenta que no hay cierres completos.
0: Me pasó con Orange is the New Black.
1: Bueno, sí, y con todo Ozark, que es una serie que, digamos, que tuvo un final y dijeron, no, hagamos una temporada más por las dudas y esta va a ser la última. Hicieron una más por la última y la última también queda abierta.
0: Claro.
1: Entonces, y así como es un montón, ¿eh? Un montón, sí. Y a veces escuchás a la gente...
2: ¿Porque no hay ideas nuevas, básicamente, o qué?
1: Porque cuando algo funciona, lo quieren sacar el jugo hasta lo más que puedan, ¿viste? Lo más que puedan. También se han dado cuenta que la gente, así como no quiere leer más subtítulos, tampoco quiere pensar mucho. Quiere que le muestre cosas que ya conoce.
2: ¿No quiere leer más subtítulos?
1: No, no quiere leer más subtítulos.
2: ¿No?
1: No.
0: No. Ay, pero el doblaje...
1: No, no, es un desastre, ¿eh? Es un desastre porque cada vez vas a encontrar menos películas subtituladas en el cine. Cada vez menos. No, vos fíjate, hacé un ejercicio, mirá la cartelera, vas a ver que todos los años doblado. Y a lo mejor 10 de la noche encontrás un subtitulado. Pero es una cosa que yo no puedo entender cómo llegamos ahí. Y llegamos ahí porque se dieron cuenta que vendían más entradas cuando las películas estaban dobladas que cuando estaban subtituladas.
2: Pero la verdad que yo que viví durante la dictadura en España... Eran todas películas dobladas.
1: Sí.
2: Porque la gente no sabía leer bien.
1: Claro.
2: Ahora la gente se supone que sabe leer.
1: Sí, me anda a poner una película subtitulada en España. No va nadie. Se acostumbraron así. Porque toda la vida fue así. No conocen otra cosa. Para ellos las películas son dobladas. Ya está. A mí me pasó. Cuando yo vivía en España, que estudié cine en Barcelona, yo tenía unos inconvenientes. Porque yo digo, no puede ser que estemos viendo todas las películas. ¿Cómo las vemos dobladas? Y el colmo de los colmos fue cuando vimos Ciudad de Dios doblada. Yo dije, no puede ser, digo, ¿cómo vamos a ver Ciudad de Dios doblada? Y no la pude ver subtitulada hasta que volví a Buenos Aires.
2: ¿Que era en portugués o qué?
1: Doblada al español.
2: Sí.
1: Sí, sí, claro.
0: Al español.
1: Sí. A castizo.
0: Claro.
1: Es una cosa tremenda. Y con los modismos españoles también. Entonces, bueno, no es lo mismo decir... No sé, a mí me parece una locura.
2: Yo pensé que, por ejemplo, en la Argentina a la gente le iba a gustar más bien ver películas que no estén dobladas.
1: Sí, sino... eso era así antes, ¿eh? Eso era así. De hecho, nosotros éramos uno de los pocos países en Latinoamérica y te diría que casi en el mundo que veíamos películas subtituladas, ¿eh? Los franceses miran, a lo mejor también los italianos, pero en casi todas partes del mundo se ven dobladas las películas, ¿eh? Desde hace mucho. Y nosotros teníamos ese galardón. Decíamos, no, nosotros vemos las películas en idioma original. Y mucha gente aprendió a hablar inglés gracias a eso también, ¿eh? Uh-huh.
0: Sí.
1: Y además, una película doblada, por más que tengas buenos doblajistas...
2: No, y te quita...
1: Te quita la actuación de la persona. Yo siempre cuento una anécdota que fue justamente en la facultad, cuando estudiaba en España... Teníamos una discusión sobre De Niro, si era buen actor, no era mal actor, y nos ponían escenas de Taxi Driver, de Toro Salvaje, y eran todas dobladas. Yo le dije, pero, en un momento me paré y digo, pero si ustedes nunca escucharon a Robert De Niro hablar con su voz original, ¿cómo pueden decir si es buen actor o mal actor? Si el que está entonando y el que está poniendo la emoción o no, es un doblajista. En tal caso será un buen doblajista, que logró justamente generar credibilidad. Pero no pueden decir si De Niro o fulano de tal es buen actor o no es buen actor, si no escuchas su voz. Así que bueno, a mí eso me enoja bastante que vayamos perdiendo eso.
2: Bueno, un par de recomendaciones antes de terminar.
1: Bueno, Alexis. Mira, se estrenó hace 2 semanas la segunda temporada de Tierra de Mafias. Es una serie inglesa espectacular, pero de lo mejor que he visto en mucho tiempo. Con 3 grandes actores: Pierce Brosnan, Helen Mirren y Tom Hardy. La recomiendo muchísimo. Si no la han visto, la recomiendo muchísimo. Es de lo mejor que he visto, un clan mafioso de Inglaterra en Londres. Las peleas internas y las peleas con otros carteles. Es increíble. Muy, muy, muy buena.
2: Eso es...
1: Eso lo podés encontrar en Paramount Plus. Está disponible ahí. Y en Flow. Lo podés ver en las dos plataformas.
2: Y es una serie.
1: Es serie. Ajá. Es una temporada completa. Y la segunda temporada ya va por 3 capítulos. Cada semana se estrena un capítulo nuevo.
2: Gracias, Alexis, muchísimas gracias.
1: Bueno, que terminen bien el fin de semana.
2: Bueno, Alexis Puig viene una vez por mes a salvarnos y a
0: tirar postas.
2: Exactamente, efectivamente. Bueno, 2 puntos de diferencia, 2.15 la diferencia con el 99%, es decir, va a quedar ahí en 2 puntos de diferencia. Las encuestas habían dado lo contrario, es decir, que iba a ganar Lula por 2 puntos, pero siempre les quiero insistir con un concepto. Cuando las elecciones son parejas, las encuestas no sirven. Porque primero hay error, segundo hay gente que no te dice la verdad. Entonces, la encuesta te sirve cuando hay 7, 8 puntos de diferencia. Cuando es muy, pero muy parejo, es no sirven como un instrumento para medir las diferencias. Sirven solo cuando la diferencia es grande. Nos vamos a las noticias, Prendita.
0: En cuanto suene el top, no seas ansioso.
2: Ahí está. Lo tenés, tengo timing.
0: 21 horas 30 minutos en todo el país. 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
4: ...21:30 en todo el país y en Buenos Aires la temperatura 18 grados, 3 décimas.
5: Bolsonaro dio el batacazo y habrá segunda vuelta electoral en Brasil.
4: El actual senador obtendría el 47,16% de los votos cuando ya se han escrutado casi el 100% de las mesas en juego.
5: Mientras que Lula da Silva logró el 44,94%.
4: Con este resultado deberá definirse el nombre del próximo presidente el 25 de octubre.
5: En el búnker de campaña de Bolsonaro no logran salir de la sorpresa por el resultado, tal como nos cuenta nuestro compañero Gabriel Michi desde Río de Janeiro.
6: La sorpresa que hay en el PT, también hay sorpresa en el propio bolsonarismo, porque es un resultado muy llamativo. Falta todavía escrutar, pero cada vez menos votos. Pero bueno, ninguna de las encuestas que se manejaban, incluso dentro del propio Partido Liberal, daban este resultado como un escenario posible. Así que en este punto la sorpresa es para todos. Va a haber que revisar un poco las metodologías que utilizaron las encuestadoras para llegar a las conclusiones que habían llegado, porque la última de Datafolia fue ayer a la noche y en ese escenario planteaba a Lula arriba con el 45% de los votos y a Bolsonaro con el 42% de los votos. Bueno, la verdad que es una situación inversa y con mayor diferencia para Bolsonaro. Es un tema para debatir, sobre todo teniendo en cuenta que en 3 semanas hay nuevas elecciones para ver quién es el próximo presidente de Brasil.
4: Y el ex canciller Rafael Bielsa, en diálogo con Tuni Colman, esto decía sobre el resultado de los comicios.
7: Me entristece, no me sorprende. Bueno, las elecciones de segunda vuelta son 1-1. Vamos a ver qué pasará. Puede pasar muchas cosas, porque esta internacionalización de las elecciones, donde intervienen con instrumentos difíciles de cuantificar y de controlar terceros países en una nueva etapa electoral, bueno, eso puede tener un efecto, puede tener otro efecto. El tema es que, para mi modo de ver el mundo, ver la Argentina, los valores, las cosas que me importan, todo aquello que hace de la vida algo digno de ser vivido, esto no es satisfactorio.
5: En tanto, hace instantes, el presidente Javier Milei acaba de postear: felicitaciones, querido amigo Flavio Bolsonaro, por esta histórica elección ante el comunista de Lula. El continente americano es de ciudadanos que quieren vivir en libertad. Espero que pronto podamos empezar a trabajar juntos para que la Argentina y Brasil sigan siendo grandes socios comerciales, culturales y políticos. Las oportunidades para nuestras naciones, trabajando juntos, son infinitas.
4: Fútbol, Liga Profesional.
5: Final en el Diego Armando Maradona de la Paternal para la victoria de Argentino Junior frente a Tigre.
4: Fue 2-1 para los bichitos de la Paternal.
5: Y ya está rodando la pelota en Ciudad de Río Cuarto, donde el local estudiante se enfrenta a Racing Club.
4: Por el momento, ambos conjuntos igualan sin goles, bajo la atenta mirada del señor Felipe Viola.
5: 18 grados 3 décimas la temperatura en la ciudad de Buenos Aires, la humedad del 66%.
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10: Ren, mirá estos datos.
11: A ver.
10: Rosario.
11: Sí, Rosario.
10: El cálculo es que los sueldos en Rosario desde 2023 aumentaron 358%. Es decir, más de se multiplicaron por 3 los sueldos.
11: Claro.
10: La inflación fue 380%, es decir, que los sueldos perdieron contra la inflación.
11: Sí.
10: Inflación 380% y los sueldos 358%. ¿Cuánto aumentó el colectivo? 1.100%. Entonces, cuando Javier Milei dice, bueno, no hay recesión... esto es por culpa del peligro Cuca o esto es un serrucho, va un poco para arriba, después va bajando.
11: ¿A dónde?
10: Todos los números le demuestran que no es así, que la gente no tiene dinero para llegar a fin de mes porque las cosas fundamentales que tenés que pagar a principio de mes te comen todo el sueldo. Esa es la situación concreta. Entonces, la realidad es que el comercio está para abajo, los juguetes están para abajo, la ropa está para abajo, los alimentos han perdido casi el 4% y hasta el colectivo tiene menos pasajeros. Hasta el transporte tiene menos pasajeros. Entonces, todo esto que dijo... No sé si viste la imagen en idea de él sentado, muy tomado de arriba. Ahora viste
11: pero
10: que...
11: Pero si, no, siempre usa ese tipo
10: pero
11: de
10: plano. Pero ahora hace 10 días o 15 días que empezó de arriba arriba.
11: En las entrevistas que le hacen en los canales a los que les gusta ir, siempre es de arriba y
10: ahora,
11: todo oscuro.
10: Para mí ahora, oscuro siempre.
11: ¿Por qué?
10: No sé, para mí debe ser que ahora les insistió por la papada, decís vos. No,
11: es un Nicolman. Te estoy haciendo señas para no decir nada. Puede ser, quizás. Es el plano que él evidentemente pide a sus canales amigos, va y no sí, va sí. Con otro plano y con esas luces tenues que no entiendo por qué.
10: No. Todo lo que vos pones en una entrevista con él es el encuestador.
11: Sí.
10: El que
11: sí.
10: El periodista. Lo demás lo hacen ellos, las uh-huh. cámaras, todo.
11: Total.
10: Y ellos te dan la cinta después, el video.
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0: Está hablando Luis Ignacio Lula da Silva. Es raro porque habla con un megáfono, ¿no? ¿No te parece raro que no haya equipo de sonido?
1: Sí, un micrófono, es rarísimo. Sí, en breve va a iniciar su discurso. Obviamente la gente arengando.
0: A ver. Está con un megáfono, eso sí. Es lo raro.
1: Sí, sí, no hay micrófonos. Ahí está.
0: Ahí le dieron un micrófono. Tampoco se lo escucha con el micrófono, a ver.
1: Muy bajo.
0: Bueno, está muy difícil de entender. Sí. Ni siquiera los que están ahí deben entender qué es lo que está diciendo.
1: No, y encima porque estaba hablando en portugués. Tú ni vos ni yo vamos a poder traducir eso.
0: Y además, bueno, nosotros la sabemos lunga. Ah, me extraña.
1: Políglota. A mí me decís, Brenda, políglota, prestía.
0: Polígono, sí.
1: Polígono.
0: Eso somos. Bueno, ¿qué le vamos a hacer?
1: Sí, no, pero muy mal sonido. Mucha gente.
0: Y no se entiende nada. Pero bueno, básicamente terminó en 2-0-8 la diferencia, es decir, muy poquita diferencia, pero muy difícil de revertir en una segunda vuelta. De hecho, como les conté, nunca en la historia el que ganó la primera vuelta no ganó en la segunda vuelta. Va a ser muy difícil. Pero bueno, hay que esperar para el 25.
1: Me aferro a ese 20%, tú, Nicole Mande.
0: Sí, 22 al final.
1: 22, que no asistieron, nos aferramos a eso. Porque los indecisos, vos decís que había muchos más partidos de derecha.
0: Exactamente. Entonces, no indecisos, los que votaron a los candidatos que sacaron el 2%.
1: Claro, bueno, esos son de derecha, ese voto va a ir probablemente a Bolsonaro.
0: Vos pensás que si sumás 47 y 45 te da 92, hay otros candidatos que suman 7-8%. Bren, vamos a hablar con Daniel Steingart, que está sacando un libro en Siglo XXI que se llama No somos un país de mierda. Ah. Entre paréntesis, todavía.
1: Todavía. Bueno, perfecto.
0: Y el subtítulo es una historia de cómo está el país. Hola, Daniel, querido. Aquí Brenda y Tuni te saludan. ¿Cómo estás?
2: Hola, ¿qué tal? Buenas noches. Gracias por la invitación. Placer hablar con ustedes.
0: Un poco bestia el título.
2: Sí, en realidad el título tiene una historia. Yo, vos sabés que en el año 2017 estaba escribiendo una columna para la revista Anfibia y un día me junto con el editor que me decía, charlemos de algo, escribiste sobre algo, me dijo. Y yo le dije, mirá, ¿sabés que estoy hinchado de que todo el mundo en el país se queja, de que todo es un desastre, que esto, que el otro? Y la verdad es que cuando vos mirás un montón de indicadores, la Argentina le da relativamente bien comparado con la región y contra la mayoría de los países. 2017 era otro momento del país, ¿no? Y entonces el editor me dice, ya tengo el título de la nota, se llama No somos un país de mierda. Yo dudé al principio, dije, bueno, dale, vamos con esa, y vos sabés que terminó siendo la columna más leída que tuve en mi vida. Y nada, después, claro, 2017 era como la primavera de Macri, todavía era un momento antes de que los salarios empiecen a caer en 2018, 2019, no vino la pandemia, no había venido Milei, ¿viste? Era un momento donde todavía se le daban números relativamente altos del kirchnerismo, digamos. Y nada, con el correr de los años empezó a caer, digamos, Argentina en muchas cosas. Subió la pobreza, cayeron los salarios reales, mucha recesión, etcétera. Y entonces varios de mis amigos me decían, che, no, te equivocaste con el título. Sí, somos un país de mierda, cada vez más de mierda, que esto, que el otro. Entonces, un poco surgió la idea de transformar la columna en un libro. Para entender realmente cómo está Argentina, cómo evolucionó contra su propia historia, etcétera. Y lo que un poco encuentro es que el país todavía sigue siendo de mitad de tabla para arriba, ¿sí? Sigue teniendo mejores indicadores de desarrollo que la región y que la gran mayoría de los países.
0: Yo acá cuando digo al aire que tenemos enormes posibilidades y muchos dudan. Yo cuando lo digo ahora al aire, Creo que hoy mismo lo dije a raíz del coloquio de idea. Y me miran con cara rara, esa es la verdad.
2: Sí. A ver, Argentina, primero déjame decirte algunos números, ¿no? Vos mirás, Argentina es un país que es 30% más rico que la media mundial. Contrariamente a lo que se cree, tiene menos pobres que la media mundial. Argentina tiene 32% de pobreza, que obviamente es una cifra altísima, pero el mundo tiene 65% de pobres si lo miramos con nuestra propia metodología de pobreza. La región 50%, con lo cual es un país menos pobre que la mayoría de los países. Vivimos más años que la mayoría de los países. La esperanza de vida en Argentina es 78 años y en el mundo es 4 o 5 años menor. Somos más educados que la media mundial. Somos más, contrariamente a lo que creemos, somos más felices y estamos más satisfechos con la vida que la gran mayoría de los países. Somos un país, digamos, mucho más democrático que la media mundial, mucho más cívicamente tolerante que la media mundial. Viste que en el mundial se decía que Argentina era un país racista, que sí, esto, que lo otro. Vos te fijás, la tolerancia declarada a los argentinos, a vecinos de otras religiones, de otras razas o inmigrantes, y es súper alta la tolerancia declarada, no significa que no haya racismo, sí lo hay, pero es mucho menor, por lo menos medida de esa forma, que en la mayoría de los países. Entonces, vos mirás y el país tiene varias cosas que todavía le da más o menos bien. El problema que yo planteo en el libro es que incluso cuando vos avanzás en algunas de esas cosas, porque varias de esas cosas Argentina fue mejorando al correr de los años, ¿no? Hoy vivimos más años que nunca. O sea, la mortalidad infantil es más baja que nunca. Los homicidios, contrariamente a lo que se cree, son los más bajos de la historia.
0: Claro.
2: Y cuando vas mirando esos progresos, en general, en la mayoría de
0: tenemos
2: ellos,
0: tenemos tasas de homicidio más baja que Estados Unidos, sí.
2: Sí, sí, sí, pero lo que te quiero decir es que aun cuando hubo progreso, el resto de los países progresó más rápido, entonces países que quizás partían de más abajo que nosotros, nos fueron pasando. Quizás Chile es un ejemplo, Brasil, pero también vale España. Brasil todavía no, Brasil es un país todavía en casi todas las métricas de desarrollo es peor que Argentina. Brasil tiene más pobres, es más desigual, Brasil es tiene menos PBI per cápita que Argentina, vive menos años, todavía el nivel de escolarización de la población de Brasil es un poco menor que el nuestro, pero Chile, por ponerte un ejemplo, era un país que todos los indicadores de desarrollo 40 años atrás le daban peor que Argentina y ahora te digo 8 de cada 10 indicadores de desarrollo le da mejor. España, Polonia, Corea del Sur, vas cambiando los países, y son países que por ahí en algún momento de nuestra historia, 50, 70 años atrás, estaban peor que nosotros y hoy nos pasaron. Y en muchos casos no es porque Argentina haya retrocedido, sino porque avanzó lento y otros avanzaron rápido. Pensándolo de esta forma, Tuni, es como que yo estoy yendo a Mar del Plata a 40 sí, por hora y viene otro auto que venía atrás a 80 y me pasa. Entonces, pasa un poco eso. Entonces, un poco el libro lo que trata de hacer también es de alguna manera se pelea, discute contra los cipayos que dicen que Argentina es un país de mierda, que todo lo de afuera es mejor, que todo, que siempre, ¿viste?, todo lo argentino es malo, que eso tiende a ocurrir, digamos, y también se pelea un poco con la idea, que es un poco más instalada en el peronismo, en el nacionalismo de nada, Argentina, mejor país del mundo, somos los mejores en todo, cuando en realidad vos vas viendo una película que es preocupante. Entonces, un poco trata de salir de esos lugares comunes y poner en perspectiva al país. Entender en qué estamos bien, entender en qué fuimos evolucionando y entender en qué nos fuimos cayendo.
0: ¿Y la conclusión es que tenemos chances?
2: Sí, sí, la conclusión es que tenemos chances. El título, digamos, yo digo, el todavía del título no es una... digamos, el todavía el título es una advertencia, no es algo que esté ya consagrado. Todavía tenemos margen para dar vuelta a las cosas. Si vos mirás el futuro de Argentina, y la verdad que tenés un montón de cosas con el cual el país puede salir adelante. Sos una zona de paz, tenés un montón de recursos naturales que estás empezando a explotar, que los podrías explotar de una mejor manera de lo que está haciendo el gobierno, ¿no? Porque sí, Vaca Muerta, la minería, van a dar dólares, pero podrían ser locomotoras de desarrollo si lográramos que esas industrias traccionen el resto del entramado productivo y social, que hoy no ocurre, ocurre muy poco, porque digamos hoy los proyectos mineros o de Vaca Muerta básicamente se traen casi todas las máquinas de afuera. Vos podrías generar incentivos para que la demanda de máquinas que generan Vaca Muerta la minería vaya a la industria argentina y eso derramaría mucho más. Pero vos, el potencial es fenomenal, digo, es un país que tiene excelente potencial en energías renovables, es un país que parte de niveles educativos históricamente altos, que se han ido erosionando, y claramente con el desfinanciamiento de la ciencia, la tecnología y las universidades, parte de sus activos se van erosionando, pero todavía partís de una base alta. Argentina, tranquilamente, digo, en 20 años podría tener una calidad de vida no muy distinta a la que tiene España hoy, digamos, ¿no? O sea, podés salir adelante tranquilamente, y el potencial es bueno. Ahora, igual la región está difícil, ¿no? La región con los datos de hoy de Brasil está difícil, y eso...
0: Veremos. Bueno, el libro de Daniel Steingart, con quien estamos hablando, es No somos un país de mierda, entre paréntesis, todavía, una historia de cómo estamos, cómo estuvimos y hacia dónde vamos, y es de Editorial Siglo XXI. Gracias, Daniel, querido.
2: Bueno, gracias, Turi. Para cualquiera que le interese entender un poco el país, yo creo que el libro le va a arrojar ideas, le va a permitir, nada, refrescar, poner a prueba lo que cree, o por ahí putearme si quiere, pero está escrito con la mejor de las intenciones.
0: No, además, la verdad que se necesita, estamos medio en el día a día, ¿me entendés? O sea, en la histeria del día a día, y no tenemos ninguna mirada de conjunto, ninguna mirada con un perfil histórico. Gracias,
2: Vale.
0: Daniel Steingart,
2: un abrazo.
0: Les insisto, libro de siglo XXI. Bueno, sí, ya venimos.
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0: Bueno, Lula, con expectativas al final, la diferencia va a ser 2 puntos, exactamente 2 puntos.
1: Mira, la veíamos tan tan negra.
0: Exactamente, hace
1: estaba una hora. Estaba arriba del 50 a las 6 de la tarde, sí, y todos sí, con miedo, cual. Que no había balotage. Y mirá, tú, Nicolman, la esperanza es lo último que se pierde.
0: Efectivamente.
1: Y sí.
0: Son 2 puntos de diferencia, pero va a ser muy difícil, ¿eh? No va a ser fácil. La definición, el 25 de octubre. Mirá la seguidilla.
1: Sí.
0: 25 de octubre, uh-huh. Las elecciones, el segundo turno en Brasil. 28 de octubre, elecciones en Israel. 3 de noviembre, elecciones en Estados Unidos. Esa es la seguidilla. Debe ser menos de 10 días todo eso.
1: Momento para abrir los ojos en el mundo y sacar a la derecha. Ya, y,
0: sí.
1: Te lo pido por favor.
0: Y la veo difícil.
1: Ay, bendita. Escúchame, manifestá al universo. ¿No le pedís, no le hablás al universo vos y le pedís cosas?
0: No, la verdad que no.
1: Y así estamos.
0: Por eso no pasa nada, efectivamente.
1: Che, le voy a mandar un beso a Marisa y a Juan, que son mis suegros espectaculares que están escuchando.
0: Uy, pobres.
1: Los amo. Y bueno, Santi, mi novio. Sí. Un besito también, que está
0: escuchando. Bueno, ¿qué se va a hacer? ¿Vio? La vida pasa, pasan estas cosas.
1: Una de cal, una de harina.
0: Claro.
1: A veces te toca.
0: Sí, ¿vio? El sorteo salió mal. ¿Qué le va a hacer, suegro querido? Y bueno.
1: Bueno.
0: Pero no, le damos esta joyita.
1: Sí.
0: Y a ver si nos
1: sin devolución.
0: Si nos la sacan de encima de una vez. De una vez por todas.
1: Ay, tú, Nicolás.
0: A ver, temas de esta semana. Mañana hay reunión de gabinete.
1: Sí.
0: De manera que siempre salen algunas novedades. Uh-huh. El eje del gobierno ahora es cómo votar otra vez a Milei el año que viene. Yo ya di mi pronóstico, en general me equivoco, pero le veo muy pocas chances. Y creo que la gente de dinero también le ve pocas chances. Porque
1: ¿por
0: ya
1: qué?
0: Y porque empiezan a apostar a Patricia Bullrich.
1: No me sirve lo que estás proponiendo.
0: Sí, pero...
1: Yo me pongo contenta con tu teoría de la no reelección.
0: Sí, pero lo que te digo es que se va a dividir o va a haber ahí una tormenta. Cuando le preguntan a Patricia Bullrich, ¿pero usted va a ser candidata a presidenta? Bueno, falta tiempo, no dice.
1: No.
0: De ninguna manera.
1: Sí.
0: Todo está para que se renueve el mandato de Milei, no dice eso.
1: Ay,
0: dice bla bla bla bla bla bla bla bla.
1: Sí.
0: Así que se van a dividir, la van a pelear.
1: Hay que escuchar a Lali ahora, ¿viste? Escucha a Lali, después salió Milei a decir que también escucha algunas canciones de Lali, y ahora todos escuchamos a Lali, pero no son bienvenidos en esta vereda, por más que escuchen toda la discografía completa de Lali Espósito.
0: Bueno, y veremos qué es lo que sucede. En los próximos días ellos van a pelear para que no haya paso.
1: Sí. ¿Cómo la ves?
0: No lo sé, pero no me mueve tanto el tema. ¿Sabes por qué?
1: ¿Por qué?
0: Porque yo creo que el peronismo, en el peor de los casos, va a organizar una interna. Es decir, que va a lograr alguna forma de elegir democráticamente a sus candidatos. Uh-huh. En principio, Milei va a tratar de evitarlo, de que haya paso, pero no, yo creo que los caminos de la oposición se van a encontrar de alguna manera. El que saque los pies del plato, la gente lo va a castigar mucho, van a querer la unidad. Se está acercando.
1: Para, te olvidaste de un evento canónico e importantísimo de esta semana, que es mi cumpleaños el miércoles.
0: Ay, Dios mío.
1: ¿Ok? Espero flores. Mirá que ahora por las aplicaciones de delivery te pueden llevar flores.
0: Ajá,
1: correcto. Bombones, no me gusta el chocolate negro, me gusta el chocolate blanco. Soy talle M de remera. Ajá. Uriarte y Nicaragua, el oyente puede venir a dejar sus ofrendas. Mami. El miércoles yo vengo a la mañana muy temprano a la otra emisora, no hay problema, yo retiro. Bueno, pregúntame.
0: Cuando éramos jóvenes, sí, decían los pedigüeños.
1: No, yo cero pedigüeño.
0: Ese es el.
1: Yo simplemente el soy realista de las cosas que merezco. Ah, maravillosas, bueno, y espectaculares.
0: Dios mío.
1: Pregúntame.
0: Tenés todo.

0: Estás muteado porque vas a espantar a los oyentes con tu catarrito.
1: ¿Tengo que soportar esto todos los domingos?
0: De acá hasta que la dirección se dé cuenta.
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1: Bueno, ¿quiénes ganaron los libros?
0: Este es mi momento de brillar, escúchame una cosa.
1: ¿Esto es brillar? ¿A esto llamás brillar, Dios mío?
0: Brillo como el oro. Dios. El libro de Gabriel García Márquez, ¿quién se lo lleva? Te preguntarás, yo te respondo. Nathaniel, DNI terminado en 829. ¿Nathaniel? ¿Se dice vos que sos Yui?
1: Sí.
0: Ok, perfecto, Nathaniel entonces.
1: Sí.
0: El libro de Carlos Zárate, se lo lleva Maribel. Ay, todos terminados en él. Ajá. ¿Sabías que los nombres terminados en EL quieren decir hijo de Dios?
1: Sí.
0: No, Dios en la tierra.
1: Ah, mira vos.
0: Mira, ¿vos leíste la Biblia? No, la Torá.
1: No, bueno, es el Antiguo Testamento la Torá, es lo mismo.
0: Bueno, lo mismo. Yo la leí a modo libro de historia.
1: Ajá, correcto.
0: Así como me ves, yo soy muy culta. Bueno, se lo lleva Maribel DNI terminado en 525. Y el libro de la revista Jacobín se lo lleva Sandra DNI terminado en 504.
1: Correcto. ¿Y vos tenés a los delincuentes que hacen este programa?
0: One by one. En primer lugar, vengo de la China.
1: Sí.
0: En primer lugar.
1: Escúchame, Héctor Larrea, querido. ¿Podés reconsiderar tu situación?
0: Héctor Larrea.
1: Ya es 4709 a 4509. Sí, dos puntos,
0: ¿viste?
1: Correcto.
0: Para vos,
1: va a terminar en menos de dos puntos, va a terminar en 1,8.
0: Hermoso, Tuni. Bueno, ojalá te equivoques.
1: ¿Por qué?
0: Y porque vos la ves para atrás.
1: Ah, eso sí.
0: Sí, ojalá que te equivoques. Escúchame, en la conducción, el capo de la mafia, la manzana que pudre el cajón.
1: Es verdad, es el tipo de buenas intenciones.
0: No, es la caries que te saca de cuajo la muela de juicio. No. Escúchame, Raúl Tuni Colman.
1: Sí.
0: Vos. En la locución, Brenda Prestía, princesa de Disney, total, espectacular y absoluta.
1: Mamita querida, Dios mío.
0: En Ancesi Astros, doctora Laura Calergi.
1: Y bueno, es lo que hay, señor.
0: En la operación técnica, Juan Chino Rivera.
1: Hay que mandarlo a China, que ahora está muy bien a todo
0: sí,
1: esto.
0: Sí, ojo, trae inversiones. En la producción, Eugenia Rosigallo, Lorena Francescini y María Luz D'Amico. En el servicio informativo, Gabriel Sanfilippo y Carlos de Andrés, dos transeúntes que mirá, ni
1: transeúntes, transfugas, sí. Mejor dicho.
0: Casi, chicos. Estoy, con muchas horas de aire encima. En la coordinación, Cristian Carballo y Gary Tocatlián. Equipo hermoso, maravilloso, que hace posible Rayos X todos los domingos a las 19 en Radio
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0: En Radio
1: 10. Esto me hace hacer todos los domingos, sí.
0: En Radio
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0: Hermoso.
1: Me hace estas cosas, Dios mío. Hasta el domingo.
0: Hasta el domingo, tu Nicole.

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1: 10 en punto de la noche en todo el país y en Buenos Aires. La temperatura 18 grados, 3 décimas.
2: Lula da Silva habló en su búnker de campaña.
1: Fue un resultado inesperado, expresó el actual presidente, que buscará su reelección en segunda vuelta.
2: El próximo 25 de octubre, en el balotaje, mostraremos la verdadera foto de Brasil.
3: Un resultado, muchas veces, inesperado.
4: Dos candidatos, a gente vai poder mostrar a diferença entre as propostas que existem para o Brasil. Mas mais claro, para mim e para o Alckmin, é a gente mostrar que Brasil que a gente quer construir. E vamos fazer com que o Brasil inteiro se coloque, sabe, como um país de escola em tempo integral em todo o território nacional.
2: Presentaron un proyecto para expulsar a Juan Grabois de la Cámara de Diputados.
1: Luego de los incidentes protagonizados por el legislador de Unión por la Patria en el plenario de las comisiones de Defensa Nacional, Relaciones Exteriores y Legislación Penal, su colega Sergio Capozzi hizo la presentación.
2: Y así fundamentaba su pedido el diputado perteneciente al bloque de Provincias Unidas.
5: Yo ya presenté hace dos días el pedido de remoción, eso en base al artículo 66 de la Constitución Nacional, después por un artículo de nuestro reglamento, es el 188, pedí que se constituya una comisión evaluadora, que tienen que integrarla representantes de los bloques mayoritarios, eso se somete a prueba, se presentan las versiones taquigráficas, las audiovisuales, y si ellos consideran que hay elementos suficientes, se escucha, en este caso, al diputado Juan Grabois, para que presente su descargo y si insisten con que existe la posibilidad de una sanción, se eleva al recinto y será ya la totalidad de los diputados los que resuelvan si procede esa sanción u otra de otro tipo, ¿no?
1: Alerta en Rusia por una muerte en un laboratorio antiplaga. 200 personas en observación, cuarentenas y barbijos.
2: Una trabajadora de 28 años murió por una neumonía de etiología desconocida tras un accidente con material biológico.
1: Según Euronews y The Moscow Times, medios locales y colegas sostienen que la mujer rompió por accidente un tubo con material biológico vivo que contenía Yersinia pestis, una peligrosa bacteria.
2: 18 grados 3 décimas, la temperatura en la ciudad, la humedad del 66%.
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0: Muy, pero muy buenas noches.
1: Buenas noches.
0: Sean todos, absolutamente todos bienvenidos.
1: Todos.
0: A esto que hemos dado en llamar un domingo.
1: De aquellos, Pipi, ¿cómo les va? Buenas noches, feliz octubre. No se olvide saludar a los meses, pero deseo que todos tengan un lindo mes de octubre.
0: Bueno, sí.
1: No me gusta la gente que dice, hola octubre, ¿cómo te va? Qué bueno que viniste, gracias septiembre por lo que me diste. Eso ya me parece un montón. Ajá. Pero desearle a la gente un buen mes, está bueno.
0: Bueno, la
1: hoy
0: idea
1: es cuatro, así que tenemos
0: que
1: por delante.
0: Que tengamos un lindo mes de octubre, también un lindo fin de año y, ¿por qué no?
1: Pero
0: una buena vida, de eso se trata. Ya al menos hoy ya.
1: Un noviembre, un diciembre, todo.
0: Hemos mejorado mucho el tiempo con respecto al día de ayer, que llovió prácticamente todo el día, o al menos hasta la tarde. Hoy ya tuvimos un domingo mucho más agradable, claro, ahora
1: divino.
0: Ya con 19 grados casi de temperatura aquí en la ciudad de Buenos Aires. Hermoso. Así que esperemos pasarla bien. Bueno, con novedades, muchos los que están más metidos en el tema político han seguido las elecciones en Brasil.
1: Sí.
0: Nuestro país vecino, que
1: mirá,
0: es
1: ya casi, 99,79 sí. Escrutado.
0: Bueno, un tema también para ver, ¿no? Porque a la hora que ellos ya tienen todo escrutado, o prácticamente todo, pero ya el resultado final, es a la hora que nosotros generalmente empezamos a dar los primeros resultados.
1: Claro, pasa 21. Que es voto electrónico,
0: claro,
1: y sí, acá es un sistema muy afianzado ya.
0: Habría
1: ya
0: que, claro, pero
1: el
0: bueno,
1: voto electrónico.
0: Habría que ponerse los pantalones largos, la política argentina, e ir hacia eso, que es el siglo XXI, y no seguir votando quizás como en el siglo XX. Ahora, al menos, ya no está la boleta, esa sábana, se va tildando, pero la diferencia está, ¿no? Nosotros a las 21 damos los primeros resultados y ellos a las 21 dieron el resultado final con el 98,5% de las mesas escrutadas y siendo un país 5 veces más grande que el nuestro.
1: La locura, pensaba, ¿no? Los números, ¿no? 158 millones de brasileños en condiciones de votar. 33 millones de abstención. Los que se obtuvieron son dos tercios de nuestro país.
0: Y bueno, claro, bueno.
1: Y entonces ahí, bueno, se va a definir. Es un número tan grande, una población tan enorme.
0: Calculá que un solo estado de ellos es todo nuestro país, que es San Pablo.
1: Claro.
0: Que son 50 millones de habitantes.
1: Y muchos dicen Brasil es un continente dentro de América en cuanto a sus dimensiones. Es, claro, es enorme y muy poblado. Obviamente, más allá de que tiene un montón de zonas sin poblar, como el Amazonas, con muy poquitita gente.
0: Sí. O nosotros, la Patagonia, ¿no? Pero bueno, son 250 millones de habitantes, han votado, ya está prácticamente el 100% de las mesas escrutadas, el 99,83, hay dos puntos de diferencia a favor de Bolsonaro, 47,07 a 45,11 de Lula, un resultado exactamente al revés de lo que decían las encuestas. Yo lo venía escuchando a Tuni, coincido realmente plenamente con él en eso de que cuando las elecciones son parejas, las encuestas le pifian.
1: Yo no sé cómo es en Brasil, acá viste que las encuestas nunca le aciertan, es un drama.
0: Y el tema es que cuando es muy parejo, hay gente que no te dice lo que vota y hay gente que te lo dice al revés. Y bueno, y es una realidad. Y también es cierto, yo por ejemplo no contesto encuestas, mucha gente no contesta la encuesta. Y bueno, la realidad es que le pifiaron. Y también es cierto que generalmente el voto de centro o de centro derecha es menos participativo y menos extrovertido en decir lo que va a votar que el de voto de izquierda o de centro izquierda o progresista, digamos, que es más de decir lo que vota. Bueno, le veremos. Ahora en 3 semanas hay segunda vuelta.
1: Así es.
0: Vamos a ver de qué se trata. La tiene complicada Lula, la tiene más fácil Bolsonaro, pero no hay nada dicho. Sí es cierto que tiene una tendencia más favorable el candidato Jair Bolsonaro.
1: Sí.
0: Y
1: Fabio,
0: bueno,
1: Fabio.
0: Jair
1: está medio
0: Jair
1: complicado
0: padre,
1: para candidatearse.
0: Jair es el padre. Está complicado, hay que ver después si gana el hijo, si Zaffaroni. Pero bueno, pero lo que respecta
1: ¿Pero vos ves que es más favorable para Bolsonaro?
0: Y lo que pasa es que los candidatos que sacaron debajo
1: sí.
0: son de centro
1: no,
0: o de centro-derecha.
1: El tema es no acá los que se abstuvieron.
0: Es
1: esos van a definir si es que quieren votar.
0: Es que
1: porque los que quedan, sí. Los partidos más chicos, sí, muchos están más cerca de Bolsonaro que de Lula. El tema es que tampoco tienen un número significativo. Viste que los guarismos al lado de ellos dos, nada.
0: Pero Bolsonaro quedó a 3 puntos de ganar. Y Lula ponele a 5 en términos redondos. Entonces, por eso te digo que también la tiene más fácil. Y el que se abstuvo, es histórico que se abstuvo. Ya sea o porque no quiere ir o porque el padrón no está depurado, pero Brasil generalmente vota el 80%, no vota más. Así que
1: ¿y hoy cuánto votó?
0: El 80.
1: El 80.
0: El 80, que es más de lo que votaron en el 22. En 2022 votó el 79 y moneda. Pero más o menos está ahí. Okay. Ellos tienen entre 5 y 6 puntos más que nosotros.
1: Bueno, aparte ahora se definen muchísimos cargos, además. Estamos con el presidente, claro, pero hay muchísimos.
0: Que,
1: muchísimos,
0: bueno, cargos. Eso también va a favor de ellos con el tema del recuento, ¿no? Con todos los cargos que se distribuyeron, que tuvieron tan rápido los resultados, ¿no? O sea, a las 5:30 vos ya tenías los primeros resultados. 30 minutos después del cierre.
1: Sí, yo estaba en el informativo, pero con 1,33% bueno, de las mesas escrutadas.
0: Pero
1: por eso.
0: Acá todavía a veces se vota y se está votando.
1: Pero no compares, Pipi.
0: No. Ay, pero
1: porque es un,
0: no,
1: cada país, viste, que es un,
0: pero
1: mundo.
0: Pero cuando algo sale bien, es bueno compararse para decir, bueno, mirá, che, esto, hacen las cosas, en esto lo hacen bien, gane quien gane, obviamente, pero sí tener los resultados, porque está bueno tener resultados. Y también sí, es bueno para el periodismo, porque no tiene que empezar a zarasear, que decir, sí, bueno, yo, a ver qué vino, qué no vino, acá hablamos con datos y vamos con los
1: preferiría
0: datos.
1: Preferiría que acá se apliquen más las políticas sociales que hoy se aplican en Brasil con Lula, no si gana el hijo Bolsonaro, que bueno, sí, mejor que salga todo rápido y práctico y lindo, pero parece que tenemos un poquito de cosas más urgentes a resolver, y después si la elección sale prolija y rápida, mejor.
0: Bueno, así que así ya salió, ya está el resultado. Así que ahora hay que esperar al día 25 y de acá al 25 se irán tejiendo distintas alternativas para ver quién es el próximo presidente de la economía más grande de Latinoamérica, que estamos hablando precisamente de Brasil y nuestro principal socio comercial. Las mayores exportaciones de Argentina van hacia Brasil. Pero acá tenemos un programa que vamos a seguir hablando de las elecciones en Brasil. Ahí tenemos enviados especiales, pero también tenemos las entrevistas, como siempre. Tenemos nuestra consigna, porque hoy muchos no lo saben, muchos no lo recordaron, pero hoy se celebra el Día Mundial de los Animales. Hoy es el Día Mundial.
1: En plural.
0: Animales, sí, el Día Mundial de los Animales, y por eso se nos ocurrió preguntarte que nos cuentes, si querés, cuál es tu relación con los animales en general, no solamente si tenés o no, pero si tenés, obviamente, contanos cuál es tu relación, ya tengas un perro, un gato, un canario, o si no, con los animales en general, si tenés o si tuviste. Yo no tengo, pero sí he tenido de chico, sí tiene hoy mi hija, a veces se la cuido, a Emma, que es la perrita que tiene, que ya tiene 6 años y medio. ¿Tenías animales preferidos en los dibujitos animados, por ejemplo? ¿Te gustaba, no sé, Tweety?
1: ¿Cuánto animalito en los dibujitos animados?
0: El gallo Claudio.
1: Tommy Jerry,
0: eras partidario
1: del Pato Lucas.
0: Eras partidario de Jerry. Bueno,
1: el coyote y el correcamino.
0: El coyote era. El coyote, por ejemplo, yo ya te.
1: Los spoileo, tres chanchitos.
0: El coyote era mi preferido.
1: Ah, yo, ¿sí?
0: Sí, sí. Ahora hay una película nueva.
1: Sí, nuevita.
0: Donde el coyote le gana.
1: Sí, nuevita. No spoilees. ¿Sabes una cosa? ¿Por qué es el día de los animales hoy, sabes?
0: No sé por qué es el día de los animales.
1: Mira, porque yo tenía el día del animal.
0: Claro, sí, el día de los animales. El mirá día vos, de los animales mundial.
1: ¿Sabes hoy otra? Ponele que efeméride. Ajá. En un domingo de aquellos, sí. Programa número 40.
0: Ah, mira.
1: Sin querer queriendo.
0: Programa número 40. Mira, ahí está. Programa número. No lo tenía, yo no llevo el número.
1: Yo
0: pero
1: sí.
0: Bueno, vamos a llevarlo a partir de hoy.
1: No, yo lo sigo llevando. Si
0: también que tiene que ver con las elecciones. Hoy se cumplen 11 años del primer debate presidencial en Argentina. Que después se hizo obligatorio.
1: Claro.
0: Pero este fue el primero. Después vamos a decirte quiénes estuvieron en ese primer debate presidencial. Que uno se acuerda siempre de Scioli y Macri, pero hubo más personas.
1: Claro.
0: ¿Eh? Así que bueno, eso te vamos a estar preguntando hoy. Vamos a estar jugando también con nuestra publicidad. Que hoy es. Yo creo que es fácil. Hoy es una publicidad fácil.
1: Suspiraste,
0: sí.
1: No sé.
0: Sí, es que ¿sí es fácil? Es muy fácil.
1: Bueno.
0: Muy fácil, ¿eh?
1: Muy bien.
0: Y también con, con las efemérides de Nora.
1: No, yo tengo la agenda.
0: La agenda de Nora.
1: La agenda con recomendaciones para el fin de próximo, que es fin de largo. Así que si el clima acompaña, hay un montón de cosas para hacer.
0: Bueno, y también, obviamente, esperemos llegar a tiempo y vamos a estar recordando televidentes u oyentes que han hecho quedar, quizás en offside, no mal, pero en offside, un poquito en offside a los conductores por preguntas o respuestas que no eran las que el conductor quería escuchar.
1: Tenemos entrevistas, obviamente.
0: Todo eso vamos a tener hoy. Y más cosas, pero no las quiero decir porque me parece.
1: Y capaz que no entra todo.
0: Como venga el tema de las elecciones.
1: Es más, yo esto de los televidentes que hacen quedar mal al conductor, yo lo pondría ya al aire porque después no entra.
0: ¿Sí? Ay, bueno,
1: y, sí. Y nunca entra.
0: Igual tenemos para largo de esos, ¿eh? Porque los estamos seccionando, pero tenemos más de 2 horas.
1: Genial.
0: Así que los vamos pasando de a poquito. Bueno, vamos y venimos entonces.
1: Dale.
0: De Chinito Rivera, en los controles, el aire es tuyo, Pipi, dale.
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0: 18 minutos pasan de la hora 22 de este primer domingo de octubre, 4 de octubre,
1: sí.
0: Con una temperatura muy agradable.
1: Muy linda, ¿no? 18 grados 3 la temperatura, para mañana se esperan 13 de mínima, 23 de máxima. Va a estar bastante nublado, pero con un clima agradable, sin pronóstico de lluvias. Y el martes 13 de mínima, 21 de máxima, también con cielo parcialmente nublado, quizás un poquito de sol. Recién el miércoles a la tarde noche hay una baja probabilidad de chaparrones y después empezaría a bajar un poco la temperatura, pero siempre alrededor de los 18, 20, 22 grados.
0: Bien.

0: Hola chicos, buenas noches, ¿cómo están ustedes?
1: Muy bien, bien, muy bien.
2: Muy bien, muy bien. Bueno, Ariel, a ver, ¿de qué se trata primero este premio por el que estás compitiendo y cómo llegaron a él?
0: Bien, es un premio al liderazgo, ¿sí? El director que transforma, directores que transforman, más o menos, sí, a principios de agosto me enteré yo que me habían postulado. A todo esto no sabía nada de esta postulación.
1: Mirá.
0: Cuando me avisan, bueno, me sentí muy feliz.
1: ¿Quién te postula?
0: Me postuló una maestra que yo tuve cuando yo iba a la primaria, ¿no? Una maestra que yo tuve en la primaria, en séptimo grado.
2: Sí.
0: Ah. Al ver ella, yo la tengo como amiga en las redes sociales, en Facebook, en Instagram. Bueno, y al parecer ella veía, todos los trabajos que yo hacía, los proyectos, las participaciones en las diversas ferias de ciencias, y al parecer me postuló. No sabía nada.
1: Qué sorpresa, ¿no? Sorpresa. Claro.
0: Uh-huh. Y la verdad, muy feliz, muy feliz.
2: Sí. ¿Y uno se puede, vos te podías postular o uno no se podía autopostular?
0: Cuando me llamaron y me preguntaron si yo me había postulado o alguien me había postulado, yo no sabía de qué estábamos hablando.
1: Ah, claro.
0: Me llamaron y digo, no, ¿qué pasó? No sabía nada. Digo, no, yo no me postulé. Al parecer sí se podía postular, los directores podían postular. No, yo no sabía nada, esta chica me postuló y bueno, estoy acá. Estoy acá tratando de darle lo mejor a la comunidad, que es lo más importante.
2: Este premio se llama Directores que Transforman y lo da Santander.
0: Exacto, Santander junto con la Fundación Barkey.
2: Ajá. De acá de Argentina, Santander.
0: Sí, de Argentina.
2: No, digo,
0: sí, sí, Fundación Barkey también.
2: Ajá, bien. Nora.
1: Sí, quería preguntarte de qué se trata este proyecto de transformación educativa por el cual fuiste elegido con dos directores más, me imagino en un montón de personas que se postularon o que alguien las postuló.
0: Exacto. Bueno, quedamos tres finalistas de 200, sí. 200 postulantes. Yo presenté durante estos años que llevo como director en la escuela varios proyectos.
1: Ajá.
0: Uno de los proyectos que se tiene en cuenta para esta postulación, bueno, yo les comento más o menos cómo es el tema. Yo trabajo en una escuela rural, ¿sí? A 30 kilómetros del departamento de San Martín.
1: Provincia de Mendoza.
0: Okay. Yo viajo todos los días más de 100 kilómetros desde Maipú, otro departamento de Mendoza, a bien adentro del departamento de San Martín. Bien, al ser un suelo árido, un suelo salitroso, obviamente no se puede plantar, no se puede sembrar.
1: Claro.
0: ¿Sí? Sí, bueno, sí. En ese momento el proyecto que yo tenía a cabo era proyecto de siembra, como los niños no podían sembrar, surgió, sí, de a poquito lo fui llevando yo a qué otra técnica se podía cultivar que no fuera en suelo.
2: Uh-huh.
0: Ahí surgió el proyecto hidropónico, ¿sí? Cultivo sin suelo, en agua.
1: En agua. En agua
0: y ahí yo,
1: claro.
0: Exactamente. Yo construí un circuito hidropónico. Mi papá me ayudó a hacerles los agujeritos para colocarle los vasos, ¿sí? Y adentro las plantitas, luego de sacarla de los almácigos, me regaló un amigo una bombita de agua. Conseguí los nutrientes para colocar en el agua. Uh-huh. Y ahí empezamos con el proyecto, donde participamos en feria institucional, ferias provinciales, departamentales, provinciales, y llegamos a la nación. Ese fue uno de los proyectos, ¿sí? La producción se lo llevaba a los chicos a sus hogares.
1: Ah,
0: la lechuga,
1: acelga, claro. Mirá qué bueno.
0: Todo lo que salía de esa producción, los chicos se lo llevaban para sus hogares. Bien, cuando yo llegué a esa escuela hace 7 años, medio del campo, nada. No había nada.
2: Uh-huh.
0: Cuando encontramos una... Sí, sí.
2: No, digo, incluso los chicos también deben tener que recorrer bastante kilómetros para poder llegar, ¿no?
0: Exacto. Se corren más de 6 kilómetros. Ah. Conseguimos hace un tiempo largo transporte escolar de la DGE, de la Dirección General de Escuelas, en donde transportamos 39 niños en dos recorridos. Los demás son... tengo 69 en total yo en la escuela. ¿Sí?
2: 69.
0: Los demás viajan en transporte de línea, que pasa a las 8 de la mañana, 12:30 del mediodía, 3:30 de la tarde, y ya pasa.

0: alcanza uno a la noche, no tenemos más.
1: Ajá.
0: Bueno, y el resto vienen caminando, que deben de venir medio, es decir, 500 metros, un kilómetro, los más cercanos que viven cerca de la escuela. Bien, y cuando yo tomé en ese colegio, encontramos una víbora en el arco de fútbol.
1: Sí.
0: Epa. Entonces le digo a los chicos, ojo con la víbora, tengan cuidado.
2: Claro.
0: No, el profe dice, esta víbora, dice, lo llega a morder, dice, tenemos 15 minutos para llegar al hospital. Claro, y el hospital más cercano está a 30 kilómetros, está en el centro de San Martín. Oh. Tenemos un centro de salud que está a 15 kilómetros, pero estamos en la misma.
1: Sí, sí, sí.
2: Claro.
0: Sí. Ahí empecé yo a hacer otro proyecto. De a poquito. En ese tiempo yo era maestro de la escuela, no era director todavía. Uh-huh. Entonces yo no podía pasar sobre mi directora.
2: Claro.
0: Bueno, de a poquito empezamos el proyecto, pero cuando yo ya tomé la dirección de la escuela, ya lo presenté al proyecto. Me fui al área de salud de acá de San Martín.
1: Sí.
0: Con el librito, el libro oficial, se llama 7.5, el libro de actas. Y empezamos a hacer acta con el coordinador de salud del área, hasta que un día me llamaron y me dice, dice, estate atento porque ya te van a empezar a llegar los camiones con los materiales para construir la sala. Igual ya tenemos la salita hace un año y medio, que ya tenemos la sala a 20 metros de la escuela.
1: Sí.
0: Así que bueno, felices.
1: ¿Y la escuela tuya de San Martín en la provincia de Mendoza depende del municipio, de la provincia? ¿De Nación?
0: De la Dirección General de Escuelas de la provincia, sí.
1: De la provincia.
2: De la provincia.
1: Ajá, exacto. Y vos estás entonces ahora compitiendo con una escuela de acá de San Isidro, en el Gran Buenos Aires, y otra de Varadero.
0: Exacto.
2: ¿Y cómo sigue ahora?
0: Soy el único de acá de Mendoza.
2: El único mendocino. ¿Y cómo sigue ahora esta competencia? Si es que se la puede llamar competencia, ¿no?
0: Yo, mire, tenemos un buen contacto con los demás directores. Hemos hecho un grupo, sí, para compartir, para entablar una relación.
1: Ah, con nosotros dos.
2: Qué bueno.
0: Exactamente.
2: Sí, por eso dudaba de usar la palabra competencia, ¿no? Si bien los tres aspiran a un mismo reconocimiento, competir es otra cosa, ¿no? Sin la connotación negativa, claro.
0: Exacto. Yo creo que es compartir más que todo. Compartir lo lindo que estamos viviendo, que cada uno está viviendo, porque también creo que llegar hasta esta instancia ya somos ganadores. Creo que cada uno ya es ganador en su lugarcito de origen.
1: Sí.
0: Yo soy ganador porque me están conociendo la escuela, están conociendo la comunidad. Eso es lo más importante.
1: Uh-huh.
0: ¿Sí? La mayoría de la gente no sabía que había una escuelita acá en Mendoza. Sabía que había una escuelita en ese lugar.
2: Mirá,
0: entonces, vos. Eso es lo lindo, que la gente conozca que hay una escuela en ese lugar, que es una escuela rural. Que es una bella escuela, una escuela chiquitita, y que damos todo por la escuela.
1: Y ahora para dictaminar, digamos, el que se lleva el premio, ¿lo hace directamente Santander y la Fundación Barkey o hay que votar? O...
0: No, ellos hacen el escrutinio final, ellos deciden...
2: Tienen un jurado.
0: Deciden, exacto, de acuerdo a lo que cada uno ha presentado,
1: ajá,
0: a las necesidades de cada uno, de cada escuela, mejor dicho, ellos verán quién es el ganador.
1: ¿Y ya hay una fecha?
0: 17 de noviembre.
2: Se falta sabe poco. Mes y pico.
0: ¿Quién es el finalista?
1: Sí, se vuelve el Papa al Vaticano y ahí sabemos, ¿no?
2: Exacto. Claro, después de la visita del Papa,
1: después
2: tal
1: de la
2: cual.
1: Del Papa.
2: Yo quiero saber qué pasó con la bicha, eso que me... Bueno, nosotros le decimos así, la víbora, ¿no? Que encontraste...
0: La víbora.
2: ¿Encontraron o un antídoto más cerca o la manera de llegar más rápido? Porque no es menor eso.
0: Mire, a raíz de eso, bueno, las celadoras me ayudaron a bajarla y lamentablemente, a ver...
2: Partió.
0: Tiene que volver a su, lamentablemente no, digo, tiene que volver a su hábitat.
2: Claro.
0: No la podemos matar, no la podemos.
2: Ah, claro.
0: Porque ellos son animalitos de la zona.
1: Claro.
2: ¿Sí? Claro.
0: Lo único es, bueno, tener cuidado,
2: sí.
0: Abrir bien los ojos, porque, bueno, dentro de los grados también hemos encontrado muchos animales, hemos encontrado matuastos, arañas. Vienen del campo, sí.
2: Claro,
0: son de hábitat. Entonces los celadores me ayudaron a bajarla y demás. Pero ahora, gracias al centro de salud que está construido ahí en la escuela, estamos tranquilos.
2: Qué tranquilidad.
1: Bueno, Ariel.
2: Y para toda la zona, me imagino, no solo la población escolar.
0: Para la, claro, para toda la población. Sí, atienden lunes y viernes por el momento. Bien. Pero estamos felices porque gracias a eso, gracias a la asistencia de que los niños asisten día a día, estamos logrando muy buenos resultados.
1: Bien, Ariel, lo mejor para, bueno, la segunda quincena de noviembre. Ariel Bisotto, director de una escuela rural en Colonia Gómez, en el departamento mendocino de San Martín.
2: Ojalá el premio sea tuyo, pero felicitaciones por todo y sí, por estar disfrutando ya vos y tus otros compañeros de terna, digamos, el lugar al que llegaron, que es excelente.
1: A los tres,
0: exacto, y, estamos felices.
1: Y a los
0: estamos
1: 200.
0: Y el premio para la comunidad.
2: Ahí
0: el
2: está.
0: Premio va a ser para la comunidad.
1: Bueno,
2: un abrazo grande. Felicidades.
1: Gracias por estos minutos. Gracias.
0: Un abrazo.
1: Ariel Bisotto, como decíamos, director de una escuela rural, esto es en Colonia Gómez, en el departamento mendocino de San Martín, que está compitiendo por uno de los directores, de los tres directores, que puede ganar este premio de Santander y la Fundación Berkey.
2: 10 de la noche, 30 minutos, Gabriel Sanfilippo, Charlie Andrés, Siempre Noticias.
3: 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Siempre Noticias. 22 horas 30 minutos en todo el país y en Buenos Aires. La temperatura 16 grados 4 décimas.
4: Elecciones en Brasil.
3: El canciller Pablo Kirchner analizó el resultado electoral en el vecino país y destacó que el presidente Javier Milei apoya lo que es mejor para la región.
5: Hemos estado hablando durante el día con el comité de campaña, con Flavio, con Eduardo Bolsonaro también. Nada, siguiendo los acontecimientos muy de cerca. También entender que el presidente Milei fue muy criticado cuando fue hace 2 meses a Brasil, dándole un apoyo a Flavio Bolsonaro cuando todas las encuestas le daban en contra. Y eso también significa lo que es el convencimiento del presidente de no especular políticamente, o sea, no es que va y se sube al triunfo de alguien. Él cuando tiene que apoyar a alguien, independientemente de las circunstancias favorables o desfavorables en las que esté, el presidente apoya lo que él considera que es correcto para la región y para nuestro país también.
4: En contraposición con lo dicho por Kirchner, el ex canciller Felipe Solá consideró que pierda Lula es un peligro para la soberanía de América del Sur.
6: Que pierda Lula, no es que pierda un presidente que le fue más o menos, trató de hacer las cosas bien y no pudo, sino que pierde la personalidad más importante que produjo Brasil en toda su historia. Y además, me parece que Lula representa una construcción civilizatoria. Él dijo democracia o barbarie. Para nosotros, para la Argentina, desde el interés nacional, el problema de esta elección, o posible problema que tendríamos si pierde el balotaje, es una cuestión de soberanía, básicamente de soberanía en el hemisferio occidental, soberanía en América del Sur. Lula habló mucho más de Trump que de Flavio Bolsonaro. Es cierto, Lula se plantó frente al imperialismo maduro.
3: Messi llegó al predio de Ezeiza para su última función con la selección argentina.
4: El capitán se incorporó a los entrenamientos rumbo a su presentación, vistiendo la albiceleste que se celebrará este martes 6 de octubre frente a Benín en el Monumental.
3: La AFA difundió fotografías del momento en que el capitán del Inter Miami descendió de una camioneta negra dentro del predio. Junto a las imágenes, la entidad escribió: "Bienvenido, capitán. La emoción es total".
4: El mensaje reflejó el clima que rodea la despedida del jugador, cuya última actuación de local con la selección había sido el 31 de marzo, en el triunfo por 5-0 ante Zambia en la Bombonera, cuando convirtió uno de los goles.
3: En Buenos Aires, a esta hora, con el cielo ligeramente nublado, la temperatura 16 grados 4 décimas, la humedad 76%.
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0: 37 minutos pasan de la hora 22 en la República Argentina, con un tiempo de, con un clima, tiempo
1: agradable.
0: El clima es siempre el mismo, el tiempo agradable.
1: 18 grados 3, muy condiciones lindo. Climáticas.
0: Muy lindo tiempito tenemos aquí,
1: sí, en la ciudad. Sí, que dure, que nos llueva un par de días, por favor, aunque sí. sea, que no haya tanto cambio radical.
0: Sí, lindo para...
1: De temperatura, hablo.
0: Para escuchar
1: hola, este... Hola, Fafiti Fafón. Ya las extrañaba, chicas, las
0: lindo ardillitas. Para escuchar este tema musical que es bien sí, de verano.
1: Sí, DLG, ¿no? la quiero. Al solo le sale, como dice tan rapidito, la quiero a morir.
0: Sí, DLG, que bueno.
1: En época que se cantaba pulmón, no es que estaba todo armadito ahí, viste, sampleado. No, no, posta,
0: Y había causado furor este tema,
1: sí,
0: ¿no?
1: Claro.
0: Todo lo que era salsa.
1: Momento de repetir, ¿no? La publicidad. Ah, no, no la hicimos todavía.
0: Uy, Dios. Todavía no hicimos la publicidad.
1: Tuve un día muy largo, Pipi, solamente sabe comprender desde el mediodía.
0: Que hemos dado la consigna, que claro. Te recordamos que hoy se celebra el Día Mundial de los Animales. Queremos que nos cuentes cuál es tu relación con los animales, si tenés, si tuviste,
1: sí.
0: Si tenías animales preferidos, por ejemplo, en los dibujos animados.
1: También.
0: Bueno, ¿a dónde se puede comunicar la gente?
1: 11-23-66-0710. También, si bien no está nuestra imagen, muchos están participando a través del canal de YouTube de radio10.com.ar. Ahí pueden acceder a escuchar la radio en vivo, o si no en YouTube ponen Radio 10 y ahí aparecemos. Por supuesto, escuchan la radio, estén donde estén. En este momento no hay transmisión de imagen en streaming, pero sí de sonido. El chat, por supuesto, que está habilitado y pueden acceder a contenido que está en la página de Radio 10, sin lugar a dudas.
0: Ahí estamos, ¿eh? Y ahora sí, antes de seguir con las entrevistas, vamos con nuestra publicidad.
1: ¡Qué intrigada!
0: A ver de qué se trata, si es un servicio, si es un producto, de qué año es la publicidad. Bueno, todo eso lo podés decir y vamos a ir escuchándola.
1: A ver... Ay, qué tierno.
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1: Ya me dio hambre.

0: Ahí está, ¿eh? Parece
1: ay, se desvaneció.
0: Un tema musical más que un jingle, ¿no?
1: Claro. Qué voces, qué jingles, jingleros profesionales de esos que...
0: ¿De qué se trata?
1: Muchas veces eran muy famosos.
0: Uh-huh. ¿De qué se trata? ¿De qué año? Estamos
1: ¿De qué
0: hablando...
1: producto, servicio?
0: Vamos a ver, es fácil, ¿eh? Hoy no vamos fácil. A dar mucha ayuda porque esto es muy fácil. Dice amar, sentir lo que llevamos dentro, que es de Jack el Destripador, que a veces quiere saber lo que uno lleva dentro, o le gustaba saber lo que uno llevaba dentro. Ah, quizá era una publicidad de él.
1: No creo, muy dulce, pero bueno. A veces detrás de la dulzura está el poncho.
0: Claro.
1: No, como el cuchillo bajo el poncho.
0: El cuchillo bajo el poncho. Así que bueno, ahí estamos escuchando. La publicidad la vamos a escuchar de vuelta. ¿Tenemos para escucharla de vuelta?
1: Sí,
0: por si no la escuchaste, la agarraste empezada.
1: Escucha.
0: Ahí lo
1: escucha. Una

0: se desmayó.
1: Y ahí está.
0: Terminó.
1: Pero creo que va a haber muchísimos aciertos.
0: Yo creo que sí.
1: Muchísimos aciertos. El primero porque no es tan antigua, tiene sus años.
0: Tiene sus años,
1: ¿eh? A veces parece que fue todo más o menos ayer, pero claro. No lo fue.
0: No, claro.
1: Sí te puedo ir anticipando que es en colores. O sea, es de la era del color.
0: Color.
1: O sea...
0: ¿Tele o tele y radio?
1: Y tele y radio.
0: Tele y radio.
1: Tele y radio de 1980 para acá.
0: Pues bien.
1: Te dije que es color.
0: Bien, claro. Producto o servicio todavía no sé
1: porque mucho. Es tan fácil que... No, si yo digo claro. De que se trata, ya está.
0: Sí, no.
1: Es muy fácil.
0: Es,
1: ya no
0: es de algo la publicidad.
1: Así que bueno, comunicate al 11-23-66-0710. Bueno, hoy aparte que dijimos que teníamos tu agenda,
0: sí.
1: Que yo me confundí, también tenemos
0: la semana también, hay muchas efemérides. Cosas. Está octubre a pleno, las efemérides.
1: Bueno, octubre está a pleno... Porque claro, viene buen tiempo.
0: Sí.
1: Hoy, por ejemplo, estaba la carrera esta, Ironman.
0: Ironman, 70.3.
1: Claro, entonces, sí. Bueno, estaba eso, estaba Buenos Aires Ferial en Costa Salguero para comprar productos a precios económicos, que estaba muy lleno, y estaba también, que a mí me vuelve loco, la Expo Auto Chino.
0: La Burger Palusa acá en el hipódromo,
1: por eso,
0: que ayer fue Bruno a cubrir.
1: Oh. Agarra.
0: Qué rico. Cafecito, hoy... de todo había. El Open House Buenos Aires, que recomendamos de arquitectura para que la gente recorra. Empieza la época linda y hay de todo.
1: Empieza la época que la gente se empieza a movilizar y bueno.
0: ¿Fuiste a la exposición? Salir.
1: ¿De autos chinos?
0: Sí.
1: No, la verdad que no podía en ninguno de los 3 días.
0: ¿Ya terminó?
1: Ya terminó, era ayer.
0: No.
1: Era el viernes, ayer y hoy. Y las 3 estuvo todo vendido, fue muy complicado estacionar, yo ya me lo imaginé que iba a ser así porque había solamente 2.000 cocheras.
0: Mira, yo vi bastante de la cobertura que hizo, bueno, Fede Smith, sí. Que ha trabajado en esta radio, que es colega, en mi caso es amigo, estudiamos juntos en el ISER y se dedica a todo lo que es automotor, hizo una cobertura, está espectacular la cobertura y espectacular todo lo que se veía. Realmente, aún al que no es tan fanático, ponele como vos, de los autos y demás, súper interesante todo lo que había. Ay, sí, qué sí. Lástima, Pipi.
1: Así
0: ahí paseando.
1: A ver, conocer ya los conozco, porque bueno, el que está en el tema... Ya los conoce, pero para el público en general tenés la posibilidad de ver todo un abanico de autos. Solamente había 2 empresas que comercializan autos chinos que no estaban presentes porque decidieron no ir. Una es Ford y la otra BYD. BYD es la empresa de autos chinos que más vende en la Argentina como empresa y el auto chino más vendido es el de Ford, que es la Territory. Pero BYD dijo que no iba porque dice que no hay una... feria de autos alemanes o de autos franceses o de autos yanquis. Bueno, una postura y no fue. Todos los demás estaban y mostraron sus productos.
0: Muy bien.
1: Y tenías productos para todos los precios, no para vender, sino simplemente por si querías ir. Pero
0: valía claro.
1: 30 luquitas la entrada, la gente la pagó.
0: Sí, me acuerdo que habíamos hablado de
1: sí,
0: eso.
1: Sí, la gente la pagó y bueno, como antes se hacía los salones de los autos, que ahora ya prácticamente no se hacen en el mundo porque internet, otra de las cosas que fue cambiando en el consumo, cambió eso y las empresas prefieren promocionar sus productos a través de internet y no promocionarlos en vivo y en directo. Pero bueno, fue un éxito, hubo muchos contratiempos,
0: sí.
1: Hay que decirlo.
0: Ah, sí, mira.
1: Y sí, porque colapsó. Ese es el
0: claro. Tema. No, yo vi la cobertura, la parte linda,
1: no,
0: claro, obvio.
1: La cobertura...
0: Las entrevistas, los modelos, lo que mostraba Fede, espectacular.
1: Colapsó lo que iba a colapsar, que es lo mismo que colapsa en la rural o lo mismo que colapsa las grandes ferias, donde lo que queda siempre chico es el estacionamiento.
0: Sí.
1: El problema
0: es. En una ciudad con un parque automotor que crece
1: no
0: más
1: ser,
0: allá de la
1: claro, crisis. No sé que sea como las que hacen, ponerle que hacen las ferias rurales, que vos estacionás en el campo, que tenés vas dejando el auto. Cuando vos tenés lugar acotado, entra.
0: No, seguro.
1: Así que bueno.
0: Tengo unos mensajes.
1: Ah,
0: si
1: bueno,
0: querés.
1: dale.
0: Sí, porque dale. Mientras esperamos la próxima entrevista. Hola Marcelo, Norita, equipo. Amo los animales en general, pero mi debilidad son los caballos. Es algo muy fuerte lo que me generan. Son pura nobleza. Me encanta el programa que hacen y los escucho todos los domingos. Felicitaciones, nos dice Antonia de Pilar, que le mandamos un beso grande.
1: Animal noble.
0: Qué animal noble y bello el caballo. ¿Qué? ¿Y cuánto que se está haciendo ya desde hace unos cuantos años de quinoterapia? ¿Cuán útil es para personas que tienen necesidades especiales poder hacer una terapia con equinos y cuán bien le hacen. Conozco gente que ha estudiado y se ha formado en esa disciplina y es, bueno, viste cuando vos haces algo para ayudar a otro, sí. Pero acá el que más ayuda es el animal, pero terminás beneficiándote vos, no solo el ponele paciente, entre comillas, uh-huh. Tanto para rehabilitación física como emocional. La verdad que la gente que trabaja con equinoterapia, bueno, y es un animal tan noble, ¿no? Y a veces tan maltratado, ni hablar con todo lo que tiene que ver con tracción a sangre. Otro mensaje dice, comentaban sobre la rapidez del escrutinio en Brasil y que sí. En Argentina es más lento, como si hacer las cosas inmediatamente fuera una virtud. A mí me parece mejor hacer el escrutinio como en el siglo XX. Contar voto por voto, certificar, enviar telegramas con lentitud y transparencia, porque la tecnología a mí no me da transparencia. Saludos para todos.
1: Bien, dicho está.
0: Dicho está.
1: Ahí está.
0: Por acá tenemos también a Raúl de Avellaneda, dice, en Argentina el Día del Animal se celebra cada 29 de abril en homenaje a Ignacio Lucas Albarracín, que fue pionero en la protección de los animales. Ahora ajá. Vamos a averiguar.
1: Ahora vamos a decírtelo.
0: Debe ser una fecha internacional esta, uh-huh. Sí, seguramente. Sí, sí. Ahora sí. Vamos a averiguar, porque la curiosidad ante todo...
1: Mato al gato.
0: Y así uno aprende, ¿no? Bueno, pero como gato no soy.
1: No, y como es el Día del Animal, no vamos a estar diciendo...
0: No, por favor,
1: claro, le habló al gato. Bueno, separamos y vamos con una nota. Chinito Rivera, 47 de 22 han pasado.
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0: de partido. Estamos,
1: faltan 12 minutos tan solo para la hora 23 de este domingo 4 de octubre. Y otra de las notas que teníamos pensadas para hoy es, bueno, un poco el tema de la conectividad que tenemos hoy en día a nivel mundial.
0: Sí.
1: Pero que a veces estar más cerca es, no sé si estar más lejos, pero sí tener menos deseo, si estar con tu pareja. Y bueno, ¿y por qué estar tan conectados a veces puede apagar la pasión?
0: La hiperconectividad te enfría.
1: Y sí, y bueno, claro, y bueno, chucho. Llevarte la tablet o llevarte el celular a la habitación y estar ahí. O, bueno, ya voy y estás ahí conectado.
0: Y la libido bien gracia, claro, bueno. No te hablás ni te rozás.
1: Pero para ver por qué nos pasa eso.
0: ¿Por qué nos pasa eso?
1: ¿Por qué estar tan conectados puede apagar la pasión? Ya estamos en comunicación con Jacqueline Orellana Rosenberg, que es psicóloga y psicoanalista, especialista en vínculos y terapias de pareja, y además es sexóloga. Jacqueline, Marcelo Echeverri y Nora Costa te saludan. Buenas noches.
0: ¿Cómo estás?
2: Buenas noches, Marcelo, Nora, ¿cómo están?
0: Muy bien, muy bien.
1: Muy bien.
0: Intrigados con este tema.
1: A ver, claro, gracias por atendernos y a ver un poco. Primero, si es verdad que estar tan conectados nos hace ir apagando el deseo.
2: Bueno, cuando hablamos de este tipo de conexión, estamos hablando de, sobre todo, las redes, el WhatsApp, el estar todo el día sabiendo algo del otro, preguntándole al otro. Y algo muy que está pasando mucho en esta época es el home office compartido, ¿no? Parejas que terminan compartiendo el techo para trabajar, para cocinar, para todo. Uh-huh. O también esto de que el WhatsApp nos permite como todo el día estar hablando. Entonces llega la noche por ahí, si te fuiste, llegas a tu casa y no hay mucho más para contar, no hay un misterio, todo lo sé del otro. Y la verdad es que el deseo nace de la carencia, nace de la falta, necesita un poco de distancia. Si estamos todo el tiempo encima del otro, ¿dónde queda el espacio para el misterio, para extrañar, para lo erótico?
1: Sí. Ahora, ¿es distinto, por ejemplo, yo que soy más grande, a lo que podía pasar en los 80, que te decían la caja boba, que te estabas atrás de la tele, mirando la tele, y no conectabas con el que tenías al lado? Ahora, hoy eso lo reemplazó el celular, pero quizás es lo mismo o está más acentuado.
2: Bueno, eso es otro tema, porque estamos hablando ahí de las parejas que están conviviendo y no se dan pelota porque están todo el día mirando el teléfono, es lo mismo que la caja boba en ese aspecto. Uh-huh. Lo cierto es que la caja boba era, no sé, 2-3 horas por día cuando llegabas de trabajar. Claro. El celu es una constante hoy, ¿no? Y capaz la persona, si ven el tiempo que usaron en la pantalla, son como 10, 12 horas al día, es un montón. Y ahí sí que se profundiza la desconexión en la conversación. Lo cierto también es que no hace falta en una pareja conviviente o en los vínculos cercanos, con hijos, tener 1000 horas disponibles para compartir. Uh-huh. Con poder conectarnos un momento profundo donde se cuente algo importante, donde se comparta algo, donde se comparta una caricia, una mirada, un silencio, alcanza también para la construcción. El problema es que muchas veces, o un poco a lo que refiere esto de el hiperconectado con el otro, es este de no dar espacio, ¿no? El WhatsApp también generó en este sentido como mucha disponibilidad, la pregunta constante, ¿dónde estás? ¿Con quién estás? ¿Por qué estás? Entonces, ay, no sabes lo que me pasó recién, se cruzó un gato negro, qué sé yo, o sea, estas cosas que antes por ahí las contábamos todas juntas a la noche, yo creo que ahora ni siquiera tenemos la capacidad de retener lo que nos pasó para poder contarlo después. Claro. Es como inmediato, ¿no? Lo inmediato se vuelve efímero.
0: Y pensaba, Jacqueline, pensaba, a diferencia, por ejemplo, de lo que pasaba con el televisor, que también en su momento generaba reproches, pero era, ay, bueno, esa cuestión de que estás ahí embobado, mirando la tele o embobada. Ante una pantalla de tele, vos sos totalmente pasivo y receptivo. Con un celular en la mano hay una interacción permanente y en esa interacción quizás hay una falsa conexión con un otro.
2: Sí, tal cual. Es verdad que incluso lo decimos siempre, ¿no? Con esto de decir, cuando la gente postea es más valiente. Pero también el WhatsApp genera la cuestión constante. Y es verdad lo que decís, las interacciones son esto como muy muy vacías también, como
0: muy efímero, muy, me muy suena, ¿no?
2: Claro, muy insignificante todo. Entonces, ¿dónde queda lugar para lo importante? Porque también es cierto que, como vos decís, la tele quizás era un rato, estaba acotado y el otro tenía celos de ese momento tuyo.
0: Claro.
2: Pero se apagaba y listo. El celu no se apaga.
0: No se apaga.
2: Apaga. Se enchufa al lado de la cama.
1: Sí, no, todo. Incluso en las parejas, digamos, famosas, uno se entera que se separan porque se dejan de seguir.
0: Ay, sí.
1: Es medio patético.
2: Bueno, sí, terrible, pero, ¿no? Terrible. Terrible el nivel de investigación.
1: Sí, pero... no. Te dicen, bueno, fulanito claro. Dejó de seguir a Menganita y...
0: Y eso es un indicativo.
1: Y eso es un indicativo que se separaron.
0: Claro.
2: Sí, tal cual. Nosotros estamos en un momento muy difícil con respecto a todo esto, ¿no? No estamos manejándonos bien con la tecnología. Es muy fácil caer también en echarle la culpa a la tecnología y al avance, cuando en realidad somos nosotros los que en definitiva la estamos utilizando. Y hay mucho para pensar en relación a esto. Yo soy súper optimista con respecto a estas cosas, porque creo que el ser humano... No está acostumbrado a esta velocidad, no puede con esta velocidad. Las emociones no responden a esto, las aplicaciones de cita exigen que las emociones vayan a una velocidad que es totalmente imposible. Entonces, de alguna manera, va a caer por su propio peso. Esto significa, chicos, que realmente vamos a dejar todos los teléfonos y vamos a querer volver, esto por las dudas lo digo, no vamos a querer volver a los años 20. No se trata de involucionar, se trata de empezar a hacer espacios muy concretos. La tecnología lo que nos está pidiendo es que nos demos cuenta que tenemos que hacer paréntesis concretos respecto del uso. Entonces, la conexión tiene que trabajarse, ya no es natural.
1: Sí.
2: No es que vos llegás, bueno, la cena, por ejemplo. La cena estaba planificado en una época, el encuentro familiar y charlar. Y bueno, y ahora ya eso medio que quedó, la cena como se puede, con la tele prendida, con el celu, ya está. Pero por ahí un viaje en auto, lo digo por los padres con los hijos, por ahí el ir a buscar al colegio, por ahí ir a tomar un helado en particular, por ahí tener una charla cuando llegamos a casa. Hacer el esfuerzo de, ¿no? Como decir, bueno, cuando llegamos, cuando yo llego, cuando vos llegás, nos tomamos un tiempo para saludarnos, nos contamos algo que pasó en el día.
0: Claro.
2: Nos tomamos, miren lo que voy a decir, 5 minutos. De bajar todo el día con nuestra pareja, hacen que ya haya algún tipo de conexión.
0: Mirándolo a la cara, claro.
2: Esto que estoy diciendo, ustedes dicen, pero es una pavada, 5 minutos, no. Sí, alcanza y sí, es más de lo que está pasando en general.
1: Sí.
2: Eso es lo que es terrible. Entonces, bueno, de alguna forma nosotros estamos todo el tiempo pensando en estas cosas. En algún momento la humanidad se las va a acomodar.
1: Sí, ahora, es cierto que, bueno, el tema de las relaciones, ¿no?, se complica. Ahora, por otro lado, lo que sería aplicaciones de citas van creciendo día a día. Es como que hay una necesidad, pero después cuando se concreta, se enfría.
2: Las aplicaciones de citas, yo te digo mi experiencia en el consultorio, que es un montón.
1: Sí.
2: Realmente la gente está cansada de vincularse de esa manera. Lo que nos terminó pasando con la aplicación de citas es que aparecieron todos esos términos nuevos como el ghosting, el gaslighting, un montón de cosas que empezaron a aparecer, términos como parecen modernos, que están facilitados por el uso de la tecnología. No era fácil ghostear a alguien. O sea, vos quedabas el lunes por teléfono con tu chica de encontrarte el sábado a la noche.
1: Claro.
2: ¿Y qué le vas a bostear? ¿Qué la tenías que dejar plantada? Lo llamábamos plantón, era algo que
0: claro.
2: No daba tanto, no era lo más común. Ibas, aunque sea por la responsabilidad, por el compromiso que habías creado. Significaba un compromiso quedar con alguien.
1: Sí.
2: La aplicación y el WhatsApp, ¿no? Como la posibilidad de todo el tiempo, del intercambio constante, nos permiten desaparecer. Y no sé nada de vos, porque por ahí no habíamos arreglado algo, pero yo estaba confiada que íbamos a seguir hablando y de golpe no hablamos más.
0: Claro.
2: Entonces, hay algo ahí que lo que nos termina pasando es que los vínculos humanos quedaron como capturados por esta dinámica que nos ofrecía la aplicación. Y no sirve, y lo que nos está pasando es que la gente está angustiada con esto, esto es lo que yo veo en el consultorio, que hay mucha interrogante al respecto de estas preguntas que me hacen los pacientes, como, pero no sé, porque está de moda no mostrar interés, entonces, o sea, mirá la pregunta que me hacen, porque no es que funciona perfecto esto, es, se preocupan porque creen que está de moda no mostrar interés. Entonces ahí vos ves que lo que no está funcionando en realidad, que está provocando angustia esta dinámica. Sí. Y si algo provoca angustia, se va a modificar. La angustia siempre fue motor para que estas cosas se transformen.
0: Entiendo. Una consulta más, Jacqueline. Quería saber, más allá de la tecnología, los dispositivos y bueno, que básicamente te contactamos por esto. Por eso y por otros motivos. ¿Baja la pasión, hay menos encuentro, hay más soledad? ¿Vos qué ves en el consultorio?
2: Bueno, lo que más se ve es el desencuentro total, ¿no? Como que es el que termina provocando la baja de libido, la baja de deseo sexual. Es algo que hablamos mucho últimamente porque en los jóvenes se está viendo un montón. Es verdad que el uso de la tecnología constante o de mala manera termina provocando una baja en la libido, porque vos pensá que cuando scrolleás obtenés dopamina inmediata y una atrás de la otra, ¿no? El reel atrás del reel atrás del reel, todo te da satisfacción de alguna forma, todo se resuelve rápido y no tenés mucho que involucrar. Cuando yo me voy a encontrar con un otro, hay muchísimo para poner en juego. Y en primer lugar, el cuerpo.
0: Claro.
2: Cuando scrolleo, claro, cuando estoy atrás de una pantalla, no estoy involucrando el cuerpo.
0: Exacto.
2: Y me encuentro con el otro, claro, ya sea para tomarnos un café, es poner el cuerpo ahí, a jugar. Entonces, no, estamos perdiendo esa costumbre, estamos perdiendo el olor del otro, el silencio, no soportamos el silencio, el aburrimiento, no soportamos lo distinto.
0: Sí. Claro.
2: Todo porque la tecnología nos da constantemente satisfacción en lo que exactamente queremos que nos digan. Entonces,
1: sí, Jacqueline, te hago la última porque tenemos las noticias encima que sonó el top. ¿Hay datos si la pérdida esta de deseo es igual en hombres y mujeres o no?
2: Yo no tengo datos de si hay más, es más en hombres que en mujeres, pero lo que te puedo decir es que en ambos casos está complicado por ahí por situaciones distintas. La mujer está teniendo que lidiar con muchas cosas a la vez. Ahora, en estas épocas donde ya es lo profesional, lo vocacional, el trabajo, los hijos, la casa, que no se fueron de ahí todavía, sigue recayendo la carga en la mujer.
1: Más carga.
2: Por lo general esto provoca un estrés que baja la libido. Y en el hombre hay mucha presión social, quizás más que en otras épocas.
0: Ah, ¿sí?
2: Y mucho consumo de pornografía. Sí.
0: Ah, claro.
1: Jacqueline Orellana Rosenberg, bueno, gracias por estos minutos.
0: Gracias, bueno, sí, lo de la pornografía es un tema para desarrollar más adelante. Sí, porque
1: vamos
0: la
1: a volver a llamarte.
0: Da mucho para hablar, súper interesante, gracias.
2: No, gracias a ustedes.
1: Jacqueline Orellana Rosenberg, psicóloga y psicoanalista, especialista en vínculos y terapia de pareja y además sexóloga. La vamos a volver a llamar.
0: Seguro, noticias en Radio 10.
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4: Es la hora 23, un minuto en todo el país y en Buenos Aires. La temperatura 16 grados, 4 décimas.
5: Según Pablo Quirno, no habrá segunda vuelta en Brasil.
4: El canciller argentino estimó que Lula podría bajarse de la contienda del 25 de octubre, dado que Bolsonaro tendrá una mayoría legislativa.
6: Hay algo que hay que resaltar de la elección de Brasil de esta noche, que es la conformación tanto de la Cámara de Diputados como la Cámara de Senadores, que le daría al presidente Flavio Bolsonaro mayoría en ambas cámaras y que hace también que sea mucho más difícil de revertir el resultado de esta noche. O sea, porque inclusive Lula debe estar pensando esta noche, o sea, ¿me quiero meter en este baile? ¿Va a haber segunda vuelta? Porque si los candidatos que siguen a los dos primeros son todos favorables a Bolsonaro, ¿no? Entonces, ¿se va a confirmar, le va a regalar el triunfo contundente a Bolsonaro?
5: En otro orden, Pablo Quirno se refirió al retiro del embajador de Brasil en nuestro país y expresó su deseo de que con un nuevo gobierno retorne la normalidad en la relación diplomática.
6: esa ha sido una decisión del gobierno de Lula de retirar su embajador de la Argentina y de solicitar que nuestro embajador se retire de Brasilia. Nosotros seguimos manteniendo el deseo de tener relaciones diplomáticas normales y constructivas con Brasil, como la hemos tenido en toda nuestra historia. Siempre hemos dicho que no mezclamos lo que son las diferencias ideológicas o las diferencias políticas en un proceso electoral con lo que son las definiciones institucionales. Y desde aquel momento la relación siguió manejándose por los carriles normales, tanto en comercio como en defensa, todo está funcionando normalmente. Nos pareció una decisión apresurada, una decisión equivocada, pero bueno, esperemos que se restablezcan las relaciones rápidamente.
4: El secretario del Tesoro de Estados Unidos no descartó volver a asistir con fondos a la Argentina.
5: Scott Bessent justificó la asistencia a la Casa Rosada en 2025 y aseguró que la estabilización argentina cambió el mapa de aliados en la región.
4: En paralelo, Bessent también se refirió a algunas preocupaciones de la economía estadounidense y buscó bajarle el tono a la reciente escalada de los rendimientos de los bonos del Tesoro. Me preocuparía si estuviéramos ante algún tipo de subida atípica, dijo, pero planteó que lo que se observa responde a una tendencia global y no a una salida de inversores de la deuda de su país.
5: Francia bajo tensión, escuelas cerradas, incendios en colegios y reclamos por condiciones laborales.
4: Entre 400 y 500 centros educativos del país podrían permanecer total o parcialmente cerrados este lunes por las protestas estudiantiles.
5: El ministro de Educación, Edouard Geoffroy, estimó que la interrupción de las clases alcanzaría una magnitud similar a la del pasado viernes.
4: En Buenos Aires, a esta hora, la temperatura 16 grados 4 décimas, la humedad 76%.
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0: Hola Marcelo, hola Norita, soy Daniel. Bueno, hola. Muy contento de escucharlos como todos los domingos. Y les cuento, a mí me gustan los perritos, pero los gatos me dan cosita. Entonces esa es mi relación con ellos. En general me gustan mucho los perros, así que les... de tamaño pequeño. Les mando un beso enorme y gracias por estar siempre acompañándonos. Gracias a mi madre, María Elcira, y a mí. Hasta cada domingo.
1: Un abrazo.
2: Gracias a vos por estar del otro lado. Y por llamar.
1: Sí, claro.
3: Pipi, Nora, bueno, felicitaciones por el programa antes que nada. Y el jingle publicitario es del chocolate Toffee, con corazón de dulce de leche, decía la publicidad. Y tiene que ser más o menos del año 90-91, calculo. Bueno. De hecho había dos o tres publicidades con la misma canción. Les mando un beso grande, cariños para todo el equipo, Gastón de Flores.
2: Bien, Gastón.
1: Gracias.
2: Ahora, Gastón, en 40 abrazo. Minutos vamos a estar.
1: En un ratito. ¿Tenés más, Chinito? Una más.
4: Buenas noches, Norita y Marce. Les mando un abrazo a Aleja de Villanueva. Yo escuché hoy que es el Día Mundial de los Animales, porque es, no sé si aniversario o se conmemora la vida de San Francisco de Asís.
1: Sí,
4: que nunca fue reconocido como sacerdote, pero que amaba a los animales y los protegía. Un abrazo para ustedes. Vamos, Radio 10.
1: Vamos, ¿no? Todavía. Bueno. Sí, sabes que estaba buscando porque me dio curiosidad a mí también. Y sí, es a nivel internacional y en homenaje a San Francisco de Asís, que protegía mucho a los animales. Sí. Entonces es una manera de recordarlo a él y también recordarlo como protector de los animales. Después tenemos el 29 de abril, como nos contaba un oyente, por Alba Racín, en homenaje a él en nuestro país.
2: ¿Vos tenés animales preferidos?
1: No tengo animales en este momento, pero soy más de los perros que de los gatos. Estoy como el señor oyente que nos escribió hace un ratito, nos dejó el mensaje hace un ratito, perdón que se me fue el nombre, Daniel creo. Me gustan más los perros, si vamos a lo básico, ¿no? Perro y gato. Ahora, lo que tuve fue conejo.
2: Ah, mira.
1: Lo amé a mi conejito gris hermoso, que después tuvo muchos conejitos.
2: Ah, mira.
1: Muchos conejitos.
2: No, yo he tenido canarios y perros, pero sí, me gustan los perros, ¿eh? Mi primer perro, Fido, y el segundo perro que tuve, Javier. Y después ya, bueno, no tuve más por una cuestión de que no puedo estar.
1: Claro. Entonces,
2: pero mientras, cuando era chico, que había gente siempre en casa.
1: Y otros espacios.
2: Otros espacios, teníamos terreno, una casa muy grande. Claro. Nunca nos íbamos todos juntos de vacaciones, siempre alguien quedaba. Entonces, bueno, el perro tenía más lugar y ahí estaba. Pero después ya no pudo más y bueno, pero mi hija se arregla, por ejemplo.
1: Sí, mucha gente se arregla, pero bueno, para el que se acostumbró a tener quizás animales de compañía en otro contexto, después dice, ay, lo pongo en un departamento, te da como cosita, ¿no? En mi caso, pobre, estaría bastante solo, mi perrito imaginario, así que mejor no. Hola Radio 10, muy bueno el programa. Cuando yo tenía 10 años iba a caballo y con dos perros al campo y arriaba 98 animales vacunos en Ubajay, Entre Ríos. Los perros se encargaban de mantener a los animales en fila mientras caminaban por el campo. Saludos, dice Miguel Ángel Bruto Mexa. Abrazo, Miguel Ángel, mirá vos, qué historia de animales y en el campo, Por otra parte, Martín de Caballito dice, hola, la publicidad es de Toffee, cuerpo de chocolate, corazón de dulce de leche. Abrazo para todos. Ay, qué rico, chicos. La consigna de hoy es por el chocolate Toffee. Jorge de San Vicente deja sus datos y nos agradece por el programa.
2: Bueno.
1: Buenas noches, Norita, Marce, gran equipo de un domingo de aquellos. La publicidad es chocolate Toffee de década del 80, creo. Abrazos, bendiciones para todos y cariños. Escribe Alejandro de Flores. Todos los animales domésticos son muy dóciles si se los trata con respeto. Y Carlos de Ramos Mejía, excelente programa. La publicidad del chocolate Toffee, año 1992. ¿Cómo venimos?
2: Y bueno, venimos, vamos a ver qué es lo que dice la gente, pero la podemos escuchar de vuelta para el que no lo escuchó, porque dice, che, Toffee.
1: ¿De qué hablan?
2: ¿Será ese el año? Dijeron en principio de los 90, 92. Bueno, vamos a ver. Y en 30 minutos te respondemos.

0: Bueno, ahí eso es lo que estamos escuchando y eso es lo que te estamos preguntando, a ver si te acordás de qué se trata la publicidad y si te acordás también de qué año es.
1: Y todo lo que quieras,
0: la publicidad,
1: no decir lo que al respecto.
0: Y después también podés hablar de lo que vos quieras, de Lula, de Bolsonaro, de las elecciones en Brasil.
1: De los animales.
0: De los animales.
1: Preferidos
0: que,
1: o de...
0: Que es la consigna.
1: De ficción o de... Pero además de la publicidad, viste, siempre hay alguien que tiene un dato más, viste. La hacía tal, o yo me acuerdo que hacían tal promoción en tal programa, viste. Siempre hay algún oyente que nos aporta más información.
0: ¿Vamos con la agenda?
1: Abrimos la agenda, Pipi, porque en este mes de octubre hay muchas actividades, muchas de ellas para la semana y otras tantas para el fin de. Recordemos que el próximo lunes es feriado, así que tenemos un fin de semana largo. Y dentro de todo lo que hay, seleccioné varias cosas, pero una que me llamó mucho la atención y que es la vez número 12 que se hace en Buenos Aires, es la Semana de la Arqueología y Paleontología. Y vos decís, ¿qué te vas a poner? ¿A escarbar a ver si encontrás un huesito?
0: Sí.
1: Pues no es tan así, sino que es una gran oportunidad para visitar, recorrer y realizar actividades bajo la ciudad de Buenos Aires, porque si hay algo que tiene esta ciudad entre tantas otras cosas es túneles, subsuelos, lugares con muchísima, muchísima historia, y hay actividades para descubrirla, hay recorridos guiados, otras visitas que vos podés hacer como quieras, pero claro, esto es desde mañana 5 al 9, sí, toda la semana, del 5 al 9 de octubre, en varios lugares de la ciudad de Buenos Aires. Para anotarte, algunas son con... Es todo gratuito, no hay que pagar nada. Hay determinadas actividades que no hay un tema de capacidad, como las charlas, las ponencias, ahí entra mucha gente, pero de todas maneras vos tenés que consultar la agenda de actividades de esta Semana de la Arqueología y Paleontología en la Ciudad de Buenos Aires en la página buenosaires.gov.ar. Ahí elegís qué te gusta, qué te interesa hacer y te va a indicar la actividad. Si es con inscripción previa, por un tema de cupo, imagínate, en la Manzana de las Luces no van a entrar 200 personas juntas. Entonces hay que organizarse por turnos y demás. Participan espacios de importancia patrimonial de la ciudad que uno se imagina, como por ejemplo la Manzana de las Luces, el Sanjón de Granado, el Cabildo, todo esto que está el Palacio Cesi en Devoto, lo que nombraba antes en Montserrat, San Telmo, pero también los Museos de Ciencias Naturales Bernardino Rivadavia, del Hombre y Casa Rosada, la Casa de la Cultura, que también tiene... Yo hice una visita guiada hace un tiempo a la Casa de la Cultura por otro motivo, y no por esto, y en la parte del subsuelo es impresionante todo lo que hay, y toda la actividad que había antes, que quedó una especie de museo de lo que fueron los talleres de la prensa. Talleres de la prensa que tenían una manera muy particular de bajar unas persianas cuando en épocas de manifestaciones o algún tipo de inconveniente, está a media cuadra de Avenida de Mayo, tenían que cerrar o evitar algún tipo de escrache al medio periodístico de la prensa. Estoy hablando de hace mucho.
0: Sí, sí, sí, que es una ciudad de Buenos Aires, muchos túneles.
1: Con muchos túneles.
0: No sé si será... algo común en otras ciudades, pero que Buenos Aires tiene...
1: Tiene, y para todos los gustos, porque ponele, están los túneles de San Ignacio, Michelangelo, el Convento Santo Domingo, la Casa de Río Negro, la Fundación Azara, la Asociación Paleontológica Argentina, y lugares por ahí que vos ni te imaginás, como en el Ecoparque. En el Ecoparque también hay títulos.
0: Que cruza Libertador.
1: Hay túneles, perdón, títulos, cualquiera. En el Ecoparque, que cruzan Libertador, y vos decís, pará, pero esto yo lo recontra conozco por arriba. Debajo hay otro mundo, así que si se animan, si les gusta, si no les da claustrofobia, tampoco es que están bien acondicionados los lugares. Por ejemplo, el Sanjón de Granados es un lugar precioso en el barrio de San Telmo, que para nada es asfixiante. Hay lugares que sí tienen túneles un poco más estrechos, que en ese caso yo, por ejemplo, que soy medio claustrofóbica, paso. Pero por ejemplo, el sitio arqueológico Escobar Herrera Blaquier, La Cisterna, Barranca Peña, esto está Barranca Peña incluye una navegación por el Riachuelo, Puente La Noria, la Casa de Virrey Liniers, son muchísimos los lugares en la ciudad de Buenos Aires. Imaginan que Liniers se tuvo que rajar, se los digo en latín, y se rajó por un túnel. No salió la sube entre los dientes a ver si pasaba el bondi. Entonces, esta ciudad es casi que otra ciudad bajo tierra.
0: Hay muchos túneles que ni te imaginás, como dice Nora, el Ecoparque. Cruza Libertador, están las escaleras.
1: Claro.
0: Si vos vas, ahí vas a ver que están las escaleras, como si fuese un subte.
1: Exacto. Y vos decís, estas escaleras están lindas, están ornamentadas.
0: Bueno,
1: ¿a dónde van?
0: Había un proyecto una vez de restaurarlo para que la gente pueda volver a usarlo. Tenés el túnel que no se usa más, del ferrocarril Sarmiento, que iba hasta Puerto Madero.
1: También.
0: Por
1: pasado. Ese no lo encontré en la lista de los que van a estar ahora, pero
0: es que ese
1: hay no, que chequear, sí, hay que ver si está habilitado.
0: Ese no estaba habilitado por un problema de vibración.
1: Por eso.
0: Era un túnel muy antiguo,
1: claro,
0: que se había rehabilitado en el 90.

0: hagámoslo a Bolívar.
1: Claro.
0: Después se hizo ahora a Retiro, ¿no? Pero iba a Bolívar. Y por eso, si alguno lo toma, va a ver que la estación San José es de un solo lado. Porque ahí doblaba.
1: Ah, ok.
0: Ahí en San José es donde doblaba para Constitución y ahora dobla para Retiro.
1: Buenosaires.gov.ar, entren a la página porque ahí van a encontrar toda la información de la Semana de la Arqueología y Paleontología en Buenos Aires. Empieza mañana lunes hasta el viernes. Pueden descubrir de manera gratuita una ciudad totalmente diferente y no es solo lindo hacer los recorridos, que la verdad que es lindo ver las ciudades de otro lado, es como verla desde el agua también. Nosotros que estamos tan de espaldas al río en Buenos Aires, desde la construcción inclusive y de cómo nos manejamos, verla desde diferentes posturas, la verdad todo. Que está muy interesante y recomendado. Y además muchas charlas que cada uno, de acuerdo a lo que le interese, puede elegir y hay varias sedes para disfrutar. También esta semana se hace la Feria del Libro. Atención a los que les gusta la literatura, porque hay dos muestras relacionadas a la literatura. Una es la Feria del Libro Borgiano. Estamos en el año que se conmemoran los 40 años de la muerte de Jorge Luis Borges. 9 y 10 de octubre de 14 a 20 en la Biblioteca Nacional. Hay muchísimas actividades gratuitas en la Feria del Libro Borgiano, hay mucho para hacer, también charlas, disertaciones, ejemplares de los más de los libros más conocidos, esos incunables que muchas veces uno no encuentra en las librerías. Bueno, realmente imperdible en la Biblioteca Nacional. De paso pueden conocer un edificio que la verdad es digno de conocer desde la arquitectura, ya no desde la arqueología, sino desde la arquitectura, representante del brutalismo en nuestro país, con una estructura y una hay algo que mucha gente no sabe de la Biblioteca Nacional, más allá de todo lo cultural, que tiene unos miradores, ya de solo subir a la biblioteca, panorámicas de la ciudad muy interesantes, y que por ahí no se conoce tanto, que vos de ahí también podés tener una vista de la ciudad, inclusive puede ser también del río, depende en qué zona te coloques. Y la otra muestra que tiene que ver con lo literario, esto es por ejemplo para recomendarle a nuestro amigo y compañero Gustavo Romero, que le encanta la literatura de terror. Esta es la Semana Negra Buenos Aires, Semana Negra, literatura policial, misterio y género negro. Esto es en la Biblioteca Güiraldes, que está en Talcahuano 1261. Empieza el 7 hasta el 10 de octubre. El que le gusta la literatura de miedito, de terror, policial, misterio, bueno, acá Semana Negra Buenos Aires se van a encontrar de todo. A Gustavo le encanta. No, yo tampoco, verdad. Yo me quedo con las de Borges toda la vida. Pero bueno, no me gusta tanto. Algunas cosas sí, pero no al nivel de Gustavo, que se lee todo, sabe todo. No es lo mío ese aspecto, precisamente. Para los que tienen ganas de comer rico el fin de que viene, Feria Francesa en Plaza Francia, de 11 a 18.30. Esto es en Libertador y Pueyrredón. 10 y 11 de octubre. También en La Rural, con entrada gratuita, la Feria Sintac. De 12 a 22, atención a aquellos que tienen que cuidarse, que tienen celiaquía, alguna intolerancia, sin TAC, que sería sin trigo, sin avena, sin centeno y sin cebada, va a haber productos, puestos de gastronomía para adquirir y degustar, para comprar y llevar, clases de gastronomía, información muy útil para todo aquel que necesite o guste de consumir productos sin TAC. La entrada es gratuita, es en La Rural, de 12 a 22, próximo fin de semana. Y el lunes feriado, me acerca de tu casa esto, Diagonal Norte. Sí. Desde el Obelisco a Plaza de Mayo, Experiencia Gospel. Esto es el lunes 12.
0: Ay, sí.
1: De dos. No te gustó nada.
0: No es que no me gustó.
1: Haceme una cosa. Vos te venís acá, mi casa, y yo me voy para allá porque a mí me encanta el gospel.
0: Sí, pero.
1: Bueno.
0: Después de 10 horas.
1: Es un rato, Pipi. Si te vas a venir a trabajar acá en feriado, ¿no? No vas a desaprovechar un feriado.
0: Ponele, sí.
1: Al 100, sí, te pido. Sí, bueno, sí. Para todo aquel. A todo aquel que tenga ganas de disfrutar de la música gospel, se viene Experiencia Gospel, coros, artistas en una jornada totalmente gratuita. Diagonal Norte, desde el Obelisco a Plaza de Mayo, el lunes 12, desde las 12 y hasta las 20.
0: Bueno, está bien, buenísimo.
1: Bueno, te pido mil disculpas, ¿viste?
0: No, todo bien. No,
1: me encanta porque se quedó resonando.
0: A ver, está todo bien. Yo ya lo he escuchado y está muy bueno. Lo que pasa que a veces hay que entender que en el centro también vive gente y a veces tenés que entrar o salir. Yo siempre digo lo mismo.
1: Vos te vas al centro también, querido.
0: Tienen que implementarlo muy bien porque un día va a haber una urgencia de alguien que necesite una ambulancia, que necesite salir con urgencia, y a veces esas cosas también las podés hacer donde quizás la gente no vive, que tenés muchos espacios en la ciudad. Pero a veces cuando

0: lo hacen bien, que te dejan vías de escape, está todo bien.
1: No, pero supongo que el gobierno de la ciudad lo tendrá lo suficientemente bien organizado, sí, como para evaluar esas contingencias. Está... Tampoco creo que sea una actividad de que si hay que abrir un carril para que pase una ambulancia se vayan a oponer. No
0: es que se oponen, es que a veces no se puede porque es una marea humana.
1: Claro.
0: Es mucha, no, bueno. El coro gospel es muy... Bueno. Muy va mucha gente, realmente es muy bonito. Escuchás cantar, que son unas voces impresionantes.
1: Sí, claro.
0: Y mucha gente lo va a ver durante toda la, durante todo el día.
1: Claro,
0: y...
1: porque tenés diferentes shows, solistas, claro, grupales, son distintos y bueno, escenarios. Como tantas cosas que se hacen en Diagonal, uh-huh, o en Avenida de Mayo, que bueno, de hecho, se inauguraba una actividad de Viva Avenida de Mayo para revalorizar la zona este fin de semana, pero se postergó, todavía no está confirmado si es el próximo cuándo, por las condiciones climáticas, porque si bien se iba a realizar un solo día el fin de semana, lo, uh-huh, tenían que preparar desde el anterior y con la tormenta que hubo no se pudo.
0: Sí, sí, sí.
1: Así que bueno.
0: Buenos Aires va celebrando distintas cosas.
1: Sí, señor. Y hay un montón más.
0: Y entre septiembre y diciembre son los meses más fuertes.
1: Es el pico.
0: Muy bien también si podés ir y si tenés el problema de tener la enfermedad de que sos celíaco. Es muy bueno eso, ¿por qué? Porque ahora no es tan así, los precios han bajado.
1: Ay, menos mal.
0: Pero sí, cuando empezó esto, hace 40 años, que no se tenía el conocimiento que se tiene hoy, eran productos realmente muy caros, los productos para celíacos,
1: sí,
0: y productos que a veces no tenían el control que tienen hoy. Hoy, si no tiene la espiga cruzada, no es apto para celíaco, por, exacto, más que te digan esto es para celíaco, tiene que tener la espiga cruzada. Y en los locales de comidas también se tomó conciencia y también el control y la verificación, donde tienen que tener cocción separada. Por ejemplo, la papa frita no te la pueden hacer en el mismo lugar donde le hacen a la que no es celíaco, porque puede estar contaminada, no puede tener contaminación cruzada.
1: Así, exacto, que bueno. Así que sí, aparte es muy interesante informarse desde aquel que necesita consumir productos sin TAC, como también el que provee, o sea, todo esto retroalimenta al conocer más y poder, uh-huh, hacer mucho más fácil el consumo y también la venta, porque es todo un mercado y también, por
0: lo
1: supuesto.
0: Lo que pasa es que ahora hay mucha más gente que sabe que tiene, o sea, no es que no, que ahora hay más celíacos que antes, sino que ahora se han detectado.
1: Claro,
0: que antes,
1: por supuesto,
0: estabas descompuesto y no te sabían decir por qué.
1: Te cayó algo mal y bueno, porque andas a ver.
0: Y hay distintos grados.
1: De hecho, hasta también, hace pocos años, yo tengo una amiga que le diagnosticaron celiaquía y primero pasó no sé por cuántos diagnósticos, que inclusive le daban tratamientos que eran totalmente opuestos para lo que ella en, uh-huh, realidad necesitaba. Y hablando de cuestiones que tienen que ver con la salud, sumo una más que no estaba en la agenda artística cultural de Nora, pero es algo que Nora va a hacer mañana. O sea, yo hablaba en tercera persona, ¿quién sos? Todo aquel que tenga ganas de sumar mañana en el subte, en la estación Jauregui de Avenida Santa Fe de la línea H, se va a hacer una acción solidaria. Esta semana es la semana de el mes de octubre, en realidad, uh-huh, es el mes rosa, como dicen muchos, de concientización por el cáncer de mama, que es una de las formas de cáncer, la que creo que tiene más prevalencia en la mujer en nuestro país. Y mañana la gente del subte, la gente de MOVA, junto, uh-huh, con la Fundación Tijeras Solidarias, van a hacer una campaña en la estación Jauregui, la que está en Avenida Santa Fe y Pueyrredón, de la línea H, no de la D, sino de la H, para todo aquel que quiera donar cabello para confeccionar pelucas para pacientes oncológicos. Mm. Esto es, obviamente, vos vas, donas tu cabello, hay peluqueros profesionales que, ajá, se encargan de hacer el corte, puede ser cualquier tipo de cabello, lacio, ondulado, conteñido, con alisado, no hay problema, porque esto no tiene un fin comercial, sino de ser solidario con aquel que por un tema oncológico perdió su cabello y necesita de una peluca para pasarla un poquito mejor. La campaña se llama Un Pelito Más Fácil, porque, uh-huh, cuando las cosas se ponen complicadas, cualquier cosa que te lo haga un pelito más fácil, ayuda. Y como en mi caso tuve un diagnóstico oncológico el año pasado y felizmente salió todo bien y felizmente no tuve que exponerme a una quimio y a una de las tantas consecuencias que es la caída, claro, del pelo, a modo de gratitud, mañana sale poda y voy a donar unas mechas.
0: Bien, bueno, me parece muy bien, ¿eh? En la estación Jauregui, o sea, Avenida Santa Fe de la línea H.
1: Desde las 12:30, la amarilla, hasta las 15. Santa Fe y Pueyrredón van a estar todos los puestos, ahí los van a encontrar.
0: Bien, el top indicó exactamente las 23:30, cuando venimos, vamos ahí sí a decir a los participantes o televidentes que dejaron mal parados a los conductores, las efemérides, de qué cosas se van a estar hablando mañana y la respuesta a la publicidad.
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3: ...23:30 en todo el país y en Buenos Aires. La temperatura 17 grados, 4 décimas.
4: El kirchnerismo está agotado. La fuerte frase de Carolina Moisés.
3: La senadora por Jujuy, que en febrero rompió con el interbloque que lidera José Mayans, actualmente preside el bloque Convicción Federal. Y esto agregaba:
5: no tiene nada para ofrecerle a la sociedad, porque lo que vos escuchás hoy del kirchnerismo son posturas absolutamente dogmáticas que se quedaron en el tiempo y están mintiendo a la gente y nos están bloqueando la posibilidad de reconstruir el peronismo, diciéndole que Cristina quiere ser candidata y no puede ir y estar proscripta. Nos guste, no nos guste, sea lawfare, haya sido injusto, yo puedo estar de acuerdo con todo eso. Ahora, la realidad es que Cristina no puede ser candidata, estamos a un año de las elecciones, tenemos a un tipo como Milei enfrente corriendo solo, y parece que nosotros, en vez de bloquear ese camino, en vez de con inteligencia política pensar cómo logramos enamorar con propuestas creativas, novedosas, a los sub-40, a los sub-20, el kirchnerismo le vuelve a hablar de patria o colonia.
3: Reapareció Mario Negri.
4: El histórico dirigente del radicalismo cordobés aseguró que está trabajando para que la UCR vuelva a ser un partido fuerte.
3: Además, el ex diputado nacional consideró que el radicalismo debe presentar un candidato propio para los comicios de 2027.
6: El radicalismo no puede estar ausente después de esta transición en el proceso electoral del año que viene. Para eso tiene que volver a la conversación social, nacionalmente, independientemente de los gobernadores. El radicalismo primero debe tener candidato a presidente. En segundo lugar, camino a la reconstrucción de un espacio más plural, de una coalición de centro, democrática, republicana. Nosotros estamos trabajando fuertemente, un grupo de dirigentes, no tenemos ningún cargo en el partido, ni tampoco tengo ningún cargo legislativo, pero lo cierto es que la primera cosa que creemos y estamos absolutamente convencidos que por los extremos no se resuelve la situación del país.
4: Fútbol Liga Profesional.
3: Final en Río Cuarto para la derrota a domicilio de Estudiantes frente a Racing Club.
4: La Academia se impuso 2-1 ante el León de Río Cuarto.
3: En Buenos Aires, a esta hora y con el cielo ligeramente nublado, la temperatura 17 grados 4 décimas, la humedad 68%.
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0: Bueno, quedan 24 minutos para que termine el día, unos 15 minutos para que definamos de qué se trata la publicidad, que la gente está comunicándose. ¿A qué número?
1: 11-23-66-0710.
0: Y ahora estábamos escuchando...
1: No podrás, no versión podrás. De Santiago Motorizado. No es Cristian Castro, como se habrán dado cuenta, no. Sino Santiago Motorizado con un registro distinto y con otro estilo, ¿no?
0: Distinto, sí, será sí, pariente sí. De Cupido Motorizado. Pero no lo tengo yo a Santiago.
1: Ah, ¿no lo tenés?
0: No, ¿quién es?
1: Suena mucho en Mega, por ejemplo. Ajá. Es rock nacional, pongámosle.
0: Ah, mira.
1: Sí.
0: Y a ver, mira, bueno, sí. ¿Qué sé yo? No sé. Quizás estoy acostumbrado a la otra versión que me gusta más. No me gusta mucho esto. Pero lo tengo que decir. No voy a mentir. No voy a decir, che, qué bueno que está. Quizás después me acostumbro y me empieza a gustar. No lo sé. Pero ahora me sonó raro a Santiaguito Motorizado. ¿Tiene algún otro éxito o no? Es esto que tenemos por ahora. Ah, es cantante de Él Mató a un Policía Motorizado. Y este es Santiago Motorizado.
1: ¿Te suena un poco más? Claro.
0: Sí. Okay. Sí, todo bien.
1: Vamos rumbeando.
0: Excelente, vamos rumbeando.
1: Bueno, no siempre es todo lo que uno le gusta en la vida.
0: No es una moneda de oro para que le guste a todo el mundo. Así que bueno, escuchamos de vuelta la publicidad, puede ser. Vamos.

0: Bueno, ahí está. En 10 minutos, yo te diría en 12 minutos exactamente, te vamos a estar diciendo exactamente de qué es la publicidad. Hay mucha gente que se ha comunicado, ¿no?
1: Claro.
0: Y todos fueron por el mismo lado.
1: ¿Y por qué en 12 minutos?
0: Porque calculo que más o menos si 52 vamos a estar en condiciones de dar la respuesta.
1: ¿Cómo
0: porque
1: te gusta hacer cuentas?
0: Y 50, claro.
1: Bueno. Yo pensé que ibas a generar un suspenso más al final.
0: No, no, a ver, no me gustan hacer cuentas.
2: Hola chicos, mira, lo primero se me ocurre es un chocolate toffee relleno. Pero no sé por qué escuché la música y se me vino eso a la cabeza. Gracias por el programa, Ricardo de San Bernardo.
0: Gracias, Ricardo.
1: Gracias, qué lindo San Bernardo.
0: Vamos.
3: Buenas noches, un domingo de aquellos. Será un sistema más rápido el voto electrónico, pero yo no confío.
0: Mira.
3: Para mí hay trampa. Más los que tienen contactos electrónicos, como justo acá en este gobierno libertario que tiene hackers y porquerías electrónicas,
0: sí,
3: hacen trampa. Seguro que van a hacer trampa. Para mí no, el voto electrónico no, no confío.
1: Bueno. O sea, hay mucha gente que piensa como nuestro oyente, Jerónimo también lo decía en el canal de YouTube, gente, que no le tiene confianza al voto electrónico.
0: Sí, quizás miedo a lo desconocido en muchos casos, veremos.
4: Hola, excelente programa. Por la publicidad me parece que es de una golosina, me suena que es una golosina, un chocolatín, algo así. Y bueno, hablaban de los caballos que son nobles. Bueno, la patria se hizo a caballo, es una frase que muy usada, pero que viene bien. Bueno, soy Juan de Lugano y siempre los escucho desde la noche de la 10, que esperemos que vuelva.
1: Mirá. Abrazo. Mirá.
0: Gracias, gracias. Ahí está el caballo relinchando.
1: Mister el otro Echeverry.
0: Mister Ed, el caballo. Yo lo miraba a Mister Ed,
1: sí,
0: me encantaba.
1: Ah, mira.
0: Me encantaba, muy con bien. Wilbur.
1: Muy era bien. Bueno, por acá tengo, la consigna de hoy es por el chocolate toffee, dice Jorge de San Vicente. Saludos para todos, excelente programa. Buenas noches, Norita y todo el equipo, les mando un abrazo, gracias por la compañía, me divierten muchísimo, dice Karina, no tengo idea, la publicidad. Y también Carlos de Ramos Mejía, dice, me gusta mucho el programa, la publicidad es de Toffee, año 1992.
0: Bien, hasta ahí todos unánimes, en lo que han diferido, que hay distintas opiniones, es en el año de la publicidad, pero todos han coincidido en que era toffee. Veremos en unos minutos a ver si es de toffee o no es de toffee. Vamos, queremos, así los escuchamos, a los participantes o televidentes, vamos a escuchar, que dejan, qué sé yo, mal parado a los conductores o que los conductores se sorprenden y hacen un parate a ver qué dice este muchacho, qué dice esta chica. Bueno, vamos a escucharlos un ratito, nos divertimos un poco entre todos y después vamos con los temas que se van a estar hablando mañana. Dale.
5: A ver, maestro, ahí llegan ellos. ¿Quién es Benjamín? Benjamín, maestro. Perfecto. ¿Cómo es tu nombre?
6: Delfina.
5: Delfina. ¿Y el perro cómo se llama?
7: Pregúntale.
5: Pregúntale. ¿Cómo te llamas?
6: Pregúntale.
5: ¿Cómo te llamas? Y el perro no contesta. Es el momento, es el típico momento que el perro tiene un talento que no funciona en tele. ¿Cómo se llama?
7: Pregúntale.
5: ¿Cómo te llamas? No contesta.
7: Pregúntale de vuelta, ¿eh?
5: ¿Cómo te llamas? Perro, ¿cómo te llamas? ¿Y cómo se llama?
7: Pregúntale.
5: El perro se llama Preguntale. Claro,
7: Preguntale.
5: Ah, el perro. Ah,
0: no sé la rima.
5: Se llama Preguntale.
0: Ahí va.
5: Bueno, ¿nunca te pegaron una piña en cámara?
1: La verdad que merecido.
5: Yo me reenojo.
1: Ay, lo tenés.
8: Bueno, saluditos. El Tano, chofer de la 151. Un abrazo. A Micho, Tito, Gordo y.
1: Ay, Pablo.
8: Cabezón, que están comiendo un asado muy, pero muy grande. Un abrazo, ¿no? Están comiendo un asado y yo les mando un abrazo.
0: Y no cayó.
8: ¿Qué pasó que te desesperaste, Mariano?
9: Nosotros agradecemos a Jorge Maquiera, desde Yang en Uruguay, lo propio para Rosamel Fierro Delgado. Rosamel Fierro Delgado, que nos escribe desde Santiago en Chile.
10: Querido, ¿dónde estabas? Nadie me avisó que estabas al aire y te agarré de pedo. Bueno, dice Rosa Meltroso.
11: Al día siguiente.
10: El hijo de puta que mandó Débora Meltroso. No te vamos a devorar el trozo, te lo vamos a cortar y
0: tienen,
10: se lo vamos a
0: tirar. Tienen que entender que uno está al aire, ¿no?
12: Entonces vamos a hacer el censo directamente. Llamamos donde se nos ocurra, a ver si están viendo Fútbol para Todos. Hola, sí, buenas tardes. Estamos hablando con el país vecino de Chile.
13: ¿Qué, concha tu madre? ¿Qué, concha tu madre?
1: Ah. Era Chile.
5: Pero mira qué fino el señor, ¿eh? Llámalo de vuelta, el liberacho este.
12: Llámalo de vuelta, que lo voy a putear
5: yo. No, Fernando, vos no podés hacer eso, vos sos un hombre de los medios
0: de Fernando Carlos.
12: Mi vieja no.
13: Ahí está. MR. Aló.
12: Sí, disculpame, ¿tenés un televisor cerca vos? No me insultes antes.
13: Hijo de puta.
12: No. ¿Tenés un televisor cerca vos? No me insultes antes.
13: Hijo de puta.
12: No.
0: Llamó de vuelta y va. Hay gente difícil, hay gente difícil, ¿eh? ¿Esos eran todos? Ahí está, vamos a poner más el día, el domingo que viene. Tenemos realmente, pues bueno, cuando es programa en vivo, a veces la gente... el del perro, preguntale, se lo hizo con buena onda, porque era un participante que estaba ahí con Guido. Los telefónicos son más difíciles. ¿Te acordás de Rensis? Era pobre.
1: Ay, sí.
0: Ya era un deporte nacional.
1: Sí, claro.
0: Llamar a de Rensis y
1: también creo que en un momento, bueno, en ese caso, ¿no? Uh-huh. En otros, cuando ha sido lo casual, no, pero en un momento lo han hasta capitalizado, porque, bueno, también uno miraba o después, bueno, sí, hoy en día se viralizaría, porque la gracia era ver qué le van a decir.
0: Sí,
1: ¿no?
0: Sí, así que bueno, por ahí pasaban las cosas. Chino, separamos y cuando venimos vamos con las cosas que pasaban un día como hoy, de qué se va a estar hablando mañana, respondemos la publi y nos vamos.
1: Y listo.
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0: 15 minutos faltan para que termine este día, sí. Este 4 de octubre, este domingo 4 de octubre, donde han pasado varias cosas, no solamente en el día de hoy, sino un 4 de octubre, tanto en el país como a nivel mundial. El primer debate presidencial, hace 11 años, se cumple hoy, en nuestro país. ¿Te acordás quién era? Seguramente te acordás de Mauricio Macri y de Daniel Scioli, ¿no? Que fueron los que después pasaron a la segunda vuelta. Pero en esa oportunidad también estaba Sergio Massa, también estaba Margarita Stolbizer, uh-huh. También estaba Adolfo Rodríguez A y también estaba Nicolás del Caño. Eran todos los que participaron del la primera discusión, el primer debate presidencial que se hizo. El evento se llevó a cabo en el Salón de Actos de la Facultad de Derecho de la Universidad de Buenos Aires, ahí en Figueroa Alcorta. Fue transmitido por dos canales de televisión en simultáneo. Eso sí, no me acuerdo cuáles eran los dos canales que lo pasaron, pero fueron dos canales de televisión abierta que lo pasaron en simultáneo. Y desde ese entonces, en todos los comicios que se realizan en la República Argentina, donde se define el cargo de poder ejecutivo, o sea, el cargo a presidente, los candidatos están obligados al debate presidencial. Luego de las elecciones hubo un segundo debate, en ese sí, es el que creo que más se recuerda, que estuvo Macri y Scioli, que se llevó a cabo en noviembre del 2015. Pero el primero se llevó un 4 de octubre de ese mismo año. Al año siguiente ya el Congreso Nacional sancionó por ley que establece el debate entre candidatos a presidente como parte del cronograma electoral. No podés zafar. Viste que antes decían la famosa, cuando fue electo Menem, estaba la silla vacía de Angelós, porque era un debate presidencial en un programa de televisión, que era en este caso el de Neustadt, y bueno, y Angelós decidió no ir, después es el que decidió, no, y Menem decidió no ir, y era la silla vacía de Menem. Bueno, hoy ya no se puede hacer eso, porque por ley todo aquel que saque más del 1% de votos en las PASO está obligado al debate presidencial. Después, si no hay PASO, bueno, verán quiénes son los candidatos.
1: Y ya es un debate obligatorio, televisado, sí. No un programa de televisión, claro, que invita a un debate.
0: Claro. Bueno, 1725.
1: Ah, no había nacido.
0: No habías nacido, pero no. Sí nació la ciudad de Rosario, en Santa Fe. Un día como hoy se fundó Rosario, en 1725. Posteriormente, en 1868, nace el político y presidente argentino radical Marcelo Torcuato de Alvear. Al que le debo mi nombre. 1872 se establece que el Servicio Meteorológico Nacional, 1872, ahora después vamos a darte el pronóstico, obviamente con Nora, para toda la semana. ¿Qué más tenemos por acá? Violeta Parra, nace la cantautora chilena Violeta Parra, un día como hoy de 1917. También nacía un día como hoy, pero de 1924, el actor estadounidense Charlton Heston. Violeta Rivas nacía un día como hoy también, la cantante y actriz argentina, pero de 1937. También nacía un día como hoy, pero de 1946, Susan Sarandon, la excelente actriz estadounidense Susan Sarandon, un día como hoy está cumpliendo 80. 80 pirulines, Susan Sarandon. El ex futbolista argentino Jorge Valdano, un día como hoy también, mira, pensé que era mucho más joven Valdano, del año 55, o sea que está cumpliendo 71.
1: Así es.
0: La URSS lanza el primer satélite artificial llamado, ¿cómo se podía llamar si sale de Rusia? Ish, o la URSS.
1: ¿Cómo
0: se llama? Sputnik. En 1957, en ese momento todavía era la URSS, la Unión de Repúblicas Socialistas Soviéticas, hoy Rusia. Nace Silvina Garré, un día como hoy, pero de 1961, 65 pirulines, está cumpliendo Silvina Garré, y la escuchamos.

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2: Hermosa voz, ¿eh?
0: Sí, claro, la trova rosarina.
2: La trova rosarina, que la he ido a ver cuando recién empezaban, en 1982. Había ido al Club Ducilo de Berazategui. Ahí estaba con el que en ese momento era su pareja, Juan Carlos Baglietto. Estaban presentando tiempos modernos. Uy, se me hizo una laguna ahora, el primer álbum de Baglietto. No, me salen porque me confundo con Chaplin, porque incluso la portada del disco era como si fuese Chaplin, y era Baglietto, pero no me acuerdo si era Tiempos Modernos, Tiempos Difíciles, estoy casi seguro. Silvina Garré, 1961, Felices 65 pirulines para la cantautora argentina. En el 64, está cumpliendo 62, la actriz y conductora argentina Claudia Fontán.
0: Lagunda.
2: Excelente, Lagunda. En el 65, o sea, está cumpliendo 61, otro músico y cantante, Fidel Nadal, un día como hoy, pero del 65, cantante argentino de reggae, Fidel Nadal. Este es Fidel Nadal.
0: Internacional
2: Love. Y ya debe tener como 20 años este tema.
0: Sí.
2: Internacional Love, ¿eh?
0: Te diría que sí, más o menos.
2: Sí, por ahí. 2005, sí. Por ahí, ¿eh?
0: Sí.
2: Que tiene un gorrito, ¿no? Como medio de disco. Esto para que la gente se vaya, ¿no? Un actor argentino, nació un día como hoy, tiene exactamente mi edad, es del 66, está cumpliendo 60 pirulines, Federico D'Elia, uno de los simuladores, y tantas otras cosas que ha hecho Federico D'Elia, hincha fanático de Estudiantes de la Plata. Janis Joplin, muere el cantante estadounidense, un día como hoy, de 1970. Nacía un día como hoy, del 71, Pablo Trapero, cineasta argentino, un gran cineasta argentino. Un día como hoy moría el gran actor argentino y humorista, Pepe Biondi. Pepe Biondi moría un día como hoy del 75.
0: Viendo a Biondi.
2: 51 años de su muerte. Qué ya, ¿eh? Pepe Biondi, qué locura. Increíble, Pepe Biondi. Todos los de mi edad hemos crecido, ¿no? Con Del Topo Chillo, con Pepe Biondi, con toda esa gente.
0: Ahora que decís Topo Chillo, sí, Carlos es camionero, está manejando, nos escucha desde la ruta, dice que le hacemos mucha compañía y nos agradece. Mientras ruteo, los escucho, saludos y hablen del Topo Chillo. Mirá,
2: bueno, claro, porque falleció la voz del Topo Chillo a los 100 años esta semana. A los 100 años.
0: ¡Ah, qué lindo!

0: Es pariente la cerdillita, claro, bueno, está bien.
1: De
0: la familia.
2: Mirá, éxito total. Hermoso. Y los que hoy tenemos 60, nos íbamos a dormir después del topollillo. El topollillo te decía que podías ir a dormir.
3: A
2: y
3: la
2: ahí,
3: camita.
2: Y ahí nos íbamos a dormir. Pepino Mazzullo era la voz del topollillo, que murió esta semana, el 30 de septiembre, a los 100 años de edad. Dejó de existir la voz del famoso topollillo. Bueno, Pepe Biondi habíamos dicho, y en 2009 muere la emblemática cantante argentina Mercedes Sosa. Un día como hoy moría la gran Mercedes Sosa, conocida como la Negra Sosa, hace ya 17 años.

0: amigo hermano.
1: Temazo.
2: Qué belleza. Te gustan las efemérides musicales.
1: Sí. Si tienen oportunidad, si no lo tienen, descárguense el álbum de Mercedes Sosa en el Ópera, cuando volvió la democracia, en realidad antes de que vuelva la democracia, pero ya se sabía que iba a volver la democracia, estuvo en el Ópera, es un álbum doble, y ahí estaba con Charly García, con León Gieco, unos temas, unas versiones impresionantes.
2: La selección de nuestra música, la verdad, impresionante.
1: Impresionante, Mercedes Sosa en el Ópera, así lo pueden encontrar. Bueno, y para ir terminando, en 2006 se lanza Wikileaks, de Julian Assange, uh-huh. 20 años del Wikileaks.
2: Del Wikileaks.
1: En 2012, mirá esta noticia, el 7 veces campeón del mundo, Michael Schumacher, se retira de la Fórmula 1 hace 14 años. Y bueno, y el triste final, ¿no? El triste,
2: sí, la verdad.
1: De Michael Schumacher. Bueno, como decíamos, en 2015 se realizaba el primer debate presidencial, hace 11 años de esto. Y hoy se celebra el Día Mundial de los Animales y se celebra en la Argentina el Día del Voluntariado.
2: Muy bien.
1: En la República Argentina, el
2: Muy
1: Día
2: bien.
1: Del Voluntariado.
2: Y ya que dijiste voluntariado, mañana es el último día para anotarse todos los que quieran ser voluntarios uh-huh. para colaborar en la organización gigantesca que va a implicar la visita del Papa a la Argentina. Ya hay 19.000 voluntarios anotados.
1: ¡Upa! Bueno, eso exactamente el 8, ¿no? 8, 9, 10 de noviembre. Estamos ahí a poquito más de un mes, ya cuando quieras acordarte.
2: Sí, claro, ya el 7, ya ya creo que ese es el día que llega.
1: Sí.
2: Mira la hora, Pipi.
1: Sí, ya nos tenemos que ir. Bien. Así que bueno, nos vamos
2: Tanto
1: con
2: cálculo,
1: la publicidad. Y de mañana, ¿de qué se va a estar hablando? Casi seguro todo lo que es Bolsonaro y Lula con las elecciones
2: y
1: presidenciales. Y Luján también.
2: Sí,
1: Luján.
2: Porque tiene toda una lectura
1: sí,
2: política.
1: Sí, también Luján, ¿eh? Sí. Así que ahí está.
2: Y otros temitas, el de Neuquén 70.
1: 47,
2: los partidos, la goleada de Argentina. Ay,
1: pobre, 47-04 Flavio Bolsonaro, 45-15 Lula da Silva, con el 99,96% de las mesas escrutadas, o sea, prácticamente todo. Vamos.

0: Cuerpo de chocolate, corazón de dulce de leche.
1: Una dulzura especial.
2: Hermoso, hermoso. Felicitaciones a todos.
3: Una dulzura especial, casi todos, sí, obviamente todos acertaron de qué era. El año exactamente 1993.
2: Ahí está.
3: Estuvieron muy
2: ahí,
3: cerca, muy cerca.
2: Muy bien.
3: Pero obviamente sí, 33 años tiene esta publicidad que quedó en el recuerdo de la gente. Y bueno, y la golosina sigue, ¿no? Pero la publicidad quedó en el recuerdo.
2: Ahora voy al kiosco.
3: Ahí está.
2: Unas ganas, cuerpo de chocolate y sí, corazón de dulce.
3: Era muy, muy
2: la rico. Mejor combinación del mundo.
3: Muy rico, realmente muy rico, muy dulce.
2: Muy dulce. Gracias Juan El Chino Rivera en la operación técnica, en la puesta en el aire, Lorena Franceschini en la producción, los compañeros del informativo que ya hemos mencionado, pero en la edición está Diego Durán, en la técnica Nico Cáceres, nuestro coordinador artístico es Cristian Carballo, el otro coordinador artístico es Gary Toclatián, en la dirección Iván Velasco, Carlos Infante, Marcelo Echeverry,
3: Nora Costa.
2: Ahí está, un placer, amigos.
3: Y nosotros nos estamos reencontrando ya el domingo que viene.
2: Así es, el próximo domingo.
3: No hay elecciones de nada, ¿no?
2: Que yo sepa, no.
3: Bueno.
2: En tres domingos, sí, el que viene, no.
3: Ahí está.
2: Será el programa 41. Mientras tanto, que tengan una hermosísima semana, cuídense y que sean felices.
3: Ahí está. Sean felices, nos reencontramos la semana que viene, el próximo domingo. Gracias por estar. ¡Chau!

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2: Medianoche y un minuto en todo el país y en Buenos Aires la temperatura 17 grados 4 décimas.
3: Guillermo Francos opinó sobre las posibilidades de que Patricia Bullrich rompa con la Libertad Avanza.
2: El ex jefe de gabinete consideró que la senadora tiene posiciones muy claras y firmes y estimó que es una dirigente que cumplirá con su palabra de apoyar la reelección de Javier Milei.
4: La conozco a Patricia Bullrich como una dirigente política que ha cruzado distintos mares en distintos momentos. Tiene posiciones muy, muy claras desde el punto de vista ideológico y ha expresado siempre lo mismo en los últimos años. Aspiraba a ser candidata presidencial, después del segundo mandato del presidente Milei, ¿no? Yo hasta ahora eso es lo que ella ha dicho. Ahora, lo demás son especulaciones y me parece que poner en riesgo la continuidad de una reforma estructural en la Argentina como la que está, no se hace por algunas diferencias, ¿no? Muchas veces uno tiene que marcarlo porque ella es una dirigente política, tiene su sustento, ha tenido sus votos en la elección del 23 y supongo que ella quiere conservar esos votos para apoyar el proyecto.
3: Flavio Bolsonaro y Lula da Silva disputarán la presidencia de Brasil en segunda vuelta.
2: El senador y candidato por el Partido Liberal se impuso en los comicios de este domingo, pero no le alcanzó para evitar el balotaje del próximo 25 de octubre.
3: Y así hablaba anoche en su búnker de campaña.
5: Vencí las elecciones. Lo que yo tengo para hablar es que Lula está disputando el poder. Ele já disputou 7 eleições presidenciais, ele está preocupado com o poder. Eu estou preocupado com o futuro do Brasil, eu estou disputando o Brasil com uma campanha limpa. Eu sou o único candidato que assumiu o compromisso pelo fim da reeleição, porque eu só preciso de um mandato para colocar o brasileiro e a brasileira no centro do meu governo, para que eu possa atacar e resolver os problemas reais do Brasil. Eu quero a oportunidade de cuidar de você que está me assistindo, e é assim que eu vou fazer com muita energia, com muita alegria.
3: Fútbol Liga Profesional.
2: La undécima fecha del torneo continuará hoy con 4 encuentros.
3: Desde las 16:45 y en el Guillermo Lasa, Deportivo Riestra será anfitrión de Central Córdoba.
2: A las 19, Vélez Sarsfield recibirá la visita de Platense en el José Amalfitani.
3: A la misma hora, pero en el 1 de la Plata, Estudiantes hará lo propio frente a Gimnasia de Mendoza.
2: Y cerrando la jornada desde las 21:15, la pelota comenzará a rodar en el Florencio Sola, escenario del choque entre Banfield y Rosario Central.
3: La semana laboral comienza con cielo nublado y ascenso de la temperatura.
2: Nos amplía la información Eloísa Armela.
6: Con alertas localmente para la provincia de Formosa y Misiones por tormentas fuertes, según le indica el Servicio Meteorológico para la mañana de este lunes. En tanto, hacia la noche rige alerta amarillo por nevadas en la zona cordillerana de la provincia de San Juan y Mendoza. En la región de Lamba comenzamos la semana con una temperatura agradable, mínima de 13 grados, máxima de 23, con un cielo mayormente nublado durante todo el día, sin pronóstico de lluvias.
3: 17 grados 4 décimas la temperatura en la ciudad de Buenos Aires, la humedad del 68%.
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¿Cómo les va? Buen día, bienvenidos. Bueno, estamos escuchando, empezando la semana, este día lunes, con una versión extendida, una versión, como dicen los chicos modernos, unplugged, de esta canción que se llama La ciudad de la furia, de Soda Stereo. Bueno, furia, qué palabra brava. Ojalá que ni vos ni yo tengamos furia, aunque a veces hay que reconocer que sobran los motivos. Pero en verdad la furia, la ira, el enojo, la bronca, como lo quieras llamar, nunca te ayudan a tomar la mejor decisión. Así que cuando uno siente la furia o cualquiera de sus versiones, mejor tomar distancia, cuesta un montón. Pero créeme que la mayoría de las veces que uno toma decisiones en la velocidad que la bronca propone, el resultado nunca es el mejor. Y el costo es alto. Y por ahí en el camino, en lugar de solucionar un problema, haciendo las cosas con enojo, te generaste otros cuantos más. Entonces, aunque sea bravo, cultivar el silencio frente a la ira, dicen los filósofos orientales, es una de las pruebas más difíciles que debe enfrentar el ego, que siempre te pide ganar, tener la razón o imponer tu mirada a las cosas, pero además al mismo tiempo no solo es una victoria sobre el ego, sino una señal de sabiduría. Pero ya que hablamos de la furia o de la bronca, y repito, sobran motivos, a veces situaciones que nos enojan a nosotros por cosas que hacemos nosotros mismos, o a veces nos enojan situaciones que nos llueven desde un lugar que no lo esperamos, la familia o los amigos. Bueno, también debiéramos poner en la cuenta cuántas veces nosotros provocamos el enojo de otros. Entonces, cuando uno empieza a conversar con este tipo de emociones y no se deja ganar por ellas, digamos que siempre hay motivos como para apaciguar. De eso se trata. Estos días se recordó mucho a San Francisco de Asís, que proponía que donde hubiera división, sea yo capaz de poner unión, donde haya discordia, sea yo capaz de poner armonía, donde haya diferencias, que sea yo capaz de poner paz, y donde haya odios, que pueda poner amor, porque es dando como se recibe. Bueno, tiene no sé cuántos siglos este pensamiento de San Francisco de Asís, pero más allá de que seas católico o no católico, digamos, lo que propone es indiscutible, es irrefutable. Hablando de estas cosas, ¿vieron ustedes la cantidad de personas que hay con cara de enojo, con el gesto agrio? Entonces encontré por allí, me lo mandó la organización Brahma Kumaris, algo bastante ingenioso que comienza con esta pregunta a propósito de lo que les estoy proponiendo conversar. ¿De qué nos estamos alimentando cada día? O mejor dicho, para ir más al grano, ¿qué pensamientos hacen que tu rostro o el mío se pongan serios, tristes o, si querés, marchitos?
no olvidemos la promesa de regalarnos un tiempo propio. Un momento para conectar no con todo lo que pasa a nuestro alrededor, sino más bien un momento para conectar con nosotros mismos. Si uno se toma el hábito de ese ratito de desconexión, porque todo puede esperar, ¿eh? Mirá que nosotros, ninguno de nosotros es imprescindible, ninguno de nosotros salva el mundo. Pobre el que se cree eso. Pero bueno, si nos tomamos el hábito, somos constantes en eso de un espacio, un paréntesis, para volver a conectar, alejándonos de lo que sucede a nuestro alrededor. Recuperamos mucha de la fuerza perdida. Y esa fuerza es como una especie de medicina, de remedio, que va cerrando muchas de las cuentas del pasado. Y mirá que nosotros, aunque no lo tengamos muy presente, somos un poco pasado y un poco presente. Porque las cosas que nos han ocurrido, aquellas que nos han dejado dolor, quedan allí retratadas como cicatrices. Está claro que uno no puede vivir apegado a eso, pero tampoco podemos hacer de cuenta como que nada pasó. Pero si uno se aparta, toma distancia del fragor cotidiano, bueno, uno recupera esa poderosa paz que es, como les decía, como una especie de medicamento que cierra las cuentas del pasado. Y así el presente se vuelve más liviano, pues ya no es que te duele lo de antes y lo de ahora, dolerá un poco menos lo de antes y tal vez lo de ahora. Pero las cosas no se ven tan negras. Y así como todos tenemos un ángel de la guarda desde el día que nacemos hasta el día que nos vamos, también me gustó esto, me dijo una vez un viejito en una iglesia, mire, todos nosotros tenemos un ángel adentro, ¿y sabe qué? Los ángeles no cargan peso. Entonces, cuide, me dijo el viejito, simpático, querible, cuide que no se le pegue ninguna carga. Y eso depende solo de usted. A veces la mente se parece a un burro. Al burro lo bañás y se vuelve a revolcar en el barro. Y lo que pasa con la mente es que la ponemos fresca y liviana y de nuevo vuelve a cargarnos con la suciedad del pasado o agranda lo que pasa en el presente. Y nos vamos acostumbrando, lamentablemente, a vivir así. Hoy es un buen día para revisar eso. Mira, recién acaba de empezar el día, arranca una nueva semana. Así que me permito dar, no una recomendación, no un consejo, no soy quien para eso, pero sí una sugerencia. Te acerco una idea. No esperes recibir algo de los demás para dar. Que ni siquiera se cruce por tu cabeza o por la mía el si esta persona cambia, yo cambio. O si cambia un poquito, yo también cambio un poquito. No, para nada. Con ese pensamiento no vamos a ningún lado. Cuando uno se llena de tesoros, de buenos sentimientos hacia sí mismo, eso alcanza naturalmente a los

Deja que cada uno se haga cargo y por el efecto de la ley del karma reciba lo que da. Por eso hoy les propongo en el comienzo de este día que nos animemos a vivir no condicionados por lo que hacen los demás. Vivamos eligiendo qué hacer. Y no importa si eso es lo que a los demás les gusta o no, aprueban o no, si es lo que va a la moda o no. Vivamos según nuestras propias decisiones. Porque en verdad esa paz que todos queremos, yo creo que el 100% de las personas, si pudiera comprar algo en la vida, compraría amor, paz y salud. Pero sin paz es muy difícil el amor y te diría casi imposible la salud. La salud física, a esa me refiero. De hecho, muchas de las enfermedades que hoy afectan trágicamente a tantísimas personas tienen que ver con la manera en la cual se vive, se piensa, se hace. Así que seamos capaces de buscar y ser cultores de esa paz. Y esto no tiene nada que ver con tus creencias. Hasta incluso si vos sos de los que creen nada y en nadie, busca paz. La paz siempre espera ser redescubierta. Es silenciosa, es serena y es especialmente amorosa. Así que cuando conecto mi mente y mi corazón con la paz, mis pensamientos, mis palabras y mis acciones se vuelven pacíficos. Y así es como vivo personalmente y con los demás. Eso de alguna manera es autorrespetarse. Sentirse hacedor de su propio camino. Que lo que puedo crear está en mis manos. Que soy responsable de mi creación y que soy consciente de cada acción. Y sabiendo que mis acciones siempre tienen consecuencias, buenas o malas. Pero siempre agradezco ser lo que soy, porque nada sería si el Creador, Dios o como lo quieras llamar, la chispa, la fuente, la energía universal, lo que fuere, nada de esto que soy sería posible si Él no lo hubiera dispuesto. Y después en el camino, como nos hizo perfectos, nos dio la libertad para que en el camino decidamos cómo. Y después están los imprevistos, muchos de los cuales son dolorosos y es difícil encontrarle una explicación. Puede ser que seas de aquellos que se pregunta: ¿por qué siempre terminás dando de más? Qué pregunta complicada es. ¿Y vale la pena hacérsela? Pensémoslo juntos. A veces, muchos, en soledad, nos hemos dicho a nosotros mismos: ¿qué haces? ¿Por qué siempre terminás dando de más si nadie te pidió tanto?

Pasa que si me pedís una gota de agua, aparezco con el mar entero. Y después, termino siendo el primero en decirme que era innecesario. Pero al mismo tiempo puedo decirme a mí mismo, ¿y por qué no? ¿Por qué yo no podría hacer ese esfuerzo superior? ¿Por qué tengo que estar negociando conmigo mismo para darle al otro un poco de más? ¿Por qué? Si me sale así, si es mi forma de ser, cuando alguien me importa, ¿por qué andar especulando, sacando cuentas? Si es mucho, si es poco, si te lo mereces, si no te lo mereces. No, bueno, lo que pasa es que después me devuelven mal. Bueno, ya es un problema del otro. ¿Por qué dicen que el amor perfecto es dar sin recibir? Porque te cuida pensar así. Si vos pensás que el amor es dar y recibir, quien en plano ideal debiera ser así, pero si cada vez que haces algo vos pensás que te lo tienen que devolver y eso no ocurre, te frustra. Y eso a veces enoja. A veces pasan cosas que se nos escapan de las manos. Por ejemplo, si me decís que venís en un rato y ya puse el agua para el mate, si me preguntás si tengo un buzo y termino llevándote una campera por si refresca más, si me pedís que te acompañe a hacer algo y seguramente dejo de hacer lo que tengo que hacer para poder acompañarte, y si te pido algo y no me lo das, y si me siento mal por eso, y si por el contrario dejo de preguntarme tantas cosas y hago lo que siento, por ahí es más fácil. Si me pedís 15, hagamos el intento por dar 20. Nuestro corazón siempre encontrará una manera de hacerle un poquito más sencilla la vida a otro si el corazón está sano. Es decir, a veces podés hacer algo que nadie te pidió, pero que igual aparece porque todos podemos un poquito más. Lo que pasa es que el mundo ahora es un poquito menos. Me lo guardo por las dudas. ¿Y sabes qué? Por las dudas nunca pasa. Por eso están los que dicen, con mucha razón, nunca entendí eso de querer hasta donde conviene, ni de dar solamente lo que después puedo reclamar de vuelta. A muchos esa cuenta nunca nos salió bien. Por el contrario, a veces, por especular, nos va mal. Hubo personas que creyeron que todo ocurre en forma automática, que uno es así con cualquiera, que pensar antes en el otro era una insensatez. Pero ¿sabes qué? Hay personas que así lo hacen y viven felices y no se reprochan. Y por ahí tienen menos que vos y que yo, pero siempre dan un poquito más. Y con el tiempo uno aprende que ese lugar no es para cualquiera. No porque decida dar menos, sino porque hay personas que no saben dónde están para cuando les abrís la puerta. Hay personas a quienes le podés entregar el mundo entero, el mar entero, y no se les cae un gracias. Y hasta incluso te dicen,
esa frase tan fea y distante, bueno, yo no te lo pedí. Sí, pero lo necesitabas. Ahora, esa conversación, ese diálogo, no me dijiste gracias, te lo di y ni siquiera me miraste, o el desplante a quien algo te da y hay otros que responden yo no te lo pedí, todo eso sobra. Es más fácil, hacé lo que sientas, dalo, pegate media vuelta y seguí tu camino. Y si la persona es buena y agradecida, te va a alcanzar y te va a dar un gracias, te va a dar un abrazo o te va a mirar con tanta ternura que no hagan falta las palabras. Y es cierto muchas veces, ¿eh? A veces hacemos cosas que nunca nos pidieron. Pero guarda esto en el corazón. Hay gestos que aunque no se pidan, dicen demasiado. Y si uno esos gestos los entrega pasando desapercibido, podríamos decir que es la mejor manera de dar. Son esos pequeños actos que te hacen grande. Y no te arrepientas de eso, ni lo veas como un error, aunque los errores son parte del camino. Un error no te quita la dignidad. Por el contrario, un error se convierte en una enseñanza y es además material para construir una vida más plena. Siempre estamos entre dos fuerzas, ponele. Los errores que cometemos por impulso, palabras, acciones, pensamientos, y por el otro lado, el deseo más profundo del alma, que es vivir bien, haciendo el bien. Elegir no es nunca más me voy a equivocar. Elegir es tomar los errores como lecciones y para eso no hay que autocastigarse. Me equivoqué, me miro con misericordia, busco el entendimiento conmigo mismo y con la situación y sé que los errores, si no son intencionales, son errores hechos con dignidad, errores propios del que hace. Por eso hay que desprenderse de cualquier pensamiento innecesario. Darle vueltas al si hubiera hecho no sirve, porque el momento ya pasó. Conviene mantener la mente liviana, suavecita, y pensar lo que es necesario. Bueno, me equivoqué en esto, ¿cómo lo resuelvo? ¿A quién dañé? ¿A quién le pido perdón? Por eso no le dejes ganar espacio al ego. Porque el ego todo lo hace personal. Me pasó a mí, yo no me lo merecía, mirá lo que me hizo. Más bien recordá quién sos. Y ojalá podamos instalar en nosotros la idea del acierto del error. No es una contradicción. Siempre habrá posibilidad para un error. Errar tiene que ver, es inherente al ser humano que hace. Y equivocarse es una manera de acertar la próxima vez, aprender a acertar.
No todos los errores nos hunden, algunos nos ayudan a revalorar lo que habíamos olvidado o perdido. Y a veces olvidamos los valores. Los errores seguirán apareciendo de vez en cuando, pero cuanto más se cuiden y se cultiven los valores, los principios, menos frecuentes y menos fuertes serán. Y por allí aparecen, viste que hay personas que te dicen, tengo un mal presagio. Nunca entendí bien. Esos que te dicen, tengo un mal presagio, es como si fueran adivinadores. Hasta que un día se lo pregunté a un maestro budista y me dijo, mire, los malos presagios, véalo como dudas o sensaciones oscuras que no nos hacen sentir bien. Así que no le lleve mucho el apunte a los malos presagios, porque generalmente son arrastres del pasado. Suéltelo y véase como algo brillante, como algo bueno, como algo lindo, como si fuera usted un diamante. Entonces no habrá malos presagios. Los malos presagios son herencias del pasado. ¿Para qué sirven? Para nada. Solamente para condicionar el presente. Y todo esto tiene que ver con algo que no podemos perder jamás, que es el respeto para con nosotros mismos. Perderlo es uno de los mayores obstáculos. La perfección no se logra con dureza ni con autocrítica, sino con comprensión. Comprender lo bueno y lo malo que hacemos. Por eso, jamás permitas que te falten el respeto, que te hagan sentir menos. Jamás pierdas tu dignidad. Hacé de cuenta como si fuéramos niños, que nos podemos transformar en una especie de almacén de regalos. Que nadie se vaya con las manos vacías. Regalemos lindos gestos, cariñosas miradas, misericordia. Y eso que naturalmente le doy a los demás, también me lo doy a mí mismo. Así que les propongo para hoy ¿por qué no felicitarnos por una nueva manera de encarar el día? Aunque estés atravesando un momento difícil, una crisis, cada día que le pedís a tu mente, a tu corazón, a tu cuerpo, el deseo de mejorar, empieza una nueva vida. Una vida nueva que implica dos cosas. Renunciar a lo viejo y convertirse. Por eso, hay dos preguntas para hacernos. La primera, ¿a qué tengo miedo de renunciar en este momento? Es decir, ¿qué tengo miedo de soltar ahora? Y la segunda, ¿en qué quiero convertirme? Cuando pienso que debo soltar, bueno, ahí estoy tomando la iniciativa. No dejo que las cosas me sepulten, me rodeen. Por eso es necesario siempre pensar en qué quiero convertirme. Y jamás permito que los demás deformen mi ser. Mejorarlo sí, deformarlo no. Todos tenemos hábitos y actitudes que llamamos nuestra naturaleza. Bueno, no era mi intención,
pero soy así. Frases que a veces decimos cuando metemos la pata. A veces esas cosas nos gobiernan tanto que se repiten incluso en contra de nuestro deseo. Por eso necesitamos una promesa muy determinada. No tengamos pensamientos inútiles sobre nada ni sobre nadie. Y mantengamos buenos deseos, constantes, frente a cada persona y a cada situación, aunque lo que esa persona te dé sea ingratitud, violencia o agresividad. Porque los pensamientos, los sentimientos, son siempre alimenta. Y ese alimento se nota en la cara. Y muchas veces ese alimento se transmite en palabras. Así que seamos buen alimento para nosotros mismos y para los demás. Porque todos estamos, aunque tengamos la panza llena, todos estamos necesitados del otro alimento. Señoras, señores, buen día y bienvenidos.

0: Mirá como Ariel Mayorano, que es nuestro realizador artístico, hoy tiene todos los pelos revueltos, Ari. Muy bien. Vino pedaleando ligero, se ve. Bueno, porque Ariel es muy deportista, va y viene en bici. Bueno, señoras y señores, viajamos. Ariel nos hizo viajar con la música. Primero nos pasó esa versión unplugged de La Ciudad de la Furia de Soda Stereo. Y ahora, década del 70, Serú Girán. Y este tema que se llama Si me das tu amor. Viste que es un pedido suave, ¿no? Si me das tu amor. También puedes decir, sí, no te lo doy. Bueno, a veces uno cree que porque necesitamos algo y se lo pedimos a alguien, ese alguien está obligado. Y no siempre es así. El otro te da si quiere. Y cuando se produce eso de pedir y recibir es fenomenal. Es una fiesta. Pero puede pasar que no ocurra. Y está bueno ser conscientes de que en la vida eso puede ocurrir y no hay que enojarse. Se tratará de seguir intentando. Se tratará de entender que esa no era la persona indicada para pedir lo que fuere. Bueno, señoras y señores, hemos llegado como quien no quiere la cosa a la 1:45 de este día lunes. ¡Qué finde! Sábado, domingo, de todo pasó. Bueno, pero ya estaremos compartiendo mucho y especialmente escuchándolos a ustedes, porque hoy hay mucho para hablar, tomando en cuenta, usando el espejo de Brasil. Vamos a ver. Bueno, el señor Ariel Mayorano, como ustedes saben, es nuestro realizador musical, y la señora María Luján Bravo es ella, nuestra flor más bella, a quien le digo bienvenida.
1: Muchas gracias. Bienvenido a vos, bienvenido a los oyentes, y digo buenos días, buenas tardes, buenas noches a todos.
0: Bueno, el buzo que ella tiene en el medio del pecho presenta un corazón rojo, y arriba, en inglés, la hermana favorita. Entiendo que como ustedes son muy campanelli, ¿eso te lo regaló tu hermana?
1: No. ¿No? No, no. Una amiga, pero mira, puede ser que me lo haya regalado por la cercanía.
0: También. Una hermana de la vida.
1: Sí.
0: Bueno, viste que los amigos, los buenos amigos son esa familia, no de sangre, pero que sí uno va armando en el camino y que a veces es más valiosa y más presente que la familia biológica.
1: Y que de ahí creo que viene esto que estaba diciendo vos, si me das tu amor, y que no es un pedido, que no es imperativo.
0: No, claro.
1: No sirve. Claro, eso no sirve. La canción es muy dulce, porque si me das tu amor.
0: Sí.
1: Lo deja abierto. Si no quieres, está bien.
0: Puede ser que sí, puede ser que no.
1: Y en el caso de las amistades pasa lo mismo.
0: Claro.
1: ¿No? Una vez esta amiga que me dio este buzo me dijo, mira, Luján, la amistad es recíproca, hay una reciprocidad. Es como un matrimonio, así fueron las palabras exactas de ella, Silvia. Porque, viste, cuando se había molestado porque no hay mucha interacción en el grupo de amigas. Entonces dijo, la amistad es como un matrimonio, tiene que haber un ida y vuelta.
0: Y sí, pero eso es lo ideal. Ahora, puede pasar que haya un ida y que no haya vuelta.
1: Claro.
0: El tema es qué hacemos si no está la vuelta. Y si no está la vuelta, hay que entender el mensaje. No vale la pena renegar.
1: Los silencios dicen mucho.
0: No, pero además vos le das a alguien lo mejor y el otro te dice, no, mira, yo este momento, mi vida, no puedo porque qué sé yo, listo, a otra cosa. Te deseo lo mejor y a otra cosa. Porque está claro que esas cosas, esas situaciones no se fuerzan, los sentimientos no se fuerzan.
1: Totalmente de acuerdo.
0: Bueno, le voy a poner tarjeta amarilla, como el termo sí que trajo hoy, porque está fría el mate. No te lo esperabas.
1: Me iba a calentar el agua y digo, pero Jorge, me necesita en el estudio. Después voy en el info.
0: Bueno. ¿Cómo? Che, escúchame.
1: Sí.
0: Se llovió todo el sábado. Estuviste muy bien anticipando eso. Pero tuvimos un domingo extraordinario, divino. Divino.
1: La contracara total de lo que fue el sábado.
0: Sí, porque además cielo celeste, solcito. El atardecer llegó con el sol poniéndose anaranjado, los días se están haciendo más largos,
1: sí,
0: poquito, pero se nota,
1: claro.
0: Así que espectacular. Y ahora estamos transitando esta madrugada de día lunes, ¿de qué manera? ¿Qué temperatura?
1: 17 grados 7 décimos.
0: Bueno, está muy lindo, Les cuento que el cielo está como pintado.
1: Diáfano, no, mirá que no mire el cielo esta vez.
0: Es un Da Vinci perfecto de un azul, noche impecable. Empiezan a aparecer las estrellas, no hay tantas, y la luna está divina. No hay luna completa, pero está como muy señora, muy sensual la luna de hoy.
1: Mira, bueno, esa es la definición, me gusta.
0: Bueno, ¿de humedad cómo venimos?
1: 69%.
0: Mira vos, y el pronóstico del tiempo dice para este día...
1: Mínima de 13 grados, máxima de 23 grados. Vienen los días de calorcito, temperatura bien primaveral.
0: Sí.
1: Lo único que lindo este domingo es verdad porque no nos mató la humedad, de hecho.
0: No, no, después de la lluvia. Estuvo extraordinario. Y además, para aquellos que, bueno, hacen las cosas de casa el sábado y no pudieron hacer andar lavarropas porque no valía la pena, el domingo tuvieron la chance de hacerlo y con un tiempo que estuvo perfecto para todo lo que te imagines. Bueno, ¿lluvias por delante, sí o no?
1: No, en el día de hoy va a estar parcialmente nublado, bastante nubosidad, pero no llueve. Hacia el día martes, si me preguntás, tampoco llueve,
0: bueno,
1: pero va a estar con una mínima de 13 y máxima de 21. Hasta acá llego porque después nos hacemos agua con tantos días.
0: Está bien.
1: Y tanto pronóstico. Hasta el martes llego.
0: Me parece una buena idea. O sea, lunes y martes tenemos temperaturas muy de primavera, veranito, y no hay lluvias a la vista. Los teléfonos para que podamos compartir opiniones, emociones, historias, son los siguientes.
1: 45, 35, 4000 o el 45, 35, 42, 07.
0: Bueno, y además tenemos esa línea de WhatsApp que ustedes pueden utilizar para escribir o también para que podamos conversar. Les recuerdo las líneas directas porque están, ahora las pusimos, el equipo técnico las puso muy bien, funciona muy bien y además la llamada se escucha mejor que por el WhatsApp.
1: Totalmente, pero, como dice Jorge.
0: Bueno, 4535-4000, 4535-4207 son las directas. Y el WhatsApp, claro.
1: El 1123-660710 y me voy a calentarte el agua.
0: Bueno, señoras y señores, tenemos mucho para pensar,
2: Jorge. 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

0: Bueno, a ver, muchos temas. Brasil, pregunta, ¿eh? ¿Brasil es el anticipo de lo que puede pasar en la Argentina? Pregunta, lo vamos a conversar. La peregrinación a Luján, 2 millones de personas, jóvenes, la gran mayoría, de todas las edades, pero la gran mayoría jóvenes, fenómeno extraordinario. En este mundo donde se cree que las personas ya no creen en nada ni en nadie, donde todo hay que hacerlo para que te den algo, en la cultura del juego, del usar al otro, caminar 60 kilómetros para pedir o para agradecer. Y cuando llegás nadie te da nada. La satisfacción de encontrarte espiritualmente con la madre de todos. Con un lema muy necesario, que es bajar un poco la violencia, que no solo es la violencia propia de la inseguridad, sino la violencia en el trato cotidiano. Lo duro que estuvo García Cuerva, aunque el gobierno quiere mirar para otro lado. Y también el tema de las familias argentinas, con una situación muy, pero muy preocupante, porque se profundiza el no llegar a fin de mes cada vez antes y el endeudarse cada vez más. Pero vamos paso a paso. Vamos a escuchar qué es lo que dijo el arzobispo de Buenos Aires, Jorge García Cuerva, y que al gobierno le da por los talones. Escucha con atención.
1: Necesitamos abrazos del alma. Así como nos curamos las ampollas, queremos, madre, curar los vínculos entre nosotros. Las heridas de la descalificación, de la intolerancia, de la violencia física y verbal supuran y parece que se está infectando el corazón del pueblo. Por eso es tiempo de unirnos. Si la Virgen María, la Virgen de Luján, nos abraza a todos, es imposible mirar al otro con desprecio, porque el otro es mi hermano. Por eso volveremos a nuestros hogares y nos tenemos que comprometer a ser artesanos de la fraternidad.
0: Te escuchaste lo que dijo, ¿no? No podemos mirar al otro y desentendernos de lo que le pasa. Y esto podríamos llevarlo a no desentenderse de las personas que se quedan sin trabajo, de los enfermos que no pueden pagar sus tratamientos y que el Estado desconoce, de los discapacitados que porque el gobierno no aplica lo que una ley dice, no tienen los recursos para atenderse. No podemos olvidarnos de los jubilados que tienen que elegir entre comer o comprar medicamentos. No nos podemos olvidar de quienes quieren ir a estudiar, pero son de familias humildes. ¿Y entonces solo la universidad sería para el que tiene dinero? Y la lista podría ser gigante. Entonces, ya que el presidente tiene tantas ganas de ver al Papa, empiece, licenciado Milei, a entender de qué le va a hablar el Papa. Pero continuó García Cuerva.
1: Artesanos de la fraternidad, llevando el abrazo de María a los que no dan más, a los abuelos, a los que piensan distinto, a las personas con discapacidad y sus familias, a los que no tienen trabajo, a los que están durmiendo en la calle. Hoy celebramos 800 años del tránsito de San Francisco de Asís.
0: Bueno, hizo una listita, ¿no? De lo que cada vez hay más, lamentablemente, en un país que tiene todo para que cada vez haya menos pobres, menos personas en la calle, menos personas sin trabajo, menos personas sufriendo. Tenemos mucho para que eso no ocurra, pero está pasando. Está pasando con un gobierno que se regodea diciéndote, ¿te pasó esto? Jodete. Nadie te obligó. Plata no hay. Mira vos. Y también habló de la fraternidad frente a un gobierno que te dice hay que odiar. Y siguió.
1: 800 años de su muerte y su entrada al cielo, el santo de la concordia y la fraternidad. Algunos lo llaman el santo del abrazo, porque abrazó a Cristo, abrazó al leproso, abrazó al lobo, abrazó al sultán, abrazó a toda la creación, abrazó a sus hermanos. Que San Francisco de Asís interceda por nosotros, que nos enseñe a abrazar a los que piensan distinto, a los más necesitados, a los excluidos, a todos los argentinos, porque más allá de nuestras legítimas diferencias, somos hermanos, hijos de un mismo Padre del Cielo.
0: Bueno, remata García Cuerva diciéndonos que en lugar de odiarnos, de enfrentarnos, de criticar al que piensa distinto, porque está bien pensar diferente, nos quieren convencer de que eso es espantoso y está bien pensar diferente. Y habló García Cuerva del abrazo. Pero hay dos tipos de abrazo bien diferenciados. El abrazo honesto, el abrazo fraternal y el otro abrazo, el abrazo de Judas. El abrazo de Judas. El abrazo de Judas. Bueno, que cada uno elija qué abrazo dar y qué abrazo recibir. Qué abrazo recibir. Y también en el medio de la peregrinación, mirá cómo se engancha la actualidad, hubo una persona que dijo: vengo a pedirle perdón a la Virgen por haber votado a este gobierno que está produciendo tanto hambre y tanto dolor. Pero además, escuchá este otro testimonio. Impresionante, impactante.
2: Señora, ¿cómo te va? Buen día, ¿tu nombre?
3: Natalia.
2: Natalia.
3: ¿Sos de Luján? Sí, soy de Luján, estoy, perdón, con faringitis, por eso es que, mira acá.
2: Estás con barbijo.
3: Sí, bueno, quería mandar un mensaje, sí, más que nada, bueno, a mi mamá. Decirle, mami, si los miras siempre, vas a poder. Hace 3 días me comunicó que se fundió con su negocio, porque en estos años que me asumió, no voy a decir quién, estuvo yendo muy mal. Así que eso es lo que vengo a pedir por vos, que te amo con el alma, estoy orgullosa. Y al decirle a mis hijos que con fe todo se puede, que mamá que está, le pide, agradezco hoy en día en ser la Virgen, el trabajo que tengo, la empresa para la que trabajo, que amo, mis jefes, son unos genios. A mis hijos, decirle que siempre luché para adelante y pedirle perdón a la gente.
2: Tranquila.
3: No, de verdad, quiero pedirle perdón a la gente, a toda Argentina, ante Dios. Soy una militante de este partido.
2: Wow.
3: Les juro que no sé por qué que me seguió tanto y no me mandó nadie ni nada por el estilo, sino que me arrepiento de corazón porque yo los veo cómo cobran poco los discapacitados, vengo a pedir por todos ellos, los hospitales públicos, la salud pública, en general, las escuelas, les enseño a mis hijos en las escuelas públicas a que siempre se puede mejorar, que no pierdan la fe, así que perdón, en serio, perdónenme. Porque yo milité para esta crueldad que no sabía que iba a ser así. Deseo que la gente reaccione, se levante, que no vea como visible a la gente que la está pasando mal. Yo trabajo en una empresa que levantamos pedidos en comercios y veo en la calle chicos comiendo de la basura. Veo que estoy viendo las calles pidiendo miles de 2 años de trabajo, por favor, para poder comer. Y nadie me lo cuenta, lo veo yo, así que no vengan a decir que es mentira. Todos estamos en un estado de estrés emocional tremendo, con psicólogos, con psiquiatras incluso, porque pasamos momentos económicos donde hay hambre, el hambre duele, el frío duele.
0: La verdad, cuando Luján me pasó este audio, me quedé como, se me hizo un nudo en la garganta. Señora, legítimamente usted no tiene que pedir perdón. Usted creyó. Usted lo hizo de buena fe, como tantos otros. Perdón tienen que pedir aquellos que, sabiendo lo que iban a hacer, vendieron ajo por cebolla, engañaron a un montón de personas, ilusionaron y estafaron. Ahora, usted que no tiene que pedir perdón, como es buena persona, lo pide. Y los que deben pedir perdón, encima se hacen los guapos y encima nos toman el pelo. Señoras, señores, hay mucho para hablar hoy, ¿eh? Mucho. Ya me ocupo de Brasil también. Ahora, Carlos de Andrés y las noticias en Radio 10.
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7: Una de la madrugada, un minuto en todo el país. En Buenos Aires, 17 grados la temperatura. El presidente volverá a tener agenda oficial en Casa Rosada. Desde las 10 de la mañana encabezará una nueva reunión de gabinete. A partir de las 13, junto al canciller, recibirán las cartas credenciales de los embajadores del Reino de Bélgica, Irlanda, la República de Finlandia y el Estado de Israel. Será en una ceremonia que se llevará adelante en el Salón Blanco de la Casa de Gobierno. La semana comienza con cielo nublado y ascenso de la temperatura. Amplía Eloísa Armela.
8: Con alertas localmente para la provincia de Formosa y Misiones por tormentas fuertes, según le indica el Servicio Meteorológico para la mañana de este lunes. En tanto, hacia la noche rige alerta amarillo por nevadas en la zona cordillerana de la provincia de San Juan y Mendoza. En la región de Lamba comenzamos la semana con una temperatura agradable, mínima de 13 grados, máxima de 23, con un cielo mayormente nublado durante todo el día, sin pronóstico de lluvias.
7: Marcos Rojo se va de Racing y vuelve a Estudiantes de La Plata para jugar la Libertadores. El acuerdo entre clubes le dejará a la academia en una cifra cercana al millón de dólares por resarcimiento a la interrupción del contrato que el jugador tenía con la academia hasta diciembre de este año. 17 grados la temperatura en la ciudad, la humedad del 70%. 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

0: Bueno, tenemos una explosión de oyentes, vamos a ir a Brasil, pero vamos primero con los oyentes. Antes que nada, a ver, esto que voy a decir no lo digo porque esté trabajando acá en esta zona de la ciudad, en Palermo, estamos en Uriarte, Nicaragua. No lo digo porque pretenda que tengamos nosotros aquí un trato especial. Lo que pasa es que la radio está en una esquina y se sabe que tiene movimiento, personas entrando, saliendo. El otro día a las 9 de la noche, a una cuadra de acá, le robaron con un flor de susto el celular a una persona. 9 de la noche, che. Está bien que cuiden los boliches y todos los demás, pero habemos personas por todos lados, vecinos, personas que van, vienen, trabajan. No es solo cuiden al que está de joda, que está perfecto. Pero todos valemos. Todos valemos y merecemos el cuidado. ¿Qué es lo que la tiene tan inquieta que pasó aquí por la zona también, señora?
1: Que hubo una alerta y corte total acá en Palermo porque hallaron un objeto sospechoso sobre la avenida Santa Fe. Se registró una alerta de seguridad y un corte total en el tránsito en el barrio porteño de Palermo tras el hallazgo de un objeto sospechoso. El operativo se concentraba principalmente en las inmediaciones de la avenida Santa Fe y Bullrich, frente al predio del Regimiento de Infantería 1 Patricios. El despliegue de seguridad comenzó a raíz de la persecución y detención de dos sospechosos de un homicidio cometido horas antes en la calle Costa Rica, al 5200, durante su huida. Uno de los involucrados descartó un arma de fuego en la vía pública, la cual quedó bajo resguardo en el lugar.
0: Pero espera, o sea, persiguiendo a un par de delincuentes sospechosos de un crimen, encontraron un objeto
1: sospechoso.
0: ¿Y qué era?
1: No se sabe lo que todavía que era ese objeto, pero sí estaban en las investigaciones pertinentes. Lo cierto es que los efectivos de la policía de la ciudad trabajan en la zona perimetrada mientras se aguarda la intervención y peritaje definitivo de la brigada de explosivos.
0: Bueno, pasan cosas. En todos lados pasan cosas, ¿viste? 4535-4000, 4535-4207 o esta línea de WhatsApp, señora.
1: El 1123-660710.
0: Buen día, ¿quién habla? Buen día.
2: Hola, buen día, señor Pizarro.
0: Sí, ¿quién habla?
2: Habla Marcela de Concordia, Entre Ríos.
0: Bueno, bienvenida, Marcela. La escuchamos con atención.
2: Muchas gracias. Miren, yo lo tengo como un señor sabio, usted. No sé cómo usted se tendrá a usted mismo, pero yo sí lo tengo como una persona.
0: No, usted es demasiado generosa conmigo. Yo me tengo como nada más que un curioso, nada más.
2: Bueno, yo le voy a hacer una pregunta. Si no me la puede contestar hoy, me la contesta mañana, nosotros lo escuchamos todas las noches. Bueno. Esta pregunta no la puedo descifrar, ni nadie la puede descifrar. A todos, padres, curas, pastores y a todos los que le he preguntado y me contestan cualquier cosa que no concuerdan con lo que dice acá en la Biblia, en Mateo 11, versículo 12.
0: Sí.
2: Dice así: desde los días de Juan el Bautista hasta ahora, el reino de los cielos sufre violencia y los violentos lo arrebatan. Ahí termino.
0: Mire, señora, yo no soy ni cura ni pastor, no soy teólogo, soy apenas un lector incompleto de la Biblia. Lo que sí quiero decirle es que lo mejor que usted puede hacer es buscar la palabra de alguien que haya estudiado, y hay personas que saben mucho de esto, pero igualmente, yo por ejemplo le puedo recomendar, hay una página que es www.algodelevangelio.org, la maneja el padre Rodrigo Aguilar, y él explica con palabras muy sencillas cosas que a veces parecen un misterio. Igual, no todo entra en la razón, o sea, hay misterios que no se pueden develar. Y la fe ahí es donde se pone a prueba. Creo lo que no veo, o creo cuando lo que veo no es lo que a mí más me guste, o creo cuando lo que veo me lastima, pero sigo creyendo igual. Y la verdad, la maldad del mundo no es responsabilidad de Dios. La maldad del mundo es responsabilidad de los que estamos acá en el mundo. Si usted me permite que le dé mi impresión de manera muy, pero muy primaria. Pero estoy convencido de eso. Echarle la culpa a Dios de todo es un poco absurdo. Porque en definitiva acá estamos los seres humanos. Y lo que hacemos de este mundo, lo hacemos para bien o para muy mal los seres humanos. Es lo que le puedo decir hasta aquí. Pero por una cuestión de respeto a usted y por lo serio que usted plantea, yo le diría, recurra y le estoy dando un buen lugar donde tal vez usted pueda consultar. Así que es lo más honesto que le puedo decir. Le mando un abrazo, gracias por el llamado.
2: Bueno, no me corte. Un segundito más.
0: Bueno.
2: ¿Me escucha?
0: Sí.
2: Mire, yo voy a un comedor donde retiro la comida todos los mediodías.
0: ¿Dónde es eso?
2: Acá en Concordia, Entre Ríos, a 3 cuadras de mi casa queda el comedor comunitario.
0: ¿Cómo se llama ese comedor?
2: El Pulgarcito.
0: Bien.
2: Bueno, y resulta que yo tengo, no sé si es buena o mala costumbre o no sé qué es, de regalar cosas, regalar ropa. Veo una persona, porque yo en un tiempo fui una buena persona bien plantada, con plata, con 0 kilómetros, con supermercado, con buena casa, con todo, me fundí y bueno, terminé comiendo los comedores. Y veo gente muy pobre que pasa frío, que no tiene campera, que no tiene buzo, que no tiene vaquero. Y saco de mi ropa lo mejor y regalo, sin medida. Y después, esa ropa me hace falta a mí y yo sigo regalando. ¿Me entiende?
0: Sí.
2: ¿Qué es eso? ¿Es bueno o es malo? Nunca recibí ni siquiera las gracias. Y así como usted dijo antes, ni siquiera un abrazo. No recibo nada, pero yo sigo.
0: Pero, está bien, señora, pero si usted escuchó lo que antes de alguna manera intentamos transmitir con palabras sencillas, hablando desde el corazón, es que no espere el gracias. Hágalo, no se pregunte eso que se está preguntando ahora, porque eso la va a lastimar y no le resuelve nada. Si usted haciendo eso se siente bien, quédese con eso y deje que el resto actúe como le parezca.
2: Me siento re bien. Entonces, ¿sabes cuando me siento mal? Cuando al otro día tengo que ir al centro por alguna cosa.
0: Sí.
2: Y esa ropa me falta, me hace falta.
0: Bueno, señora, pero
2: no me duele.
0: Pero perdóneme,
2: no me duele,
0: señora.
2: Darla, no me duele.
0: Señora, perdóneme. Mire. Si usted necesita un poquito de ropa, quédese con un poquito de ropa, el otro poco lo da y entonces y no espere el gracias, que si viene es lo correcto. Pero si no viene, no toda la gente conoce el don del agradecimiento. No toda la gente sabe valorar un gesto generoso. Ahora, eso no significa, no debe condicionarla a usted para que usted siga haciendo las cosas que siente, las cosas buenas que siente. Así que quédese la ropita que usted necesita para que no sufra necesidad y dé lo que pueda dar, de eso se trata, y eso vale un montón. Le mando un cariño grande, gracias. Buen día, ¿quién habla? Buen día.
3: Hola, Jorge, buen día.
0: Sí, ¿con quién?
3: Fabián de Mar del Plata, Jorge.
0: ¿Cómo le va? Buen día.
3: Bueno. El que tiene el cucú.
0: Hola. Sí. ¿Usted es?
3: El que tiene el cucú.
0: Ah, usted es...
3: Los cucú que están...
0: No, porque ayer, el fin de semana, estuve viendo el mensaje de la señora que me había ofrecido el cucú. Intenté llamarlo y no la pude contactar. Pero usted es el que tiene el cucú en su casa en Mar del Plata. Bueno, a ver, haga sonar el cucú. Porque parece que el señor Montenegro va a volver a Mar del Plata. Se dio cuenta que se está prendiendo fuego la ciudad y que la inseguridad es insoportable. La inseguridad.
3: Sí, sí. Bueno, pero el otro día te comentaba de ahí en el cuil que tiene el lobo, el halcón que lo tiraron. Sí. Una cosa espantosa, ¿eh? Me tengo que iba a ver algo, pero no sé si viste algo.
0: No, no pude ver nada, pero igual vayamos al punto porque tengo que ir a Brasil y lo quiero escuchar con atención, sí. Pero no demos tanta vuelta. Usted, sí. Dígame puntualmente el mensaje.
3: Se entrecorta todo, Jorge. Lo único que se escucha bien son los noticieros.
0: Bueno.
3: Y los testimonios, nada más.
0: Bueno, no sabría, no le puedo resolver eso. Lo que le estoy diciendo es, vayamos al punto, porque me está esperando alguien en Brasil. Usted sabe que es un tema importante hoy. Así que aprovechemos el tiempo con usted.
3: No, lo escucho también a Fernando a la tarde. Normalmente son escalofriantes los testimonios, ¿eh? Aparte, como si este hombre, la palabra del cura o lo que sea, le importara algo. Mm. A ver, ¿ahora está haciendo algún mérito porque viene el Papa? Ninguno. No le importa nada. Y si no lo frenamos nosotros, ¿quién lo va a frenar? ¿Eh? Un añito largo nos falta.
0: Bueno, igual debo decir...
3: llorando, tirada en la calle.
0: Igual debo decirle
3: ¿qué estamos
0: que...
3: haciendo?
0: Igual debo no decirle...
3: jubilado, ¿eh?
0: Igual debo decirle que a la luz de lo que pasó en Brasil...
3: Sí.
0: La mayoría elige este camino, ¿no?
3: Sí. Bueno, pero, a ver, esto no tiene... Esto es el colmo. Bueno. ¿Te acuerdas que te conté el otro día que salí con pegado en el pecho el día que votaran para que... No, bueno, que vos me preguntabas, nadie dio pelota nada. Mm. Bueno, ¿qué? A ver, claro... Que van a seguir haciendo lo que quieren. Por lo menos algo, hacer algo, pero no sirve lo mío, ¿viste? Porque es un laburo de hormiga, no sirve para nada.
0: Bueno, mire, a Roma se llega dando... Espere. A Roma se llega dando el primer paso. No es que no sirva para nada. Sí es un trabajo de hormiga. También es cierto que han decepcionado mucho los partidos políticos tradicionales. Y hay muchas personas que de eso no se olvidan. Y hay que respetar lo que la mayoría elige. En Brasil, hoy eligieron a Bolsonaro. Y yo escuché por la tele en distintos canales, porque quise escuchar distintos canales para no quedarme con la mirada de uno solo, y he escuchado a muchas personas que decían que querían un modelo como el de Milei en Brasil. O sea que indudablemente hay personas... a quienes este modelo, más allá del dolor humano que produce, les va. Bueno, ¿qué quiere que le diga? Bueno, por las razones que fuere, porque el otro no alcanza, porque el otro es malo, porque no sé qué, no importa, pero les va.
3: Y nosotros, lo que digo yo, nosotros no podemos hacer algo para frenar que esta gente está sufriendo y que sigue sufriendo. Escuché el testimonio de la chica esa, desesperada. El hambre, la muerte, la cámara de plata, un desastre, todo. Y ¿sabes qué es lo único que trabaja? La fuente de oro está siempre llena. Después lo demás es desesperante, ¿viste? Una cosa espantosa.
0: Bueno.
3: Y los que están tirados en la calle, y a ver, te gustará el modelo ese, pero a los que no nos gusta el modelo lo tenemos que aguantar. Aparte, yo digo una cosa, ¿no hay una ley para que un loco furioso esté dirigiendo un país? Porque este tipo, 30.000 terroristas, ¿terroristas qué? Y decís, venga muchachos, vámonos a casa porque acá no pueden hacer nada. Pero ¿de dónde? A ver, no hay ninguna ley de nada. No, la otra vez pregunté por si podemos tener, como fui con Clinton, que la gente le levantó el dedo. No. No, tenemos el derecho, pero no. Ahora eso, lo fuelo, el desarraigo, las dietas que se las ajustan, eso son todo invento de acá. Y nosotros acá. No, viejo, no.
0: Mi estimado.
3: Si no lo paramos nosotros, ¿quién lo va a parar?
0: ¿Quién
3: lo va a parar? Los que podemos todavía, ¿eh?
0: Le mando un...
3: Los que podemos.
0: Le mando...
3: Tengo 68 años, Jorge.
0: Bueno.
3: Pero sí,
0: bueno,
3: a ver.
0: Es un ejemplo, es un ejemplo... Usted es un ejemplo de los que no se rinde. Bueno, con prudencia, con respeto y con fundamentos, bueno, cada uno tiene que hacer su tarea y después será lo que deba hacer. ¿Qué quiere que le diga? Es así. Lo importante es que cada uno haga lo que honestamente siente que tiene que hacer. Y después nadie tiene la bola de cristal sobre lo que va a pasar. Mire Brasil, el mismo Lula dijo, fue inesperado, pero pasó. Le mando un abrazo. Muchas gracias, muy amable.
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0: Bueno, rápidamente me voy a la República Federativa del Brasil. Bueno, yo te diría que los ojos de América están puestos hoy en Brasil, que gran parte de los ojos del mundo también están puestos en Brasil. ¿Por qué razón? Porque en Brasil está la prueba de fuego. Brasil es el país más grande de la región y está la prueba de fuego sobre este modelo anarcocapitalista de derecha ultraderechosa, qué sé yo, cada uno póngale el nombre que quiera.

0: proyecto que a primera vista parecía un proyecto irracional. Un proyecto que proponía más que lo que se está haciendo acá. Bueno, y Lula más o menos llevó al Brasil, ahí la deuda pendiente más grande, al menos lo que se escucha hacia afuera, es la cuestión de la inseguridad. Pero el resto de las cosas parecía que era un país que andaba sobre lo racionalmente social. Bueno, los resultados han sido inesperados para el mismo Lula. Alex Sabino es periodista, está en Brasil, es brasileño, y bueno, hemos seguido parte de su trabajo durante el día, así que Alex, primero felicitaciones por la labor y segundo gracias por el esfuerzo de atendernos. Muchas gracias.
1: No, por nada, Jorge. Un placer, un gusto hablar con vos, hablar con Argentina.
0: Bueno.
1: Para hablar sobre este día excepcional en Brasil.
0: Escúchame, Alex, lo primero que tengo que preguntar, bueno, queda claro que Brasil está partido en dos, es, podríamos decir, la izquierda y la derecha. Ahora, sí. Lo que Lula proponía era progresismo o barbarie, y lo que Bolsonaro proponía era pasado o futuro. Pareciera ser que acertó más Bolsonaro en la propuesta que Lula.
1: Sí, sí. Fue inesperado. Tengo que decir eso. Fue inesperado, fue una sorpresa, porque se esperaba que Lula terminara la primera ronda en primer lugar, porque era lo que las encuestas decían. Es imposible olvidar que es una elección reñida, la elección de un país dividido por la mitad. Ahora, sí, creo que Lula, que la mensaje de Lula no fue el imaginario de los brasileños como se esperaba.
0: Ajá.
1: Entonces,
0: Alex,
1: Lula tiene un problema serio ahora.
0: Alex, déjame preguntarte, ¿qué es lo que de Lula no convenció?
1: Primero, hay un, como vos dijiste, que hay un desgaste de quien está en el poder. Se puede pensar que Lula es el prácticamente único nombre de la izquierda en Brasil desde 1989. No hay una renovación en la izquierda de Brasil. La izquierda de Brasil es Lula. El Partido de los Trabajadores, el PT, en Brasil es Lula. Entonces hay un desgaste. Lula está con 80 años. Entonces eso es un desgaste.
0: Está bien, pero
1: ese gobierno de Lula encontró muchísimas dificultades con el Congreso, dificultades con la economía, dificultades con tarifazo de los Estados Unidos. Entonces fue mucho accidentado el gobierno.
0: Pero digamos, a ver, cuando uno analiza algunas variables, sí, está bien, aumentó los impuestos, pero aumentó, a ver, la presión tributaria aumentó menos de un 2%, la inflación se mantuvo entre las más bajas de la región, digamos, no hubo síntomas de desempleo alarmante como hay acá en la Argentina. Entonces, lo que a mí me llamaba la atención, yo lo comentaba hace un ratito, es cómo muchos brasileños decían, queremos que en Brasil haya lo mismo que en la Argentina y más. O sea,
1: sí.
0: Viendo que este modelo deja un montón de gente cayéndose del mapa, yo no entiendo cómo eso es lo que quieren en Brasil, porque el modelo deja un montón de gente a la deriva.
1: Sí. No tengo una explicación para te dar, una explicación científica, no hay una lógica, no pasó eso, no tengo, no. Tal vez en los próximos días, yo sé que la equipe de Lula está hablando con su equipe para cambiar el mensaje, cambiar la forma de se comunicar, cambiar lo que dice, porque necesita de una remontada histórica. Nunca pasó eso. De, sí.

0: o candidato que não liderou em primeira ronda lograr ser elegido na segunda. Pero lo que posso te dizer, eu creio isso, é que o que podemos acreditar, o que passou, é que talvez em Brasil a força política mais grande que existe é o antipetismo.
1: La fuerza política más grande es el anti-Lula. Esto es lo que vos decís.
0: Sí. Lula es PT. Entonces, anti-Lula y contra PT, Partido de los Trabajadores, Partido de Lula, es una fuerza política muchísima.
1: Acá viene algo que para la Argentina puede ser un espejo. Es decir, acá hay un sentimiento antiperonismo muy grande, que es la principal fortaleza que hoy tiene Milei, más allá de todo lo que haga Milei, bueno, malo, regular. Con lo cual, esto que vos estás diciendo, pucha que puede ser una lección aquí para la Argentina. Bueno, escúchame, el hecho de que 33 millones de brasileros no hayan ido a votar, ¿a quién?

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0: 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La luna empieza a despedirse. 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

Vamos a presentar a un invitado que ustedes ya lo conocen. Fue plano nacional, anduvo muy bien. Todo el país lo vio. Seguramente, ¿no? Porque es correntino. Vamos a presentar a una persona que quiero un montón hace muchos años. Él es de Goya. Y viene para acá. Se llama Damián Ayala.

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1: Damián Ayala, Mario Fil, una muy linda versión de Estudiantes del Interior. 5 de la mañana, 32 minutos en todo el país. Hasta las 9 estamos. Un nuevo sol por el aire de Integración en simultáneo por Centro TV Canal 8. Jornada de lunes, lunes 5 de octubre. 5 del 10 del año 2026. ¿Cómo estamos? ¿Bien más o menos? ¿Cómo les trata este frío? Nuevo amanecer, fresquito, ¿eh? La verdad que está para salir abrigado. Vamos a ver qué dice el pronóstico para esta jornada de comienzo de semana. Pues un fin de semana donde tuvimos de todo, ¿no? Tuvimos sol, donde tuvimos lluvias, tormentas, granizos en algunos casos, falta de energía eléctrica, bueno, varios cortes, lógicamente a consecuencia del temporal. Bueno, 15 grados la temperatura, mira, pues parece que hay menos, pero no, al menos lo que dice Infoclima, 15 grados. Para hoy posibles lluvias, tormentas, para mañana martes lluvias. Y la verdad que está todo medio nubladito, ¿eh? Yo te diría que parece que en cualquier momento se viene la lluvia. Por ahora, cielo nublado simplemente, 15 grados la temperatura. Hay pronósticos de tormentas para la jornada de hoy, al menos según es lo que publica Infoclima, que depende del Servicio Meteorológico Nacional. Bueno, 5 de la mañana, 34 minutos, 40-07-17, línea fija, nuestros celulares 15-68-60-20, 15-45-85-30 durante las 24 horas aquí en los estudios del aire de Integración. Estamos a través de la frecuencia modulada 101.1. Estamos a través de Centro TV Canal 8, estamos a través de www.fm El Aire de Integración. 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

0: mucha música de aquí, con cantores y músicos de aquí, con los que bailamos, con los que compartimos, de esta provincia de Misiones, los cantores que con sus equipos musicales han llegado a través de la grabación hasta usted, mediante el aire de integración. A todos muchas gracias. ¿Usted bien? Bueno, arrancando otra semana, otro sol, lunes otra vez, 5 en este caso, décimo mes de este 2026. Y con el enorme placer que nos provoca estar cada día aquí, comenzamos a transitar estas horas. Programación en vivo, 38 años, siempre cerca de la gente, con música y noticias, con el matecito preparado y un mensaje de paz. Aquí estamos, damas y caballeros, empezando otra semana. Usted se puede comunicar con el aire, claro que sí. Puede interactuar con nosotros, con Johnny, con Tony, con Norma, con Alejandro, con Marcelo, con Darío, con Gladys, con Camerún. Programación en vivo, propuesta radial en esta región de la Argentina. Con tiempo inestable, se puede decir, se pronostican lluvias para hoy, incluso se pronostican tormentas. Veremos qué sucede. La actual temperatura 15 grados 5 décimas, la humedad 91%, la presión 996.0 hectopascales, viento del este a 9 kilómetros por hora. Repetimos, la actual temperatura con cielo nuboso, 15 grados 5 décimas y ya son las 5:51.
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0: 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La vida va pasando, hoy es 5. Hasta las 9 la propuesta del aire, preparando ya nuestro panorama informativo que junto a Anderson Maquinarias vamos a compartir dentro de un ratito para interiorizarnos medianamente de aquellos acontecimientos que consideramos un poco más importantes de Oberá, de la zona, de esta región de Misiones, de la provincia y del país, del mundo también, por supuesto. Hoy es día de Santa Flaviana, de Santa Gala, de San Froilán, de San Mauro. Hoy es el día de San Plácido y de San Atilano. Además es el Día Mundial del Hábitat. Es el Día Mundial de las y los docentes. Es el Día Mundial de la Arquitectura también. Día Internacional de la Educación Vial. Día Internacional de los Inquilinos. Bueno, celebraciones para esta jornada, 5 de octubre.
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0: La música del litoral sonando entre mate y mate en esta propuesta discográfica e informativa del aire de integración. Señoras y señores, en la Argentina es la hora 6.
1: 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La luna empieza a despedirse. El gallo despertó y amaga el primer canto. Los perros que eligen la noche para pasear por el barrio ya vuelven a casa. Los que se acostaron temprano y no pegaron un ojo se enojan al mirar la hora. El chofer ya está de pie y hace 10 minutos que puso en marcha el motor. En algún lugar el mate está listo y la olla negra se queja en el fuego. Los barrenderos municipales dejan limpia Oberá, mientras saludan al sereno que regresa soñando con soñar. Aquí, el técnico operador encendió sus equipos y usted ya nos está escuchando. Es que la vida va. Esta vida, que no para nunca, ya nos está regalando un nuevo sol.

0: música cervecera, podemos decir, música de banda, música de Alemania, bueno, con la que bailaron y muchos, seguramente tantos y tantos amigos en la fiesta provincial de la cerveza, el fin de semana en Leandro N. Alem. Bueno, fiesta que ya terminó. Las 6 y 9, la vida va pasando, che, 6, 9 minutos. En la Argentina hoy es el día del camino. Por lo tanto, a los trabajadores de las rutas, a los que construyen y abren caminos, los mantienen, va a nuestro saludo. Teléfonos de Radio Integración, por si se quiere comunicar con nosotros. 45 85 30 68 60 20, y el fijo de siempre, 40 07 17.
1: Saludamos a Eño, que nos desea buen día. Saludamos a Gabriel también, que nos desea un buen día. Y también compartimos este flyer que nos ha llegado desde el Jardín Botánico, conociendo y aprendiendo las hierbas aromáticas. Un taller teórico práctico, viernes 9 de octubre, se lleva a cabo en el Jardín Botánico Salto Tobogán, entre Cícer y San Estrecho. La disertante será la profesora María Espíndola. Para mayor información, acercarse al área de desarrollo agropecuario de la ciudad de Oberá, o bien comunicarse al 45-4100, fijo, interno 1277. El área de desarrollo agropecuario está en la Rea Esquina Chaco. En caso de lluvia se reprograma, cupos limitados.
0: Colonia Alberdi estuvo presente en la fiesta nacional del tarefero el pasado 2. Colonia Alberdi estuvo allí adhiriendo a la gran celebración en la localidad de Concepción de la Sierra. En la oportunidad, la localidad estuvo representada por Nayara Roa, quien participó como candidata a reina, llevando con orgullo el nombre de su localidad, Alberdi. Asimismo, en dicho festival estuvo presente la donosa provincial de Los Ranchos, Fátima Delsin Gral, quien acompañó y representó a la comunidad de Alberdi en este significativo encuentro que se concretó en Concepción de la Sierra. El intendente, doctor Juan González, felicita y agradece a las dos por la excelente representación.
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cantores brasileros a esta hora de la mañana, cantando el folclore nacional, cantando las canciones del litoral argentino, en esta propuesta de la mañanita del aire de integración. Brasileros cantando en español. Esta recordada obra, Avenida Guillermina, cuando ya son las 6:15 en la República Argentina.

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0: esta hora y no verá, el tiempo se presenta bueno, pero hay pronóstico de lluvias y tormentas. El cielo está nuboso y hay bancos de niebla en algunos sectores. La temperatura 15 grados, 5 décimas, la humedad 91%. La presión de la masa atmosférica 996.0 hectopascales. Viento del cuadrante este a 9 kilómetros por hora. El Servicio Meteorológico Nacional pronostica tormentas aisladas. Hay 40% de posibilidad de que las tormentas aparezcan ya durante la mañana. A la tarde también, y a la noche habrá chaparrones. El martes será también una jornada lluviosa. Lluvias aisladas durante toda la mañana, chaparrones a la tarde y mejoramiento de las condiciones del tiempo hacia la noche. La máxima de hoy será de 24, la mínima de mañana martes 17 y la máxima de 26. El miércoles el tiempo se presentará inestable, mínima 17, máxima 28. Nublado durante la madrugada y la mañana, 40% de lluvias y tormentas a la tarde y a la noche. Jueves lluvioso con tormentas, mínima 21, máxima 28. Viernes más lluvia, mínima 19, máxima 23, tormentas aisladas durante todo el día. Sábado lluvioso con chaparrones y lluvias aisladas, mínima 17, máxima 22. Domingo, mejoramiento de las condiciones del tiempo. Estas son algunas de las noticias más importantes. El gobernador Pasalacqua supervisó el asfaltado de 500 cuadras en Oberá. Es un plan que atiende las necesidades de cada barrio, dijo. La obra de asfaltado de la calle Islas Malvinas, en Villa Blanquita, avanza como parte del Plan Integral de Asfaltado Urbano Oberá Integrada, una iniciativa que contempla la intervención de más de 500 cuadras en distintos sectores de la ciudad. El nuevo pavimento permite mejorar la circulación en una zona de tránsito frecuente y facilita el acceso al ZUM y al CAPS del barrio. La intervención se ejecuta mediante un trabajo conjunto entre la Municipalidad de Oberá y el Gobierno de la provincia. El gobernador Hugo Pasalacqua el sábado recorrió la obra junto al intendente Pablo Hassan y funcionarios de la municipalidad. La visita del sábado formó parte de una recorrida por diferentes trabajos de infraestructura vinculados con la circulación, el saneamiento y la conexión entre barrios. La Dirección General de Tierras de Misiones estará mañana en Campo Ramón. Los vecinos del municipio interesados en realizar consultas sobre tramitaciones varias, como gestiones, solicitudes, etc., tienen que concurrir al SIC a las 11. Deberán hacerlo con la documentación existente, trámites, expedientes, título, permisos, etc. La veda total de pesca en el río Uruguay comenzó a regir el jueves 1 de octubre en Misiones. Se va a extender hasta el 31 de enero del año que viene. El Ministerio de Ecología y Recursos Naturales Renovables estableció la medida mediante la resolución número 364 para proteger la fauna íctica durante el período reproductivo y conservar los recursos pesqueros. La prohibición comenzó a las 0 del 1 de octubre y continuará hasta las 24 del domingo 31 de enero de 2027. Durante ese periodo, solo podrán practicar pesca de subsistencia quienes ya tengan un permiso vigente. La actividad de subsistencia podrá realizarse los lunes, miércoles y viernes con el elemento autorizado en el permiso correspondiente. Las personas deberán destinar las capturas al consumo propio y de su grupo familiar, ya que la normativa prohíbe su comercialización. Además, la resolución prohíbe capturar dorado, surubí, pirapará y manguruyú, incluso cuando se trate de pesca de subsistencia. La medida también impide otorgar autorizaciones para concursos de pesca en aguas jurisdiccionales de Misiones durante el período de veda. En los ríos Paraná e Iguazú y sus afluentes, dentro de la jurisdicción provincial, junto con el paisaje protegido Lago Uruguay, la veda total de pesca va a comenzar más adelante. La prohibición regirá desde las 0 del lunes 2 de noviembre hasta las 24 del martes 22 de diciembre de este año. El cumplimiento de estas restricciones apunta a proteger la biodiversidad acuática durante los períodos establecidos y a sostener los recursos pesqueros. Las fechas y condiciones definidas por la normativa marcan así distintos períodos de veda según cada curso de agua de Misiones. Más de 70 intervenciones de patrullas y bomberos de la policía para asistir a vecinos afectados por el temporal en nuestra provincia el fin de semana. Según se informó, en diferentes lugares, diferentes situaciones se han vivido con motivo de la tormenta. Fuertes lluvias, ráfagas de viento, granizo y descargas eléctricas afectaron durante la tardecita del sábado y la madrugada de ayer a distintas localidades de nuestra provincia, y ante los primeros requerimientos la policía desplegó efectivos y bomberos para asistir a las familias, despejar rutas y calles, retirar árboles y trabajar junto a los organismos de emergencia. Hubo viviendas con voladuras de techos, postes y árboles caídos, cortes de energía eléctrica y familias que debieron ser resguardadas. Por suerte, en Misiones no se registraron víctimas fatales. 6 de la mañana, 23 minutos en la República Argentina.
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El gobierno nacional comienza la semana con una nueva reunión de gabinete. Tendrá lugar hoy a las 10 en la Casa Rosada para retomar la agenda de trabajo y analizar los objetivos legislativos en el último trimestre del año. Además, hoy a las 13 el presidente Milei participará de la presentación de cartas credenciales de los embajadores del Reino de Bélgica, Irlanda, la República de Finlandia y el Estado de Israel en el Salón Blanco de la Casa de Gobierno. El Reino Unido confirmó que las licencias de las empresas que deseen realizar la explotación de hidrocarburos en las Islas Malvinas deberán contar con su autorización final. El aval deberá ser concedido por el secretario

rumbo a su presentación 208, que se va a celebrar mañana frente a Benín en el Monumental. La despedida de Lionel Messi comenzó a tomar forma desde ayer en el predio de la AFA, que lleva el nombre del futbolista. El capitán arribó al complejo deportivo de Ezeiza en horas de la mañana y realizó su penúltimo entrenamiento con el equipo, compartió un asado nocturno con el plantel, volverá a trabajar hoy y mañana saldrá al campo de juego para cerrar su recorrido internacional. Leo Messi jugará su último partido con la selección argentina frente a Benín en un Monumental con las entradas agotadas. El encuentro de mañana comenzará a las 20 y será la presentación número 208 del rosarino con la camiseta albiceleste. Para esta despedida, el plantel utilizará una indumentaria especial. El diseño tendrá referencias verticales a la bandera nacional, el sol de mayo en el centro y ramas de laureles alrededor del número 10. Elecciones en Paraguay. Sebastián Cheva Remesovsky fue electo intendente de la ciudad de Encarnación. El candidato de la lista 1 superó al liberal Carlos Pereira por una diferencia superior a los 9.000 votos. La victoria marca el retorno del espacio colorado al gobierno de esa ciudad paraguaya vecina de Posadas. Bolsonaro dio la sorpresa en Brasil, se impuso sobre Lula y habrá segunda vuelta. El senador Flávio Bolsonaro obtuvo poco más del 47% de los votos y llegará con ventaja al balotaje del 25 de octubre. Lula quedó segundo con alrededor del 45%. Ayer, Lula admitió que perder en primera vuelta fue inesperado. El presidente brasilero agradeció a los millones de ciudadanos que concurrieron a votar en la primera vuelta de los comicios presidenciales y admitió que el triunfo de Flávio fue inesperado, pero aseguró que en la segunda vuelta se verá la verdadera cara. Tras reconocer que el triunfo de Bolsonaro por poco más de 2% fue inesperado, aseguró que se considera bueno en los mano a mano, como el balotaje que deberá enfrentar el 25 de octubre, y afirmó que desde mañana, por hoy, comienza la campaña nuevamente para definir el próximo presidente del país. Por su parte, Flávio Bolsonaro afirmó que el país quiere un cambio. El senador, quien se impuso en primera vuelta ayer en las elecciones presidenciales brasileras, consideró que Brasil quiere un cambio y afirmó que el resultado de estos comicios representa el fin de la era del PT, el Partido de los Trabajadores, que dirige el actual mandatario. El senador del Partido Liberal dio el golpe en la mesa y venció en la primera vuelta de la jornada electoral de ayer.

alerta en Rusia. Una mujer murió y otras 200 personas fueron aisladas por una posible infección con peste neumónica en Siberia. 5 hospitales fueron puestos en cuarentena durante 3 semanas y una planta de aluminio impuso el uso obligatorio de mascarillas. Las autoridades investigan si la exposición ocurrió durante la manipulación de muestras en un instituto especializado en patógenos peligrosos. Por su parte, la Casa Blanca monitorea un posible brote. Todavía las autoridades sanitarias rusas no confirmaron que la enfermedad haya sido peste ni que exista transmisión entre personas. La fallecida fue identificada como Daria Shipilova, de 28 años, empleada del Instituto de Investigación Antipeste de Irkutsk, y murió tras ser hospitalizada en Shelekov con un cuadro de neumonía de causa desconocida, según la versión difundida por el organismo sanitario ruso Rospotrebnadzor. Las Fuerzas Armadas de Rusia atacaron ayer 2 buques de carga que, según Moscú, transportaban material militar con destino al puerto ucraniano de Odessa. El Mar Negro, en una nueva ofensiva contra las rutas logísticas utilizadas para abastecer a las fuerzas de Ucrania, fue ese

0: escenario de ese ataque. El Ministerio de Defensa ruso señaló que las embarcaciones fueron alcanzadas mientras navegaban por la zona noroccidental del Mar Negro. No entregó detalles sobre la bandera de los buques, la naturaleza específica de su cargamento, el alcance de los daños ni eventuales víctimas. Durante la misma jornada, las fuerzas rusas atacaron el puente vial norte de Kiev, la capital, que cruza el río Dnieper y constituye una de las principales conexiones entre ambas riberas de la capital ucraniana. Francia bajo tensión, escuelas cerradas, incendios en colegios y reclamos por condiciones laborales. Entre 400 y 500 centros educativos en Francia podrían permanecer total o parcialmente cerrados hoy lunes por las protestas estudiantiles, según anunció el ministro de Educación, Edouard Geffrey, quien estimó que la interrupción de las clases de hoy alcanzará una magnitud similar a la del viernes pasado. Seis de la mañana, 32 minutos. Tiempo inestable, cielo algo nublado, bancos de niebla en algunas zonas y la temperatura a esta hora, según Infoclima, 15 grados 4 décimas. La humedad, 92%. El Servicio Meteorológico Nacional indica posibilidad de lluvias y tormentas hoy, mañana y pasado. Hasta aquí, damas y caballeros, en Radio Integración y en un nuevo sol hemos presentado Noticias a la Mañanita.
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0: La música de Buenos Aires. Para los amantes de los tangos y milongas, esta bonita pieza musical a esta hora de la mañana en el aire de Integración.
1: Clásico de clásicos, por una cabeza, Carlos Gardel.
0: Ahí está el zorrozal criollo cantando a esta hora de la mañanita entre mate y mate. La música es de Carlos Gardel, la voz es de él y la letra de don Alfredo Lepera, por una cabeza. Y ya son las 6:35 en la República Argentina.

0: mensajes de nuestros oyentes, mensajes que van llegando vía WhatsApp. A ver qué nos envían por acá, algunas fotos, videos. Agua, vamos a ver de qué se trata. Don Mario de Lima, a ver qué nos cuenta.
1: Hola Johnny, ¿cómo te va, Tony?
2: ¿Qué tal? Buen día.
1: Acá estamos.
2: Bien, seguro.
1: La primera lluvia. Mira lo que. La segunda lluvia que vino, mira, así quedó mi casa. Cuando yo vine a hacer trabajo por arriba en mi casa, ahí de tubamiento. Hay un amigo que vino a abrir las calles ahí, le estuvimos charlando y le conté, dije, para acá, lo que están haciendo no va a andar. Porque este que se me entubó miento antes de pase cordón, que va a pasar lo que me está pasando. Ahí te mando el video, mira. Gracias.
2: A ver, a ver.
0: Bueno, nos envía un video de el agua estancada en su patio. El amigo Mario de Lima.
2: En la calle Balcarce.
0: Calle Balcarce.
2: Villa Blanquita.
3: Claro. La pérdida de rentabilidad por parte de los productores. Porque si bien aumentó el consumo de carne.
0: Le vamos a trasladar a la gente de Obras Públicas de la municipalidad de Obera. Si bien es dentro del domicilio lo que sucede, hay que ver si el agua viene desde la calle.
2: Sin duda que viene de la calle.
0: Pero
2: hay un cerro ahí, una bajada, digamos, o sea, uno descarta, ¿no? Por supuesto. No estuvimos en el momento de la correntada, de la chorreada, ¿no?
0: Claro, en mi caso, por ejemplo, también se forman una especie, no digo laguna, pero cuando llueve mucho, pero no es que viene el agua, sino que es un patio plano y el agua que cae a veces se estanca y bueno, a veces
2: inunda, avanza hacia.
0: Que inunda, claro, pero es el agua que cae de arriba y no se puede.
2: No, pero por eso la Muni en esa zona, yo conozco la calle de Mario, allí hay que hacer un trabajo importante de entubamiento. Hay que colocar tubos donde termina el empedrado y arranca la camina de tierra. Es una zona de piedras también, de piedras gigantes, un cerro. No sé qué tipo de piedra es, no es tosca, es piedra dura. Hay que hacer quizás voladuras, excavaciones y colocar tubos. Porque eso perjudica a los vecinos que vivían en la zona baja. Y me parece que ya es hora de ocuparse de esa zona, de esa y de muchas otras, ¿no? Que no es culpa de nadie, es nuestra topografía, pero que merece cierta atención, porque los vecinos habitantes de las zonas bajas son los que reciben la enorme corriente de agua que viene de arriba, ¿no? Y por supuesto que en broma, que complica. Así que una mirada allí, mirada e inversión, no solo mirada, también inversión, para, bueno, darle una mano a los vecinos.
0: 6 de la mañana, 39 minutos en todo el país. Bueno, vamos a trasladar esto a la gente de la Muni, ¿no? Lo que nos envía don Mario Dorima, calle Balcarce. Calle Balcarce, donde finaliza el empedrado.
2: Zona compleja,
0: Sí.
2: Por la existencia de las piedras allí, compleja para laburo, para arreglar todo, pero se puede. Yo siempre recuerdo lo que era la calle Saavedra, que pasa por uno de los costados de la escuela 304 en Villa Falk. También zona de piedras, de enormes rocas, enormes. Hablo de hace 25 años o más, o 30.
0: Pero vos sabés que
2: parecía imposible, hasta que un día se tomó la decisión y ahora quedó. Sí. Perfecto.
0: Y pasó lo mismo con la calle que venía de la escuela 781, que se hizo empedrado, que también, calle Polonia, Japón, todas esas calles que se hicieron cordón cuneta, porque digo, si vos haces el cordón cuneta, ya el agua viene por el cordón cuneta. Ahora, si vos tenés una vertiente, ahí sí se hace el entubado, me parece a mí.
2: Porque no, sí, si hay vertiente sí, pero si no hay vertiente igual.
0: Porque, pero ¿para qué vas a hacer un entubado si el agua viene por el cordón cuneta?
2: No, pero cuando viene de arriba, viene... Pero, no, el cordón no aguanta, supera la altura del cordón y entra a la casa del vecino.
0: Claro, el tema es que ahí donde finaliza, ahí sí. Ahí tiene que ser una alcantarilla, pero allá sería un poco más abajo.
2: Mira, te digo, hablando de Malvinas, recién en el panorama informativo mencionábamos la presencia del gobernador Pasalacqua, que vino a recorrer obras y a ver cómo avanza en Oberá el asfaltado de estas 500 cuadras sobre empedrado. En esa calle, en la que estuvo el gobernador el sábado, a partir de la REA, se colocaron tubos gigantescos, de un diámetro importantísimo. Ahí frente a Mecánica Mative empezó la obra no hace mucho, hará 2 años. Fue necesaria la implementación o la instalación de los tubos porque no había manera de controlar el enorme caudal de agua los días de lluvia que vienen de la zona de la Avenida Sarmiento, digamos, del Monumento del Cincuentenario hacia abajo. Y nos parece que ahora sí, claro, tuvo que levantar empedrado, hacer la excavación.
0: Y esa es paralela, ¿no?, a la Balcarce.
2: Sí, claro. Exacto.
0: Y bueno, capaz sea lo mismo
2: entonces. Exacto. Sí. Por eso no es barato, cuesta, pero se puede.
0: A ver qué nos dice don Mario.
2: A ver qué dice Mario.
1: Hola, Tony. Ese agua, cuando hicieron el cordón, había un desagüe que se iba por la Domínguez. Y esa agua es de que hicieron el cordón. Esa agua vino de la calle, bajó por el cerro dentro de mi casa. Más o menos un 25 centímetros de agua entró dentro de mi garaje. Pasó por dentro de mi garaje. Yo atrás tengo una pequeña carpintería ahí que todo parado, no hay nada que hacer. Entró por ahí, salió a otro lado. Mi auto sí, tocó del piso de agua. Decir que mi casa es más alta que mi garaje, porque si no, me inunda toda mi casa. Pasé todo el mes, sí, ayer pasé toda la mañana sacando barro por una asada y da hidro. Es terrible lo que te pasa. Uh-huh. Y la casa de mi vecino para abajo también todo entró agua.
2: Sí, seguro.
1: Los otros terrenos más abajo.
2: Sí, sí, les tocó a todos.
1: Hay unos vecinos que dijeron, si ellos no van a tomar medidas, ellos van a tomar otra medida, los vecinos. Acá hay unos vecinos medio que son de poco joder y dijeron, si no van a solucionar la calle, ellos van a venir, van a clausurar la calle, van a meter piedra en la calle, que nadie pase. Entonces, yo digo, es feo. Cuando hicieron tu movimiento, estuvo charlando ahí. Esa agua baja de arriba y el cordón que hicieron me gustaría que vengan a ver, al que ve se da cuenta que es un trabajo mal hecho, porque yo estuve en obras públicas trabajando. El cordón está mucho más alto que la calle Balcarce de Domínguez. El cordón de la Domínguez que va por el lado de la del campo está mucho más alto que el terreno de la Balcarce. ¿Cómo la voy a llevar allá? Bueno, gracias por todo, gente.
2: De nada, Mario.
1: Está el director de Obras Públicas no tiene la solución. El director de Obras Públicas, lo acuerdo, señor, con todo respeto, que le tengo ante todo. Sé que son personas que hay que respetar y salando uno llega a este punto, ¿no? Bueno, abrazo, gracias por todo.
0: Muy bien, vamos a trasladar entonces. Vamos a enviar a Marce.
2: Las 6:45, 7:15 en la Argentina, pasa la vida. Y aquí estamos, mateando con yerba mate rojo, esperando al sol que llega dentro de un rato. Uno supone que ya sus primeros rayos andarán por allí, llegando. Para dar luz a la jornada correspondiente a este lunes 5 de octubre.
0: 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Gracias a don Gregorio también por el aporte, Gregorio Parfeniuk.
2: Bueno, a todos muchas gracias. Aquí avanzamos, escuchando la musiquita que hemos preparado para hoy. Una jornada, un amanecer que se tornó inestable, con cielo encapotado, se puede decir cubierto, con bancos de niebla también, después de la linda tarde de ayer. Volvió a complicarse y hay pronósticos de lluvias y tormentas, ya hemos anunciado, lluvias y tormentas para la presente jornada, que se va a extender hasta mañana y pasado también.
0: Un poquito de música siempre hace bien. En este caso, la música llega con Oscar Mambrín y su conjunto, un gran bandoneonista que nos deja esta selección de chamamé.

0: Bueno, muy buenas noches. La verdad que para nosotros es un enorme placer.
1: Ahí está, la musiquita que estamos compartiendo a esta hora de la mañana. La música de aquí, la música del nordeste argentino en el 101.1.
2: La música con Oscar Mambrín y esta actuación en vivo en la Fiesta Nacional del Chamamé año 2025.
1: Hoy es el Día del Camino, hoy es 5 de octubre. Aquí nosotros, Johnny Lino y Tony Savary, juntos con usted haciendo este espacio de radio de cada madrugada en el aire de Integración.
2: Mensaje de nuestros oyentes, buenos días.
3: Muy buenos días, Johnny. Muy buenos días, Tony. Muy buenos días, Tony. Muy buenos días, Johnny. Buen que tengan día. Un excelente comienzo de semana. Buen lunes, buen programa y buena salud sobre todo.
1: Gracias.
3: Abrazo de gol a cada uno.
1: Gracias.
2: Muy bien, saludos. Buena jornada. ¿Qué nos envía por acá? Rosana, colecta solidaria. Ayudemos a Viviana Ríos, que padece leucemia aguda. Hay un teléfono de contacto, es el 03755-1569-5100.
1: Este es el número de teléfono para aquellas personas, aquellos docentes que se quieran comunicar con la organización de la gran celebración del docente en Campo Ramón, a efectos de participar de la Cena Show que se viene, Cena Show Fiesta que se hace el 17 de octubre. 3755-558384. Con ese número se comunica a quien quiera reservar las tarjetas para la compra de la mesa. O entradas individuales también. La gran fiesta con la actuación musical de banda San Marino, procedente de Brasil, con Cristian y La Ruta, una noche con Andy Gaona y Los Ángeles de la Cachaca. Con sorteos, con premios, bueno, con buenas relaciones entre docentes, entre colegas, entre vecinos. No es solamente para docentes, es para todo el mundo. Pero es el agasajo que la municipalidad tributa a maestros y profesores. Número de teléfono para reservar la tarjeta, 3755-558384.
2: Participación de nuestros oyentes, mensajes que van llegando vía WhatsApp, que tenemos por acá, fotos, videos, audios. Bueno, saludos a Geño, a Mario, Rosana, ahora saludamos a el amigo Nito, don Nito Parra. Buenos días.
4: Buenos días, Johnny, buenos días, Tony, buenos días, madrugadores, chamameceros.
1: ¿Cómo va?
4: Bueno, les deseo todo un buen inicio de semana, bendecida semana para todos. Gracias por alegrar las mañanas hogareñas. Y quiero saludar a mis amigos, al capitán Genio Baniuk, a Willy Lescano, a Rubén Falcón, por supuesto a ustedes, siempre con el buen ánimo. Y quisiera escuchar el chamamé del Caraicho Ledesma. Feliz Día del Camino para todos los amigos que trabajan en vialidad y que tengamos una excelente semana.
1: Bueno, igualmente, igualmente.
2: Saludos, Nito.
1: Aguante, Caraicho. Faltan 2 minutos para las 7. 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
2: Buenos días.
5: Buen día, buen día, buen día, Johnny. Acá estamos firmes, tomando mate, escuchándole. Descongelar la heladera, hay que limpiar la casa también.
1: Y sí, cada tanto sí.
5: Mucho trabajo para hacer.
1: Bueno, arranquemos.
5: El domingo fue un día de bendición.
1: Domingo.
5: Estuvimos compartiendo la asunción del párroco, padre Carlos Bonocchi. Después tuvimos como un señor obispo. Pues estuvimos visitando alguna familia. Un domingo re bendecido.
2: Muy bien. Saludos. El amigo Ricardo de Oliveira.
1: Claro que hace referencia a la llegada del presbítero Carlos Bolosky, que se hace cargo ahora de la parroquia San Pantaleón de 100 hectáreas, en reemplazo del padre Tadeo. Así que ahí estuvo Ricardo también integrando esa enorme comunidad de vecinos católicos que participaron de la despedida de Tadeo y de la bienvenida de Carlos.
6: Hola, buen día, Johnilino, buen día, Antonio Suárez.
1: ¿Qué tal? Buen día.
6: Buen día, un bendecido día.
1: Gracias.
6: Buen comienzo de semana, un buen mes de octubre, muchas bendiciones para todos, saludos para todos que me escuchan. Así que todo bien, gracias a Dios, todo bien. Saludo a mi hermana Gladys, a mi cuñado Egon. Así que muchas bendiciones para todos.
2: Muy bien, saludos, doña Tota, buena jornada.
1: Repartimos bendiciones, buenos deseos, que nosotros retribuimos. Son las 7 en la Argentina.
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0: Cinco minutos con Jesús. Este es un espacio de la Iglesia Luterana, donde reflexionamos sobre la palabra de Dios. El tema del día es:
1: sé cómo vivir responsablemente. El texto de nuestro día dice: así que, hermanos, yo les ruego por la misericordia de Dios que se presenten ustedes mismos como sacrificio vivo, santo y agradable a Dios. Así es como se debe adorar a Dios. Esto lo encontramos en Romanos capítulo 12, versículo 1. Dios viene a nuestro encuentro para cambiarnos la vida. Reconciliados con Él a causa de Jesús, ahora nos insta a emplear el amor, el perdón y su paz para llevar una vida de adoración santa y agradable a Él. Dios mismo desea tener una constante comunión con nosotros. Por eso nos ha dejado su palabra, la Biblia, donde nos habla de su voluntad. Más que simplemente palabras, son una muestra clara y precisa de cómo Él nos ama y obra a nuestro favor. En la muerte y resurrección de Jesús para el perdón de nuestros pecados, lo demostró ampliamente. Dios creó una renovada relación entre Él y nosotros para que obtengamos las bendiciones de una mejor y más profunda comunión y una mejor manera de crecer juntos. Jesucristo dio el verdadero sentido de la vida cuando enseñó a sus seguidores sobre el sacrificio que hace al verdadero amor. Él está presente en medio de nuestras crisis para ayudarnos a vivir en paz, para tener la fortaleza que convierte esos momentos en oportunidades de acercamiento y reconciliación. Él está presente para que enfrentemos la vida con su paz. Oremos. Dios Santo y Todopoderoso, enséñame a vivir bajo tu bendición y con un renovado sentido de responsabilidad. Amén.

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0: hoy con la presencia en los estudios de Radio Integración del ingeniero agrónomo Jorge Verón, jefe de la oficina Oberá del INTA, para hablar de la producción orgánica. Ese es el tema que nos ocupa hoy en este espacio semanal del Instituto Nacional de Tecnología Agropecuaria. Buen día, Jorge.
1: ¿Qué tal, Tony? Buen día. Un saludo a vos y a toda la audiencia.
0: ¿Qué significa una producción orgánica, ingeniero?
1: Sí, a ver, la producción orgánica es un sistema de producción de alimentos basados en un manejo integral de los recursos, en un manejo holístico, para producir de manera sostenible y que garantice ese proceso, ¿no es cierto?, garantice la calidad del producto.
0: ¿Para producir qué?
1: Alimentos. Alimentos. Pero siempre, y aquí está la diferenciación con los otros sistemas productivos, a través de la trazabilidad y la certificación. Es decir, un alimento orgánico es aquel que cumple con todos los protocolos y normativas de la ley orgánica para que sea un alimento orgánico. Fundamentalmente tiene que llevar el logo de orgánico argentino. Ese sería el fin. Pero si cumple con todos los procesos y la normativa que regula la producción orgánica, ahí logramos un alimento orgánico. A ver, a nivel país existen distintas producciones que están en el mercado. Llámense la yerba mate, el té acá en nuestra zona, la producción frutihortícola también, hay certificaciones orgánicas, la producción de lana en el sur, hay producciones orgánicas. Es decir, la Argentina a nivel mundial es el tercer país en superficie que destinan X cantidad de hectáreas a la producción orgánica. Acá en la Argentina, ¿por qué estamos en el tercer lugar? Porque en la zona sur la producción de lana acá abarca amplias extensiones. Por eso es que la Argentina ocupa ese lugar fundamentalmente en el proceso de producción orgánica, ¿no?
0: ¿Tiene principios?
1: Sí, a ver, la producción orgánica se basa en 5 principios fundamentales. El primero, que es la de mantener y aumentar la fertilidad del suelo. El segundo es favorecer la biodiversidad. El tercer principio, y el punto clave acá, es la no utilización de productos de síntesis química u organismos genéticamente modificados. ¿Qué quiero decir con esto? Insumo de síntesis química, llámese los fertilizantes, por ejemplo, los plaguicidas. Bueno, está prohibido eso. Organismos genéticamente modificados, llámese semillas. Las semillas híbridas son modificadas genéticamente. Bueno, entonces tampoco se puede utilizar en una producción orgánica este tipo de material. El cuarto principio es que tenga trazabilidad el producto orgánico, que tenga una historia, que tenga un registro. Y el quinto principio es el bienestar animal. Estos serían los 5 principios básicos para una producción, para que una producción sea orgánica, que se cumpla con estos 5 principios. A nivel, la producción orgánica es una política pública. Allá por el año 99, a través de una ley, se creó una comisión asesora de producción orgánica. Esta comisión asesora está integrada por organismos del sector público y instituciones del sector privado. Dentro del sector público, los que participan en esta comisión están el SENASA, el INTA, el INTI, las universidades nacionales, gobiernos del agro de distintas provincias del país. Estos integran la comisión como representantes del sector público. Y del sector privado está la AMAPO, que es la organización que nuclea a los productores orgánicos del país, ONGs que representan a productores, procesadores, comercializadores, consumidores. Estos serían los que representan a la parte del sector privado, ¿no?
0: ¿Y quién controla que esos principios se cumplan?
1: Bien, buena pregunta. A ver, todo el monitoreo, la evaluación, el seguimiento, el organismo responsable es el SENASA. El SENASA es la que evalúa, como dije, monitorea todo el cumplimiento de la normativa orgánica. Acá en nuestro país, por ejemplo, el INTA no hace la certificación orgánica, sino que se llama certificación de terceras partes. ¿Qué son las certificaciones de terceras partes? Son empresas certificadoras que son las que hacen el seguimiento, el monitoreo de un producto para lograr la certificación orgánica. Son las empresas certificadoras habilitadas por SENASA, que son las que hacen todo ese proceso, el seguimiento de ese proceso, para lograr después, como dije al principio, obtener la certificación y, por supuesto, el logo de Orgánico Argentino.
0: ¿Son empresas privadas?
1: Son empresas privadas, sí. Son empresas privadas. Por eso existen otro tipo de certificaciones también. Las certificaciones participativas, en donde los productores, los consumidores y la parte técnica están en ese proceso de evaluación, de monitoreo de ese producto. Para comercializar o querer exportar en el país, eso no está permitido. Y si queremos exportar a un mercado determinado, tiene que cumplir las exigencias, las normativas, en este caso normativa orgánica argentina. Cumpliendo esas normativas, tiene la posibilidad aquel productor o emprendedor o empresario de buscar nuevos mercados y poder exportar ese producto orgánico.
0: ¿Cuáles son los ejemplos que podemos mencionar que nos permita tener una visión local, digamos, o cómo podemos ejemplificar con lo que se produce orgánicamente acá, en nuestra zona?
1: Bien, a ver, desde INTA se está trabajando ya hace 4 o 5 años en la zona de Andresito con dos cooperativas yerbateras que están trabajando en este proceso de certificación orgánica. El INTA está acompañando, a través de sus técnicos de ahí de Andresito, a estas cooperativas en el proceso de certificación. Son empresas certificadoras de Buenos Aires, por ejemplo, una es Ecocer, que es la con la que están trabajando, que es la que viene y hace el monitoreo del proceso, ¿no? Que hace la auditoría. Pero ese es un ejemplo claro de que hace, ya digo, 4 o 5 años que se está trabajando en la certificación.

0: momento de la vida, no sé si de todos, pero de la mayoría, algo que después de cierto control o seguimiento certifique con un papel, un sello y una firma.
1: Exactamente.
0: Que diga que efectivamente, no es porque yo puedo producir azúcar orgánica, pero puedo queda en mi palabra no más, ¿no? Alguien puede confiar en mí, conoce mi trayectoria seria, bueno, está bien. Pero si no tengo una certificación, no tiene validez.
1: Tal cual, es clarito lo que planteas, Tony. A ver, vamos a un mercado externo, X mercado, la Unión Europea. Allá están los consumidores, o hay un consumidor y dice, bueno, yo quiero consumir azúcar orgánica. ¿Cuál es el, es decir, qué me certifica que ese producto sea orgánico? Estando tan lejos, ¿no?
0: Claro.
1: Si es acá, a ver, yo acá a Jorge Verón le compro azúcar a un productor acá de Arroyo del Medio que hace azúcar orgánica, y si yo confío en la persona y mira, yo no le he hecho nada, lo manejo hasta mal, si yo conozco, bueno, ahí es otra cosa. Pero igual, no, es decir, no, eso no significa que sea orgánico.
0: Claro, no hay garantía, por lo menos.
1: Exacto, por eso, la certificación significa garantizar algo. Garantizar algo que se cumple con X normativa. Bueno, eso es el... Pero cualquier producto puede trabajarse de manera orgánica. Siempre y cuando se cumpla con las normas correspondientes.
0: Bueno. ¿Qué tema, no? Interesante.
1: Muy interesante. No, y a ver, ¿por qué traigo a colación también este tema? Porque se están buscando nichos de comercialización, y sobre todo en el mercado externo. Y en el caso nuestro, en el que tenemos mucha producción de yerba mate y té en esta zona, en el caso del té específicamente, los productores están buscando alternativas de productos diferenciados para poder acceder a nuevos mercados. Entonces, uno de los temas de consulta permanente y el tema este es la producción orgánica. Así que, bueno, por eso quería plantear este tema.
0: Ah, perfecto. Bueno. Así que muchas gracias.
1: No, por favor. Un saludo a todos.
0: Hasta la semana que viene.
1: Si Dios quiere.
0: Producción orgánica, el tema que tratamos hoy con el ingeniero agrónomo Jorge Verón en este espacio semanal del Instituto Nacional de Tecnología Agropecuaria. Muchas gracias.

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Saludamos a los pequeñitos, a los más chicos, nenitas y nenitos, valientes que van a la escuela a esta hora, camino a la escuela, siempre entran un poquito más tarde, 8, 8 y cuarto, 8 y medio. Son los valientes del jardín de infantes, salita de 3, salita de 4, salita de 5. Bueno, hoy van a tener un día gris, estarán dentro de las aulas, de las salitas, y quizás salgan a jugar un rato al patio. Vamos a ver cómo arranca y qué dice la MAE hoy. No hay sol, se nubló, se complicó. Muy temprano teníamos un cielo medianamente estrellado, pero pasaron los minutos, pasó el tiempo y se complicó la cosa. Tanto que ahora se tornó gris. Es un día gris y hasta bajó la temperatura.

0: chicos, que tengan un lindo día, que sea una linda jornada productiva. Bueno, vamos a escuchar un poquito de música, pero antes vamos a meternos de lleno en lo que dice el Servicio Meteorológico Nacional para ver qué onda con el comportamiento del estado del tiempo. A propósito, hay que decir que ayer fue el día del meteorólogo en la Argentina. Así que estamos recordando y reconociendo la tarea de los meteorólogos que nos cuentan cómo se comporta el tiempo en el presente y en el futuro, más que nada en el futuro, ¿no? Cuando se anuncian los anticipos, cuando se arman los pronósticos, como el que vamos a mencionar ahora. Hay 70% de probabilidad de que antes del mediodía se produzcan tormentas fuertes en esta región de América. Se pronostica para hoy una temperatura máxima de 24 grados incluso. Las tormentas fuertes que van a arrancar esta mañana, posiblemente antes del mediodía, vamos a ver si se cumple o no, pero es lo que hasta ahora se está proyectando, se va a extender también durante la tarde, va a disminuir la intensidad de la lluvia a la noche y se van a producir solamente chaparrones, pero las precipitaciones van a continuar hasta mañana a la tarde incluso. Si bien a la noche va a parar un poco y no va a llover a la madrugada de mañana, después habrá lluvias aisladas y se van a producir chaparrones durante la tarde. La noche del martes se presentará con cielo nublado, cubierto, vamos a decir, pero sin precipitaciones, y la mañana del miércoles también. Y es muy probable que otra vez a la tarde y a la noche aparezcan las lluvias, incluso con tormentas. Tormentas fuertes todo el día el jueves. Viernes, lluvias y tormentas todo el día. Sábado, lluvias todo el día, ya con menor intensidad, sin viento, no habrá tormenta, pero chaparrones a la madrugada y a la mañana, y lluvias aisladas el sábado a la tarde y a la noche, y las condiciones del tiempo van a mejorar el domingo. Será una semana lluviosa, según se anticipa. Veremos qué sucede. 7:39 en la República Argentina. En Integración Siempre Suena, una bonita canción.
1: Bueno, ¿nos habían pedido hoy Jaraicho?
0: Sí. Ah, mira, bueno, nos olvidamos, che. Nito se comunicó, ¿no? Nos pidió...
1: Nito Parra.
0: Nos pidió este chamamecito que habla de un peón rural de la zona de Santa Fe. Creo que nació en Corrientes, después se mudó a Santa Fe y se convirtió en un personaje de los campos santafesinos, ¿no? Y Mario Millán Medina, radicado ya en Rosario, en esta obra cuenta la historia de Jaraicho Ledesma.
1: En este caso, interpretada por Antonio Tarragorros.
2: Jaraicho jugó todita la plata y quedó sin plata. Y él pensó que se, viste que lo mamó. Dice, yo si llego a decir que tengo plata, le basureo al bolichero, le invito a todo el mundo. Cuando llegue el momento de pagar, todos van a estar conmigo. Y no pasó así. Así que estaba detenido y Millán Medina estaba al lado de él y le contó la historia. Momento, dice, por ejemplo, si me doy vuelta al cinto, no debe ser por charamusca. Antes, en el cinto rastra de los paisanos, en el bolsillo de atrás se llevaba la plata grande. Porque puede ser que creen que me doy vuelta al cinto para pelear. No, dice, para sacar la plata grande, digo... Dice, no quiero dar vuelta al cinto porque la plata grande tengo ahí nomás. A eso se refiere. No le tengo miedo a las poras ni le temo a las angüeras. Acá se entiende esto. Las poras son los duendes y las angüeras son los esqueletos. Uno de los aloncitos dijo, no le tengo miedo a las poras ni le temo a las salmueras. ¿Qué digo? Es angüera. Los de gileto. Bueno, esto va a llegar como el gentecito está mamado. Cada rato le encaja un zapucay para agrandarse medio cortito, ¿no? ¡Ay, no! ¿Viste? Medio yurú, yurú, peté, yurú, boca, peté, golpeada. ¡Ay, no! ¿Viste? Ahí nomás. Nos vamos entonces con Jaraicho. Ahí está.

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0: Se cumplió la primera fecha del torneo clausura del fútbol oficial obreño, el torneo de la Liga Regional. La primera fecha se cumplió este domingo con estos resultados. En la zona A se enfrentaron Atlético Alem y Atlético Guaraní. Hubo triunfo del club Atlético Alem, que vuelve a la victoria. Le ganó a Guaraní 2-1 en primera división. Triunfo en su propia ciudad del club Atlético Alem. En cuarta empataron 0-0. Mientras tanto, aquí en Oberá, Aemo goleó a Atlético Iguazú. Aemo le ganó al campeón por 6-1. En cuarta terminaron empatados en 1. Por la zona B, en el clásico, en uno de los clásicos del fútbol de Oberá, en el estadio de la Avenida Andresito, Olimpia San Antonio derrotó 3-0 a Atlético Oberá. Y en cuarta división fue triunfo del Decano por 3-0. Mientras tanto, en Villas Vea, exalumnos de la Escuela 185 le ganó a Racing por 1-0. Mientras tanto, en cuarta división, la victoria fue para Racing por 2-1. Y hay otros resultados también. Por la zona C, en la Villa, hubo derrota de River, porque su homónimo de la localidad de Santa Rita le ganó 1-0. En cuarta, también fue victoria de Santa Rita por la mínima diferencia, mientras que quedó libre San Martín de la localidad de 25 de Mayo. Por la zona B hubo dos partidos. Empate entre los representantes de la capital nacional del té. Atlético Campo Viera e Independiente igualaron 1-1 y fue goleada de Atlético Campo Grande ante Atlético Aristóbulo del Valle por 4-0. En cuarta división, Campo Viera e Independiente igualaron 1-1 y Aristóbulo del Valle le ganó 1-0 a Campo Grande. Son los partidos entonces disputados este fin de semana, ayer puntualmente, en el marco de la primera fecha del torneo clausura. ¿Y qué onda con el fútbol argentino? Mientras nos vamos preparando para el gran partido de mañana entre Argentina y el rival de África, que constituirá la despedida oficial, por lo menos integrando el plantel de la selección nacional, de Leo Messi. Hay expectativas por lo que va a ser el encuentro de mañana, pero mientras tanto se disputaron algunos partidos correspondientes a la liga profesional, partidos que incluso fecha que incluso tiene algunos partidos que se van a disputar hoy. Pero todo arrancó el sábado, o el viernes se puede decir, con la victoria de Instituto ante Independiente, goleada de Instituto sobre el equipo de Avellaneda por 4-1, el empate entre Independiente Rivadavia de Mendoza 1-1 con Gimnasia y Esgrima La Plata, y la victoria de Boca 3-0 ante Unión de Santa Fe. El sábado, Defensa y Justicia goleó a San Lorenzo 3-0, Barraca Central derrotó a Atlético Tucumán 3-2 y empataron 0-0 Newell's y Lanús. Ayer se disputaron los siguientes encuentros con estos resultados. En el Parque de los Patricios, Huracán derrotó 1-0 a Aldo Civi de Mar del Plata. En el Clásico Córdoba fue victoria de Belgrano, 1-0 ante Talleres. Y el Bicho Colorado Argentinos le ganó a Tigre 2-1. Mientras tanto, Racing Club derrotó a Estudiantes de Río Cuarto por 2-1. La fecha sigue hoy a las 16:45 con el partido entre Deportivo Riestra y Central Córdoba de Santiago del Estero. A las 19 juega Vélez enfrenta al campeón Platense. En el mismo horario, en la ciudad de La Plata, Estudiantes recibe a Gimnasia de Mendoza y a las 21:15 Banfield enfrentará a Rosario Central. River no juega, pidió postergar su partido porque tiene muchos hombres, muchos jugadores que han sido convocados por Scaloni, algunos integrando el plantel y otros que ya no están, pero que van a asistir mañana a la gran fiesta del Monumental. La AFA accedió al partido, al pedido de River y le autorizó a no jugar, se postergó para más adelante, así que no jugó. Y mañana entonces, a las 20, el partido esperado entre nuestra selección y el equipo contratado por la AFA para que sea el sparring, vamos a decir. Partido que arranca a las 20, cancha de River, estadio lleno, cargado de emoción, uno imagina, porque se trata de la despedida del más grande de todos los tiempos, un Messi que llegó con su familia procedente de Estados Unidos a la Argentina. Ayer muy temprano se sumó al plantel, llegó al predio de Ezeiza, se incorporó a los entrenamientos, estaba previsto un asado con los muchachos anoche, y hoy hay otra práctica, trabajan todos con vistas al partido de mañana, y finalmente, martes a la noche, será el partido. Se trata del partido número 208 con la camiseta de la selección argentina. La AFA informó que la indumentaria que van a lucir los muchachos mañana tendrá un diseño especial. Rayas verticales, haciendo referencia a la bandera nacional, a los colores de la bandera. El sol de mayo en el centro y ramas de laureles alrededor del número 10. Esa es la casaca que mañana va a vestir nuestro seleccionado nacional de fútbol en lo que será el encuentro final, el último, por lo menos luciendo la casaca de la selección, de Leo Messi. Vamos a ver qué dicen algunos diarios. Nos detenemos en ver, antes de la bolsa de trabajo, qué dice el diario El Territorio, cuáles son los títulos que este matutino capitalino tiene hoy en su portal de internet. El centenario diario de la capital de Misiones indica: rige una alerta amarilla por tormentas para toda Misiones este lunes. Es lo que venimos diciendo desde muy temprano. Una mujer recibió un disparo en el pecho en Piraí y buscan a su pareja. Murió el joven que había caído del mirador del Cerro Pelón en Posadas. El Nobel de Medicina 2026 premió a 3 científicos que descubrieron cómo controlar el cerebro y las neuronas con luz. Aislamiento digital en las aulas. Estudiantes rechazan cada vez más el trabajo en equipo. Elecciones en Brasil. Flavio Bolsonaro se impone en la primera vuelta y habrá balotaje. Una nena de 3 años fue asesinada en Villa La Angostura y su papá quedó internado bajo custodia policial como detenido. Y además El Territorio explica cómo sigue el regional amateur. Luto en el motocross del Nordeste. Un piloto se descompensó y murió luego de participar de una nueva fecha del campeonato. El río Uruguay comenzó a bajar en Santo Tomé. Sebastián Remesovsky fue elegido intendente de Encarnación. Además de las elecciones en Brasil, ayer hubo elecciones municipales en Paraguay. Sebastián Remesovsky fue elegido intendente de la vecina ciudad. representa al Partido Colorado. Es el virtual ganador de las elecciones municipales. Superó al candidato de la Alianza por más de 9.000 votos en una jornada que alcanzó una participación del 58,37% del electorado. Son algunos de los temas que tiene a esta altura de la mañana el diario El Territorio, que además muestra a Girolami como ganador del Sudamérica, la competencia automovilística que se disputó este fin de semana en el Autódromo Rosamonte de la ciudad de Posadas. El cordobés también se impuso en la segunda final y se llevó todos los puntos en juego. El podio lo completaron Fabián Gianantuoni y el uruguayo Joaquín Cafaro. Okulovic completó el fin de semana con un octavo lugar, dice el diario El Territorio, haciendo referencia a lo que ha sido esta octava fecha del TCR Sudamérica que se corrió en Posadas el fin de semana.
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Personas que se ofrecen para trabajar. Vanessa ofrece sus servicios de masajista para damas y caballeros, masajes relajantes y descontracturantes. Juan hace todo tipo de trabajos, es albañil y además limpia terrenos. Ana cuida a adultos, sabe cocinar y puede cuidar chicos. Carlos es cocinero y tiene amplia experiencia en el rubro gastronómico. José realiza tareas de la chacra, todo tipo de trabajo rural. Alejandro se ofrece para hacer toda clase de tareas. María Cristina ofrece sus servicios de dama de compañía y o para realizar trabajos de limpieza de casas u oficinas. Además cuida chicos. Noemí se ofrece para desempeñarse como ayudante de panadería, de pizzería o de sandwichería y hace trabajos de limpieza. Ruth hace todo tipo de tareas, trabaja todos los días y puede trabajar también 3 veces por semana. Además cuida niños. Carmen ofrece su servicio de limpieza de oficinas, comercios y casas particulares. Señora se desempeña como ayudante de adultos y empleada doméstica. Camila hace tareas de limpieza, cuida chicos y puede trabajar en la atención al cliente. Jacqueline busca empleo en el cuidado de chicos. Puede trabajar también en casa de familia y atención al cliente. Marisol, de 26, tiene estudios secundarios. Quiere trabajar en la atención al público o cuidando niños. Rosa quiere trabajar como dama de compañía o en tareas de limpieza. Tiene referencias y tiene experiencia. Walter ofrece sus servicios de pintor y de repositor. O puede trabajar como ayudante de albañil. Rocío y Susana se ofrecen para tareas de limpieza o cuidado de personas mayores. Tienen referencias. Sonia limpia hoteles y oficinas y puede trabajar en casas particulares. Señora hace todo tipo de changas. Puede trabajar como ayudante de albañil, en la reparación de goteras de techo, como ayudante de electricista, de aserradero o panadería. Además puede desempeñarse como repositor en un depósito o como ayudante de depósito. Limpia terrenos y se ofrece también como sereno. Walter es albañil y pintor. Rosa ofrece sus servicios de dama de compañía y de limpieza de casas y oficinas. Francisco hace trabajos de pintura en general, podas y jardinería completa. Todas las personas que ofrecen sus servicios dejan un número de teléfono para comunicarse aquí en Radio Integración.

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0: Hoy es el día del camino, hoy es 5 de octubre. Por ese motivo, José Lo Márquez, el intendente de Campo Ramón, saluda a todos los trabajadores viales de la municipalidad de esa localidad. A cada operario vial que pone su esfuerzo diario, vaya el reconocimiento de toda la comunidad de Campo Ramón, dice José Lo Márquez, el intendente. Bueno, todos los laburantes, ¿no? De las calles, de los caminos. A los trabajadores de vialidad provincial, de vialidad nacional. Todo lo que significa el camino, ¿no? Tremendo nexo, tremendo puente de comunicación entre los hombres, entre los pueblos, las comunidades. Y hay más saludos por aquí también a propósito de esta fecha.
1: Hola, buen día a toda la audiencia, buen día Tony, buen día Johnny. Quiero dejar un enorme saludo a todos los trabajadores viales, principalmente a mi papá y a todos los trabajadores viales de Vialidad, sobre todo Vialidad Nacional, por hoy ser el 5 de octubre, Día del Camino. Gracias, muy amable.
0: De nada, claro. Carlos Soley, el papá de Carlos, fue un reconocido laburante de Vialidad Nacional. Bueno, y ahí está el hijo, orgulloso de él, saludándolo. Nosotros extendemos los saludos a todos los trabajadores en este día. Johnny.
2: Buenos días. No sé con quién tendría que comunicarme. Hay una planta de pino que está por caer en el asfalto sobre ruta 14, kilómetro 17, chacra de Guillermo Gontec. La planta está cortada con motosierra y está por caerse al asfalto. Está sujeta sobre otra. Va a ocurrir una desgracia. A tener en cuenta, ¿no? Más hoy que hace un poco. Hay un poco de niebla, dice el oyente que nos envía este mensaje. Ruta 14, kilómetro 17. Así que hay una planta que está a punto de caer sobre el asfalto.
0: Buen dato, buena advertencia.
2: Buen día, Johnny y Tony. Siempre buen día, aunque esté nublado. Pregunto si es cierto que hay una tienda en los bancos. No, es falso. Están trabajando hoy con normalidad. Más participación de nuestros oyentes. Bueno, gente que se anota para la bolsa de trabajo. Bueno, alguien que nos envía por acá también. Un video de su domicilio, su taller. Dice, hola, buen día, le mandé foto del agua que ingresó dentro de mi taller, casa de calle, y ahí quedó el mensaje. Bueno, no, al final no nos dice en qué calle, en qué ubicación. Nos envía así un par de videos, de fotos de, bueno, como el agua por allí ingresa a su domicilio. Miguel.
0: Mañana empieza obra en Cortos. Todo listo ya para que arranque una nueva edición, la número 23 de este festival de cortometrajes, con intensa actividad, no solo en Oberá, en otras ciudades y en otros países también, en el mismo marco. El acto inaugural está previsto para mañana a las 20 en el Cine Teatro Oberá. Se hace el acto de apertura. Pero va a arrancar más temprano, ya a la mañana, con una actividad que está prevista para las 9 y hasta las 12, 3 horas a la mañana y con continuidad a la tarde también, de 16:30 a 19:30. Actividades en el marco del circuito de arte en Loma Porá, donde se podrá visitar la muestra de artes visuales La Misión es Inventada, con entrada libre y gratuita. Ahí en lo de Don San, donde compramos miel y productos de la zona, de nuestros colonos. Ahí en Loma Porá, en la avenida Tucumán, entonces arranca la actividad a las 9. Se podrá ver La misión es inventada. Entrada gratuita. Y a las 16, también mañana, en el centro, frente a la policía, en el centro cívico, digamos, en la plazoleta Cabo Asunción Velázquez, Valen Thomas va a presentar la performance Amar las cicatrices de mi valentía. A la noche, el acto en el cineteatro, el acto de apertura, y a las 10 de la noche se va a proyectar el largometraje misionero La gente de la ruta, de Don Kosiarski. La gente de la ruta, que ya se presentó la semana pasada en el IMAX, en la ciudad de Posadas, que habla de Oberá, que tiene una impronta obereña, con muchos protagonistas y con realizadores desde los diferentes aspectos técnicos para hacer un filme de Oberá. Y el título es ese. Si bien la obra, el trabajo, la dirección es del obereño Lucas Kosiarski, la denominación es esa, La gente de la ruta. Por fin podremos ver mañana. Algunos ya pudieron ir a Posadas al estreno allí, pero nosotros la veremos mañana, 10 de la noche. Y también mañana se podrá ver La luna despojada. Todo indica que La luna despojada se va a ver primero, se proyecta primero, y después La gente de la ruta. En el casino también mañana habrá actividad desde las 22, con la posibilidad de abrir ambos cines en simultáneo para la ceremonia de clausura y la película de cierre. Además, mañana de 19 a 1, el paseo del cine, allí frente al cine, sobre la calle, un espacio de música, un punto de encuentro con expresiones del arte, hasta la 1 de la mañana. Y el miércoles continúa todo con el circuito de arte, que va a seguir en Loma Porá, de 9 a 12 y de 16 y 30 a 19 y 30, con la muestra La misión es inventada. En la Facultad de Arte y Diseño se desarrollarán los talleres Guairá, de 9 a 12 y 30, con propuestas sobre cine comunitario, distribución y producción de proyectos cinematográficos para infancias. El encuentro de estudiantes, que va a tener lugar a las 10, en Cuativo, la usina creativa Materia Viva, mientras que a las 11 se proyectará Colorada, de Agnieszka Lipiec-Broblewska, y desde las 15 en el hall del Cine Casino Oberá, charlas técnicas Guairá. Entre las propuestas figura una charla sobre producción independiente y comunitaria y otro sobre TV Bricks, además de escritorios abiertos para los proyectos Azogue y Corrientes Cuenta. En el Cine Teatro Oberá, miércoles a las 15:30, se presentará Divercine, UI, dentro de LATAM Infancia, y a las 18 habrá una muestra

mientras que los talleres Guaira se desarrollarán de 9 a 12 en la Facultad de Arte y Diseño. Desde las 3 de la tarde, el Hotel Cabañas del Parque será sede de la primera edición de Montaraz Entre Fronteras, con una maratón de coproducción estudiantil que reunirá representantes de UNILA, la UNE, la Facultad de Arte, Columbia, Santa María de Brasil y ECO de Montevideo, Uruguay. Las charlas técnicas Guairá continuarán en el hall del Cine Casino, con propuestas sobre integración y sostenibilidad regional y el lanzamiento de un relevamiento de MUTAR. También habrá escritorios abiertos para distintos proyectos. En el Cine Teatro Verá, desde las 15:30, se desarrollará una propuesta de LATAM Infancia y a las 18 se proyectarán producciones ganadoras del OEC, o Verá en Cortos 2025, a las 18, producciones ganadoras, además de cortos con accesibilidad. En el Casino Verá, a las 18, habrá cine comunitario LATAM y ABIM, y a las 20 se proyectará El Mensaje. A las 20, el Cine Teatro Verá presentará Amor Traba de Misiones, y a las 22, una producción de la Cinemateca Paulo Amorim de Brasil. La jornada finalizará con escenarios vivos, de 0 a 2, en Murga del Monte, con las presentaciones de Dragola, Azaro y Lobo del Hombre. Hasta el jueves la actividad, y bueno, están en las redes, en la página de Oberán Cortos, las demás actividades. Así que se lanza mañana con un enorme protagonismo de vecinos de la ciudad, porque las comisiones vecinales, las comisiones barriales también han armado cortos, cortitos, producciones breves, armadas entre los vecinos de Oberá, que se van a proyectar también, después cuando tengamos más información o información más exacta y precisa de los lugares y los horarios, por supuesto que vamos a compartir y queremos ir a ver, ¿no?, qué han hecho los vecinos habitantes de la ciudad. Bueno, con producciones paraguayas también, porque hemos entrado recién aquí al diario ABC Color de Asunción. Y este diario hace mención justamente a lo que va a suceder en nuestra ciudad. La ciudad ubicada en la provincia argentina de Misiones, Oberá, se prepara para celebrar una nueva edición de su festival y encuentro cinematográfico. Arranca mañana y se trata de la edición número 23 por la identidad y la diversidad cultural. Y menciona todo lo que va a suceder, ¿no?, bajo el lema Creer, Crear y Ver, Cine Entre Fronteras. El evento ofrecerá este año una muestra no competitiva dividida en varias categorías. Además de las producciones realizadas en Misiones y en otros puntos de la Argentina, se van a presentar proyectos de Paraguay, Brasil y Uruguay. El Cine Teatro Verá será epicentro de este festival. Y menciona también lo que se va a ver ese día, La Luna Despojada, de Rolly Ruiz, y el largometraje La Gente de la Ruta, de Lucas Kosiarski. Y después menciona los cortometrajes producidos por los talleres barriales. Y menciona, por supuesto, como buen diario de Asunción, el cortometraje paraguayo Cuarajú, de Jimé Barba y Diego Mauro, a partir de una alianza con el Festival de la Sociedad Cultural de Coronel Oviedo. Y muestra una foto de lo que es un pasaje de la producción Cuarajú, que se va a presentar aquí. Y se menciona también Bajo las Banderas, El Sol, del cineasta paraguayo Juanjo Pereira, que sigue su recorrido por festivales en los que ha cosechado importantes reconocimientos. Azogue, el nuevo proyecto del cineasta paraguayo Hugo Jiménez, que ya había hecho Matar a un Puerto, también va a participar del espacio Escritorios Abiertos de este festival, Hugo Jiménez. Mientras que el corto Mamá Michi, de Bruno Catebeque, Emilio Penayo y Giovanna Hernsdorf, volverá a proyectarse tras haber ganado el año pasado el certamen Entre Fronteras.

Dentro de la selección de estrenos cortometrajes entre fronteras, se proyectará El crujido de la calma, del realizador encarnaceno Lucas Guerrero, hombre de Encarnación. La producción fue llevada a cabo conjuntamente con la productora misionera Lorena Wick, a partir de la convocatoria conjunta del Instituto Nacional del Audiovisual Paraguayo y el Instituto de Artes Audiovisuales de Misiones. En el marco de la sección Cortometrajes Accesibles de la RECAM, también se volverá a presentar en el Festival de Oberá el cortometraje animado Mitai Churi, realizado a partir de una coproducción entre Paraguay y Argentina bajo la dirección de Elian Green. La realizadora paraguaya Jimena Román también será parte de esta edición del festival con la propuesta Deep, documental, intimidad y puesta en escena. Es lo que cuenta el diario ABC de la ciudad de Asunción sobre la participación de los paraguayos en nuestro festival. Recordamos que hay alerta amarilla. El Servicio Meteorológico Nacional ha publicado hace un rato una alerta y menciona la posibilidad de tormentas fuertes. Hay alto porcentaje de probabilidad de que las tormentas se produzcan. Bueno, ojalá que no causen inconvenientes. Fue tremendo lo del sábado, ¿no? Sábado, ya a la tarde, en algunos lugares de Misiones, en Oberá la tormenta llegó a la tardecita noche. Por suerte no hubo víctimas, sí muchos daños en diferentes lugares, de todo tipo. Corte de luz, bueno, todo lo que ya sabemos. Y hay una alerta similar para lo que resta de esta jornada y los días subsiguientes, porque lo que se pronostica indica posibilidad de lluvias para mañana, para pasado. Será una semana lluviosa en estos primeros días de este octubre que apareció hace 5 días, que pidió permiso y entró, que vino con Caraí y que vino también con los ojos azules del jacarandá que está floreciendo. Mientras tanto, aquí nosotros, Johnny Lino y Tony Sabré, en el aire de Integración, esperando a Norma Lunge, que va a llegar dentro de un ratito para compartir el resto de la mañana.

0: versión de papel, el diario La Nación dice: sorpresa en Brasil, ganó Bolsonaro y parte como favorito para el balotaje. El hijo del expresidente derrotó a Lula en la primera vuelta por 1.91, pese a lo que anticipaban las encuestas, podría cosechar el apoyo de los otros candidatos en un escenario más complicado para el actual mandatario. Y en el centro de la tapa aparecen las fotos de ambos, de Bolsonaro y de Lula. Bien arriba, La Nación dice: Messi se sumó por última vez a la selección argentina. Y a pie de página, tres títulos: Estados Unidos podría volver a rescatar al país. Lo dijo el secretario del Tesoro, Scott Bessent, al destacar el apoyo del año pasado. Cristina y Máximo serían juzgados en un solo juicio. La casación se encamina a reunificar las causas Otesur y Los Sauces. Ante el mundo, la AFA sigue domiciliada en Viamonte. Así se lo informó a sus socios en el país. Así se lo informó a sus socios. En el país mudó su sede para evitar la IGI. Son los temas que tiene el diario La Nación. Mientras tanto, el cronista pone en el centro de la tapa una imagen de Bolsonaro ayer hablándole a sus seguidores después de conocerse la victoria. Y el título es: elecciones en Brasil. Bolsonaro le ganó a Lula por escaso margen y deberán definir en segunda vuelta. El senador liberal obtuvo 47%, apenas 2 puntos más que Lula. El actual presidente admitió que el resultado fue inesperado. El nivel de abstención fue récord. Y Milei felicitó al ganador. Amor en París. Tras 4 meses, Milei y gobernadores definen la fiesta de casamiento para el 2027. La elección 2027 se juega en el espejo. La lección de la máquina de coser que puede anticipar el impacto de la inteligencia artificial. Y bien arriba, dice el cronista, hipotecarios, hay consultas, pero por ahora no repunta el crédito. Vicent aseguró que Estados Unidos podría repetir la asistencia a la Argentina. Son los temas, son los títulos que tiene en su portada de papel este diario, El Cronista y La Nación también. Vamos a ver qué dice página 12 antes de la música, cuando ya son las 8:38. El bolso o la vida. Ese es el título en internet, por lo menos, del diario página 12, que indica, con una polarización anticipada, el candidato ultraderechista Flavio Bolsonaro terminó arriba en la primera vuelta, pero su sorpresiva votación no le alcanzó para evitar el balotaje. Trepó a un 47%, a menos de 2 puntos del actual mandatario Lula da Silva, que enfrenta un difícil desafío para revertir el resultado de cara a la segunda vuelta el 25 de octubre. Brasil, sorpresa y suspenso, dice también página 12. Y después indican un artículo de opinión que firma Daniel Kerschfeld: el balotaje será entre Lula y la Casa Blanca. Pedro Sánchez convocó a elecciones para el 29 de noviembre en España. El Nobel de Medicina fue para 3 científicos por sus descubrimientos en optogenética. Son algunos de los temas que tiene el diario Página 12. Vamos a hacer clic aquí en el Nobel de Medicina. El jurado destacó que sus trabajos revelaron cómo las células nerviosas dan forma a los recuerdos, los sentimientos y los comportamientos en el cerebro, y sentaron las bases de una nueva era en la neurociencia. ¿Quiénes son los ganadores del Nobel, el Premio Nobel de Medicina? Karl Deisseroth, Peter Ehrenmann y George Nagel. les fue otorgado hoy. Carl Deisserots es estadounidense y Hegemann y Nagel son alemanes. Recibieron este premio por sus descubrimientos en optogenética. Según destacó la Asamblea Nobel del Instituto Karolinska de Estocolmo, sus trabajos en esta área permiten mostrar cómo las células nerviosas dan forma a los recuerdos, los sentimientos y los comportamientos en el cerebro vivo. Y mediante la optogenética, los investigadores revelaron los circuitos neuronales que controlan recuerdos, emociones y comportamientos específicos relacionados con trastornos neurológicos y psiquiátricos. En medicina clínica, los investigadores están utilizando este método para intentar restaurar la vista en personas con deterioro visual. La optogenética ha transformado radicalmente nuestra comprensión del cerebro. Cada día surgen nuevos descubrimientos que contribuyen a resolver uno de los grandes misterios de la humanidad. ¿Cómo funciona nuestro increíble cerebro? Subrayó la Asamblea Nobel. Y cuenta la historia que a principios de la década de 2000, Hegemann y Nagel descubrieron la canal rodopsina. Canal rodopsina. Mejor pronunciado, canal rodopsina, una proteína de las algas con propiedades únicas en la superficie de la célula. Cuando se ilumina con luz azul, se abre un canal a través de la proteína. A continuación, los iones cargados fluyen hacia el interior de la célula y generan un impulso eléctrico. Hegemann se preguntaba cómo la Chlamydomonas o Chlamydomonas, que es un alga unicelular, es capaz de nadar hacia una fuente de luz. Hegemann y Nagel descubrieron que, independientemente de la célula en la que introdujeran la proteína, dichas células se volvían sensibles a la luz. Deisserots, por su parte, transformó la proteína canal rodopsina en un interruptor controlado por la luz para las células nerviosas. Introdujo el gen de la canal rodopsina en neuronas de ratas, de ratones. Al iluminar las células con la luz azul, logró activar una señal nerviosa, un avance que publicó ya hace mucho, allá por 2005. 2 años más tarde, consiguió que este interruptor controlado por la luz para las neuronas funcionara en los cerebros de ratones vivos. Bueno, los galardonados van a recibir un diploma, van a recibir una medalla de oro y van a recibir un cheque por $1.200.000 y lo van a hacer de manos del rey Carlos XVI, Gustavo, en una ceremonia oficial en Estocolmo, el 10 de diciembre, aniversario de la muerte, en 1896, del creador del premio, el científico Alfred Nobel. 9:45.
1: Bueno, aquí el amigo que nos enviaba anteriormente un mensaje.
0: ¿Qué dice?
1: Nos envía su dirección también, donde también tuvieron inconvenientes con el agua el fin de semana. Juan Domingo Perón nos dice Miguel. La dirección. ¿Un poco de música?
0: Sí, un poco de música. Un poco de música siempre hace bien.
1: Yamana, junto a Matías Valdés.

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10: Vamos, punto final, son las 9 menos 5. Ya llega sin vueltas, llega Normalunge para hacer con Johnny, con Marcelo San, el espacio que nos sigue y que se extiende hasta las 12. Propuesta periodística informativa del aire de integración. Nosotros volveremos mañana, tipo 5 andaremos por acá con un matecito rico y espumoso para compartir la música de esta zona del mundo, para compartir alguna información y intentar, quizás se logre, intentar ser la compañía musical e informativa en la primera parte del día. Así que los mejores deseos, que sea un día piola, tranqui, positivo, constructivo para todos, cosas lindas. Ojalá sea así. Siempre hay una piedrita en el zapato que nos molesta, pero bueno, vamos a seguir con la frente en alto y a pecho batiente, encarando la jornada correspondiente a este 5, lunes 5 de octubre. Muchas gracias y hasta

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0: buen día, buen día. ¿Cómo les va? ¿Cómo andan? ¿Cómo están ustedes? Muy, pero muy buenos días. Sí, aquí estamos en este día lunes 5 de octubre, Día Mundial del Hábitat, Día Mundial de la Arquitectura, Día del Camino y de la Educación Vial y Día Interamericano del Agua, entre tantas cosas, ¿no? Hoy lunes, segunda mañana, aquí estamos, como siempre, para acompañarlos, para informarlos hasta el mediodía y hacer un análisis, por cierto, de todo lo que sucede en nuestro mundo, en nuestro país, en la provincia, en la ciudad, ¿no? Después de un fin de semana, bueno, que tuvimos variabilidad por todos lados, ¿no? La verdad, pero estuvo lindo, en gran parte, digamos. El sábado sí, mucha lluvia que generó inconvenientes en diferentes lugares. Gente que nos mandaba videos, fotos de problemáticas planteadas con la cantidad de agua que otra vez se deslizaba, vamos a decirlo así, en forma delicada, por las calles, ¿no?, de la ciudad. Calle Balcarce, por ejemplo, nuevamente. Este lugar donde estaban construyendo el cordón cuneta, pero que, claro, de todas maneras, el agua ingresa a la casa de los vecinos. Es increíble la cantidad de agua. Ya vamos a estar viendo esto. Una problemática que siempre hablamos aquí, incluso con don Mario de Lima, que vive ahí en esa zona también. Tremenda cantidad de agua en diferentes lugares, ¿no? Que, claro, fue abundante la cantidad de lluvia que se precipitó. En otros lugares, granizo también, ¿sí? Tormentas, nuevamente, en lugares específicos, ¿no? Esto que estamos viendo es justamente calle Balcarce allí, ¿no? Miren el agua, cómo ingresa el que tiene streaming y nos está viendo, cómo ingresa a las casas, pero la verdad que viene con una fuerza importante, ¿no? No tiene dónde escurrirse, entonces, claro, donde puede ingresa el agua, es así. Una problemática que se repite lamentablemente para todas las familias que viven allí, porque el perjuicio es notorio, ¿no? Es así. Bueno, un fin de semana también que además de lluvia tuvo elecciones, el caso de Brasil, nuestro vecino país, donde Flavio Bolsonaro se impuso por casi 3 puntos a el actual presidente Ignacio Lula da Silva. De todas maneras, será un balotaje el 25 de octubre por la diferencia mínima que hubo entre ambos, ¿no? Sin duda alguna, el peso de la Iglesia Evangélica fue notorio allí, a la cual pertenece la familia Bolsonaro. El Partido Liberal quedó primero en las elecciones con el 47,3% de los votos, mientras que el Partido de los Trabajadores obtuvo el 45,16%. O sea, hubo una diferencia más o menos de 2.200.000 votos. Y fíjense ustedes que tuvo condimentos llamativos esta elección, porque estamos hablando de el estado de San Pablo, donde arrasó Flavio Bolsonaro, que tenía una influencer como candidata, ¿no?, y que logró más de 2 millones de votos. Una influencer muy joven, de 23 años, que en su campaña hablaba de que había que con el Partido Liberal se iba a civilizar a los aborígenes de Brasil, que todavía eran caníbales, ¿no? La verdad, quedé azorada cuando escuchaba esto, y sin embargo tuvo más de 2 millones de votos, entre algunas de las cosas que decía, ¿no?, como influencer. Situación similar a la que hemos escuchado en la campaña anterior aquí, cuando, bueno, Javier Milei hablaba de motosierra, y hablaba de algunas cuestiones que decían, ¿en serio? Y sin embargo, obtuvo la mayoría de los votos, ¿no? Y todo esto hace pensar, ¿no?, ¿qué es lo que la gente elige cuando elige, ¿no? ¿Qué es lo que pesa? ¿Lo que le dice la Iglesia, en este caso evangélica, que tiene mayoría en Brasil? ¿Lo que busca otra cosa totalmente distópica, ¿no? o se cansa del candidato, el mismo candidato, tal vez, que actualmente preside Brasil, en este caso estamos hablando de Brasil, ¿no? Pero en general, digo, ¿qué elige la gente cuando elige? ¿Qué es lo que tiene en cuenta? Porque ya no se puede entender, digamos, que en este caso los trabajadores en Brasil han logrado importantes avances en esta última presidencia de Lula da Silva, y sin embargo en muchos lugares votaron en contra, ¿no? Bueno, la verdad que un país dividido, en un mapa electoral bastante complicado. En el nordeste es donde Lula da Silva tiene mayor predominio, mientras que Bolsonaro consiguió imponerse en buena parte del sudeste brasileño, el sur y el centro-oeste. Estamos hablando de distritos como San Pablo, Minas Gerais y Río de Janeiro, que han sido fundamentales para el triunfo de Bolsonaro allí, ¿no? Y que tienen un peso importante. Río de Janeiro, ¿no? Con unas favelas y con una situación, bueno, tremenda, que viene de años, por cierto. También con un predominio de la abstención, porque más de 33 millones de brasileños no fueron a votar. Imagínense, pueden dar vuelta a una elección, en este caso, ¿no? Un escenario donde el voto es obligatorio, pero evidentemente, como ya pasó también aquí en la Argentina, la gente no sabe qué hacer, ¿no? Así que ahora el 23 de octubre será el próximo encuentro, por así decirlo, ¿no? Para definir en este balotaje, 25 de octubre, no 23, 25 de octubre, sí, balotaje en Brasil entre los dos. Claro, ya ahí quedan de lado los otros candidatos que se presentaron, que también, bueno, obtuvieron un 2,30, 2,20, en fin, pocos votos, pero que ahora van a tener que definir a quién apoyan, ¿no? Y ahí estará, bueno, la perspicacia de cada uno de ver qué aliados consigue, ¿no? En fin, es el triunfo en este caso de la derecha, ¿no? Y a lo que hacían referencia tanto Donald Trump como Javier Milei, el presidente argentino, festejando este triunfo de Flavio Bolsonaro, que irá igualmente a una segunda vuelta, ¿no? Y en el caso de España, bueno, también su titular, Pedro Sánchez, adelantó las elecciones. También será un país donde se verá qué es lo que pasa, ¿no? La verdad que el mundo en sí está convulsionado, si se quiere, con estos cambios de ideologías. El presidente del gobierno español convocó finalmente a urnas para el 29 de noviembre, 9 meses antes de lo previsto, ¿no? Bueno, ahí también habrá que ver qué pasa en España con esta definición que tendrá que tener los españoles, ¿no? Después, sobre todo después de que el Congreso rechazara 2 decretos destinados a abordar la crisis de vivienda que golpea mucho a ese país, ¿no? Bueno, entre otras cosas de las que vamos a estar hablando hoy también, lo de Brasil tiene repercusión sin duda alguna en la Argentina, sobre todo porque estaba acá a unos kilómetros nomás la frontera, y muchos argentinos fueron a trabajar a Brasil, de la cual, digamos, esta definición dependerá su futuro también, ¿no? ¿Qué es lo que va a hacer el gobierno que sea electo, ¿no? Con quien los argentinos que fueron a trabajar allá. La verdad que va a ser una cuestión para analizar, ¿no? La otra cuestión también tiene que ver con la actividad policial del fin de semana, bastante nutrida otra vez. En el caso de, bueno, Posada, falleció el joven que se había caído del Cerro Pelón. Todavía no se sabe cuál ha sido las circunstancias por las que pasó esto, pero bueno, se conoció el fallecimiento de este joven que estuvo internado varios días. Y por otro lado también muchos hechos, incluso de incendios, que ha sucedido este fin de semana, ¿no? En diferentes localidades, de vehículos, de pastizales, de casas, nuevamente, más allá de la lluvia que decíamos fue abundante, pero bueno, evidentemente esto está presente, ¿no? Todo el tiempo. Y también aquí en nuestra zona, bueno, una mujer que activó el botón de pánico después que su hijo intentara, la amenazara e intentara matarla, ¿no? Hechos que otra vez vuelven a poner sobre el tapete estas situaciones de violencia que muchas veces es generado por el consumo de estupefacientes, ¿no? Que lo venimos diciendo, lo venimos señalando, y son realmente, bueno, situaciones muy difíciles de abordar, ¿no? El hijo de 25 años ya estaba acusado de incumplir una medida judicial, amenazar de muerte y lesionar a su madre con restos de una botella de vidrio. Bueno, volvió a aparecer y amenazar a la misma y ella activó el botón de pánico. Imagínense, el propio hijo, ¿no? Una situación, bueno, muy, muy, muy difícil. También se prepara todo en la Argentina para la visita del Papa. Seguimos hablando del tema, para lo cual, recordemos, el 9 de noviembre será feriado nacional. Y ya se habla, lo ha hecho el arzobispo García Cuerva, cuando llegue el Papa a la Argentina va a encontrar mucha pobreza, mucha gente sumida en la pobreza, ¿no? Que hay muchas heridas generadas por la descalificación, la intolerancia y la violencia física y verbal en muchos aspectos de nuestra sociedad, ¿no? También un pronóstico del tiempo que también va a estar variable entre hoy y el miércoles, con lluvias más fuertes en algunos lugares, otros menos, pero con lluvias al fin. Es lo que dice el Servicio Meteorológico Nacional, también a tener en cuenta en esta jornada, ¿no? ¿Cómo le va, Johnny Lino? ¿Cómo anda en este día lunes?
1: Buen día, Norma, buen día, audiencia. Muy bien, muy bien. Disfrutando del mate en esta mañana gris fría.
0: Gris, sí, y vos sabés que va a ser más frío todavía, porque dice que va a bajar más la temperatura hacia la tarde. Bueno, está fresquito igual, te digo, hay vientito frío.
1: Sí, sí, sí. Pero bueno, más allá de todo eso, acá estamos ya desde tempranito.
0: Claro.
1: Desde la madrugada, trabajando, ¿no? No queda otra.
0: Y sí, ¿y el fin de semana qué tal?
1: Me caso bien, tranqui. El sábado, gran parte de la noche, sin el suministro de energía eléctrica.
0: No, claro, pude ver el partido. Mucha gente estuvo sin el suministro de energía eléctrica.
1: No pude ver el partido de Argentina, porque sumado a esto, que no había luz, si bien vos, si tenés datos móviles, podés acceder a internet, pero bueno, en mi zona, no sé por qué, no tengo prácticamente, es nulo el internet de la empresa.
0: Ah, mira.
1: Personal.
0: Entonces no podés.
1: Entonces no,
0: captar
1: no había,
0: la señal.
1: No había forma. Así que tal cual. Me enteré el otro día la gran victoria argentina. Ya de paso 7-0 era más o menos. Partido de entrenamiento. Uh-huh. Porque además de todo lo que se produjo, ¿no? Argentina terminó jugando con un equipo alternativo, ya de un equipo medio pelo. Imagínate que los titulares en su mayoría no estaban, porque hubo bastantes inconvenientes, pudieron llegar algunos del sub-23 y demás, y bueno, era un poco lógico también el resultado.
0: Sí, sí, sí, es cierto.
1: Y veremos qué es lo que sucede de mañana, 6 de octubre, la gran despedida de Lionel Messi.
0: De Lionel Messi, creo que todo va a estar centrado. Esto es a la mañana, ¿no?
1: ¿El horario?
0: A las 8 me parece que es, de
1: no,
0: la mañana.
1: No. Porque se juega generalmente a la noche.
0: Ah.
1: Bueno, puede ser que sea a las 8 de la noche.
0: Bueno, puede ser, sí. Me dijeron a las 8. Yo no sé si 8 de la mañana o 8 de la noche. Pero bueno, el sábado estuve... A ver, sábado era así. Sábado a la mañana me tocó ir a ver... acompañar, en realidad, un partido de fútbol infantil al complejo deportivo, ¿no? Y yo, la verdad que nunca voy a los partidos porque, bueno, no entiendo mucho de fútbol, pero en este caso como... jugaba mi nieto la final de la Liga Regional Lavereña de Fútbol en su categoría, bueno, fui a acompañar. Pero, ¿vos sabés qué? Me di cuenta de lo importante que es el accionar del árbitro, ¿no? De un buen árbitro o un mal árbitro, depende. Que puede generar no solamente controversias dentro del plantel que juega el fútbol, sino fuera, ¿no? Los espectadores a veces... Claro. Que terminan algo violento.
1: Y generalmente los de afuera, en el caso de los niños, lastimosamente el tumulto, las agresiones, viste que viene de afuera, porque los padres, sí. Los padres se ponen más nerviosos que los propios niños.
0: Sí, pero a veces también pasa que bueno, el chico está jugando con toda la fe o la buena fe y viste, no le cobran nada, no le cobran, le patean. Entonces, claro, llega un momento que también. Por eso digo, qué importante que es. El rol del árbitro,
1: claro.
0: que muchas veces no se entiende. Y máxime cuando hablamos de niños. Ahí es cuando pierden su buena fe, digamos, ¿no? La verdad que, bueno, y aparte lo que decís vos también es cierto, de muchos papás que gritan, que insultan, ¿no? Que se descontrolan, sí, muchas veces. Es así.
1: Sí, sí, sí. Pero bueno, yo creo que es un fútbol formativo y yo creo que también, a ver, si hay un mal árbitro o un buen árbitro, también le prepara a los niños para el día de mañana, porque pues en el día de si siguen esa carrera también les va a tocar árbitros
0: por
1: buenos,
0: supuesto,
1: árbitros malos,
0: buenos y malos, sí.
1: Y el jugador tiene que estar preparado para diferentes escenarios, porque si vos perdés la concentración porque el árbitro no te cobró algo que vos creías que debería cobrar, entonces no,
0: claro,
1: no vas a aprender nada.
0: No, en eso estamos de acuerdo. Ahora, cuando el árbitro todo el tiempo,
1: claro,
0: si no, ay, bueno, está, sí, a favor de, sí, un, y vos, sí, te das cuenta, claro, que es así, sí, digo,
1: sí, sí,
0: es, pero injusto, pero es injusto, es injusto para el niño.
1: Pero todos los rubros hay, así como hay policías, claro, buenos, hay policías malos, hay periodistas buenos,
0: claro,
1: periodistas,
0: sí,
1: árbitros buenos, árbitros malos.
0: Me parece que lo que tendría que haber es algún veedor para que vea, bueno, el accionar del árbitro y diga, sí, mira, sabes que este árbitro no puede estar en el próximo partido infantil, qué sé yo, una cosa. Yo, sí, la verdad que desconozco, insisto, sí, lo hablo desde lo que vi, pero me parece que tendría que haber un veedor, sobre todo cuando estás formando,
1: claro, ¿no? Que sea más imparcial.
0: Exacto, sí, no podés tirar para un lado directamente, ¿no? O sea, no ser, tiene que, así como nosotros el periodista, tratar de ser objetivo, ¿no? Que te salga lo mejor que sea, pero bueno, la verdad que me dio mucha tristeza, pero bueno, sí, como decís vos, seguramente suceda siempre, yo nomás que vi el sábado. Claro, no,
1: sí, los árbitros en todas las escalas, viste que hay árbitros buenos, hay árbitros malos, hasta en primera división, fútbol internacional. Este, que, claro, hay árbitros que son buenos, hay árbitros que son malos.
0: Pero en el fútbol internacional tenés manera,
1: claro,
0: de...
1: Claro, ahora ya tenés el VAR y,
0: claro,
1: demás forma, ¿viste? Pero antes...
0: Claro, acá no. En fin, bueno, situaciones, ¿no? Que se dan en, bueno, la vida misma.
1: Argentina juega mañana martes a las 8 de la noche.
0: Ah, de la noche era, sí, sí, bueno.
1: Partido de despedida de Lionel Messi con la selección argentina ante Benín. Será a las 20 horas, estadio más monumental.
0: Mirá vos.
1: Donde, lógicamente, he visto periodistas de todos lados del mundo que van a venir a cubrir este evento y demás, porque, bueno, se retira tal vez la máxima leyenda del fútbol mundial.
0: ¿Qué te parece? ¿Qué te parece?
1: Se puede discutir, sí, pero que Messi está ahí en el top 3 de los futbolistas más importantes de la historia del fútbol, no lo discute nadie.
0: Sin duda alguna, sin duda, sí, sí, sí. Será una jornada, me parece, memorable. Y además va a ser nombrado doctor honoris causa por la Universidad de Buenos Aires, la UBA, ¿no? ¿Qué
1: doctor
0: tal?
1: Lionel Messi.
0: Termina con un doctorado, además. Sí. Bueno, el viernes 9, en el Jardín Botánico, a las 8:30, también va a haber un taller teórico práctico muy interesante, sobre hierbas aromáticas. Está bueno esto para aprender, para, bueno, conocer y aplicar, por cierto, a nuestras vidas, a cargo de la profesora María Espíndola, que va a permitir conocer diferentes, bueno, plantas aromáticas, para qué sirven, usos, técnicas. Es gratuito, así que está bueno que puedan asistir. En caso de lluvia, se va a suspender, claro, va a ser reprogramada, ¿no? Pero en el caso de que no llueva, sale allí en el Jardín Botánico. Muy, muy interesante. Bueno, 15-45-85-30 es nuestro celular para mensajes de texto y WhatsApp. Hablemos de lo que hiciste ese fin de semana. ¿Qué pasó con la lluvia? ¿Hizo algún daño en tu lugar de vivienda, de trabajo? ¿Ingresó el agua allí o no? ¿Tuviste algún percance, una problemática? ¿Pasaste bien con tu familia? La mayoría había decidido quedarse en su casa y disfrutar en familia. Espero que lo hayan podido hacer el viernes cuando preguntábamos, ¿te acordás?
1: Claro, sí.
0: Bueno, evidentemente el clima acompañó esta decisión, porque la lluvia fue intensa, ¿no? Pero bueno, que nos cuenten ahora cómo resultó el fin de semana. Y vamos a arrancar con nuestra frase elegida el día de hoy, con lo que siempre elegimos, reflexión, frase para comenzar este programa. Y que dice lo siguiente: cada persona tiene un lente diferente de ver la vida. No tiene sentido querer que el otro tenga tu misma percepción. Esa es nuestra reflexión del día de hoy. De esta manera arrancamos nuestra segunda mañana para acompañarte, para informarte, en definitiva para escucharte, como siempre aquí, sin vueltas.
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1: Bueno, pasan 35 minutos de las 9 de la mañana. Después del fallo de la Corte Suprema de Justicia de la Nación respecto al tema ley de tierras, poniendo en vigencia nuevamente el artículo 154 del DNU 70/23, que derogó la ley de tierras rurales, el gobierno de la provincia de Misiones, a través de su gobernador Hugo Pasaracua, anunció que va a accionar judicialmente contra esa decisión con el objetivo de resguardar los derechos de Misiones, entendiendo que somos una provincia con un 90% de frontera, ¿no? Y cualquier extranjero puede, a partir de la derogación de este punto en la ley, venir a comprar tierras donde quiera, ¿no? No hay ningún tipo de impedimento. Bueno, el gobernador Hugo Pasaracua dijo ya a fines de la semana pasada que instruyó a la Fiscalía de Estado a iniciar las acciones judiciales pertinentes, fiel a la postura que siempre sostuvimos en defensa de nuestro territorio y recursos naturales y ante el reciente fallo de la Corte Suprema que habilita la libre adquisición de tierras a extranjeros, instruí al fiscal de Estado a iniciar las acciones judiciales pertinentes para resguardar los derechos de Misiones en cada oportunidad y por todas las vías correspondientes, dijo el mandatario provincial en sus redes sociales, acompañado por el decreto. Con más del 90% de frontera internacional, una biodiversidad única en el país y una matriz económica que pone al pequeño productor en el centro, no podemos permitir que nuestro suelo quede desprotegido, dijo. Y cerró, cuidar la tierra misionera es un deber irrenunciable con nuestra soberanía y con nuestra gente. Habrá que ver, bueno, cuáles son los pasos que va a dar Fiscalía de Estado con respecto a este tema puntualmente, ¿no? De lo que venimos hablando, este famoso decreto que tiene un sinnúmero de cuestiones y que también veremos si se trata en breve, ¿no? O no, si se deja sin efecto o no, porque hay acá posturas encontradas. Si se deja sin efecto este decreto, hay muchas otras cosas que, otros hechos, otros temas dentro del mismo que también quedaría sin efecto, ¿no? Que involucra a diferentes cuestiones, como lo estuvimos diciendo ya la semana pasada, ¿no? Otra de las cuestiones es, bueno, el armado con miras al 2027, diferentes sectores políticos, se viene hablando y mucho del tema, bueno, quién va a ir en representación del Partido Justicialista, por ejemplo, y si habrá una unión de voluntades aquí contra Javier Milei. Ya Guillermo Francos, que era el que fue jefe de gabinete de Javier Milei, ya anticipó que la Libertad Avanza y el PRO podrían aliarse para el 2027. Pero dentro del mismo PRO hay gente que está a favor de aliarse con Javier Milei y gente que no quiere saber nada, entonces habría ahí también una fractura, ¿no? Y veremos cómo se comportan y de qué lado van, en definitiva, en este armado, ¿no? Alberto nos mandaba un mensaje, le mandaba hoy a Tony, y decía Tony que no lo leyó, que quedó pendiente, así que lo vamos a cumplir nosotros. Hoy es el Día del Camino y recuerdo que antes era obligatorio preparar clases alusivas sobre el camino, también por el Día del Bombero, la Cruz Roja, Día de la Raza, Día del Árbol y otras fechas. ¿Tendrá vigencia todavía en las escuelas? Pregunta Alberto. Es la famosa cartelera que conocimos nosotros, ¿no? Y la verdad que, claro, en algunas escuelas sí sabemos que se cumplen, no sé todas, pero sí en algunas escuelas en la cartelera se recuerda estas fechas precisamente, ¿no? Pero no sé si es una directiva del Ministerio de Educación que se cumplan todas o no. Bueno, esa es una cuestión que no lo sé, ¿no? Bueno, así que si alguien, alguna autoridad nos quiere contar, estaría bueno para poder conocer un poco acerca de esto. Por otro lado, también decíamos respecto a lo que ha sido la elección, ¿no? en Brasil. Y hay un análisis que hace en el diario Página 12 el sociólogo Gabriel Puricelli, que analizó los resultados de esta primera vuelta electoral en Brasil, donde el Partido de los Trabajadores cayó frente a el Partido Liberal de Flávio Bolsonaro, 45,16% a 47,03%, ¿no? Bueno, ¿qué dijo este sociólogo? En Brasil pasó un electorado dividido en dos bloques que desde el 2002 no varían. Todos los triunfos han sido por la mínima de manera muy estable a lo largo de muchos años. De hecho, Lula da Silva también ha ido a balotaje ya anteriormente, ¿no? Por supuesto que las encuestas pusieron a Lula siempre al frente de sus resultados, pero después de esta elección hay que recordar que hay que leerlas viendo su ficha técnica. Esto indica una tendencia y no un número preciso, sino una horquilla. Dijo, desde la sociología los resultados estuvieron dentro de ese margen que daban la mayoría, sobre todo porque la tendencia al estancamiento del voto de Lula estaba clara, así como la suba en la intención de voto de Bolsonaro. Hoy por hoy, todo indica que el factor sorpresa está del lado de Bolsonaro. Los pocos votos que no fueron a los dos principales candidatos, con la excepción del escritor Augusto Curi, que dijo que no va a apoyar a ninguno, son bolsones de voto de la derecha, o sea, podrían ir a la derecha, ¿no? Y no son votos fáciles de atraer hacia Lula. Hay que tener en cuenta que Lula es el oficialismo y tiene resultados económicos que va a poder defender. Si logran hacerle mella por su condición de inexperimentado a Bolsonaro, de simple heredero sin carisma propio, tendrán posibilidad de revertir los resultados, ¿no? Pero dijo también este sociólogo, es tan corta la diferencia que no sería responsable darle la ventaja a ninguno de los dos. Se va a resolver por el mínimo margen. En la elección anterior solo 300.000 más fueron a votar en la segunda vuelta. Y acá recordemos, muchos millones no fueron a votar. Así que habrá que ver si se puede lograr que muchos de ellos vayan a votar ahora o no. Es el desafío entonces que tendrán ambos candidatos para este 25 de octubre en Brasil. Bueno, por otro lado, también hoy había una jornada en el Hospital Samí, que en un rato vamos a estar compartiendo esto, porque el sábado 3 fue Día del Odontólogo, hoy había una jornada respecto a ese tema también, más allá de recordarles que estamos en el mes de octubre, que es el mes de la prevención del cáncer de mama. Y por ello, en todos los hospitales de nivel 3, nivel 2, están trabajando con mamografías gratuitas, sin necesidad de sacar turnos. Las mujeres pueden ir a hacerse la mamografía gratuita en todos los hospitales, de lunes a viernes de 7 a 17 horas. Pacientes mayores de 40 años, solo con su DNI, sin pedido médico, durante todo el mes de octubre. Muy importante esto para evitar, para prevenir justamente el cáncer de mamas. Esto lo comunica el ALSEC y también el Ministerio de Salud Pública de la provincia, ¿no? Pasan 43 minutos de las 9 de la mañana. Seguimos aquí en Sin Vueltas.
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0: andando. Hubo también elecciones municipales en Paraguay este fin de semana, y en el caso de Encarnación, Sebastián Remesowski fue electo como intendente. Llamativamente, en la localidad de Itauguá, fue reelecto quien ya estaba al frente de este municipio, que había hecho una campaña muy particular. Ustedes recordarán, lo habíamos mencionado acá, prometió moteles gratis. Él es dueño de una cadena de moteles y dijo que si ganaba las elecciones, la gente iba a tener moteles gratis. Bueno, resulta que ganó. Ahora la pregunta es si va a cumplir con su promesa, ¿no? Horacio Fernández, de la Asociación Nacional Republicana, fue reelecto como intendente de Itauguá. Obtuvo 24.553 votos, o sea, el 53,26% de los sufragios. Y de atrás estuvo Mauricio Ortiz, que tuvo el 53,57. Pero bueno, lo cierto es que este hombre que ahora ganó había anunciado que iba a ofrecer el uso de moteles gratis a sus votantes, ¿no? Dijo que ahora dijo, después de ganar, que va a cumplir con su promesa y que habilitará el beneficio durante 12 horas. ¿Qué tal,
1: O sea que, bueno, el que no tenga con quién ir puede ir a tomar mate.
0: Con lo cual, podemos creer que la tasa de natalidad va a crecer en esa zona, ¿no? Después. ¡Qué loco! Yo, la verdad, estoy anonadada con las elecciones en todos lados,
1: ¿Sabes cuál es mi punto de vista, mi humilde opinión?
0: Ajá.
1: Que la gente está cansada de los políticos tradicionales.
0: Sin
1: cansada
0: duda.
1: Porque, a ver, algunos por ahí son descabellados, pero hacen lo que creen o lo que piensan. Pero viste que esos políticos que te mienten y que te dan un discurso y después suben y totalmente todo lo contrario de lo que venían.
0: La gente está cansada de la corrupción.
1: De la corrupción.
0: Me parece que ese es el punto, ¿no? Sí. Y siempre tiene esperanza de que el que asuma, por más propuesta loca que haga, sea distinto, ¿no? Sí. Y resulta que no.
1: Y a veces sí, a veces no.
0: Claro. Sí, me parece que pasa por ahí también. Yo creo que es eso. Estamos en un momento, la verdad, bueno, muy difícil, ¿no? A nivel mundial, no solamente pasa acá, en Latinoamérica. Otra de las cuestiones que también le quiero contar es que a partir de hoy los peajes de Victoria y de Santa Ana se cobran únicamente con tarjeta de débito, crédito o con telepase. Ya no se puede utilizar más el dinero en efectivo, ¿sí? Así que si usted va a viajar a Posadas, por ejemplo, tenga en cuenta esto, porque no se puede pagar más con dinero en efectivo. Y agradecemos también a Aníbal Arzamendia, exdirector ya jubilado, que decía el tema de las carteleras, sí, es responsabilidad de los directivos, sigue siendo, también de los docentes, pero de los directivos de recordar y hacer cumplir esto, ¿no?, en cada fecha puntual. Así que dependerá de cada uno, ¿no?, cumplir. Hay otros mensajes que también tenemos aquí. Respecto a cuestiones que tienen que ver con la emisora. Buenos días, nos comunicamos del Banco de Sangre, Tejidos y Biológicos de la provincia de Misiones. Porque están enviando información, ¿no? Para que la gente tenga en cuenta cuándo o cómo puede donar sangre, eso es fundamental. Tener entre 18 y 65 años, de 16 a 17 años con autorización de tutor legal, presentar DNI que acredite su identidad, descansar bien la noche anterior, no haber tenido hepatitis después de los 11 años de edad, pesar más de 50 kilos, cirugías, piercing, tatuajes pasados los 6 meses de haberse realizado, recién ahí se puede donar sangre, no estar en ayunas, gozar de buena salud general. Bueno, en Oberá se puede donar sangre o tejidos de lunes a viernes de 8 a 18 y hay un teléfono para mayor información, 3764-227349, nos hacen saber también, ¿no? Bueno, más información que tenemos aquí para ustedes que nos están preguntando. Estela nos dice, ¿va a llover hoy? Mire, La verdad que según el pronóstico, sí. Yo puedo contarles lo que dice el pronóstico. El inicio de la semana va a estar marcado por condiciones variables, con una jornada de lunes que tendrá temperaturas moderadas y sectores con nubosidad, pero con probabilidad de precipitaciones en diferentes momentos. No es que va a llover de corrido, digamos, ¿no? Vamos a tener una mejora temporaria mañana, pero después el miércoles vuelve a estar inestable, miércoles y viernes, con chances de lluvias y tormentas, otra vez con ráfagas de viento que podrían registrarse. Hoy la temperatura prevista es de 17 de mínima, 23 la máxima, y hay alguna posibilidad de chaparrones y tormentas, depende de la zona, sobre todo en zona norte. Mañana el día estará más estable, con un descenso de la nubosidad y recuperación de las temperaturas, con una máxima que llegaría a los 26 grados en el caso de Posadas, ¿no? El miércoles aumentaría la inestabilidad, se esperan chaparrones y tormentas, en algunos casos precipitaciones elevadas, ¿no? Con una mínima de 20, o sea que hará más calor. Jueves 8 y viernes 9 también. Inestabilidad, lluvias, tormentas importantes, se señala. El sábado 10 las condiciones tenderían a mejorar con cielo parcialmente despejado y temperaturas nuevamente moderadas. Así que tendremos una semana variable, con lluvias, tormentas, de ratos. Bueno, vamos a tener que prepararnos para esto, ¿no? Así sigue este fenómeno del Niño, de acuerdo a lo que dice el Servicio Meteorológico Nacional, la verdad. Bueno, atento a esto. Vamos a tener que salir con piloto, con paraguas y con remeras, porque así vamos a tener, ¿no?, las condiciones meteorológicas, con, digamos, temperaturas que no son mínimas, no serán de frío, pero con lluvia. Entonces, ahí está. Y por supuesto que también vamos a seguir contándoles acerca de otros temas que también tienen que ver con lo que nos pasa, más allá de el fin de semana deportivo, ¿no? Ya vamos a repasar también la información policial de las últimas horas. 58 minutos pasan de las 9. En un ratito vamos a estar charlando con Alejandro Chieplinski, docente de la Facultad de Arte y Diseño, la carrera de arquitectura. Hoy se realiza la exposición bienal donde participan alumnos de la facultad acá. La verdad que a nivel Buenos Aires estoy hablando, a nivel nacional, muy interesante esto. En un ratito vamos a estar charlando con Alejandro Chieplinski acerca de este tema.
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0: Bueno, pasan ya 5 minutos de las 10 de la mañana y decíamos la intención de hablar con Alejandro Cieplinski, que es docente de la Facultad de Arte y Diseño en la carrera de Arquitectura, de la participación suya como docente y otros más, y alumnos en la Bienal que se realiza en Buenos Aires. Allí están justamente, y hoy tengo entendido es la exposición, ¿no? Alejandro, ¿cómo estás? Buen día.
1: Hola Norma, ¿cómo estás? Hola a todos. La verdad que estamos más que contentos con esta invitación que nos llegó desde la Bienal Internacional de Arquitectura y desde este grupo también de curadores que estaban curando esta muestra en madera en el Museo de Arte Decorativo de la Ciudad de Buenos Aires. Y ya nos llegó esta invitación y la verdad que más que contentos pudimos presentar todos los proyectos y fueron seleccionados 5 proyectos de 5 alumnos nuestros de la cátedra de Proyecto Urbano y Arquitectónico 5 del año pasado. Uh-huh. Y así que eso lo que tuvimos que armar, todas las muestras, las cajas, todo para poder traer las maquetas, para poder traer todas las cosas. Así que bueno, estamos todo el equipo de cátedra, de los profesores, que está Lucía Chela, Maximiliano Grudzeniski, Maquiavich, Jonathan Weber, que participaban en esta cátedra, y vinieron 18 alumnos desde Misiones, no solamente los 5, porque pudimos gestionar tanto con la universidad como también con los chicos, para que puedan venir. Y nosotros creemos que el armado de las cátedras y el armado de la selección de estos proyectos se generan en todo lo que es el aula, digamos. Entonces fueron seleccionados estos 5 trabajos, pero gracias a todo el trabajo en conjunto y en común de todo el aula y de todos los chicos, es que uno logra, digamos, estos desafíos y estas llegadas. Claro. Así que creemos que tanto para la universidad nuestra y para todos, la verdad que es un logro poder estar acá hoy en día.
0: ¿Qué te parece? ¿Y de qué trata esta Bienal? ¿Cuál es la temática?
1: La temática es el nuevo habitar y el habitar, digamos. Entonces, uh-huh, esta exposición puntualmente va a ser el habitar en madera. Nosotros hace comienzo de año había ido toda una delegación de la Academia de Arquitectura de Argentina, con un montón de gente de diferentes lugares de Argentina, y vieron esta exposición que la teníamos armado en el Instituto IN y en el edificio de madera, y le contamos todo lo que la Universidad de Arquitectura está haciendo con la madera, está trabajando con la madera desde el primer año y en todas las materias, y quedaron totalmente fascinados porque la madera es el material del futuro y es el material actual donde se están haciendo edificios y se están haciendo las nuevas formas de habitar con estos materiales más cálidos, más cerca del humano. Y entonces quedaron fascinados y vamos a estar exponiendo con 7 universidades de toda América, la de Colombia, Estados Unidos, universidades de Chile, universidades acá de Argentina. Y nosotros somos una universidad de arquitectura, o sea, o la parte de la arquitectura, que tenemos 4 años recién. Claro. Vamos a estar con universidades que tienen 100 años, que están trabajando, están comenzando a trabajar en ese material, y nosotros nacimos trabajando así. Entonces yo creo que eso es un logro para toda la universidad, la verdad que estuvimos hablando con toda la universidad, con la UNAM, tanto con Ivone, que nos colaboró un montón, contándole la importancia que es mostrar la universidad y mostrar a los alumnos también que estamos formando en el medio de Misiones, pero que estamos teniendo una relevancia internacional.
0: Claro, ¿qué te parece? Bueno, ¿y vos estás allí como docente?
1: Exactamente, nosotros vinimos como docentes. Bueno, hoy estamos armando la muestra, ya llegaron todas las maquetas, llegaron los alumnos, se arma toda la muestra y mañana es la inauguración, en la cual vamos a hacer un cóctel de bienvenida donde vamos a poder cruzarnos con todos los otros colegas de las otras universidades. También hay alumnos que van a estar, así que la verdad que creo que va a ser una experiencia más que enriquecedora. Y los alumnos hoy llegaron bien temprano y ya están recorriendo obras de arquitectura, y la Bienal lo que contempla también algo muy importante son charlas, digamos, son paneles de charlas de arquitectos muy reconocidos internacionalmente.
0: Mirá vos.
1: Y uno de ellos hoy, que es Mike Radic, que es el ganador del premio Pritzker de arquitectura, que es como el premio Nobel de arquitectura que ganó un chileno este año, el 2026. Uh-huh. Y va a estar acá y los chicos van a poder ir a participar de esa charla y escuchar de él contando sus obras y contando su todo lo suyo, así que la verdad que es algo para ellos institucionalmente, la verdad,
0: claro,
1: que es impresionante.
0: O sea, no solamente para exponer lo que saben hacer, lo que han hecho los chicos, sino también para aprender, ¿no?
1: Exactamente, exactamente. La verdad que estas bienales se arman y son un conjunto de entre colegas, estudiantes, profesionales de la materia. Entonces se van armando diferentes exposiciones, porque ahora va a estar en el Bellas Artes también toda una exposición sobre el habitar en general, ahí en el teatro, digamos, que tiene Amigos de las Bellas Artes, que está como atrás del museo, sobre el Libertador, ahí es donde están las charlas. Después tenemos el Museo de Arte Decorativo, donde tenemos esta muestra. Después tenemos otro tipo de museos. O sea, entonces está todo Buenos Aires rodeado de arquitectura,
0: claro,
1: rodeado de diseño, rodeado de formas de habitar y puntualmente relacionado a la arquitectura y mucho de la arquitectura en madera.
0: Mira vos, justo en el Día Mundial de la Arquitectura, que es hoy, ¿no?
1: Exactamente, exactamente. Así que un lindo premio para...
0: ¿Qué te parece?
1: Para, bueno, para todos nosotros los profesores, que estamos más que orgullosos y contentos por nuestros alumnos, porque la verdad que a ver, es algo muy especial, no es algo que sea tan simple, poder que seas elegido, que te inviten para que puedas presentar las cosas para ahí poder ser elegido. Okay. La verdad que estamos sumamente contentos con esto y bueno, le estamos dando la relevancia que tiene para también mostrar lo que estamos haciendo en la universidad, que también la FAIT se abra también a la comunidad y que explique todo este tipo de cosas y estos pasos, hitos importantes que vamos haciendo en la universidad, para demostrar también que estamos yendo por un buen camino.
0: Mira, ¿y hasta cuándo durará esto? ¿Hasta cuándo se quedan también ustedes?
1: Nosotros nos quedamos hasta el miércoles, ya volvemos, digamos, porque jueves nuevamente tenemos clase con los alumnos y todo, así que ya cortito nomás.
0: Claro.
1: Y la exposición sigue hasta el domingo con otras charlas, con otras exposiciones, todos los días. Hay charlas, una charla tras otra, la verdad que es un cronograma bastante importante, pero bueno, nosotros hoy hacemos recorridos de obra, estas charlas a la tarde, mañana a la mañana nuevamente hacemos algunas recorridas de exposiciones, ahí al mediodía tenemos la apertura de nuestra exposición, digamos, así que ahí vamos a estar un buen rato, y luego también vamos a terminar de recorrer diferentes obras de arquitectura que están por ahí cerca, para ya volver a la noche y llegar miércoles a la mañana allá, digamos, ahora nuevamente.
0: Claro.
1: Y bueno, los chicos están armando todo, una serie de fotos, una serie de exposiciones y todo, para poder volver y también explicarle a todos los otros alumnos cómo fue su experiencia.
0: Qué bueno, la verdad que muy lindo y muy destacable todo esto, ¿no? En una facultad, como decís vos, que tiene muy poquito tiempo de vida.
1: Exactamente.
0: Una carrera.
1: No tenemos ningún recibido todavía.
0: Sí.
1: Recién estamos en cuarto año, nos falta un año más. Y que bueno, que ya este tipo de cosas nacionales, internacionales, estén mirando a la FAIT, estén mirando a la universidad, eso lleva a tener muchos contactos, comenzar a realizar intercambios con otras universidades, comenzar a relacionarnos de otra manera con las universidades, y pudiendo tener un nivel un poco más abierto, tanto para los alumnos, para poder generar el día de mañana intercambios, para poder tener charlas en conjunto, para poder hacer viajes de estudios a otras provincias y visitar esas universidades, o que esas universidades vengan a Misiones a poder hacer esas exposiciones. Esto es un proceso que creo que lo vamos llevando. Nosotros ya el año pasado empezamos con la Universidad de La Matanza, de Buenos Aires, que hay una cátedra que va o verá puntualmente a ver exposiciones en madera. Ven diferentes obras en madera, ven el IN, tenemos charlas junto con los alumnos, o sea, ya estamos armando ahí una red.
0: Claro, eso está bueno, está buenísimo. Bueno, Alejandro, gracias por este contacto, ¿eh?
1: No, gracias a vos, Norma, y a todos, y bueno, muchísimas gracias, y bueno, después le estaremos contando cómo nos fue la
0: claro,
1: expo, cómo
0: las repercusiones,
1: cómo tuvieron los alumnos, todo, y bueno, muchísimas gracias.
0: No, por favor. Bueno, que tengan una buena jornada allí, que les salga todo re bien.
1: Un Dale, gracias.
0: Dale, hasta luego. Alejandro Cheplinsky, entonces, docente de la Facultad de Arte y Diseño, la carrera de arquitectura, contándonos acerca de la participación de estos alumnos en la Bienal de Arquitectura que se desarrolla en Buenos Aires, justamente donde están en estos momentos los alumnos y docentes participando.
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0: Bueno, pasan 23 minutos de las 10 de la mañana, tenemos información del ámbito municipal y en un ratito compartimos también lo que nos enviaba nuestro cronista de exteriores, Marcelo San. El gobierno de la ciudad verá junto a la Comisión Vecinal y Vecinos del Barrio Aeroclub concretaron la recuperación del sistema de bombeo que había quedado fuera de servicio después de que se quemara la bomba, ¿no? Bueno, la recuperación del servicio fue posible gracias al trabajo de los vecinos y del municipio. Se reunió con los vecinos el 65% del valor de la nueva bomba y a partir de allí, bueno, el municipio puso lo que restaba para poder volver a implementar esta bomba de agua tan necesaria en ese sector, ¿no? Y decíamos que hoy se realizó una jornada por el Día del Odontólogo en el Hospital Samic de nuestra ciudad y allí Marcelo San habló con Marisa Kranewitter, que es coordinadora del área de odontología de Zona Centro Alto Uruguay de Salud. También habló con la odontóloga Marisa Montiel, ¿no?, que es jefa del servicio de odontología. Pero vamos a escuchar lo que señalaba la coordinadora de odontología de Zona Centro Alto Uruguay de Salud, Marisa Kranewitter.
1: Nosotros en esta mañana estamos trabajando de manera articulada con el servicio de odontología aquí del SAMIC de Oberá, desde la coordinación odontológica, como equipo de apoyo en la promoción y en el trabajo de prevención, que para nosotros es sumamente importante y es lo que se lleva a cabo en el terreno, en donde trabajan nuestros promotores de salud todos los días. Consideramos de que la prevención es la mejor acción para poder tener una población libre de caries con buena salud bucal. Entonces, nos pareció sumamente importante sumarnos a esta actividad que fue coordinada, digamos, desde los dos sectores para poder dar difusión, presencia en este día, el día 3 de octubre, que es el Día de la Odontología Latinoamericana. Y bueno, desde la coordinación tenemos previstas otras actividades que vamos a estar trabajando en terreno, en diferentes escuelas, vamos a estar trabajando en zonas rurales con técnicas de cepillado, aplicación de flúor a los niños de esos lugares, así que siempre trabajando en llegar antes que la enfermedad, digamos.
2: ¿También se trabajan en los CAPS, en distintos CAPS en este sentido?
1: Los CAPS que pertenecen a la zona centro Uruguay, de todos los municipios, trabajan también en todo lo que es prevención, en lo que es aplicaciones de flúor en muchos lugares. En otros lugares se hace la parte asistencial de extracciones dentarias, operatorias, arreglos. Y lo que no se puede resolver en los diferentes efectores, se hacen las derivaciones acá al servicio del SAMIC.
3: ¿Están funcionando en los CAPS? ¿Tienen días específicos para la atención de odontología? ¿Ese servicio se mantiene?
1: Ese servicio se mantiene. En algunos lugares tenemos la jubilación de muchos profesionales de muchos años. Se está tratando de cubrir esa demanda. Siempre hay muchísima demanda a nivel de todos los efectores, de todos los municipios. Se está tratando de coordinar de que esa cobertura se mantenga y seguir brindando la atención que siempre se brindó a toda la población.
0: Bueno, también, claro, Marcelo San charló con la jefa del servicio de odontología, la doctora Marisa Montiel, respecto a esta misma jornada y, en todo caso, el trabajo que llevan adelante en el Hospital San Miguel. Y esto señalaba.
2: ¿Consiste esta jornada que se está llevando a cabo hoy aquí en el frente del Hospital San Miguel?
4: Bueno, sí, buenos días. Esta jornada, el 3 de octubre se festeja el Día de la Odontología Latinoamericana y entonces decidimos salir a la comunidad para, ¿no es cierto?, una forma de, aparte de brindar atención clínica, también hacer promoción y prevención de la salud bucal. Es una forma de que nosotros llegamos a un compromiso que tenemos con la comunidad. Yo estoy a cargo del servicio de odontología del Hospital SAMIC y donde nosotros hacemos todas las disciplinas, cirugías,

0: Enfocándonos en la prevención, en buenos hábitos, enseñanza de cepillado, la visita al odontólogo, porque últimamente tenemos una alta demanda de pacientes y desde muy muy chicos ya vienen a la consulta.
1: Y vemos que hoy hay mucha campaña acá de muchas zonas por ahí que están brindando ese asesoramiento para la concientización.
0: Sí, sí, abarca igual, el hospital abarca todo lo que es zona centro y nosotros abarcamos toda también llegamos hasta zonas de Mártires, tenemos pacientes de Mártires, de Cerro Azul, de San Ignacio, o sea, es muy amplia la zona.
1: ¿Son muchas las consultas que hay?
0: Tenemos mucha consulta, mucha demanda, alta demanda, últimamente es muy alta la demanda de pacientes que tenemos. Y de pacientes que comienzan a temprana edad.
2: Bueno, habla a las claras de la situación que venimos relatando, ¿no? La gente que no tiene obra social y que va a los hospitales, a los CAPS a atenderse porque de otra manera no podría. Y, bueno, niños, ¿no?, que tienen problemáticas dentales desde muy chiquitos ya. Así que eso es lo que relataba también Marisa Montiel, la jefa del servicio de odontología. Quiero recordarles que mañana martes y el jueves 8 de octubre se va a desarrollar también una nueva edición del programa Manos a la Obra, que lleva adelante la Municipalidad de Oberá con un operativo de descacharrización y salud animal en Villa Blanquita, será esto. Se va a realizar el retiro de chatarra y residuos voluminosos de los frentes de las viviendas con el objetivo de facilitar la limpieza de los espacios y contribuir al cuidado del ambiente y la prevención de enfermedades. Se recuerda a los vecinos que no se retirarán restos de poda ni ramas. El martes 6 estará el quirófano móvil que brindará atención de salud animal. La actividad se va a desarrollar durante toda la jornada a partir de las 7 en el Zoom del barrio. Y también el jueves 8 se va a realizar este trabajo en el mismo barrio de Villa Blanquita, entonces. Así que a los vecinos de la zona que aprovechen la presencia municipal allí para poder sacar todo lo que ya no utilicen, chatarra, residuos voluminosos, para que la municipalidad los lleve y de esta manera descomprimir la zona de basura, literalmente, no más allá de poder atender también a sus mascotas a través del quirófano móvil, que va a estar mañana martes, entonces, desde las 7 de la mañana en el Zoom del barrio de Villa Blanquita.
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0: Bueno, pasan 36 minutos de las 10 de la mañana y por supuesto que seguimos con más información y temas de interés aquí, más allá de lo que decíamos en cuanto a información policial, que es abundante del fin de semana. Bueno, también hay otras que tienen que ver con el día de hoy ya, ¿no? Un adolescente de 17 años fue trasladado al hospital local luego de despistar con una camioneta Toyota Hilux y caer a un curso de agua cuando circulaba por el puente de conexión con la zona de las 2.000 hectáreas de Puerto Iguazú. El siniestro ocurrió cerca de las 9 y media de hoy sobre Avenida Libertad. Cuando llegó la policía, el conductor estaba inconsciente. El adolescente circulaba a bordo de una Toyota Hilux 4x4 y cuando intentaba atravesar el puente, por causas que se investigan, perdió el control del vehículo, despistó y terminó cayendo al curso de agua. Bueno, fue asistido y llevado al hospital local para su evaluación médica, ¿no? También decíamos de otros hechos del fin de semana. Una motocicleta que había sido robada en Buenos Aires fue recuperada por la policía en San Vicente luego de que quien la protagonizara esta colisión abandonara el rodado. Al verificar sus datos, los efectivos descubrieron que tenía pedido de robo desde enero del 2024, ¿no? Y también un hombre fue detenido en San Javier, acusado de ingresar a una propiedad portando un caño metálico y un machete, amenazar al dueño y provocar daños en su motocicleta. Esto fue el domingo, luego de que un hombre de 37 años denunciara que Sergio, conocido como Checho, había irrumpido en su propiedad. Según manifestó el denunciante, el acusado ingresó portando un caño metálico y un arma blanca, tipo machete. Bueno, después la policía lo intercepta y lo detiene. Muchos hechos que tienen que ver con robos o hurtos menores en diferentes localidades de nuestra provincia, creo que se están incrementando incluso con el correr de los días, ¿no? Lamentablemente, los hurtos, sobre todo en las viviendas, ¿no? Hurtos menores, es lo que más se nota en los informes policiales, ¿no? Y también hubo un despiste de motocicleta que dejó a un joven con fracturas graves en Villa Bonita. Un joven de 24 años terminó con lesiones graves tras despistar con su moto gilera sobre la colectora de la ruta provincial 103 en el acceso al barrio de Vita de Villa Bonita. No se sabe qué pasó. Cerca de las 21:30 de ayer, el motociclista perdió el control de su rodado. Tras el siniestro, manifestó fuertes dolores en la zona abdominal y fue auxiliado por vecinos, quienes lo resguardaron, y después fue trasladado al hospital Samic. Esto ocurrió el sábado por la noche, prácticamente noche, tarde-noche, ¿no? Y también en medio del fuerte temporal del sábado, los efectivos policiales respondieron a un pedido desesperado de una madre y asistieron a su hija de 16 años que se encontraba descompensada y sin reaccionar en su domicilio. Fue trasladada al hospital Samic y allí fue atendida urgentemente. El personal médico logró estabilizarla. La joven atraviesa una enfermedad, quedó internada y acompañada por su madre mientras continúa con seguimiento médico, ¿no? Pero fue rápido el accionar de la policía en medio de este temporal que tuvimos el sábado, ¿no? Y por otro lado también, a través del 911, un hombre sorprendió a un ladrón cuando intentaba robar cable de su vivienda en construcción y alertó a través del 911 a la policía, ¿no? Que rápidamente intervino y detuvo a este hombre sospechoso que tenía antecedentes por delitos contra la propiedad. Llevaba una mochila con cables, llaves térmicas y otros elementos. Esto ocurrió en el barrio de Villa Stemberg. Hernán, de 32 años, posee una vivienda en construcción, constató que durante la mañana desconocidos habían sustraído 6 metros de cable de alta tensión monofásico y denunció el hecho. Cuando regresó a la construcción, sorprendió a un hombre que intentaba sustraer más cables. Bueno, llamó al 911, vino la policía y encuentra a este hombre que dentro de su mochila tenía varios metros de cables, llaves térmicas y otros artefactos que tenían que ver con instalación eléctrica, por lo cual fue detenido, ¿no? Lamentablemente, un hecho también que se repite, esto del robo de cables, ¿no? Y ahí volvemos a hablar, Johnny, de este tema, ¿no? Que es quién compra. Una cosa claro. es el robo de cables. Ahora, ¿quién compra ese cobre?
1: Claro, porque si se compra, se sigue robando. Si se roba, claro. es compra. Es un ciclo de
0: tal cual.
1: Nunca acabar. Lógicamente, vos, la gente que compra por ahí se dedica a eso, tal vez no tiene la forma de saber la procedencia, pero bueno, a ver, vos, por ejemplo, te llega un cableado que vos decís, bueno, este puede ser de la Celo, este puede ser de un pilar, bueno.
0: Sí, o sea, nadie va a vender tantos metros de cable, a menos que sea mal habido, ¿no?
1: Pero bueno, el tema es que ellos, en realidad, después, cuando roban el cable, le prenden fuego para que se elimine claro. todo lo que son residuos plásticos y uh-huh. demás, y bueno, ahí ya es tal vez un poco imposible poder saber de dónde viene, ¿no?
0: Tal vez, es cierto, pero lamentablemente va en alza, digamos, sí. estos hechos, ¿no? Cada vez más. Bueno, también el fin de semana ocurrió una situación muy triste, el fallecimiento de un motociclista también en Guaraní, un hombre de 33 años, identificado como Marcelo Alejandro Sebruc. Bueno, protagonizó un siniestro vial sobre Ruta Nacional 14 a la altura del acceso a Villa Armonía, alrededor de las 20 del sábado, cuando por causas que se investigan, una Renault Duster y una motocicleta Motomel colisionaron, ¿no? El rodado mayor circulaba en sentido Alem Oberá, mientras que Sebruc se desplazaba en sentido contrario con su motocicleta. El mismo conductor de la moto falleció en el lugar, ¿no? Por los politraumatismos sufridos. La policía científica realizó las pericias correspondientes y ambos vehículos fueron secuestrados para los estudios accidentológicos. Bueno, mientras el cuerpo de Sebruc fue entregado a sus familiares para posterior inhumación, ¿no? Otro hecho también tremendo del fin de semana. 43 minutos pasan de las 10 de la mañana.
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0: El Instituto Karolinska de Suecia otorgó el Premio Nobel en Fisiología o Medicina de este año a Karl Deisseroth, Peter Eichmann y George Nagel por sus descubrimientos relativos a los canales iónicos activados por luz y la optogénica. Genética, perdón, digo bien. Bueno, ¿qué implica todo esto, no? Es un método que permite controlar las señales nerviosas mediante la luz y ayudó a comprender cómo las células nerviosas influyen en la memoria, las emociones y el comportamiento en el cerebro vivo. De eso se trata este estudio, este trabajo que hicieron estos expertos, ¿no? Que reciben entonces el premio Nobel de medicina. La optogenética alcanzó rápidamente un gran impacto a nivel mundial y sirvió a los investigadores para descubrir circuitos neuronales que rigen recuerdos, sentimientos y comportamientos específicos relevantes para trastornos neurológicos y psiquiátricos. En medicina clínica, los investigadores están utilizando este método para intentar restaurar la visión en personas con discapacidad visual, imagínate. La optogenética ofrece oportunidades para mapear el cerebro de una manera que antes solo podíamos soñar, dijo el presidente del Comité Nobel de Fisiología o Medicina. La verdad que un descubrimiento importantísimo que llevó entonces a estos tres científicos a ser galardonados con este premio Nobel de Medicina. La otra información, que en realidad tiene que ver con la desinformación, que les quiero contar, es como para tener en cuenta, ¿no?, lo que está pasando a nivel mundial. Nosotros venimos diciendo la desinformación o fake news, en realidad desinformación, porque muchas veces tiene un título y dentro tiene otra cosa que el título no dice, o parte es real y parte no. Bueno, esto hace que la gente se desinforme en vez de informarse. El diario chequeado.com hizo un estudio de cuentas verificadas en X o Twitter, entre ellas tres de Argentina, que difunden de forma sistemática desinformación climática y que además interactúan entre sí y comparten contenidos similares, ¿no?, haciendo una narrativa de desinformación, ¿no? Las teorías de la conspiración y la desinformación climatológica abundan en redes sociales con videos sacados de contexto y contenido generado con inteligencia artificial. Esto pasó ya en momentos en que se desarrollaba la pandemia. Ahí empezaron a aparecer este tipo de desinformaciones. Un análisis realizado por chequeado.com identificó 20 cuentas verificadas en X o Twitter que las difunden de manera sistemática, o sea, entre sí comparten esta información que es falsa, o que es mitad falsa y mitad verdad, y a través de un monitoreo entre diciembre del 2023 y agosto de este año, el Sabueso, que es quien investiga para chequeado.com, identificó 20 cuentas verificadas que difunden desinformación climática de forma constante. Dentro de los hallazgos se confirmó que estas cuentas interactúan entre ellas, utilizan contenido generado con inteligencia artificial para difundir falsas teorías sobre manipulación climática, y el 85% de estas cuentas obtuvo su insignia de verificación en X después de que Elon Musk adquiriera la plataforma. O sea que verificaron que eran supuestamente cuentas reales y no lo son. Además, 7 de estas 20 cuentas tienen habilitada la función de suscripciones, o sea que te puedes suscribir y seguir, ¿no? Lo que permite además cobrar mensualmente a los seguidores. Y es información falsa o información que no es real, ¿no? Y tienen además ganancias y conspiran de esta manera no solamente para generar preocupación en la gente, sino sobre todo para sacar dinero además y desinformar. Es algo que está creciendo y mucho la desinformación en las plataformas, por lo tanto tenemos que saber muy bien a quién seguimos, ¿no? En este caso encima son cuentas verificadas teóricamente por Twitter o X, ¿no? Pero bueno, no es así, no son reales. Y la otra cuestión también tiene que ver ya más de cerca con lo que nos pasa, con nuestra realidad, con nuestra provincia. Estamos hablando de la yerba mate, ¿no? UATRE Misiones, que es el gremio que reúne a los trabajadores de la tarefa, trabajadores rurales básicamente, propuso un fondo propio ante una interzafra que ya no alcanza, que resulta muy baja para las necesidades actuales de los trabajadores rurales. La crisis de los trabajadores de la yerba mate ya no se mide solamente en el precio de la hoja verde o en la rentabilidad de los productores, también tiene una expresión directa en los tareferos y en los empleados de secaderos y depósitos que atraviesan cada interzafra con ingresos cada vez más debilitados frente a un costo de vida mucho mayor. En ese escenario, UATRE Misiones volvió a poner sobre la mesa una propuesta que viene impulsando desde hace años, que es crear un fondo de contención social específico para los trabajadores yerbateros, que funcione como complemento de la interzafra, ¿no? La iniciativa fue presentada ante el directorio del Instituto Nacional de la Yerba Mate, INIM, y plantea financiar el fondo mediante una tasa, una estampilla u otro mecanismo aplicado sobre la yerba que llegue al consumidor final. Carmelo Rojas, que es subdelegado de UATRE Misiones, explicó que el planteo viene siendo formulado desde hace tiempo y que hasta ahora nunca consiguió el respaldo suficiente para avanzar, y yo creo que ahora menos con la desarticulación del INIM, ¿no? Pero, bueno, UATRE tiene esperanza de que así sea. El cálculo presentado por UATRE parte de un aporte de 35 pesos por kilo de yerba elaborada y de un volumen cercano a 250 millones de kilos por año. Con esa ecuación, el fondo podría reunir alrededor de 8.750 millones de pesos por año. Y para el gremio, ese monto permitiría constituir una herramienta para acompañar a los trabajadores en meses de menor producción, ¿no? Bueno, de ahí a que se pueda cumplimentar, hay un gran paso todavía, pero por lo pronto es lo que propone entonces UATRE Misiones, ¿no? En cuanto a los trabajadores de la yerba mate. 58 minutos pasan de las 10 de la mañana. 15:45, 85:30 es nuestro celular para mensajes de texto y WhatsApp. Contanos qué hiciste este fin de semana, qué tal estuvo, qué hiciste, cuál fue la propuesta, ¿no? Gracias a Benita por la tarjetita de todos los días que nos manda también. Feliz lunes, bendiciones, te deseo una semana exitosa y llena de oportunidades. Este mes del Día de la Madre, además, recordemos que vamos a tener sorteos específicos por el Día de la Madre, que ya te vamos a contar cómo podés participar, ¿no? Con nuestros anunciantes que proponen esto y que nos pone felices porque implica una retribución para nuestros oyentes en definitiva.
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0: 5 minutos de las 11, ¿no? Y este fin de semana, ¿qué pasó con Colapinto, Johnny? Terminó 13º, parece, ¿no?
1: Sí, comenzó en la ubicación número 21 por las sanciones.
0: Ah, claro.
1: Y bueno, finalizó en la ubicación 13. Así que, dentro de todo, bien. No pudo sumar puntos porque recordemos que a partir de la 10ª ubicación se comienza a sumar puntos. Pero estuvo cerca, de todas maneras, escaló 8 posiciones, así que...
0: Claro.
1: Creo que más que bien.
0: Pero no la alcanzó.
1: No la alcanzó. Su compañero Gasly terminó inclusive por detrás, 16º, así que... regular fin de semana para Colapinto. Bueno. Se corrió a las 4 de la madrugada, después se postergó por el tiempo, por la lluvia, hubieron inconvenientes, autos detenidos y bueno, después finalmente se pudo...
0: Accidentado, podríamos decir.
1: Accidentado, sí. Viste que estos autos ya son más modernos, más eléctricos, y entonces cuando hay mucha lluvia y demás se complica la situación.
0: Bien. Bueno, decíamos que este es el mes de la prevención de cáncer de mama. Hay varias charlas que están organizando desde el ALSEC, Delegación Oberá, en este caso el 15 de octubre a las 19 será en la iglesia Buenas Nuevas para Todos, en el Mensú 177. Van a estar disertando la doctora Natalia Roy Lacoste, que es oncóloga, el doctor Mauro Carreras, que es mastólogo, y la licenciada María Florencia Martínez, licenciada en psicología, ¿no? Charla justamente sobre esto, prevención del cáncer de mama. Y estuvo charlando Marcelo San con la jefa del servicio de diagnóstico por imágenes. A propósito, decíamos que todo este mes las mujeres podrán hacerse en los hospitales nivel 3 las mamografías en forma gratuita, ¿no? A partir de los 45 años, solamente llevando su DNI, no hay necesidad de pedir turnos. Pero vamos a escuchar lo que decía la doctora Sandra Barovies, jefa del servicio de diagnóstico por imágenes, al respecto.
2: Hola. El mes de octubre, saben todos, es el mes de concientizar a las mujeres de detectarnos precozmente el cáncer de mama. ¿Qué es lo que buscamos con la mamografía? Buscamos poquitas lesiones o chiquitas lesiones para prevenir que el cáncer, cuando lo encontremos, se agrave. Entonces, por eso es que invitamos a todas las mujeres a que se acerquen a hacerse una mamografía. Acá, en el Hospital San Miguel de Oberá, estamos todos los días, de lunes a viernes, a partir de las 7 de la mañana hasta las 17 horas, inclusive, trabajando. Las chicas pueden acercarse siempre y cuando sean mayores de 40 años, que no estén embarazadas, que no estén en la etapa de lactancia, porque hay algunas mujeres que eligen ser mamás grandes, que vengan, si tienen alguna duda, si tienen ganas simplemente de hacerse un control, que se acerquen. No hace falta que traigan un pedido médico, no hace falta que vengan nada, simplemente sola, con su DNI, con ganas de hacerse un chequeo, para cuidarse, para aprender a cuidarse y a quererse un poquito más.
3: Respecto de los turnos, ¿cómo están con la demanda?
2: Por supuesto que en el mes de octubre trabajamos un poco más de lo habitual, pero tenemos turnos disponibles, nos organizamos, los municipios de la región, de la zona centro, nos llaman o nos escriben al WhatsApp del hospital. Nosotros le damos turnos en el horario de 7 de la mañana a 5 de la tarde. Y las chicas que son de acá de Oberá o de zonas aledañas, no hace falta que tengan un turno, simplemente que vengan, porque es a demanda espontánea. No les asignamos turnos a las chicas de acá de la zona.
4: ¿Son muchas las consultas que reciben diariamente?
2: Son muchas las chicas que escuchan historias o que tienen una vecina, un familiar, una amiga que saben de la historia del cáncer de mama. Entonces son ellas mismas las que preocupadas se acercan y vienen y quieren aprender a controlarse.
3: ¿Ustedes que están trabajando con la gente que viene a diario, se ha superado ese temor respecto a lo que implica realizarse el estudio?
2: Por suerte, sí. Las mujeres hoy en día tomamos más conciencia de que cuidarnos es parte de querernos. Entonces se ha roto un poco ese tabú que era más en las épocas de antes de no mostrar el cuerpo, de no exhibirse o tener vergüenza a las mujeres de tocarse las mamas y de ir al médico a controlarse. Hoy en día, por suerte, ese tabú se rompió y gracias a Dios son muchas más las mujeres que acuden al control y eso nos da la facilidad de detectar tempranamente el cáncer de mama.
0: Ahora sí. Bueno, ahí está entonces lo que señalaba quien está al frente de esta campaña, de estas mamografías que se realizan en el Hospital Samic, que se pueden hacer todos los días de 7 a 17, lo decíamos, yendo al Hospital Nivel 3, ¿no? En definitiva, mujeres mayores de 45, la idea es hacer prevención, entender que es necesario saber cómo estamos, ¿no? Para prevenir algo que es necesario prevenir de esta manera, ¿no? Así que muy importante esto, lo que decía la doctora, y lo importante es que todas puedan asistir sin necesidad de sacar turno, solamente con el DNI, entonces lo pueden hacer en el Hospital Samic de nuestra ciudad o cualquiera de los hospitales de la provincia.
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0: Bueno, ya pasan 18 minutos de las 11. Mañana comienza Lo Verán Cortos, una nueva edición también con diferentes proyecciones de películas en el Cine Teatro Verá, además de, bueno, talleres vivos también. Esto tendrá su apertura a partir de las 9 de la mañana, ¿no? Circuito de arte de 9 a 12 y a la noche en Sala 1 a las 20 en el Cine Teatro Verá se va a hacer la ceremonia de apertura, ¿no? Hay una película de apertura que es Gente de la Ruta, de Lucas Kosciarski, que aparentemente es la que tiene, bueno, gran expectativa por parte de la gente, que habrá que verla. Hay otra también, La Luna Despojada, de Rolly Ruiz, también es otra de las proyecciones que se va a dar. Hay también proyecciones para infancias latinoamericanas y cine comunitario, que es lo que mencionábamos, tiene que ver con las proyecciones de lo que se ha generado en diferentes barrios. Es bastante intenso toda la programación de este 23º Festival Encuentro Internacional de Cine, o Verá en Cortos, que se desarrollará en nuestra ciudad a partir de mañana, insisto, con diferentes alternativas, no solamente en el Cine Teatro Verá, sino también otros escenarios vivos con música de artistas que se van a estar presentando, ¿no?, en diferentes lugares. Así que en la Casa del Bicentenario, por ejemplo, se va a estar presentando también documentales y música, ¿eh? Como decíamos, en estos escenarios vivos, talleres también, incluye, bueno, la Facultad de Arte y Diseño, además, con una programación bastante extensa, como es muy largo de contarles, pero bueno, es interesante todo lo que hay, artistas de distintas generaciones, recorridos, música, bueno, en fin, también proyecciones sobre todo, ¿no? Se va a extender hasta el fin de semana, así que Cine Teatro Verá será el epicentro, digamos, pero también otros espacios en este Verá en Cortos, que a partir de mañana se va a estar brindando aquí en la ciudad de Verá. Seremos los anfitriones, ¿no? El próximo 15 de octubre, a ver, para empezar, el 18 de octubre es el Día de la Madre. El 12 de octubre, que es lunes, es feriado por el Día de la Diversidad Cultural. Ese fin de semana será un fin de semana largo. El 15 de octubre está previsto se desarrolle una marcha. Una marcha a tribunales que en realidad tendrá su iniciativa mañana ya, en rechazo al fallo de la Corte Suprema que permitió la derogación de la Ley de Tierras, pero que intenta sumar voluntades para que el 15, cuando se trate esto en el Congreso, que la oposición está intentando sumar escaños para tumbar ese decreto, le faltan todavía números, según lo que dicen, que tenga fuerza, digamos, la oposición para tumbar este decreto, ¿no? Lo cierto es que mañana se va a desarrollar esta marcha, que inicia, digamos, sus actividades mañana, con las dos CTA, excombatientes de Malvina, algunos movimientos sociales, partidos de izquierda, organismos de derechos humanos, que ya confirmaron su asistencia a la Plaza Lavalle frente al Palacio de Tribunales, ¿no? Y esto en oposición a lo que decidió la Corte Suprema de Justicia, derogando un artículo que tiene que ver con la Ley de Tierras, dentro de este decreto de necesidad y urgencia 70-2023, ¿no? El detonante fue la sentencia dictada por los jueces Horacio Rosati, Carlos Rosenkrantz y Ricardo Lorenzetti, que revocó una decisión previa de la Cámara Federal de La Plata. Mediante el argumento procesal, el máximo tribunal sostuvo que el Centro de Excombatientes de Malvinas, que había presentado este amparo judicial, carecía de legitimación activa para promover una acción colectiva, ¿no? Bueno, generó esto un repudio generalizado de toda la gran parte de la comunidad, que ya se había manifestado a través de una movilización multitudinaria en nuestro país en contra de la Ley de Tierras, ¿no? Por eso ahora se estaba organizando esta movilización a partir de mañana, ¿no? Y además de eso, también en el ámbito legislativo están para el próximo jueves 15 también armando esta sesión especial, ¿no?, que pretende tumbar este decreto 70-2023, lo que significaría, en el caso de convertirse realmente en una realidad, un golpe importante a la gobernabilidad del presidente Javier Milei. Así que, bueno, veremos qué pasa mañana con esta movilización y qué pasa el 15 con esta sesión especial que pretende tener la legislatura nacional en definitiva, ¿no? Por otro lado, decíamos que hay, bueno, otras cuestiones vinculadas a la política partidaria, en este caso en el ámbito internacional, de acuerdo a los resultados que tuvo ayer Brasil con sus elecciones presidenciales, que si bien irá a segunda vuelta o a un balotaje para elegir quién es el presidente entre Flavio Bolsonaro y Lula da Silva, de todas maneras ya se definió la parte legislativa, digamos, ¿no? Eso ya está. Y en este sentido, la ultraderecha contará con un bloque de 28 senadores a quienes se van a sumar aliados conformando una mayoría, si se quiere, dentro de el Senado de Brasil, ¿no? Porque el Partido Liberal de Flavio Bolsonaro logró 19 nuevas bancas y controlaría de esta manera el Senado en ese país, ¿no? Estaban 54 de estas bancas estaban en disputa, bueno, 19 ganó o logró ubicar el partido de Flavio Bolsonaro, ¿no? Lo que le va a permitir controlar más de la tercera parte del Senado y consolidarse como la mayor fuerza parlamentaria de ese país en 40 años, imagínense, ¿no? Bueno, por ejemplo, los que entraron en esta elección como legisladores son la ex primera dama, algunos nombres que le voy a decir, ¿no?, Michelle Bolsonaro, que era la primera esposa de Jair Bolsonaro, y Vía Kicis, la otra, ¿no?, la segunda. En Santa Catarina conquistaron dos bancas, Carlos Bolsonaro y Caroline de Toni, también hermano y nuera, digamos, de Jair Bolsonaro, ¿no? Entre otros, digamos, hijos y parientes de Jair Bolsonaro y Flavio Bolsonaro que van a ingresar a la legislatura, ¿no? Por lo tanto, va a ser algo, si llegara a ganar Luis Ignacio Lula da Silva, se va a encontrar con un congreso o una legislatura cooptada por el Partido Liberal, ¿no? Y va a estar bastante difícil en ese sentido. La presidencia, de todas maneras, se define el 25 de octubre, entre uno y otro. Pero el Congreso ya quedó armado de la manera en que le acabo de contar, ¿no?, con una mayoría que será de el Partido Liberal y aliados, en definitiva. 26 minutos pasan de las 11, 15:45, 85:30 es nuestro celular para mensajes de texto y WhatsApp. Nos dice Ricardo Olivera que para donar sangre no verá, están pidiendo justamente de 7 a 19 donar sangre a nombre de Alan Koch, que está necesitando hacer transfusión de sangre y por eso necesita donantes de sangre, que sufrió un accidente y están pidiendo entonces donar sangre a nombre de Alan Koch, ¿no?, en el hospital, obviamente, en este lugar que les decía anteriormente, tiene que ver con el banco de sangre y tejidos de la provincia de Misiones, que en este caso está en el Hospital Samic de nuestra ciudad.
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0: Ahí está. Sí, en esta mañana de lunes, nublado, nublado, se mantiene nublado. El pronóstico es de lluvia aislada, es lo que decíamos, mayormente en la zona norte de nuestra provincia, es lo que está pronosticado, pero sí se mantiene nublado y hay también alerta amarilla para el día de hoy. A esta altura de la mañana tenemos un 82% de porcentaje de humedad. Está previsto tormentas fuertes para la tarde, en realidad, es lo que dice el Servicio Meteorológico Nacional. Mañana martes, lluvias aisladas, también y chaparrones, mínima 17, máxima 26. Pero para hoy todavía persiste el pronóstico de alerta amarilla, mira, por tormentas que podrían darse en horas de la tarde, noche. Y está así.
1: Bueno, tenemos participación de los oyentes de lado. Tenemos un audio que nos han enviado por acá. En realidad es un pedido solidario.
2: A ver, Cristina. Les mando ese audio porque ayer estaba viendo unas publicaciones en Facebook. Una señora pedía ayuda, bueno, como la cual yo siempre estoy ayudando con lo que puedo porque tengo un merendero. Y siempre recaudo por ahí ropitas, recaudo zapatillas, así usadas que por ahí algún nene tiene y no lo usa y no saben qué hacer. Uh-huh. Y me llevan y yo trato de dar a quien necesita. Bueno, ahora necesito una zapatilla para esta familia, para un nene del número 32. Sé que no es fácil, todos estamos pasando por momentos difíciles, pero sé que todos unidos podemos. Yo tengo un merendero en Villa Cristian, la cual ya desde el 2019 empecé en la pandemia. Y quiero decir que no tengo ayuda de la MUNI, ni del gobierno, ni de nada, solamente ayuda de Dios. Hay gente de buenos corazones que cuando quiero dejar, porque yo no puedo, siempre llega un kilo de leche, un kilo de azúcar. Y no son gente de plata, son gente los más humildes. Son personas que siempre me están ayudando. Tengo una ex patrona que siempre me ayuda. Tengo amigas que son muy humildes y me ayudan. Y bueno, sí, la vamos paliando. Así que si podrías hacerme el favor de pasar este audio, si alguien tiene una zapatilla de varón número 32, si no vende muy caro o si tiene para regalar, sería muy bienvenido. Pueden pasar mi número. Yo vivo en Villa Cristian, soy Márquez María Cristina, vivo en Almirante Brown, cerca del Club Independiente, y el merendero está en mi casa. Yo hago y distribuyo todos los lunes para los niños, así que desde ya muchísimas gracias. Les escribo porque siempre les escucho, soy una fiel oyente, por ahí a veces no les escribo, pero les estoy escuchando todas las mañanas, les escucho, así que le mando un buen comienzo de semana y bendiciones para todos.
0: ¿Cuál sería el número?
1: La zapatilla número 32.
0: Pero el número de la persona.
1: Para varón. Y el teléfono de María Cristina, quien nos envía el audio, es el 03755-437037. 03755-437037.
0: Ahí está.
1: Esto lo que se está buscando es una zapatillita para varón, claro. Número 32.
0: Bien, si alguien puede colaborar, bueno, se puede comunicar entonces 437037, que es el teléfono de María Cristina, ¿no? Que, bueno, felicitaciones por la tarea que realiza de solidaridad. ¿Algo más allí que quede?
1: Bueno, después algunos mensajes que recibimos hoy, algunas fotos, videos de lo que fue el temporal. Bueno,
0: ah,
1: después,
0: sí.
1: Que bueno, ya hemos compartido, ya hemos trasladado también a nuestros contactos.
0: Uh-huh. Sí, sí. Bueno, recordemos que el 28 de octubre la Cámara Regional de Industria, Producción y Comercio está organizando un sorteo por el Día de la Madre. Son 3 órdenes de compra de 100.000 pesos cada una, canjeables en comercios asociados a la Cripco. Lo que tenés que hacer es escanear el código QR en los comercios adheridos a la Cámara Regional de Industria, Producción y Comercio, completar tus datos y participar, ¿no? Es una acción promocional impulsada por CAME en conjunto con la CEM, Confederación Económica de Misiones, y la CRIPCO de nuestra ciudad. Así que esto es lo que están organizando para sortear el 28 de octubre. Y nosotros tenemos sorteos también preparados para el Día de la Madre, que como le decíamos es el 18 de octubre. En este caso nosotros vamos a hacer el sorteo antes, el viernes 15, ¿no? Tanto de la Mansión de las Golosinas como de Farmacia Libertad. Y lo que vamos a preguntar tiene que ver con mamá, obviamente, porque es el Día de la Madre. ¿Qué frase o perfume te recuerda o te remite a tu mamá? A lo mejor alguna frase que siempre te repetía, ¿no? Algún consejo, o algún perfume que utilizaba, ¿no? ¿Qué perfume? A lo mejor juntaba muchas flores y el perfume de las flores te recuerda a ella. Bueno, la tengas o no la tengas, lo que vamos a preguntar tiene que ver con esto y la respuesta, obviamente, será, digamos, la vía de comunicación o de participación para que puedas ganarte un hermoso premio de Farmacia Libertad y también de la Mansión de las Golosinas. El viernes 15 vamos a hacer este sorteo Día de la Madre, ¿no? Vamos a ir sumando otros sorteos también con esta misma intención de celebrar, homenajear a mamá, pero también de regalar algo a nuestros oyentes que siempre participan. Es 15 de octubre. Sí, me dice, hola Norma, jueves 15 de octubre. Lo sé porque tengo turno. Sí, el jueves es 15 de octubre. No sé, ¿dije algo que me equivoqué de fecha? No, entendí que sí, que el jueves es 15 de octubre. Estaba hablando de que el 12 de octubre es feriado por el Día de la Diversidad Cultural. Ese es un fin de semana largo. Y el siguiente 15, digamos, después del 12, ahí se va a hacer esta sesión especial que pretenden convocar, ¿no?, al Congreso de la Nación para derogar el decreto 80-2023. El Día de la Madre es el 18 de octubre, el Día de la Madre. Pero, me decía recién, claro, el viernes es 16 por el sorteo. Ahora entiendo. El viernes es 16, claro. Yo dije 15, ahí está. 16 es el sorteo del Día de la Madre, que es el viernes anterior, ¿no?, al domingo, que es el Día de la Madre, 18. Ahí vamos a hacer este sorteo, ¿no? Nosotros, aquí en el aire de integración. Con nuestros anunciantes, como siempre, dispuestos a, ayudarnos, a dejarlos alegres, contentos también a nuestros oyentes, Bueno, supongo yo que en sus casas ya estarán preparando el almuerzo, ya mucha gente pensando también qué va a cocinar cuando llegue la familia de la escuela, del trabajo. Bueno, también nos pueden contar eso aquí al 15 45 85 30. Yo voy a recordar que en Campo Ramón la municipalidad está organizando la fiesta del docente para el 17 de octubre, Hay una cena show con participación de San Marino de Brasil, Cristian y la Ruta, Andy Gaona y los Ángeles de la Cachaca, sorteos y además servicio de catering, cena y postre. Será el sábado 17 de octubre a las 21. Para ello todavía hay tarjetas a la venta. Pueden consultar al 55 83 84, esta celebración del docente en el municipio de Campo Ramón.
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5: elige la opción cambiar de cuenta y abona el viaje del niño con ese código QR.
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0: No. Estoy viendo qué es lo que vamos a sortear de la mansión de las golosinas para el Día de la Madre. Ay, no, ya quiero participar y no puedo, mirá. Dos cajas de Ferrero Rocher de 12 unidades cada una. No, es increíble lo rico que son los Ferrero Rocher, sí. Así que imagínate, para el Día de la Madre tenemos esto, este regalo de la mansión de las golosinas que vamos a estar sorteando. Y lo que preguntamos es, ¿qué frase o perfume te recuerda a mamá? Tengas o no tengas a tu mamá, ¿no? Eso es indistinto. Y también vamos a estar sorteando un premio de Farmacia Libertad para el Día de la Madre, ¿no? Así que es eso lo que estamos preguntando, ¿no? A nivel misiones, y de acuerdo a lo que ha proporcionado la Cámara, el Centro de Empleados de Comercio, datos, y la Cámara de Comercio de Posadas, entre otros, otras cámaras de comercio, en Misiones se cerraron alrededor de 1.200 empresas en lo que va del año y comercios por la reciente caída del consumo. Solamente en Posadas se contabilizan 500 locales cerrados, según registros locales y gremiales, ¿no? Esto habla a las claras de un retroceso en el consumo, ¿no? La pérdida de más de 800 empresas empleadoras registradas formalmente en el último año en Misiones, impactando fuertemente en el sector comercial y de servicios, que es el mayor empleador de la provincia de Misiones. En Posadas, de acuerdo a la Cámara de Comercio de Posadas, se estima que cerca de 500 comercios se han cerrado, acompañados por una reconversión hacia los barrios o formato online y una pérdida de puestos de trabajo que se estima en 5.000 empleos. Realmente una situación muy, muy difícil la que se atraviesa con esto que estamos contando, ¿no? Y que tiene que ver justamente con, bueno, esta situación de recesión que afecta a todo el país. En este caso, el comercio posadeño, que atraviesa una transformación que va mucho más allá de la caída de las ventas y que también estábamos mencionando aquí en relación a lo que hablábamos con la Cámara de Comercio de Oberá, con la Asociación de Empleados de Comercio de Oberá, hace algunos días atrás, ¿no? No solamente el tema de no poder pagar alquileres, y mucha gente traslada su negocio a su propia casa, donde a veces se cierra un garage y allí se arma un local, sino también la reconversión al comercio online, que hay muchísimo, sobre todo después de la pandemia, ¿no? Este nuevo modelo económico, la retracción del consumo, la competencia de las plataformas digitales y sobre todo los costos tributarios están obligando a muchos comercios a revisar su estructura para sobrevivir, ¿no? Y desde el sector de la Cámara de Comercio de Posadas se estiman que 500 comercios cerraron en el último año, mientras advierten que detrás de la persiana baja hay otro fenómeno, que es empresas que vuelven a abrir con menos personal, con estructuras más pequeñas. Eso también está pasando, ¿no? Hay un nuevo modelo y allí, en este contexto, indumentaria y calzado son los sectores que más sienten el impacto. Y no solamente por lo que le acabo de decir, sino también por la competencia de plataformas digitales. Mucha gente pide a través de las plataformas digitales lo que quiere comprar, ¿no? Y resulta entonces una competencia para aquellos que tienen un local, que pagan impuestos, que pagan un alquiler, ¿no? Y no pueden sostenerlo. Según la Cámara de Comercio de Posadas, en el último año se perdieron alrededor de 500 comercios, o sea, no se perdieron, sino que cerraron sus puertas, ¿no? Como comercio con local, y que incluye muchas veces la reconversión que le acabamos de decir. La competencia ya no está solamente del otro lado de la frontera, que sería con Paraguay, por ejemplo, o Brasil, sino también en esta reconversión que incluye la tecnología, las plataformas digitales, ¿no? Y en eso, bueno, mucha gente decide comprar de manera online y en este sentido no se requiere local alguno, ¿no? Por eso también esta situación, que incluso se observa también aquí en nuestra ciudad, ¿eh? Nos tenemos que ir, se nos terminó el tiempo, pero mañana vamos a volver, obviamente, como siempre, con mucha más información a partir de las 9 de la mañana, en la segunda mañana, como todos los días, acompañándolos, informándolos y escuchándolos, de eso se trata, ¿no? En un ratito estará Camerún Álvarez con Johnny Lino aquí, para seguir acompañándolos con buena música e información, y después Darío González también se suma en horas de la tarde para reforzar todo lo que hace a la información diaria. Nosotros, a partir de mañana, estaremos junto a ustedes haciendo Sin Vueltas, como todos los días. El Servicio Meteorológico Nacional, recordemos, está anticipando lluvias aisladas, tormentas, sigue esta alerta meteorológica que le comentábamos, está en vigencia todavía, alerta amarilla por tormentas fuertes, agua, lluvia, que podría caer en muy poco tiempo, sobre todo en algunas zonas de nuestra provincia. La temperatura actual es de 20 grados una décima, y para mañana está previsto que sigan las lluvias, igual que el miércoles, igual que el jueves, igual que el viernes. Lluvias aisladas, irá rotando en algunos momentos más, en otros momentos menos, y depende de la zona de la provincia también, pero está pronosticado lluvia para toda la semana. Nos despedimos, que tengan un buen resto de jornada. Mañana nos reencontramos aquí a las 9 de la mañana.
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2: 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Los hermanos Sordelli, Airbag, Amor de Verano.

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0: Cordiales, buenas tardes, bienvenidos a otra edición más de Gente de la IA. Estamos en vivo y en directo por el aire de Interacción, en simultáneo por Centro TV Canal 8, edición correspondiente a este lunes 5 de octubre del año 2026. 12:36, nosotros hasta las 15 nos quedamos. 400717, línea fija, nuestros teléfonos habilitados, 400717, 1568-6020 o 1545-8530. Después del fin de semana, después de la tormenta, después de todo lo que ha sucedido, nuevamente nosotros aquí comenzando una nueva semana, segunda semana de este décimo mes del año. Buenas tardes, don Adrián Camerún Álvarez, ¿cómo le va?
1: Buena audiencia, ¿qué tal? ¿Cómo le va? ¿Cómo andan? Bienvenidos. Buen lunes, acá estamos listos para compartir otra emisión más. Y durante toda la semana, Dios mediante, nuestra propuesta musical con mensajes, saludos, invitaciones, la familia de amigos anunciantes que hacen posible día a día nuestro contacto. A esta hora, como usted decía, 12:37 ya, 21 grados la actual temperatura de Lovera, 81 es el porcentaje de la humedad. Mientras tanto, el viento al cuadrante este a 13 kilómetros en la hora y la presión es de 999.0 y en hectopascales. Para las próximas horas, según el reporte de la zona de Oberá, Infoclima, ¿no? Oberá, dice para mañana día martes 6, por ejemplo, lluvias en la región, mínima de 20, máxima de 25 grados, y para el día miércoles 7, tormentas en la región, mínima 21 y máxima de 30. A propósito, hace un ratito, estábamos viendo un informe de Dirección General de Alerta Temprana que nos dice que este lunes se espera una jornada lluviosa e inestable en gran parte de la provincia debido a la influencia de un sistema de baja presión que está favoreciendo precipitaciones de distinta intensidad y durante toda esta jornada. Según la Dirección General de Alerta Temprana, se esperan acumulados de entre 10 y 35 milímetros con una probabilidad de lluvias de entre el 24% y el 61% para esta jornada. Los vientos soplarán del este y noroeste con velocidades de entre 1 y 15 kilómetros en la hora y ráfagas que podrían alcanzar de entre 20 a 40 kilómetros. 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
0: Muy bien, perfecto, nosotros aquí ya con el mate preparado, ideal, ¿no? Esta siestita, este mediodía para un buen mate con una buena yerba, por supuesto, ¿no? 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Yerba mate de Cuñate y Porá, les desea una buena siesta, un buen mediodía y junto a nosotros comenzamos este espacio Gente de Ley a través del streaming que ya está habilitado, el aire de Interacción en Facebook o en YouTube, Centro TV Canal 8. Estamos en la grilla de canales Speed Misiones, Punta Indio Digital, Canal 45.4, Canal número 10 y por supuesto frecuencia modulada 101.1, las aplicaciones, el aire de Interacción o Centro TV Canal 8. Así que a toda nuestra enorme comunidad, un saludo gigante y juntos trataremos de pasarla bien en estas dos horas y medias de programa.
1: El mensaje dice lo siguiente: gran cena show, Día de la Madre. Mira, el sábado 17 de octubre, venidero, a las 20, con la actuación de banda Ruta 5, te esperamos, será una noche magnífica, nos dicen, Capilla Jesús, Camino, Verdad y Vida, está invitando, como cada año, elección de reina, princesa, Miss Elegancia, Miss Simpatía, mamá mayor, mamá más joven también, sorteos durante toda la noche para las madres presentes. Así que podemos también contarles a ustedes que las tarjetas se venden contactando a estos números: 3755-2348-3455-3132 o el 671470. Concurso con Del Zapucay y Vals. Mira, premio en efectivo, Johnny. Actuación de la revolución musical. Ruta 5. Ah, mira, Ruta 5. También contaremos con esta noche con el animador Javier Narváez. Mirá, Capocha, de Campoviera. Entrada en puerta, 5.000 pesos para los que ingresen solo para el baile. También se encuentran las tarjetas ya a la venta, como decíamos, a esos números que nombré, pero de todas maneras, un anticipo de lo que va a ser esta linda fiesta entonces el próximo 17 de octubre en la zona de Alberdi, en este caso.
0: Bueno, se anota Rosana para el concurso Sapucay.
1: Bueno, pero cómo no.
0: Bueno, por otro lado, nos envían el programa de la fiesta patronal Nuestra Señora del Rosario, Triduo, lunes 5 de octubre, hoy 19:30, confesiones, 20 horas, rezo Santo Rosario, 20:30, celebración de la palabra, martes 6 de octubre a las 20, rezo del Santo Rosario, y el miércoles 7 de octubre a las 20, el rezo del Santo Rosario, y a las 20:30, Santa Misa, presidida por el Padre Ariel Manabella. Capilla Virgen del Rosario y Santo Domingo Sabio, Casa Sacerdotal. Y a propósito, está disponible el bono. Ya no lo tenemos aquí porque, bueno, ya han venido a retirar los que se han vendido, pero este bono que tiene 18 premios y cuesta 3.000 pesos, lógicamente aquí en la iglesia va a estar disponible, tiene 28 premios. Hay, por ejemplo, una orden de compra de 180.000, hay voucher, orden de compras en realidad, hay dinero en efectivo, 180.000 en efectivo, hay un tapiz, una Biblia, varios electrodomésticos, una torta de Doña Laura, una picada para 6 personas con un pack de cerveza, mirá vos, así sí que está bueno, Bueno, Santa, entre otros premios, así que ya no está disponible aquí en los estudios del aire de integración, pero sí, insisto, allí en la Capilla Virgen del Rosario y Santo Domingo, este bono que se sortea el día 18 de octubre.
1: Los ucranianos lo vamos a encontrar.
0: Otra colectividad, hijo.
1: El encuentro de la letra ucraniana, en realidad, auténtica danza folclórica ucraniana. ¿Cuándo? El domingo 11 de octubre, en el 14 horas, acá en Oberá, Johnny. Salón San Basilio Magno, entrada libre y gratuita, dice la invitación. Y va a contar, entre otros, con el ballet Calena, Vesna, Troyanda, Bardinok, Vinochok, para que van a participar, ¿no? Así que, si quiere ser parte, agéndelo y nos encontramos, ¿sí? En este encuentro de amigos, ¿no?, del ballet ucraniano, desde las 2 de la tarde, Salón San Basilio, aquí en la ciudad de Oberá, el próximo domingo 11 de octubre.
0: Bueno, saludos al amigo Armando MLA Producciones, organizando todo, preparando todo para este gran evento que se va a llevar a cabo en la ciudad de Leandro en Alem, a las madres. Bueno, después le vamos a comentar, ya le hemos comentado, pero de todas maneras después le vamos a refrescar la memoria. Bueno. Otro mensaje que ha ingresado vía WhatsApp: hola Johnny y Adrián, saludos por ahí a mamá Dora Cáceres y a papá Heraldo. Hay veces que está mi sobrina linda, Camila, que los escucha siempre en el barrio Ulgren. Yo acá por el Fachinal. No hace mucho andaba por la parada Leis, dice.
1: Parada Leis.
0: Parada Leis. Bueno, saludos Fabián, buena jornada a la distancia. Bueno, y siguen llegando mensajes, en un ratito los iremos actualizando. Como es habitual, la música para el comienzo, la música que endulza los oídos, la música que alegra los corazones. 12:43, hasta las 15 nos quedamos.
1: Bien, así que cuando tenga el comienzo musical me avisa, porque hablando de músicos y hablando de música misionera, los Príncipes de Misiones confirmados para una de las noches de la fiesta de El Durazno en Cerro Azul, Johnny,
0: Bien.
1: Este mes de octubre, así que el 16, 17, 18 de octubre nos encontramos en Cerro Azul, entre otros con los Príncipes de Misiones, y también hay otra cartelera con DJ que iremos contándoles a ustedes, que están confirmados para las noches de esa fiesta.
0: La música llega con los Bien Tarragoceros.

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1: Bueno, la música que endulza los oídos, la música que alegra los corazones, la música que llegaba con los vientos raboceros, la música presentada en esta oportunidad por nuestros amigos de Danísimo Refrigeración y Electricidad del Automotor. 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
2: La Municipalidad de San Martín nos recuerda que el próximo martes 13 de octubre habrá curso teórico práctico de manejo. Hay que retirar y completar el formulario médico antes de realizar el curso. Va a comenzar a la hora 7 del martes 13 de octubre venidero. 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
1: El tema es que viste que hay un refrán, dice, es que nada debe, nada te, nada tiene.
2: También.
1: Viste que no es el que nada debe, nada tiene, no, el que nada debe, nada tiene. Porque generalmente muchos que para construir, para comprar un auto, una casa, una moto, sacan un crédito, piden prestado. Entonces en algún momento, porque hoy en día, claro, ahorrar está medio complicado, tal vez que ni siquiera conviene por el tema de la inflación y demás. Entonces, si debes, un prestamito, pero si le sacas crédito, una moto, un auto, etcétera.
2: Por ejemplo, ha invertido.
1: En negocio.
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1: Bueno, más participación de nuestros oyentes. 1568, ahí nos envían un video. El amigo Fabián, desde Fachinal, ¿nos dijo él?
2: Sí, Fachinal, allá está la empresa.
1: Nos envía un video trabajando ahí con la maquinaria y escuchando el aire. ¿Será que nos está escuchando por aplicación? ¿O nos estará escuchando
2: en el aparato?
1: A través de la frecuencia modulada. Nos envía este video ahí. Laburando los muchachos, mirá.
2: A full. Día lunes.
1: Sí.
2: Están colocando
1: los postes de alta tensión.
2: Ese mismo. ¿No será la línea 132 tan comentada? Sí,
1: puede ser, ¿no?
2: Que ojalá se pueda cristalizarse, porque tanto tiempo que estamos esperando los de la zona centro, ¿no?
1: Sí, a propósito, el sábado, bueno, además del temporal, bueno, es entendible, ¿no? Pero en mi casa, por ejemplo, creo que a las 4 de la madrugada, 5, recién volvió la luz. Ni me enteré cómo salió Argentina el otro día, por ahí me enteré que ganó ahí 7-0 el primer set.
2: En casa cortó mucho la luz, pero es entendible por el tema de los choques de cable y demás. Pero miramos el partido, pudimos mirar el partido. Mejoró, no sé por qué y cómo, pero hubieron cortes, pero muy pocos el sábado en la zona de Guaraní, la zona, justamente. Bueno.
1: Bueno, estamos chequeando algunos mensajes que van llegando. 15-68-60-20, 15-45-85-30. No, estaba viendo acá los muchachos, no se ponen de acuerdo para el fútbol, viste, que hoy no puedo, que mañana mi perro, que mi señora, que mi gato.
2: Mil problemas.
1: Que uno puede el miércoles, que el otro no puede el miércoles porque puede el jueves, y el otro no puede a las 10 porque puede a las 9, y el otro que no puede a las 9 porque puede a las 12. Y
2: pucha, che. Todo completo la. Están con familia, ya por eso.
1: Sí, claro.
2: Cuando eran solteros manejaban su tiempo.
1: Exacto.
2: otros no lo pueden. 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
2: ¡Qué bueno!
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2: Orgullo total, Lázaro Caballero fue nominado al Martín Fierro de la Música 2026.
1: ¿No? ¡Qué bueno!
2: En la terna Mejor Artista Revelación Masculina, junto a Rosé, digo bien, Joaco Burgos, Camionero, Luciano Kreiner, Max Carray y Valentino Merlo, en lo que es la segunda edición de este premio histórico, por primera vez en Argentina que reconoce exclusivamente a la música. Un formoseño que conquistó festivales, escenarios y corazones de todo el país, hoy recibirá la confirmación de que su talento y esfuerzo llegaron al lugar más alto. Lázaro Caballero, nominado al Martín Fierro de la Música.
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2: Me están pidiendo un saludito para Fabricio Gazzano, que es deportista en San Martín. Es el nieto de mi prima.
1: Ah, mira.
2: La señora Olimpia Álvarez de Otazú. Le quiere mandar un saludito y unas felicitaciones a este joven que tiene como vicio el deporte, que es muy bueno, y representó a San Martín, como siempre, con un grupo de amigos que le gusta la carrera pedestre, ¿vio? Esto que llaman hoy trail, ¿vio? 10 kilómetros, dice que salió tercero, muy orgulloso, allá en la chacra Don Isidoro de San Martín se llevó a cabo esta propuesta deportiva, y allí estuvo Fabricio Gazzano, que hace un rato vimos una fotografía, llegó a la casa de la abuela para saludarla, bueno, con mucha, mucha alegría, mostrando con orgullo, aparte de la medalla, una suerte de reconocimiento, ¿no?, de la participación, y que muchas personas, por supuesto, están instando que continúe, porque en breve habrá más actividades deportivas pedestres justamente en San Martín, que seguramente van a contar con los chicos que han participado en el día de ayer, y especialmente con Fabricio Gazzano, que les deseamos lo mejor y que continúe por esa senda, ¿eh?
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2: A ver.
1: Efectivamente, Simples Radios. Sí, es la línea 132 San Isidro Aoberá.
2: Vamos todavía. Mirá, bien, ya ahí empezaron a mover los postres.
1: Bien, bien. O sea que en algún momento pare de sufrir.
2: Que no quede como en 25 de mayo que pusieron en pie los postres y quedó ahí como ruina.
1: También.
2: Ojo ese detalle.
1: Sí, sí.
2: Pero ya que estamos viendo y el año que viene es elecciones.
1: Y claro, hay que portarse. Sí, porque eso para el viento y ya chau Tulú acá.
2: No, no, está feo la cosa.
1: Che. A ver, ¿qué más nos dicen por acá? Buena semana. ¿Va a llover o no? Preguntan en el.
2: Y
1: a ver. Saco el dedo o le pregunto a San Pedro, pero el pronóstico dice lluvias y tormentas ya
2: pronóstico,
1: para hoy.
2: Pronóstico para hoy dice lluvias y tormentas, para hoy. Hay que ver a dónde afecta, ¿no?
1: Sí, así que.
2: ¿Y a qué horario?
1: Dice que está el Bolsonaro, Nelly. Y bueno, la gente elige, qué sé yo, ¿viste?
2: ¿Y sí?
1: Yo creía que Brasil estaba bien con Lula, viste, que todo el mundo se va a Brasil porque Brasil está bien económicamente, pero bueno.
2: ¿Dicen que no?
1: Rosana dice que no, pero bueno.
2: ¿Hay argumentaciones que dicen que no?
1: Y yo creo que la gente elige, ¿no? Yo creo que a veces uno no entiende, a veces uno escucha hablar a periodistas y dice, ¿pero cómo la gente va a elegir tal cosa? No, si la gente eligió, la gente es la que elige.
2: ¿La voz del pueblo?
1: Te puede gustar o no te puede gustar, si la gente lo eligió, por algo será. De todas maneras, hay un balotaje, hay una segunda vuelta, no es que ya ganó las elecciones en Brasil. Ganó por 2 puntos y bueno, como no hubo diferencia necesaria, van a una segunda vuelta. Uh-huh. Así que bueno, veremos si será Lula o será Bolsonaro, que es el hijo de Bolsonaro,
2: claro. El hijo de Jair.
1: Y amigo de Milei también.
2: Estaban los contentos.
1: Sí. Así que para completar el combo.
2: Festival de coros y orquestas, Johnny. Cultura o verano se invita a un encuentro único con la música en el Parque de las Naciones y Caballos del Parque. Oberá Sinfónico. ¿De qué se trata el festival?
1: Ah, sí.
2: Un espacio integrador de capacitación, intercambio y conciertos compartidos en el corazón de Misiones. Dice también la fecha 8 al 12 de octubre, Festival de Coros y Orquestas, un encuentro único con la música entonces en el Parque de las Naciones y Caballas del Parque. Oberá Sinfónico, se intitula la misma, así que seguramente muchos ya tendrán de pronto el link correspondiente para ir informándose más al respecto. 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La Municipalidad de Campo Ramón informa, atención vecinos de Campo Ramón, como siempre hay novedades desde el ámbito prensa, que nos envían la comunicación, el amigo y colega Lucas Turcheñuk. Este martes 8, dice, escuelas de Campo Ramón, alumnos de 33 establecimientos educativos asistirán a una importante charla de prevención de adicciones. Las escuelas se congregarán por zona en un establecimiento determinado. Estarán profesionales de la Secretaría de Prevención de Adicciones de la provincia de Misiones. Se invita por este medio también a vecinos interesados a esta importante charla. Es jornada de capacitación, prevención de adicciones, martes 6 de octubre, mañana, 8 de la mañana, donde van a participar 33 establecimientos educativos en el municipio, según nos están informando desde el área prensa. Por otro lado, otra comunicación tiene que ver con que don José Lomárquez, su intendente, saluda a todos los trabajadores viales del municipio de Campo Ramón. Feliz día a todos nuestros trabajadores viales. Claro, cada 5 de octubre, el día del camino, y entonces también el trabajador de vialidad, así que para ellos un cordial saludo de parte de su intendente. Y por otro lado también, ya que estamos, vamos a informar, el municipio de Guaraní, el área de deportes, está recordando que en breve va a comenzar el campeonato de fútbol 8 seniors, más 35. Ya hay interés, ya estuvieron llamando los muchachos, los responsables de cada equipo, ¿no? Para sumar, porque hay premios en efectivo, más trofeos, así que trae tu equipo, te esperamos. Va a comenzar a finales del mes de octubre. Una vez que confirmen todos los equipos, ya se dará a conocer justamente en la fecha de iniciación. Siempre se va a jugar en los sábados, ¿no?, en la cancha municipal de Guaraní. Para más información, 3755-633366, para anotar entonces a tu equipo, ¿eh? 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El extracto oficial de la mini poseada que sortea justamente a las 12:15, acompañando el sorteo de la primera matutina. Hoy los números son los siguientes: 53, 42, 92, 75, 40, además del 71, 78, 43, 06 y 54. Primer premio, 8.141.429 pesos, quedó vacante. Segundo premio también quedó vacante en el día de hoy, así que va a pasar a engrosar el sorteo de esta tardecita, ¿eh? 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Todo esto y más en la agencia 406-105 del amigo Marcelo, que nos cuenta que el sábado Johnny saltó la banca también. Dice que apareció el 32 y vino desparramando mucha plata para los amigos apostadores de la provincia. Varios de ellos fueron a cobrar y de paso refrescaron la garganta ahí en el local del amigo Marcelo. Así que felicitaciones a toda la gente que está por allí tentando la suerte de vez en cuando. Y el sábado entonces, con el número 2332, saltó la banca. Más de 372 millones de pesos se pagó. Mirá vos.
1: Muy bien, llegó por quien llorabas. Me ausenté un ratito, pero ya volví. No, igual, estábamos...
2: No, te le corrí la espalda acá.
1: Cuestiones técnicas, estábamos ahí con Rosana. Bueno, en realidad, Rosana nos viene a grabar algunas publicidades.
2: Y, ¿la locutora?
1: Locutora, sí, exactamente. Uh-huh. Colega de radio también. Bueno, tenemos la música, porque la música siempre hace bien, parte fundamental, claro, de nuestro programa, pero también nuestros oyentes. Hay varios mensajes que van llegando vía WhatsApp. El amigo Alonso, el doctor Alonso, bioquímico ahí del Hospital Samic, a cargo del Instituto Penielab, Laboratorio de Análisis Clínicos, que está ahí en Santa Fe, nos saluda. Uh-huh. Y tenemos un audio también por acá, a ver, don Mario de Lima, buenas tardes. Hola. Mario.
0: ¿Todo bien? ¿Todo bien? Lo que estaba pasando con este presidente, hay gente que uno no entiende. ¿Sí? Acá estamos pasando mal y la gente,
1: pero hay gente que le votó y capaz que le vote igual, de vuelta, entonces...
0: ¿Qué hace? Muchos que no han aprendido a comer tierra todavía. Yo creo que el presidente de Brasil está haciendo bien las cosas.
1: Yo creía que sí, pero parece que no.
0: Lula. Porque los argentinos van allá, tienen vida. Tengo un amigo que está trabajando en Brasil. No vuelvo más a Argentina.
2: Mira.
0: Se radicaron ya como personas de Brasil. Uh-huh. Porque tienen la vida. Tengo gente que fueron allá, familia entera, y dice que no regresan a misión argentina porque...
1: Y claro, acá está...
0: La vida que tienen allá, nunca tuvieron acá, así que hay trabajo, hay vida, hay respeto.
1: Le vamos a preguntar a los amigos de Brasil. Lucas Carvalho.
0: Y bueno, y nosotros acá que tenemos nada.
2: Y sí.
0: Acá vamos a tener que empezar a comer, mira, uno para el otro, empezar a comer tierra, porque así estamos. Y vamos. Uno no puede formar a la gente con nada. Igual a la próxima elección que va a ganar el mismo que está
1: todavía.
0: Y estamos así porque la gente no, no da un valor, loco. El día de mañana, cuando estamos sufriendo, ¿no? Ahí se dan cuenta, ¿no? Ya está. Aprendemos a votar, porque si no, vamos a empezar a comer tierra, gente. Estamos viendo vuelta a papel.
2: Hola, si
0: queremos sonar, pero no quita.
1: Oye, saludos Mario, buenas jornadas. Y sí, por eso digo, si gana es porque la gente le votó y hay que respetar. Hay muchas realidades también, hay gente que la está pasando muy mal, hay gente que está bien, evidentemente hay gente que está bien porque le sigue votando, entonces o lo va a seguir votando, entonces nosotros en ese aspecto nos mantenemos al margen, siempre decimos, no somos un programa ni de debate político ni nada, respetamos las decisiones, como los gustos, los géneros musicales y demás, siempre insistimos en eso, ¿no? Hay que respetar para ser respetados. Y bueno, que si la gente elige, ¿qué le podemos hacer nosotros? Bueno, a propósito de Brasil, nos saluda el amigo Lucas Carvalho, desde Brasil, dice un bon chamamé, bueno, traducido, ¿no?
2: Bon chamamé.
1: Buenas tardes. Bueno, saludos a la gente que nos está viendo vía streaming a través de diferentes plataformas. Un saludo gigante. 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
2: Pero mira.
1: ¿Y eso qué?
2: Y eso entró ahí a la computadora.
1: Ah, bueno, debe ser algún virus. Digo, no, era el sonido de la publicación del flyer.
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1: y acá. Tengo que ir,
2: chico. 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
1: Muy bien, un poco de música siempre hace bien, porque la música alegra los corazones, la música...
2: Sigue llegando mensajes, profe.
1: Ah, no, impactó... Ah, bueno, ok.
2: Ah, mira.
1: Impactó.
2: Hablé de Jorgito, ¿no?
1: Impactó un saludo, pero no sé de quién. Este sí que estoy descolocado, che.
2: Vamos a revisar el sistema. Capacidad de Jorgito, sino de Luis, el DJ.
1: Y bueno,
2: quedaron en el tintero, se olvidaron de nosotros.
1: ¿Viste cuando te llega así un impacto
2: importante,
1: positivo, sabe de dónde viene? Ya, ya seguramente alguien va a decir fui yo. O devolverlo porque fue equivocado tal vez. La música que endulza los oídos, la música que alegra los corazones, la música que en esta ocasión llega con Benjamín Arizaga. Y a ver qué nos dice Rosana por acá.
2: A ver.
1: Shawarma, Rosana quiere.
2: Y bueno.
1: Y bueno, le vamos a decir que la próxima, en lugar de Johnny Lino, que vaya.
2: Rosana.
1: Sí, bueno. A retirar. 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
1: Y él está. ¿Qué día?
2: Y los viernes, sábado y domingo.
1: Viernes, sábado
2: y domingo. Sábado, sí. O sea, sábado doble, porque está a partir de las 19 y antes del mediodía, a 10 y media, 11. También la tienen los sábados por la mañana, o sea, para el almuerzo, ¿no? Empanadas árabes, shawarma, empanadas criollas, así que hay mucho para saborear, Rosana, ¿eh? Vas a estar con hambre nomás, ¿eh? ¿Vio?
1: Muy bien, la música que endulza los oídos entonces, Benjamín Arciaga y Arciaga, perdón, y uh-huh. su conjunto en esta live sesión chamamé. Antes era chamamé enganchado nomás, uh-huh. ahora ya un poco más moderna la cosa.
3: Exacto. Este es el conjunto de Benjamín Arciaga y estamos en sesión chamamé.

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0: Lindo, lindo, lindo, lindo. Eso. La música que endulza los oídos. La música que alegra los corazones en esta... Sí, está gris, al menos aquí, en la zona centro de la provincia de Misiones. La música llegaba entonces con este joven Benjamín Arizaga y su conjunto, esta selección de chamamé bien tarragocero. 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Saludos, Cristian, impactó el saludo.
1: Eso.
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0: amigo Roberto, dice, amigo, buena semana, un tema de elección, Roberto, muy bien, saludos Roberto. ¿Qué más tenemos? Alguien que nos pregunta por acá con respecto a alguna actividad. 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
1: Ayer domingo se llevó a cabo la venta de pata muslo y con ensalada a la parrilla, Johnny, que propuso a la familia de Carmen Sanders. Ella tras una nota nos dice lo siguiente: hola, hola, quiero por intermedio de ustedes agradecer, expresar mi gran agradecimiento a todas las personas que me han colaborado en el día de ayer, tanto como en la compra de porciones de galetos y en la preparación también del mismo. Realmente muy, muy agradecido a todos y que Dios bendiga grandemente. Así que para doña Carmen Sander y de su parte el agradecimiento a toda la gente que estuvo ayer colaborando con la compra de lo que propuso. Fue pata muslo con ensalada a la parrilla que prontito, prontito se estaría repitiendo,
0: Sonia. Qué bueno, qué bueno.
1: Bueno.
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1: Aquí estamos en esta... Ya está cada vez más gris, cada vez más oscura. Oscuros nubarrones asoman en el horizonte, explicó Tony Zavarez. Bueno, pero el pronóstico ya desde hace un par de días que anunciaban lluvias y tormentas para esta zona, incluso creo que hay una alerta amarilla dando vueltas, pero todo puede pasar. Se da muchas veces que, por ejemplo, en Alberdi llueve, acá no llueve, en verano sobre todo, en primavera, bueno, pero estamos también bajo este fenómeno del Niño, que va a continuar, eso ya lo sabemos todos, entonces es... algo que va a suceder, no te digo todos los días, pero casi a menudo.
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1: A ver, ¿qué dice?
2: Acaba de publicar, sí. Dice, áreas de lluvias avanzan por el extremo norte de la provincia de Misiones, las mismas se extenderán por toda la provincia durante la tarde-noche de hoy. Por otra parte, permanece un ambiente templado con cielos nublados en toda la región por lo pronto. O sea, está rumbo a esta parte de la provincia la lluvia, está llegando, como quien dice, ¿no? Así que está marcando lluvia justamente para este lunes, según el más reciente informe de pronóstico del litoral que presentó justamente el amigo Paul Sergio, el hombre de las máquinas, trayectoria, conocimiento para la disqueada de loteos, chacras, teales, yerbales, subsolado. 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
1: Bueno, el próximo 12 es feriado, ¿no? Cuando viene el Papa es feriado.
2: 12 de octubre.
1: Cuando se despide a Messi es feriado también. Bueno, según publica un medio nacional, dictan un nuevo feriado tras la despedida de Messi de la selección argentina.
2: A la pucha.
1: La conmemoración de una fecha clave en el calendario tendrá un respiro en mitad de semana. Uh-huh. Pero no dice puntualmente cuándo es. La despedida de Messi será este
2: mañana.
1: Este lunes, este martes, digo bien, mañana.
2: Mañana.
1: Pero vamos a ver qué es lo que dice. La información, el cronograma oficial de la ciudad de Rosario contará con una jornada no laborable este miércoles 7 de octubre, un cese de actividad que coincide con el histórico partido del martes de Lionel Messi. Así que bueno, pero viste que a veces los títulos son engañosos, lo decimos siempre, ¿no? Sobre todo los medios nacionales, viste, te venden una cosa, pero en realidad después no es otra, porque hay un feriado, pero que tiene que ver con la ciudad de Rosario, no solamente, y por otras razones también, pero viste que ya los medios nacionales hacen este tipo de titulares, flyer con títulos engañosos para poder vender, para que uno haga clic y vea de qué se trata, o que la gente comparta, a veces comparte cosas que no son, y bueno, se ve mucho hoy en día en redes sociales este tipo de noticias, sobre todo los medios nacionales que te venden este gato por liebre.
2: Exactamente, ¿no? Lo que sí va a ocurrir, ya está confirmado, es la gran cena show Día de la Madre en Alberdi, que propone la Capilla Jesús Camino, Verdad y Vida. Como cada año, elección de reina, de princesa, de Miss Elegancia, mamá mayor, mamá más joven también, quiere participar, está ya a la venta la tarjeta, vale espeto de galeto con mandioca y postre, 20.000 pesos, y también nos cuentan que hay que llevar cubiertos y que habrá picles para la venta ahí en la cantina. Actuará banda Ruta 5, te esperamos el próximo sábado 17 de octubre. Para Luz y toda la gente de aquella localidad, le mandamos un gran saludo a la gente que integra la comisión, a los chicos, éxitos en este gran evento que se vendrá el próximo sábado 17 para esta gran noche, cena show, Día de la Madre.
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2: La fiesta provincial del PAN que se hace en Gobernador López, nos informan a los próximos expositores, aquellos que quieran participar, bueno, de la Expo 2026, una gran chance para su emprendimiento. Están disponibles, están comerciales, emprendedores locales, gastronomía regional, promoción y difusión también. Sumate a esta gran fiesta, están libres y gratuito, no se va a cobrar a los expositores, ¿no? Así bien, que vení con tu emprendimiento, buscás el lugar, te sumás y participás. Este próximo fin de semana, ¿eh?, la undécima edición, domingo 11, organiza la Comisión de la Fiesta del Pan, que apoya la Municipalidad de Gobernador López, será en el polideportivo de esta localidad, ¿eh?
1: Muy bien, un poquito de música siempre hace bien, porque la música endulza los oídos, la música alegra los corazones, la música que en esta oportunidad llega presentada por la gente de Garay Construcciones, Construyendo Sueño, ampliación, remodelación, asesoramiento. 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
3: Aquí con ustedes, en sesión chamamé, los Cena. Los Cena, Esteban.

0: 라운저. Nuestra gente de Buenos Aires, para toda la gente de nuestro país y del mundo, a través de Sesión Chamamé. Lindo zapatea gaucho. ¡Vamos!
1: Siempre con alegría, siempre con alegría. ¡Vámonos!
0: ¡Eso! ¡Ahí va!
1: Está lindo, está lindo.
0: Para que lo disfruten, la gente.

0: Aquí está otro éxito de Lucena. Zapucar.
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0: Para que disfrute la Argentina, nuestra patria, vamos.

0: Zapaté,
1: Luis Chaguirre.
0: Zapaté, sí.
2: Se viene la tormenta para que Zapaté.
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0: le quedó claro, son los Cena.
1: Exactamente.
0: Por ahí le quedó alguna duda. Bueno, son los Cena. Los hermanos Cena, ¿se viene la tormenta? Sí, sí, se viene, parece la tormenta. Bueno, ¿le gustó por demás el enganchado de los Cena a don Chique Aguirre?
1: Ah, mira.
0: Un chamamecero de ley. Uh-huh. ¿Le gusta este estilo de chamamé romántico? Tal vez nos valga la pena querernos tanto. Guiño, baño.
1: Aquellos tiempos.
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1: ¿Preparaste ya el mazo de cartas,
0: Don Enrique? Tengo ya uno en el bolsillo siempre.
1: Bueno, este fin de semana, 15º torneo de truco en General Alvear, su pueblo.
0: Yo no sé mentir, yo no sé, pero tengo suerte. Como no tengo suerte en el amor, tengo suerte en el juego de azar, ¿viste? Porque el truco tenés que tener, son dos cosas, saber mentir y tener suerte, porque vos podés mentir, si no te acompaña la suerte, no tenés nada de carta, no hay jeito, ¿no? Entonces,
1: yo voy o vos venís.
0: Voy o vengo. Si vos tenés metele nomás.
1: Si vos tenés más grande, más chico. Matado o mato yo. Termino que se escuchan por ahí por la mesa, ¿no? Sí. Todo esto está fiscalizado, controladito. Muy de cerca con el amigo Marcelo Miranda, que le mandamos un gran saludo a él y a toda la familia, Torneo de truco, en General Alvear, la que se lleva toda la expectativa de mucha gente. 10 de octubre, a partir de las 22, 60 mil pesos por pareja la inscripción, modalidad dos vidas. Hay trofeos millonarios, El primero, 1.300.000 pesos. El segundo, 650.000. El tercero, 350.000 pesos. El cuarto, 200.000. Y todo acompañan con dos trofeos, Así que cualquier consultita, 3755-657974. 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
0: Al que le va bien en el truco, es el amigo Armando, MLA Producciones. No digo que sea mentiroso, pero suele tener buenas cartas siempre. Tiene buena suerte.
1: El as bajo la manga.
0: Tiene siempre el as bajo la manga. Organizando todo para este gran evento allá por la ciudad de Leandro en Alem, que ya te hemos comentado, ¿no? Un
1: bailongo.
0: Gran baile agasajo a las madres.
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0: Yo no quiero hablar mal de nadie, pero vino Rosana, Romy Mateche, y quedó para la Laguna Liberal, hola, ya. Flotando por todos lados, pero no importa, igual está bueno el mate porque es con yerba mate de Cuñatay Porá, establecimiento yerbatero Juan Ángel Frey, lote 41, sección 10, Campo Ramón, disponible aquí en la ciudad de Oberá, entre otros lugares, en el estudio contable RD de Avenida Tucumán, esquina Olegario Víctor Andrade.
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0: Bueno, claro. Rosana vino porque, claro, será la voz oficial de Mueblería H&G.
1: Ah, mira.
0: Claro, vino a grabar el spot publicitario. 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
0: Bueno, utilizamos mensaje de nuestros oyentes, en este caso nos vamos a nuestro streaming. Allí nos saluda el amigo Matías desde Wanda, dice presente, odia gris, llovizna en Wanda. Sí, como siempre, saludos a la parentela de Oberá. Bueno, el amigo Matías, allá por el municipio de Wanda, viéndonos. Juan Justo Maldonado también nos saluda vía streaming. Bendiciones a todos en la radio. Johnny Camerún, muy bien, saludos, buena jornada. Vía WhatsApp también tenemos más mensajes. Bueno, acá todavía gris, todavía no lluvia, pero en algún momento, en cualquier momento. Parece a ver qué nos dice el amigo Charlie Dinamita Rodríguez. Buenas tardes.
2: Muy buenas tardes, Johnny Camerún, lindo programa, che, qué lindo, che. Lindas música. Bueno, que tengan una buena jornada. Y a pesar de que este tiempo medio empañado, dice que anuncia lluvia. Ya enseguida Camerún no va a pasar el pronóstico del tiempo.
0: Ya pasamos
2: ahí. Quería comentar, Johnny.
0: Como 5 veces la pasamos.
2: Camerún, de que el señor Mario este tiene mucha, quizás, experiencia y conocimiento, ¿no es cierto? De que todas se van a Brasil a trabajar, si la cosa está fea.
0: La cosa no está fácil.
2: Está jodido, dijo el gobernador. Sí. No está fácil. Pero el intendente de Andresito quedó sin gente. No tenía un personal para barrer las avenidas, ¿no es cierto?, las plazas. Entonces se reunió con el cura párroco de la localidad para ver qué podían hacer, ¿no es cierto? Entonces, ¿qué hace el intendente? No, cura, ya se me vino una idea. Saca un anuncio de que llegaba a Andresito Ricardón, el famoso Ricardón.
1: Ricardón.
2: ¿Para qué escucharon en Brasil? Dice que
0: volvieron todos.
2: Tiraron palazada. Sí. Y el que perdió la balsa, el que la canoa, la lancha, y se largaban a nado de añade. ¿Cómo está Ricardo? Al otro día en la municipalidad faltaban escobas.
1: ¿Viste?
2: Buena jornada. Y bueno, que sigan con ese programa tan lindo. Buenas tardes.
0: Buenas tardes, Charlie. Y sí, este Ricardo no es fácil.
1: Ricardo, aún no perdona.
0: Eso me dijeron.
1: A doña Zulma nos escribe, Johnny, y dice: hola, buenas tardes. Para todos, un saludito. Si te podíamos informar si el Festival de Música se abona entrada o es sin cargo. Seguramente hace referencia al festival que comentábamos al comienzo, el Festival de Coros y Orquestas, un encuentro único con la música que va a ir del 8 al 12 de octubre en el Parque de las Naciones, Johnny. No han puesto nada acá en el flyer de cobro de entrada. Entendemos que, como está de parte de la municipalidad y Cultura de Oberá, debe de ser sin entrada el costo, ¿no? Pero vamos a averiguar por las dudas. si tiene algún costo a volar, porque son varios días, del 8 al 12, en el parque, entonces un encuentro único con la música, Festival de Coros y Orquesta, que propone justamente a través de Cultura verá la invitación, ¿sí?
0: 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Este octubre elegimos la acción, este próximo 15 de octubre a las 19 en la Iglesia Buenas Nuevas, el Mensú 177, disertante la doctora Natalia Roig Lacoste, el doctor Mauro Carreras, la licenciada María Florencia Martínez, un encuentro para concientizar esta actividad. Entonces estamos en el mes rosa, en la lucha contra el cáncer de mama que impulsa el ALSEC Oberá. Entonces el 15 a las 19 en la Iglesia Buenas Nuevas, una charla informativa.
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0: Quedó una maravilla.
1: Quedó una maravilla. Sí. Es otra cosa, ¿no? Sí, tapando la misma, la olla, ¿no? Que faltaba justamente la tapita. Lo fabricó el amigo Arnaldo Acosta en su taller, ahí en la calle Cuñapirú, 264.
0: Para una cocción más pareja, más completa.
1: Claro, porque la pasada hicimos abajo la planta de, a ver, de Paraíso, y cayeron adentro de la olla un par de hojitas que no queríamos que caiga, y se nos descuidó, nos descuidamos, sí, y pasó eso, ¿no? Y no encontrábamos la tapa para esa olla al disco, porque aparte es gigante. Bueno, pero encontramos tal vez al que trajo la solución, ¿no? El amigo Arnaldo Acosta, que no solamente fabricó, sino que pintó también, ¿no? 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
0: Bueno, atención gente de Colonia El Verde y alrededores.
3: ¿Cómo están? Soy Pablo, quiero invitarte para el próximo 18 a festejar el Día de la Madre en el camping El Chapá. Nuevamente estaremos llevando nuestra música y nuestros éxitos. Vení a bailar con nosotros.
1: Bien.
0: Ahí está, hoy Tatiquitaca. Éxito este último fin de semana. Mucha gente, a pesar del tiempo, a pesar de todo, concurrió, no se suspendió. Y este próximo 18, bueno, un gran evento nuevamente a Sajo a las Madres en el camping El Chapá de Colonia El Verde.
1: Hablando de Pablo y su grupo, este fin de semana va a estar en Guaraní, en Bailanta Sertanejo, porque el pasado fin de semana, por razones de fuerza mayor, se tuvo que suspender lo previsto en la cartelera del bailable. Y este fin de semana, uno de los principales invitados con la música, otra vez, va a estar allí, porque la gente así lo pide, la mejor música de Pablo y su grupo, recorriendo, como siempre, grandes, grandes éxitos, a partir de las 20, en ruta 14, kilómetro 870, en la número 1, en Bailanta Sertanejo, Guaraní, así que agéndalo.
0: Bueno, Alonso, le mandamos un saludo grande. Bueno, deja que conteste al menos un mensaje porque mandó como 18 audios y no sé cuántos textos. Espera que te conteste uno y después seguimos la conversa, dijo.
1: Estamos al aire.
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1: Me confirma la gente amiga de Cerro Azul, Fiesta del Durazno, Johnny. El Club del Fan va a estar este fin de semana, el próximo fin de semana, digamos. ¿Qué? El Club del Fan se llama. Ajá. Va a estar Luisinho DJ, Sophie Spiradakos y Brian Aukey, invitado Jorginho y más bailarines. Todo esto en la cartelera para el día sábado, ¿no?
0: Y Gañiño creo que también va a
1: el plato más fuerte, porque los príncipes de emisión van a estar el día viernes, sí, con la música chavamesera, para que la gente tenga y pueda bailar punta y taco nuestra música regional, ¿no? 36ª Fiesta Provincial del Durazno y 15ª Fiesta Frutí Hortícola el 16, 17 y 18 de octubre en Cerro Azul, así que allá iremos a compartir la fiesta, ¿eh?
0: Bueno, saludos al amigo Juan, ahí a Juan, a Lourdes, nuestros amigos metalúrgicos que nos escuchan ahí por calle Clorinda. Ahora cuando salgo de acá paso por allá, Juan, a retirar el soporte para la parrilla.
1: Bueno.
0: Así que muchas gracias por la atención de siempre y un abrazo, porque nos escuchan siempre fieles oyentes del aire de Integración mientras laburan allí, en calle Clorinda, siempre escuchando el aire de Integración.
1: He visto varios avisos que dice: estoy vendiendo mi ternero. 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
1: El próximo viernes 16 de octubre habrá elección de Reyes en el BOP número 31 de los Helechos, en el Salón El Correntino de esta localidad. Todo va a comenzar a las 19:30. Valor entrada 6.000 pesos, anticipada 5.000. Se reserva al 3755-5550 y 34. Así que el viernes 16 de octubre, entonces, noche de elección de Reyes del BOP 31, Salón El Correntino. Por otro lado, desde la Oficina de Empleos de los Helechos informan que están inscribiendo para el Intersafra hasta el 10 de octubre para el segundo corte. Anotarse los días lunes, miércoles y viernes de 7 a 12. Por otra parte, recuerda que el viernes último, como cada viernes, atendió la licenciada en psicología gratis en la atención por orden de llegada.
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1: Hay algo nuevo, novedad, dice, para el sábado 17 de octubre, en la Plaza Güemes. Mirá. A las 5 de la tarde, nos invitan a conocer y disfrutar de una variedad de tortas exquisitas hechas por alumnos, 100% artesanal. Y están citando, por ejemplo, entre otros, Festival de Tortas en Porciones, curso de cocina y repostería. Te invitamos a disfrutar de deliciosas tortas elaboradas por alumnos del curso de la escuela EPJA 21, que hoy decíamos fuera de aire, creo que significa EPJA, Escuela para Jóvenes y Adultos, ¿no?
0: Creo que sí.
1: 21, si no le erramos la denominación.
0: Esa es la que está en la 185, ¿no?
1: Entiendo que sí, el número 21, ¿no? Bueno, entre la variedad de tortas disponibles está, déjenme sacarla, torta chajá, selva chajá negra, red velvet, beso de ángel.
0: Mira.
1: Torta Matilda, ¿qué más? Chocotorta también. Ah. Tortas artesanales, ricas, elaboradas, con mucho amor. Mire, verra gráfica, se agua en la boca.
0: Me imagino.
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1: Ah, qué bueno.
0: Antes de estar en la fiesta del durazno. A propósito, gracias a la gente de la capilla, que me trajo hoy unos duraznos para compota.
1: Ah, mira, qué bueno.
0: Sí, la gente de duraznos, la capilla Virgen del Rosario y Santo Domingo. Que vinieron a retirar el bono y bueno, ya me dejaron lo que me habían prometido. Así que muchas gracias. Me encanta la compota, me encanta. Compota de durazno, de manzana, de pera, bueno, de lo que raya nomás
1: también. Natural 100%,
0: sí.
1: ¿No?
0: Sí. Bueno, la música entonces con los Príncipes de Misiones.

escuche, que se escuche. Impresionante.

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las divisiones. Nos vamos cantando. Tema éxito de los Príncipes. Suena y dice más o menos así. Escucha.

La música con los Príncipes de Misiones, una actuación en vivo en la Fiesta Nacional del Chamamé que compartíamos recién. La música llegó presentada por el local 26, acceso 2 al Paseo del Monte, mate, cigarrillo, bombillas, paraguas, bueno, entre otras cosas interesantes. Estamos trabajando en un horario corrido, no te olvides.

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1: Con Eduardo Hogar, recordamos la información, perdón, Johnny, que
0: corrijo, de lunes, corrijo porque de lunes a sábado de 6 de la mañana a 8 de la noche.
1: Ah.
0: No hay nada que ver el horario que digo.
1: 6 a 20.
0: 6 a 20, exacto.
1: El primero en llegar, chaburra.
0: Sí, y el último en ir.
1: El último en echar candado, chaburra también, sí. ¿Eh? Y mañana, Coero, como dicen Guarani, ahí pagó Tabacalero, Johnny.
0: Ahí tú, ahí ve, ¿no?
1: Pago número 7 de 2026 estará disponible desde el martes 6 de octubre y contempla recursos por más de 3.600 millones destinados a 12.180 productores y productoras del tabaco Burley, criollo misionero y criollo argentino. Así que mañana y pago a Tabacaleros, nos recordó la información la gente amiga de Eduardo Hogar, que también informa, este mes de octubre es el mes de mamá. 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
0: El programa Manos a la Obra estará este martes y el jueves en el barrio Villa Blanquita, descacharrizado, martes y jueves, limpieza en general, quirófano móvil el martes 6 de octubre, salud de mascotas, vacunación antirrábica, también entre otras actividades desde las 7 de la mañana, todo por orden de llegada. Manos a la obra, operativo de descacharrización y salud animal, entonces, el martes 6 y el jueves 8 en Villa Blanquita, en el Zoom del barrio, no es de martes a jueves, no, martes y jueves, para que lo tengan en cuenta, el martes y jueves con lo que es descacharrizado, limpieza en general, y el día 6 solamente, el martes 6 únicamente estará el quirófano móvil, insisto, en el Zoom del barrio. Esto informa la Municipalidad de Overa.
1: Mañana va a estar la delegación de la Dirección de Tierras en Campo Ramón, 11 horas en el SIC. Hay que traer documentación, señor vecino, regularización de tierras. Le va a estar brindando toda la información. Es una oportunidad única para realizar consultas y avanzar en la regularización de su propiedad. Una delegación de la Dirección de Tierras de la provincia va a estar mañana, ¿eh? Importante. Brindarán todo tipo de asesoramiento a cada vecino acerca de terrenos, lotes fiscales. Así que aproveche. Mañana martes, a partir de las 11 en el SIC de Campo Ramón, traiga la documentación personal y también lo de lo que quiera averiguar de la chacra o su terreno, informa la Municipalidad de Campo Román.
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1: 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Y los sorteos de hoy, 75 la previa, 53 la primera matutina. 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
1: ah, bueno,
0: con Rocío Orellano y su conjunto.

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0: Lindo, lindo, lindo. La música que endulza los oídos, la música que alegra los corazones. Linda música, pero ya no nos queda más tiempo. Nos estamos retirando, agradeciendo a todos por la sintonía, por la preferencia. Volveremos, si Dios quiere, con este espacio Gente de Ley mañana, minutos después de la hora 12:30.
1: Si algo faltó, seguramente que Dios mediante el reencuentro va a ser mañana, y ahí durante la semana iremos completando varios avisos, invitaciones como siempre. Por mi parte, gracias, y Dios quiere el reencuentro mañana, 12:30.
0: A todos gracias, muchas gracias. Con música llegamos y con música nos vamos.

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4: De los primeros pasos de la exitosa cantante americana, Britney Spears, Baby One

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1: Un verdadero himno del reggae. Aquí está Bob Marley con Juvelo.

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0: buenas tardes, ¿cómo les va? ¿Cómo andan? Bienvenidos a las voces de la tarde, aquí por el aire de Integración Centro TV Digital y por Punta Indio Digital, cada vez más cerca de nosotros, cada vez con más espacio en Oberá, tomando gran parte de Oberá también. 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También contarles que a esta hora la temperatura 22 grados 2 décimos, la humedad asciende al 76%, aunque la sensación térmica es de 23 grados, y que a esta hora llueve en nuestra ciudad. Hace un ratito comenzó a llover en nuestra ciudad, así que bueno, el pronóstico del tiempo indicaba para esta jornada, por la tarde, lluvias simplemente. También para la tarde-noche también habría lluvias, lo que indica el pronóstico del tiempo. Según el Servicio Meteorológico Nacional, bueno, ahora cuando esté funcionando le voy a contar porque se acaba de cortar, ahí apareció de vuelta, de rato aparece, después desaparece, bueno, en fin. Pero le queríamos contar simplemente qué dice el Servicio Meteorológico como entidad oficial, digamos, respecto al pronóstico del tiempo para nuestra ciudad. Dice entonces que habrán lluvias para tarde y noche. En la tarde podrían transformarse inclusive en tormentas, y que en la noche será solamente chaparrones, con mínima de 18 grados descendería la temperatura en la noche. Actualmente dice que habrá un promedio de 24 grados, cosa que es bastante precisa a lo que señalan. El martes, en tanto, según siempre el Servicio Meteorológico, dice que por la mañana habrá lluvias aisladas, en la tarde algunos chaparrones y ya por la noche se disipa la lluvia. Temperaturas que van a oscilar entre los 17 grados y los 26 grados de temperatura. Para el miércoles, en tanto, 17 y 28 grados de máxima. Nublado en la madrugada, en la mañana continuará mayormente nublado, y en la tarde-noche, tormentas aisladas. Para el jueves, madrugada y mañana, con tormentas eléctricas, con 21 grados de temperatura, y en la tarde-noche continuarían las mismas condiciones meteorológicas, es decir, con probables tormentas eléctricas, con lluvias, y que la temperatura máxima alcanzarían los 28 grados. Para el día viernes ya van a ir cesando las lluvias, aunque hay todavía posibilidad de tormentas aisladas, 17 grados de mínima, 28 de máxima. Para la madrugada y mañana del sábado, temperaturas mínimas 17 grados, todavía puede persistir algunos chaparrones, pero que irán cesando durante el día. En la tarde-noche, lluvias aisladas, con 22 grados de temperatura. El domingo, parcialmente nublado durante toda la jornada, sin posibilidades de lluvia, 14 de mínima y 23 de máxima, es lo que prevé el Servicio Meteorológico. Como verán, lluvias mayormente durante todos estos 7 días es lo que prevé el Servicio Meteorológico para nuestra zona. ¿Cómo anda don Ricardo Burgos, el hombre que cada vez que habla se transforma en deporte?
1: Hola, ¿cómo le va? Muy buenas tardes, ¿cómo anda?
0: Pero excelentemente bien, ya me ve acá.
1: Al mismo tiempo, buena cara.
0: Pero, mire, ¿qué puede ir mal? Tenemos más años de lo que quisiéramos. Tenemos para comer todos los días. Tenemos una familia, tenemos un hijo, tenemos cuántas cosas, ¿no? Cuántas cosas para considerarlas buenas, ¿no? Y usted que está en la mitad de la vida, me imagino que está tirando cohete, ¿no?
1: Tirando bomba todavía.
0: Pero cuénteme, va a comenzar con el viernes.
1: Vamos a estar hablando de lo que pasó en la Liga Obreña de Fútbol.
0: Muy bien.
1: Jugó la primera fecha el día de ayer. Uh-huh. Hubo como 15 partidos, 16 partidos, si no me equivoco.
0: Ah, esos eran todos los clásicos, ¿se acuerda?
1: Todos los clásicos.
0: Claro.
1: Bueno, vamos a decirlo clásico.
0: Sí, bueno, en algún caso medio inventadito, sí. Pero bastante. El clásico de clásicos se jugó en la cancha de Atlético Verá.
1: Atlético Verá, exactamente. Atlético Verá recibió a Olimpia. Mm-hmm. Bueno, también vamos a hablar del torneo, del sí. torneo Clausura 2026, que se jugó también a partir del día viernes.
0: Claro.
1: Y todavía hay partidos el día de hoy, sí. Donde 16:45 ya va a arrancar el partido entre Riestra y Deportivo Central Córdoba.
0: Claro, claro.
1: Vamos a hablar también de la National League.
0: Muy bien,
1: muy bien. Sí, se está jugando varios partidos, uh-huh. Donde uno de los más importantes es Italia-Turquía y Francia-Bélgica.
0: Muy bien.
1: El resto no sé si usted quiere saber cómo... ¿Cómo va Armenia y Montenegro? Bueno,
0: pero hay que ver los armenios y los montenegrinos. En una de esas nos sorprende y de ahí nace un nuevo Messi, qué sé yo.
1: Y también vamos a hablar de la selección argentina, porque el día de mañana va a estar jugando la despedida de Messi.
0: Bueno, en eso me quiero detener un segundo, después vamos a ampliarlo. Pero investigue, averigüe, procura algún tipo de información para contestarme. ¿Por qué no fue convocado? ¿Por qué no está? En el listado, por lo menos que vi, no está. No. Aquel jugador, que hoy es de River, tan fundamental, que nada menos ni nada más tuvo la responsabilidad del último, patear el último penal que le dio a la Argentina un nuevo mundial. ¿Por qué Montiel no está en la nómina? Después me cuenta.
1: Bueno, lo estuve buscando, pero no creo en todas las noticias que dice ahí.
0: No le creo.
1: Según dice que fue por cambio de estrategia para probar nuevos jugadores en ese puesto.
0: Sí, se puede probar y pueden respetar a quienes fueron campeones del mundo. Las dos cosas se pueden hacer. Y si no, ¿por qué está De Paul entonces?
1: Sí, bueno. Pero hay varios jugadores, por ejemplo, como...
0: ¿Por qué le invitaron a Di María?
1: Di María.
0: Lo cual me parece muy bien. Es decir, yo estoy a favor de que estén todos.
1: Acuña. Uh-huh. También, como usted dijo, Montiel. Uh-huh. Esos son los jugadores más destacados. Miren, que no van a estar.
0: Fácilmente de aquel equipo del Mundial le están faltando por lo menos 7 jugadores. Algunos casos son justificados. El hecho de Paredes de Boca, por ejemplo, no está porque fue expulsado, no puede jugar. Y Molina. Entiendo que no puede siquiera entrar a la cancha porque está expulsado. O sí a la cancha quizás, pero no puede estar en el banco ni nada de eso. No
1: sí, puede estuvo en los entrenamientos, estuvo Paredes.
0: Claro, pero no puede entrar al estadio, no se va a disputar el partido. Eso está bien, o sea, entiendo. Al estadio sí, pero no al banco, ni mucho menos, ni irse a los vestuarios ni nada por el estilo. Está bien, entiendo. Lo mismo el otro pibe de River, Molina. Recientemente incorporado, Almada. También
1: Molina también.
0: Y además lesionado, ¿no?
1: Pero bueno. Y Molina.
0: Molina tampoco, claro, bien ahí, por ejemplo, ¿no? Repasando rápido algunos nombres, ¿no? Que entendemos por qué no están. Ahora, este a mí me llamó la atención. Pero bueno, después vamos a ver qué datos encontramos, ¿no?
1: Vamos a ver, vamos a buscar, vamos.
0: Bueno, ¿y usted pasó bien fin de semana? ¿Pudo jugar?
1: Bien, bien, sí. Jugamos un lindo partido con los amigos, así que estuvo muy lindo el sábado.
0: Nosotros fuimos, jugamos, terminamos, nos vinimos y la lluvia se largó con todo. Así que no sé si pudieron terminar los últimos partidos.
1: Bueno, a donde yo jugué, no, se suspendió los partidos.
0: ¿Se suspendieron?
1: Sí.
0: Ah, sí, es lo más probable. ¿Sabes lo que pasa? Que más allá de la lluvia en sí misma, que pueda ser molesta, el tema es, a determinada o a nuestra edad, jugar al fútbol en esas condiciones te puede llevar a una lesión fácilmente. Pero además, las descargas eléctricas que normalmente vienen acompañando últimamente, estas sí que son un riesgo realmente muy alto. Conviene suspender y veamos cuando se reanima. Nosotros, por ejemplo, que tenemos un partido pendiente, parece, y solo parece, que nos van a hacer jugar el lunes, que es feriado, ¿bien? El lunes próximo es feriado.
1: Ah, sí, el lunes próximo.
0: Claro, feriado. Y entonces parece que ahí se va a programar estos partidos. Ahí se podría completar aquellos que eventualmente no pudieron jugar, ¿no? Y no jugar en la lluvia, en esas
1: jugarían, circunstancias. Jugarían, ustedes ya jugarían sábado y lunes.
0: Claro, sí, pero nosotros los pibes podemos, en cambio, sí, la gente sí. mayor ya sería un problema, ¿no? ¿Me entiende? ¿Entiende?
1: Sí, por supuesto.
0: Que nosotros los pibes estamos como para eso, ¿entiendes? Ahora, la gente mayor ya habría que tener un poco más de...
1: Cuidarlos.
0: De cuidados, claro, claro. Pero los pibes todavía podemos hacer esas cosas, ¿no? Bien, Arrancamos, le dejo una, vamos a buscar la primera pausa y la anticipo solamente. Vamos a hablar de, a veces estas cosas solo se saben cuando el jefe o el principal responsable ya no está en la función, aparecen nuevamente estos datos. Le voy a contar de un municipio de aquí de Misiones, que no le aprobaron las cuentas de sus ejercicios correspondientes a años 21, 22 y 23. Para no errarle, 3 años consecutivos, no le aprobaron, el Tribunal de Cuentas no le aprobó. ¿Por qué será? Vamos a contarlo eso, pero eso será tras la pausa. Ahora buscamos la primera pausa a las 16:14 minutos en la República Argentina.

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0: Bueno, che, encontré datos respecto a quién están y quién no van a estar en la selección. Vamos a arrancar por ahí y después cambiamos el estilo. Acá hay explicaciones. Primero me dan toda la lista de los que van a estar: Ángel Di María, Nicolás Otamendi, Rodrigo De Paul, Giovanni Lo Celso, Leandro Paredes, invitado aunque no puede entrar al vestuario, Gonzalo Montiel, Marcos Acuña, Ángel Correa, Julián Álvarez, Enzo Fernández, Ezequiel Palacios, Guido Rodríguez, Jerónimo Rulli, Cristian Romero, Alexis McAllister, Lautaro Martínez, Emiliano Martínez, Lisandro Martínez y Nicolás Tagliafico, Thiago Almada. Eso van a estar invitados. Ahora, ¿qué pasa con Nahuel Molina? No le dejan venir, el club le impidió, más allá que está expulsado no podría estar, pero directamente el club le negó, no quiere que venga. Paulo Dybala en Roma no lo autorizó a viajar tampoco. Franco Armani, que nos olvidamos, tampoco está. No podrá estar porque tiene compromiso con el Atlético Nacional, con su club. Alejandro el Papu Gómez, nos olvidamos también, que es el campeón del mundo, tampoco participará por sus compromisos, dicen, con su nuevo club en Emiratos Árabes Unidos. Juan Foy, otro de los campeones, había sido convocado, pero quedó desafectado por un problema físico y finalmente tampoco estará en el homenaje. Si está lesionado, puede estar en el homenaje, no tiene problema. Germán Pesela, otro olvidado. Germán Pesela. Su presencia todavía apareciera como una incógnita en la información pública de este lunes. No hay precisión sobre qué pasó con Pesela. Bueno, en el caso de Rodrigo Montiel, no está en la lista de Scaloni para jugar esta fecha de FIFA, pero sí dicen que fue invitado y que estaría en el Monumental por pedido de Messi. Parece que Messi le dijo que venga igual. Lo mismo el caso de Marco Acuña y Ángel Correa. También parece que Messi es quien le llamó para que asistan. Así que bueno, eso es lo que pudimos averiguar hasta aquí, al menos respecto de este partido, que es un partido oficial. Recordemos que no es un partido que se armó solo para homenajear a Messi, sino es un partido oficial de la FIFA y hay que cumplir con todo el reglamento. Pero bueno, no sé si respondimos a la respuesta. Me parece que llenamos más inquietud que de certeza, ¿no? Pero en definitiva, no está. Y sí, Rodrigo De Paul, que uno considera que no va a seguir en la selección, sí está. Ángel María, que sabemos que no va a estar. Nicolás Otamendi, que sabemos que no va a estar. Rodrigo De Paul, como le dije, que sabemos que no va a estar. Lo Celso, que sabemos que no va a estar. Marcos Acuña, que sabemos que no va a estar. Ángel Correa, que sabemos que no va a estar. Bueno, lo demás me parece que sí, todos siguen. Quizás habrá que ver qué pasa con Guido Rodríguez. Creería que no, pero bueno. Sigue estando. Lo demás, todos me parece que siguen. Tagliafico, habrá que ver qué decide Tagliafico en su día. Pero bueno, entre los que ya están confirmados como para ir al vestuario, como para vestirse la camiseta. Ahora lo demás. Es toda una incógnita, pero en fin, dejémoslo ahí, veamos qué sucede más
1: adelante. Seguramente van a estar para el baile después. Se van a quedar para el baile después, para la joda.
0: Capaz que, claro, capaz que esto van a hacer, ¿sabes qué? Qué cosa horrible, ¿no? Pero que pasaba en su momento, era muy ingrato, ¿no? Cuando la de 15, viste, te invitaba, te decía, che, te invito para mi cumpleaños, pero vos venías a las 12. O sea, después de la cena, sí. Te invitaba a vos. Por favor, qué cosa horrible, ¿no? Pero bueno, pues pasaba, qué sé yo. Uno entiende, cuestión presupuestaria en casa. Papá te decía, no, acá tráeme 30, nada más. Y vos era el 31, 32, 33, lo que fuere, ¿no? Pero bueno, y a veces encima se daba la paradoja, ¿viste? Vos querías ir a ese cumpleaños, perdón, no, pero no por la cumpleañera. Vos podés querer ir por la mía de la compañera. Entonces quería estar ahí, ¿viste? Y entonces no te importaba si te iba después de las 12. Vos lo que necesitabas estar ahí, ¿viste? Y bueno, ¿qué va a hacer? Bueno, este es lo mismo. Lo invitan, pero más o menos, pero condicionado, digamos. Eso es la pequeña cuestión que molesta, ¿no?
1: Pero yo creo que en la fiesta de 15 de su época había bebida alcohólica, así que usted iba por la bebida alcohólica.
0: Sí, por ella, por eso dije, ella. Sí, claro, en nuestra época sí, no había ningún problema, no, todavía no teníamos las restricciones que hay hoy.
1: No, por supuesto.
0: Hoy, si hay una fiesta de menores de 18 años, debería hacerse sin alcohol, sin que circule alcohol, digamos, ¿sí? Después si se cumple, no sé, pero así dice la ley. Es decir, cualquiera puede intervenir, tiene derecho a intervenir y tiene derecho a cesar. Mira, un policía podría pasar por la zona y entrar y decir, porque esos son delitos que se están cometiendo en el momento. Y entonces, como cuando se comete en el momento, la autoridad debe intervenir, tiene obligación de hacerlo, por ejemplo, ¿no? Pero bueno,
1: en las recepciones tampoco prohibida la venta de alcohol, en las recepciones.
0: Sí, claro, porque son menores, exactamente. Estamos en la misma tesitura, sí. Ahora, siempre que hablemos de prohibiciones, hay que prestarle mucha atención. Porque primero están los derechos, después están las obligaciones, ¿sí? O si quiere le ponemos un mismo plano. Pero, ojo, porque a veces se vuelve injusto. Yo he visto muchas reuniones sociales, no vamos a ponerle título, sociales, donde convive niños y adultos y hay venta de bebida alcohólica. Eso no indica que los menores, que los niños van a tomar alcohol o que el adolescente toma o no alcohol, ¿no? Pero digo, nadie controla, y entonces cuando la cuestión se vuelve un lado sí, otro no, se vuelve injusto, ¿no? Pero bueno, pero vamos a hablar de lo justo, ¿le parece? Hablemos de lo justo. Decía yo que en una municipalidad de las tantas que tenemos en Misiones, no le aprobaron 3 ejercicios. Y es llamativo, porque los ejercicios municipales, el Tribunal de Cuentas, tiene la obligación de ir aprobando cada ejercicio, si hay que hacerlo, es un trámite que hay que cumplir. Pero bueno, por lo que pudimos averiguar, hay sustento documental para afirmar que el Tribunal de Cuentas de Misiones desaprobó las rendiciones de la Municipalidad de San Javier correspondiente al ejercicio 21, 22, 23 durante la gestión de Matías Vilches como intendente. Lo importante es distinguir qué está aprobado y qué está diciendo o qué parte de este informe le están agregando algo de pimienta ya desde el punto de vista político, digamos. El ejercicio 2021, con la sentencia número 388/23, con desaprobación de la rendición. Esto, acá no hay interpretación, esto es. Ejercicio 2022, sentencia número 907, también del año 2023, también con desaprobación. Ejercicio 2023, sentencia número 895, /2024, nuevamente con desaprobación. Los informes periodísticos que pudimos revisar señalan cargos pecuniarios y multas para funcionarios responsables, incluyendo a Vilches, por montos que, sumados según la fecha de los fallos, rondarían los 70 millones de pesos. Entre las observaciones mencionadas aparecen pagos a proveedores sin comprobantes, erogaciones sin factura o recibos, cheques cobrados por terceros sin autorización, contrataciones sin contrato y problemas en documentación bancaria. Eso dice la prensa. Lo que pudimos constatar que en el Tribunal de Cuentas están rechazados los ejercicios con sentencia y el número de sentencia que le di. Ahora bien, Vilches dio otra versión sobre este mismo caso, ¿no? Dijo que se trataba de un informe preliminar con reparo administrativo, dijo él. Dicho de otra manera, le dijeron: intendente, ¿qué pasó? ¿Le rechazaron 3 aprobaciones? Dijo: no, era un informe preliminar. Viste, yo le llevé esto y me dijeron: no, mira, tengo que corregir acá y acá, y de esta manera podría estar mejor, ¿no? Eso es lo que explica el intendente. con problemas de firmas o fechas de precisión, aclaró, y sostuvo también que la rendición estaba aprobada. Esa afirmación entra en contradicción con las publicaciones que citan las tres sentencias que desaprobación y que la pudimos contratar con el Tribunal de Cuentas, que dice que no fueron aprobadas. Además, el propio Tribunal de Cuentas explica oficialmente que un juicio de cuentas se inicia cuando una rendición presenta reparos que impiden su aprobación y que el procedimiento puede terminar en un fallo con determinación y responsabilidad de cargo. Es decir, el tribunal solo desaprueba cuando ve que es algo muy probablemente insalvable. Muy probablemente insalvable. Y que una vez, si eso ocurre, si ya es insalvable y el tribunal fija sentencia, entonces a partir de ahí hay que determinar las responsabilidades al intendente, tesorero y a alguien más. Muy probablemente. No se trata entonces solamente de una denuncia periodística. Existen sentencias del Tribunal de Cuentas de Misiones que desaprobaron las rendiciones de las municipalidades correspondientes a los ejercicios 21, 22 y 23, cuando Matías Vilche era intendente. Los fallos establecieron cargos y multas a funcionarios responsables. Vilches, por su parte, cuestionó la interpretación política de esta observación y sostuvo que se trataba de reparos administrativos y de un informe preliminar. Pero hay que decir una precisión. Todavía conviene revisar directamente los textos completos de las tres sentencias del tribunal para determinar exactamente qué responsabilidad personal se atribuye a Vilches en cada expediente, cuánto corresponde a cada funcionario y qué montos fueron efectivamente ejecutados o pagados. El sitio oficial del Tribunal de Cuentas afirma el procedimiento y su competencia, pero la búsqueda pública que hicimos en este caso apareció el texto completo.

Flavio Bolsonaro definirán la presidencia. Brasil cerró este domingo la primera vuelta de las elecciones generales. Luis Inácio Lula da Silva y Flavio Bolsonaro disputarán la presidencia en un balotaje previsto para el 25 de octubre. Con casi 159 millones de brasileños habilitados para votar, la jornada obtuvo marca por una fuerte polarización entre el oficialismo y la derecha vinculada al apellido Bolsonaro. Flavio, senador e hijo del expresidente Jair Bolsonaro, habría terminado por delante de Lula por alrededor de 3 puntos porcentuales. No, finalmente se achicó a menos de 2. Pero no alcanzó el 50% de los votos válidos necesarios para ganar en primera vuelta. Si sacaba el 50 más un voto, estaba del otro lado. De esta manera, los dos candidatos más votados volverán a enfrentarse dentro de 3 semanas. Lula, de 80 años, busca un nuevo mandato presidencial y plantea la continuidad de su proyecto político con énfasis en la política social, el empleo, la reducción de la desigualdad. Flavio Bolsonaro, por su parte, de 45 años, busca recuperar el espacio político de su padre, el control del gobierno brasileño y centró buena parte de su campaña en la inseguridad, el costo de vida y la necesidad de un cambio político. Pero la elección no se limitó a las presidenciales. Los brasileños también eligieron gobernador, diputados, senadores, por lo que el resultado del Congreso será fundamental para determinar qué margen de maniobra tendrá el próximo gobierno. Porque esta vez, porque superó en casi 2 puntos Bolsonaro, mayoritariamente va a tener, entiendo, la legislación mayoritariamente a favor de ellos, ¿no? ¿Qué significa para la Argentina y Misiones este resultado? Las elecciones brasileñas tienen una importancia directa para Argentina. Brasil es el principal socio comercial de nuestro país y una de las economías centrales del Mercosur. Para Misiones, las elecciones tienen un impacto todavía más cercano por la extensa frontera con Brasil y la relación cotidiana con Paraná, Santa Catarina, Río Grande do Sul, ¿no? El tipo de cambio, las políticas comerciales, el turismo, el comercio fronterizo, el transporte, las decisiones sobre el Mercosur pueden tener consecuencias concretas para la economía de Misiones. Por eso, el balotaje brasileño no será solamente una elección interna. Lo que ocurra en Brasil también será seguido con atención desde Argentina y en especialmente desde la provincia fronteriza, como el caso nuestro también de Misiones. Brasil tendrá entonces esta segunda vuelta presidencial el 25 de octubre, como le dijíamos. Flavio Bolsonaro, del Partido Liberal, quedó primero con 47.03% de los votos, mientras que el actual presidente Luis Inácio Lula da Silva, del Partido de los Trabajadores, obtuvo el 45.16%. La diferencia fue de poco más de 2.2 millones de votos. Ninguno alcanzó el 50% necesario para ganar en primera vuelta, por lo que presidencia se definirá entonces en ese balotaje que le comentábamos. Uno de los datos que más llamó la atención fue la abstención, la gente que no fue a votar. 21,8%, es muy alto, 21,8%. Más de 33 millones de brasileños no fueron a votar, la diferencia fue de 2.2 millones, de 2.200.000 personas. Y no votaron 33 millones brasileños, en lo que representa el nivel de ausentismo más alto desde 1998. Bolsonaro logró imponerse en distritos clave como São Paulo, Río de Janeiro, mientras que Lula mantuvo su fortaleza electoral en los estados del norte. Además, las elecciones dejó un congreso con mayor peso del Partido Libertario o Liberal, que tendrá una importante representación en el Senado desde febrero del 27.

Las elecciones brasileñas también repercutieron en Argentina. El presidente Javier Milei felicitó públicamente a Flavio Bolsonaro, a quien calificó como su querido amigo, y manifestó su deseo de que Argentina y Brasil queden y puedan trabajar como socios comerciales, culturales y políticos. Bueno, lo son, señor Javier Milei, lo son, son socios. Más Brasil es nuestro principal socio. Por ende, entonces, vamos a aguardar el 25 de octubre, con gran expectativa nosotros también, para saber qué pasa en ese enorme país, porque las decisiones que tomen el brasileño va a repercutir en nosotros también. No votó una gran cantidad, 33 millones, y entre ellos no votaron muchos mayores. Mayores. Allá con 60 años ya no tenía obligación de ir a votar. Ahora que vienen estas elecciones definitorias, parecería ser que sí concurrirían. Y por otra parte, también, las elecciones, cuando son distritales, influye mucho el candidato. Es decir, personas que por ahí votaron a un gobernador, pero que ahora cuando se dispute la presidencia quizás voten diferente, ¿no? Aquí en Misiones pasa, por ejemplo, ganaba la Renovación, pero cuando iban a elecciones nacionales ganaban los otros partidos ampliamente, ¿no? Bueno, eso puede pasar también. Así que bueno, vamos a ver qué pasa, que se mantiene abierta la expectativa para dentro de 3 semanas, cuando Brasil vuelva a votar.

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0: Vamos, Ricardo, prepara la primera parte del deporte, me cuenta lo que pasó el viernes, el sábado, en todo caso, hasta donde usted quiera, después completa con los partidos que están disputando hoy. Pero antes, déjeme contarles lo que, a modo de reflexión, dijo García Cuerva, pidió curar los vínculos entre los argentinos. Se trata del arzobispo de Buenos Aires, la máxima autoridad de la Iglesia Católica en la Argentina, Jorge García Cuerva, encabezó este domingo la misa de cierre del 52º Peregrinación Juvenil de Luján, donde realizó un fuerte llamado a terminar con la intolerancia y la violencia en la sociedad argentina. Durante su homilía, frente a miles de peregrinos, el religioso sostuvo que las heridas de la descalificación, de una intolerancia, de la violencia física y verbal, supuran y parece que están infectando el corazón del pueblo. García Cuerva pidió curar los vínculos entre nosotros y recuperar la capacidad de encontrarse con quienes piensan diferente. También llamó a no mirar con desprecio al otro y afirmó que la Virgen de Luján abraza a todos los argentinos. Es imposible mirar al otro con desprecio. El arzobispo puso especial atención en los sectores más vulnerables: adultos mayores, personas con discapacidad, familias sin trabajo, personas en situación de calle y adolescentes afectados por el consumo de drogas. Además, retomó conceptos del Papa León XIV sobre la necesidad de garantizar alimentación, educación y una vida digna. El mensaje se produjo en un contexto de tensión entre García Cuerva y sectores del gobierno de Javier Milei. En los últimos días, el arzobispo había hablado de una Argentina herida y dividida, declaraciones que recibieron críticas desde el oficialismo. Esta vez no mencionó directamente al presidente, pero volvió a insistir en la necesidad de superar las divisiones, dejar de lado el odio y construir consensos. La peregrinación se realizó bajo el lema: Madre, en tu abrazo nos reconocemos hermanos. Y reunió a miles de jóvenes que caminaron alrededor de 60 kilómetros desde Liniers hasta la Basílica de Luján. Fue entonces un fuerte mensaje del arzobispo de Buenos Aires, Jorge García Cuerva, durante la misa de cierre de la peregrinación juvenil de Luján. El religioso pidió curar los vínculos entre los argentinos, advirtió que las heridas provocadas por la descalificación, la intolerancia, la violencia física y verbal, están afectando el corazón del pueblo. No usó eufemismo. Fue concreto, fue puntual, fue tajante. El mensaje se conoció en medio de las diferencias que el arzobispo mantiene con sectores del gobierno de Javier Milei, aunque esta vez evitó mencionar directamente al presidente. Y por ahí me parece que está la cosa. El arzobispo de Buenos Aires, me parece que lo que hizo fue un mensaje que tiene que ser, no tiene otra manera que no sea así. Debemos apuntar a mejorar y a reunir y a limar aspereza entre los argentinos. No puede haber bandos, no puede haber una sociedad tan dividida, tan enfrentada. Una cosa es sostener una idea, puedo no coincidir con la idea política de un conciudadano, pero otra cosa es y que yo respalde mi idea, mi pensamiento con argumento, yo quiero este tipo de gobierno por esta razón, por esta, por esta, por esta, ¿no? Y la otra contraparte me dice, y yo quiero al otro tipo de gobierno por esta razón, por esta, por esta, por esta, por esta, ¿no? Entonces ahí estamos discutiendo y estamos intercambiando opiniones fundamentadas, y veamos si al término de ese análisis que estamos haciendo por ahí, podemos llegar a coincidir en más cosas y nos distancian menos cosas, ¿no? Ahora, distinto es que me enfrente con alguien única y privativamente, mis argumentos sean la descalificación. Que lo único que yo diga es, ¿sabes por qué? Porque lo tuyo es todo malo. Porque vos sos el peor. Y la argumentación del por qué a mí, que soy bueno, no aparece, ¿no? Lo mismo de ambos lados, digo. Entonces, estas discusiones son estériles. Estas discusiones no contribuyen. Eso deja de ser un debate enriquecedor, como lo es todos los debates, los intercambios de ideas, son enriquecedores y son necesarios y fundamentales. Cuando se empieza la descalificación, la violencia, el maltrato, no aporta nada, absolutamente nada. No conduce a nada. No le sirve ni al que descalifica y mucho menos al descalificado. No le sirve a ninguno. No le sirve a nadie. Nadie aprende nada de eso y nadie saca algún provecho de ese tipo de discusión, ¿no? Y eso es a lo que apunta Jorge García Cuerva, a que si bien puede y deben haber disidencias, pero que las disidencias, hasta las disidencias, sean contributivas, ¿no? Cuando alguien está en el rol de opositor, que cumpla su rol de opositor. ¿Cuál es la función principal del rol opositor? Cuidar al otro. Cuidar que se cumplan las leyes según las normativas que están, ¿no? Esa. Revisar que todo lo que hace el gobierno esté bien. Por eso tiene inmunidad, por eso tiene la posibilidad, por eso no se le puede negar documentación y todas estas cuestiones, que es la cual se puede munir para tener una evaluación respecto de qué está haciendo el gobierno, ¿no? Ese debería ser el rol de la oposición. Y el rol del gobernante, del mayoritario, es respetar a esa oposición, comunicar lo que va a hacer, porque si todo lo que va a hacer es bueno, ¿por qué ocultarlo? ¿Cuál es la necesidad de esconderlo? ¿Por qué enviar un megaproyecto con 600 leyes adentro? Si podías ir aprobando de a 10, de a 15 o lo que fuera, pero que todos tengan la capacidad mental de poder analizar tanto en tan poco tiempo, ¿no? No hay necesidad. Los decretos de necesidad y urgencia fueron pensados para cuando ocurre algo atípico. Por ejemplo, una epidemia. Por ejemplo, una inundación. Algo. Un fenómeno meteorológico importante, un terremoto. Ahí cabe el decreto de necesidad y urgencia, porque debo hacerlo ya. Y no tengo tiempo de pasar a los tiempos del legislativo que lo analice, ¿no? Ahora, si no ocurre nada de esto, no debería ser utilizado siquiera de los decretos de necesidad y urgencia. No debería, porque están en plena función el Congreso, los diputados, para pensarlo. Me cuenta Ricardo qué pasó el viernes en el fútbol. Primero, sí, el viernes, qué pasó acá con el fútbol nuestro de Argentina, y el domingo en Exalumno. Ah, no, no fue en esa. ¿Sí, en esa?
1: No, no. Exalumno jugó de visitante en cancha de Racing de Villas Verdes.
0: Ah, en Racing, ahí está.
1: Exactamente. Y Olimpia fue allá arriba a la cancha de
0: Atlético
1: Verá, sí. Uh-huh. Bueno, le cuento rapidito acá el torneo clausura, sí. La primera fecha del que arrancó este domingo con Atlético Alem, le ganó a Atlético Guaraní 2-1. Uh-huh. A Emo le ganó 6-1 al último campeón, que es Atlético Iguazú.
0: 6-1,
1: sí. Olimpia le ganó a Atlético Verá y arriba, 3-0. Como decíamos, Exalumno le ganó a Racing de Villavea allá en Villavea 1-0.
0: Mirá, el fútbol local obereño, los visitantes fueron ganadores.
1: Exactamente, menos acá el de AEMO.
0: Ah, AEMO perdió.
1: AEMO, sí. La otra también, visitante River de Santa Rita le ganó a River de Villa Bonita 1-0. Atlético Campo Viera y Independiente no se sacaron ventaja, 1-1.
0: Mira.
1: Y también como visitante, Atlético Campo Grande le ganó a Atlético Aristóbulo del Valle 4-0.
0: Mira, exactamente. Vos.
1: Boca, eso es lo que estuvo sucediendo este domingo aquí en el Noverá y alrededores. Por el torneo, ¿usted quería saber? Bueno, arrancó el día viernes, donde Independiente cayó ante Instituto por 4-1.
0: Usted le tenía mucha fe a Instituto, yo le dije.
1: Instituto el puntero del campeonato.
0: Sí, pero con Independiente no.
1: No, no. Dublego jugó Boca, que le ganó 3-0 a Unión.
0: Era obvio.
1: Independiente de Rivadavia Mendoza empató 1-1 con Gimnasia. Luego se jugó otros partidos el día sábado, donde Defensa y Justicia le dio un show de vuelta a San Lorenzo, le ganó 3-0. Atlético Tucumán perdió de local ante Barraca Central 3-2. Y Ñuls y Lanús no se sacaron ventaja.
0: Correcto.
1: Bueno, el domingo Huracán le ganó a Aldo Civi 1-0. Talleres, en el clásico contra Belgrano, perdió en su cancha por 1-0, le ganó Belgrano.
0: Mirá vos.
1: Y Argentinos Tigre empataron, Argentino le ganó 2-1 a Tigre.
0: Bien.
1: Así que hasta eso fue el día
0: domingo.
1: Sí. Hoy hay partido, dentro de un ratito ya habrá arrancado entre Riestra y Central Córdoba. A las 19 va a estar jugando Estudiantes Gimnasia de Mendoza. Y a las 19 también Vélez estará recibiendo a Platense. Y 21-15 Banfield versus Rosario Central.
0: ¿River?
1: River estaría jugando el día miércoles 14.
0: Ah, ahí está, porque me faltaba. Bien, también después me cuenta, sí, porque también hubo Copa Libertadores, ¿no?
1: No, todavía no.
0: ¿Y Estudiante con quién jugó?
1: ¿Estudiante no había jugado por Copa Argentina?
0: Pero y, Copa Argentina era.
1: Copa
0: Argentina,
1: sí, que perdió.
0: Puede ser. Puede ser. Porque después jugó con los brasileños, fue el último partido que jugó, ¿no?
1: Sí, sí. Claro. La fecha de Libertadores y Copa Sudamericana se van a estar reanudando la semana que viene.
0: Claro, ahí está, recién de ahí viene. Bueno, gracias por ahora, Ricardo, después volvemos con más. Ahora hacemos la segunda pausa, 17 horas en la República Argentina.

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Seguimos en la tarde, 17:07 minutos ya en la República Argentina. Seguimos avanzando con mucho por señalarles todavía en la tarde. Muchas cuestiones, ¿no? También para decirle que en materia de la provincia de Misiones hubieron críticas de Sartori, quien es el ministro coordinador, la política de tierras de Nación, y habló también de doble discurso sobre la soberanía. Como bien saben, este tema de la posibilidad que tienen los extranjeros de adquirir tierras, nosotros en su momento aquí hablamos sobre el tema y ejemplificamos con un ejemplo claro respecto de lo que pasó, por ejemplo, en México, ¿no? Que tenía un territorio, que era su territorio, y que bueno, los colonos estadounidenses fueron comprando tierras y finalmente la anexaron y hoy es Estados Unidos, ¿no? Como un ejemplo de que qué podría pasar con este. Está bien, quizás el tiempo que transcurre, a lo mejor no es lo mismo, digamos, no sé si antes había más certeza o menos certeza y hoy respecto a la soberanía y las posibilidades de realizar maniobras, digamos, ¿sí? No sé, la otra era China, que ejemplificábamos también, que Inglaterra le devolvió cuando quiso Hong Kong, ¿no? Y le emplazó, en tal tiempo te voy a devolver, y así pasó, ¿no? Son ejemplos claros de cómo las tierras pueden ser anexadas por otros siempre con el solo hecho de que compren extranjeros. El lago aquí en Argentina, un lago que está en manos de Lewin, un empresario británico, que compró esas tierras y alambró todo, y no pueden ingresar los argentinos al propio territorio argentino, ¿no? Y era un buen ejemplo ahí también de que sí es posible esto, que algunos toman como que es una exageración, ¿no? Pero bueno, sobre esa cuestión, el ministro coordinador de Gabinete de Misiones, Carlos Caco Sartori, cuestionó la eliminación de las restricciones para adquisición de tierras rurales por parte de extranjeros y respaldó la decisión del gobernador Hugo Pasalacqua de recurrir a la justicia para defender el territorio provincial. Sartori sostuvo que Misiones, por su condición de provincia fronteriza, no puede analizar la propiedad de las tierras solamente desde una perspectiva de mercado. Recordó que más del 90% de los límites provinciales son internacionales y planteó que también deben considerarse los recursos naturales, el agua, los bosques y la ubicación estratégica de determinación de tierras. El funcionario apuntó además contra lo que considera una contradicción del gobierno nacional. Dijo que reivindican Malvinas por conveniencia electoral, mientras que abren el territorio argentino al mejor postor, dice Sartori. Y sostuvo que la soberanía también implica preservar la tierra y los recursos naturales. La discusión se reactivó después de que la Corte Suprema revocara un fallo que había declarado inconstitucional el artículo 154 del DNU 7023, que derogó la ley de tierras rurales. El máximo tribunal aclaró posteriormente que su decisión fue una cuestión procesal y no se pronunció sobre la constitucionalidad del decreto. Aquí le dimos, en ese momento, le dimos a conocer la interpretación, inclusive desde el punto de vista de un abogado, inclusive, respecto de cuál era la interpretación que había que hacer, y dijimos que solamente dijo la ley, dicho, lo voy a decir mucho más sin tecnicismo, dijo que los excombatientes de Malvinas no eran quienes deberían hacer el planteo. Lo resolvió por la cuestión de fondo. En este contexto, Pasalacqua instruyó a la Fiscalía de Estado para iniciar acciones judiciales en defensa de los derechos de Misiones sobre su territorio. Sartori también vinculó el debate en el modelo productivo misionero basado en buena medida en pequeñas y medianas chacras familiares. Advirtió que si producir deja progresivamente el mapa de propietarios de la provincia de Misiones. Hay que recordar que Misiones tiene un sector bien clarito, ¿no? Donde se puede apreciar esta situación, que es la ex papel misionero, ¿no? Ese territorio es amplísimo, ocupa gran parte del territorio argentino y no
y es extranjero. Ahí no se puede, ahí no, es una gran mancha que nos mete en pino, que no es una plantación autóctona. Ahí no escuchás el canto de un pájaro, porque en el Pinal no hay pájaro, y menos con el veneno que le ponen. Ahí no hay nada, absolutamente nada. Arroyito que pasa por ahí, arroyito que está contaminado. Bien, Carlos Sartori cuestionó también la política nacional sobre la propiedad de tierras rurales, por su parte, por compra de extranjeros, dijo, y respaldó también la decisión de Hugo Pasalacqua de recurrir entonces a la justicia. Sartori sostuvo que una provincia fronteriza como Misiones, la tierra no puede ser considerada solamente una mercancía, sostuvo puntualmente, ¿no? Bueno, hasta ahí. Así que veamos qué resolución toma entonces, pero en principio el gobierno de la provincia de Misiones recurrió a la justicia con respecto al artículo 154 del DNU 7023, donde habla de la ley de tierras rurales. Para la ley anterior de tierras expresaba claramente que no se pueden adquirir o los extranjeros podían adquirir hasta determinada cantidad de tierras, no podía exceder esa cantidad de tierras, ¿no? Después hubieron así, es cierto, algunos artilugios que permitió comprar y que ahora también se siguen dando. Están viniendo, esto me enteré cuando averigüé aquello que le conté la vez pasada, que tenía que ver con que había una noticia que a veces no son ciertas, que hay que chequearla, que hay que trabajarla para averiguar si son ciertas o no, o son simplemente comentarios. Básicamente pasa a veces con las redes sociales, que aparece cosas que no son ciertas, y que pero parecen ser ciertas, como que vos le lees rápido y parece que tiene razón, parece que tiene fundamento. Siempre hay que tratar de chequearla, ¿no? Pero bueno, y haciendo eso, porque la publicación decía concretamente que Milei le iba a dar pensiones gratis a los judíos, era el planteo, ¿no? Y que después se reforzaba con un mensaje de alguien que también preguntaba lo mismo. Bueno, chequeamos en esa oportunidad y no era cierto, obviamente que no se trataba de judíos, o la condición para tener esa jubilación no se trataba de judíos, como era obvio, ni católico, ni ortodoxo, ni nada, sino que decía, y si es cierto, que aquellas personas que tienen doble nacionalidad, israelita y argentina, podrían jubilarse en la Argentina. Eso decía concretamente, que no es lo mismo que judío, israelita no es lo mismo que judío, ¿sí? Israelista se es por nacer en Israel, judío se es por adoptar una religión, son cosas muy marcadamente distintas, ¿no? Pero bueno, decía, y en esa oportunidad, averiguando esto, decían que se estaba dando esa particularidad de poner a argentinos, algunos israelitas, decían con la intención de que estos podían adquirir tierras, porque son argentinos. Al tener doble nacionalidad, podrían comprar, ¿no?, tierras. Decían que era por eso. A mí no me consta que sea por eso. La verdad, no me consta. Pero sí, bueno, habrá que advertir y ver también o atender esa posibilidad, ¿no?, para que no venga alguien y se compre muchas tierras y se pueda comprar una provincia, digamos. O aquí Misiones, con que compre, no sé, 600 hectáreas, cosa que para Buenos Aires y toda esa zona no sería mucho, para Misiones ya sería un montón, ¿no? Así que bueno, eso, simplemente eso, no más que esto. Pero bueno, la justicia, en definitiva, a través de la máxima autoridad de la provincia, que es el gobernador de la provincia, dice que va a recurrir a la justicia por la implementación de esta ley. 17:16 minutos.

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0: Le estaba haciendo estirar porque estaba bueno el tema, nada más por eso. No es que yo no estaba preparado, ¿eh? Le estaba haciendo angustiar allá a Ricardo, que me hacía seña como el como mudo, bueno, para...
1: No, no, pero arranque. Está muy lindo el tema, está muy lindo.
0: Está bonito.
1: Todo lo... el de Al que venir al sur de Rafael Acarrá también estaba.
0: Sí, no, no. Yo le pregunté, mi abuela me dijo que sí, que ella escuchaba esos temas, que están buenos, me dijo. Así que está bien. Bueno. Yo confío en mi abuela, porque yo no los viví ese tiempo, ¿no?
1: No, no, por supuesto que no.
0: Por eso le digo que, según el gusto de mi abuela, dice que está extraordinario. Bueno, hablemos un poquito en serio de información que proviene del municipio de Verá. En este caso nos habla que el municipio realizó trabajos de mantenimiento en unas 50 cuadras del barrio Bellavista. El gobierno de la ciudad de Oberá adelanta durante los últimos días un amplio operativo de mantenimiento en el barrio Bellavista, con trabajos que se extendieron hasta el fin de semana y alcanzaron aproximadamente 50 cuadras. Las tareas estuvieron destinadas a mejorar las condiciones de circulación y el escurrimiento del agua en distintos sectores del barrio. Los equipos municipales realizaron mantenimiento de calles, terradas, limpieza de desagües y retiro también de maleza, atendiendo distintos puntos que requerían intervención. Los trabajos se concentraron en calles como Estados Unidos, entre Lago Deseado y Montevideo, Bélgica, entre Lago Deseado y Montevideo, y Lago Argentino, desde Ruta 14 hasta Canadá. También se intervino sobre el Lago Deseado, entre Estados Unidos y Canadá, y Canadá entre Lago Argentino y Lago Deseado. El operativo continúa sobre La Habana, entre San Francisco y Canadá, Holanda, entre La Habana y Montevideo, Cosquín, entre La Habana y Brasilia, entre Holanda y San Francisco, completando así un amplio sector del barrio, señalan entonces desde la Gacetilla. Con el compromiso vecinal se recuperó el bombeo del barrio Aeroclub. El gobierno de la ciudad de Oberá, junto a la comisión vecinal y vecinos del barrio Aeroclub, concretaron la recuperación del sistema de bombeo que había quedado fuera de servicio luego de que la bomba se quemara. El trabajo permitió restablecer el funcionamiento del conjunto y brindar una solución a las familias de toda esa zona. La recuperación del servicio fue posible gracias al trabajo de los vecinos y al municipio. La comisión vecinal y los vecinos del barrio lograron reunir aproximadamente el 65% del valor del nuevo conjunto de bombeo, demostrando el compromiso de la comunidad para encontrar una solución a una necesidad concreta de ese sector. A partir de ese aporte, se adquirió nuevo conjunto de bombeo desde el barrio de la ciudad de Oberá. Se llevó adelante la intervención necesaria para completar la tarea. Se realizó la extracción de la bomba que se encontraba quemada y posteriormente se instaló el nuevo conjunto de bombeo, dejando nuevamente operativo el sistema. Así que ahí, bueno, los vecinos ya tienen agua potable. Operativo de descacharrización y salud animal en el barrio Villa Blanquita. Nuevo operativo de descacharrización, limpieza general y salud animal en el barrio Villa Blanquita, con actividades programadas para los días martes 6, jueves 8 de octubre. Durante ambas jornadas, en horarios de la mañana, se realizará el retiro de chatarras, residuos voluminosos de los frentes de las viviendas, con el objetivo de facilitar la limpieza de los espacios y contribuir al cuidado del ambiente y la prevención de enfermedades. Se recuerda a los vecinos que no se retiran restos de poda ni tampoco de rama, como es habitual, ¿eh? Así que bueno, ahí está. Algunas de las acciones del municipio. Taller de mejora continúa para pymes, empresas y emprendimientos. El gobierno de la ciudad, a través de la Dirección de Desarrollo Económico y Vinculación Estratégica, invitan a participar el taller de mejora continua para pymes, empresas y emprendimiento, una propuesta pensada para quienes buscan optimizar sus procesos, mejorar la organización y alcanzar mejores resultados a partir de los recursos con los que ya cuentan. El encuentro estará a cargo de la ingeniera magíster Aldana Márquez y tendrá un enfoque teórico-práctico con herramientas que podrán ser aplicadas a las distintas realidades de las empresas y emprendimientos que de los participantes. Durante el taller se abordará también estratégicas, algunas decisiones, identificar problemas, por ejemplo, detectar oportunidades de mejora, reducir pérdidas y encontrar formas más eficaces y eficientes, trabajar poniendo el foco en cambios concretos que puedan generar resultados positivos sin que mejore, sin que, digamos, que mejorar implique necesariamente realizar grandes inversiones, que es la otra cuestión, ¿no? Bien. Para los interesados, en este caso, el taller se realizará el 8 de octubre a las 20 horas en Larrea 625, es decir, entre Chaco y Larrea. Ahí se va a hacer esta capacitación. Bien, también un taller teórico práctico sobre plantas aromáticas en el jardín botánico. El gobierno de la ciudad de Oberá, a través del área de desarrollo agropecuario, invita a participar el taller teórico práctico conociendo y aprovechando las hierbas aromáticas, que se realizará el viernes 9 de octubre a las 8:30 horas en el jardín botánico ubicado sobre calle Salto Tobogán entre Santo Estrecho y Cícer. La capacitación estará a cargo de la profesora María Espíndola y permitirá conocer diferentes especies de plantas aromáticas, sus características, usos y técnicas básicas de producción y cultivo, incluyendo cuidados, preparación del suelo, riego, multiplicación mediante semillas o esquejes y reconocimiento también de las condiciones necesarias para su desarrollo. Cuando digo esqueje, quiere decir de gajo, señora. La participación es gratuita, con cupos limitados e inscripción previa obligatoria. Para mayor información tiene un teléfono 45 4100, 45 4100, interno 1277, que es el área de desarrollo agropecuario. Bueno, hasta ahí entonces algunas informaciones de la Municipalidad de Oberá. Después, con más tiempo, podemos volver con algunas otras informaciones también para ese municipio, ¿no? En otro orden de cosas también, de la Municipalidad de Alberdi, se trabaja para restablecer, perdón, esta información es de la CELO, de la CELO, que está anunciando que hubo un corte de energía eléctrica que afecta básicamente el Club Flexiblemente de Alberdi. Es un espacio de... No, perdón, aquí el corte de luz. Ya le voy a alcanzar el corte de luz. Que afecta a esa zona de Alberdi justamente. Y que energía eléctrica fuera de servicio en la línea 33 kilovoltios, perteneciente a la empresa de energía de Misiones, la cual abastece a la subestación transformadora del kilómetro 16 de Alberdi y Alvear, y afecta entonces toda esa zona de influencia, digamos, Alvear, Colonia Alberdi y zonas de influencia. Así que hay que esperar que solucionen. Por ahora están trabajando, no se sabe cuánto tiempo va a demandar las tareas en ese lugar. Cuando se restablezca le estaremos avisando. Bien, en Colonia Alberdi, en tanto, los jueves son días de clubes. El Club Flexiblemente de Alberdi es un espacio de socialización y participación de la comunidad que brinda a los participantes actividades relacionadas a sus intereses, con intervención significativa en la comunidad, compras, gestiones y pago de servicio. Se suman también la enriquecedora charla mientras preparan y degustan la merienda. Además, la participación comparten juegos de mesa de su preferencia, como el Uno, realizan actividades de cuidado personal y también salidas a los lugares recreativos del pueblo. Esta actividad está a cargo de Flexiblemente y la participación de las localidades cuentan con el apoyo de la Municipalidad para acceder al servicio. El intendente doctor González, la licenciada Stephanie Schombal, por su excelente desempeño, entonces felicitan a esta gente que realizan esta actividad. Algunas noticias también que nos llegan desde la localidad entonces, en este caso de Alberdi, con unas otras de aquí de la ciudad de Oberá. Después vamos a ver si Campo Ramón también, como habitualmente, nos envía información, le estaremos contando. Lamentablemente hay otras localidades que, aunque tengan esta opción, esta posibilidad que les da de integración, no

Así que bueno, si todo va bien, mañana muy probablemente tengamos noticias de esa localidad a través de quien sí habitualmente habla con nosotros, que es esta concejal que va a visitarnos. Así que bueno, muchas gracias ya a Carla, que habitualmente concurre y nos cuenta algunas novedades de esa localidad. 17:33 en la República Argentina.

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0: Para mí que el clima nos está dejando medio...
1: ¿Usted dice?
0: Sí.
1: No, no, está bien. Siempre es bueno escuchar. No
0: sí, problema. Por supuesto. Para un lunes arrancar tranqui, ¿viste?
1: ¿No? Mire, usted pone los primeros acordes de este tema y yo le aseguro que la gran mayoría, al menos, te va a decir Morena Tropicana. Ahora, un tema moderno de ahora, digamos. Usted pone y no saben quién es.
0: Ah, no, por supuesto que no. Menos a cantante, por ahí sí van a acordar al cantante, pero el tema lo van a odiar.
1: No tiene ni idea, ¿no? Pero bueno. Balance periodístico respecto a la actuación de Colapinto. ¿Y por qué hago la distinción? Porque nunca vamos a conocer verdaderamente qué pasa dentro del equipo interno, ¿no? ¿Qué decisiones tomaron? ¿Por qué uno hizo, el otro hace otra cosa? Porque vio que el viernes acá le dije que estaba mal, Colapinto estaba último, y le decía que también había una alternativa, o había una probable explicación, que Colapinto estaba haciendo una tarea y Gasly otra. Gasly buscaba ver qué tan rápido podían ser, mientras que Colapinto estaba buscando cómo rendiría el auto con pasado un tiempo determinado. Es decir, estaba haciendo vueltas largas para ver cómo iba a responder el auto durante toda la carrera, ¿no? Más o menos por ahí encontraba yo la explicación de acá para tratar de interpretar qué pasaba, ¿no? Y finalmente, algo de eso hubo. Por un lado, consiguió el Colapinto hasta acá, ¿no? Consiguió 27 puntos, está 12º en el campeonato, con 3 actuaciones destacadas, 6º en Canadá, 7º en Miami y también en Madrid. Por otro lado, tuvo varios resultados fuera de los puntos y el accidente de Bakú llegó en un momento delicado porque además involucró a su compañero también, a Gasly y a Norris, que pelea por el título, nada menos. Pero hay otro dato también importante. Alpine suma 68 puntos y ocupa el 6º lugar entre los constructores. Gasly aportó 41, Colapinto 27. Es decir, Colapinto aportó prácticamente 40% de los puntos de Alpine. Franco Colapinto entonces marcha duodécimo en el campeonato de la Fórmula 1 con 27 puntos. Su mejor resultado fue el 6º puesto conseguido en Canadá, mientras que también terminó 7º en Miami y en Madrid. En el último Gran Premio disputado en Sepang antes de este, bajo el nombre de Bahrein, Colapinto sostuvo y tuvo que largar también desde el puesto 21 por una doble penalización, pero consiguió remontar hasta el 13º lugar. No sumó puntos, pero ganó 8 posiciones. El gran interrogante ahora pasa por la regularidad. Colapinto demostró que puede estar en zona de puntos, pero necesita convertirse con mayor frecuencia en ese ritmo, en ese mismo resultados. Y sobre todo, dejar atrás episodios como el accidente de Bakú, que terminó condicionando también su siguiente carrera. Los próximos desafíos para Colapinto son Singapur, después Estados Unidos, México, Brasil, Las Vegas otra vez, Qatar, Abu Dhabi. Quedan 7 fechas para cerrar el campeonato. Va a ser fundamental en estas 7 competencias que no haya errores, que no haya errores, que haya resultados que le acompañen a entrar en los puntos. Y sabe que algo que va a ser fundamental a fin de año es que logren consolidar entre Gasly y él el quinto equipo, que sea el quinto equipo de la parrilla. Son 22 equipos. Que esté dentro de los 5, sea el quinto equipo, creo que es festejar un triunfo para la escudería, para Colapinto, que ya no se puede considerar más un rookie. Rookies son los nuevos, son los debutantes, los inexpertos. Ya no. Al tener todo un año de contrato y los otros que fueron parciales, ya no se puede considerar entonces que Colapinto es un rookie, ya es alguien que es un poco más que esto y a quien se le debe exigir también, ¿no? Entonces me parece que en estas próximas competencias se define si tiene un lugar asegurado, ya lo tiene el 27 para correr, pero además también como una carta importante que influye en el campeonato y que decide el campeonato, ¿no? Condiciones parece estar más que clara que las tiene, y sobradas también. Le gana siempre a su compañero y eso es bueno, pero deberán consolidar los dos una posición que determine y que los consolide en ese quinto lugar de la grilla, sería para alejar y terminar con todas las habladurías y asegurarle un futuro más tranquilo, si logra esa consolidación en estas próximas 7 competencias. Pero usted tenía cosas para contarme también, Ricardo, yo supongo que ya está mirando el partido y otras cuestiones, ¿no?
0: Sí, acaban de terminar los partidos de la National League, la Liga de Naciones. Ayer, por ejemplo, el partido más importante entre Grecia y Alemania, empataron 0-0. Países Bajos le ganó a Serbia 2-1. Portugal le ganó a Noruega 2-1, sin el bicho, sin el Cristiano.
1: Claro, porque Cristiano se fue enojado, dijo que después va a dar explicaciones.
0: Exactamente. Italia, hoy, el día de hoy, le ganó a Turquía 3-1. Bosnia y Herzegovina, usted que le gusta mucho ese equipo, sí, le ganó a Polonia 1-0. Francia, que estaba perdiendo con Bélgica, al final le dio vuelta, le ganó 4-1.
1: Mira.
0: Bueno. Y Rumania perdió para Suecia 1-0. El día de mañana, el día partido lindo, si quiere mirar, entre Croacia y España.
1: Lindo partido, lindo, sí, partido, señor.
0: Exactamente. Y después Albania San Marino, si quiere.
1: Y también dos medio crones.
0: Sí, medio los dos crones, así que. Después está Inglaterra, también a la misma hora va a estar jugando con Chequia mañana.
1: ¿Con?
0: Chequia.
1: Ah, Chequia. Uh-huh. Bien, bien. Bueno, lindo partido entonces. En el ámbito del automovilismo, sigo con esto, se disputó también aquí en el Rosamonte de Posadas la categoría TCR South America, y Girolami tuvo un fin de semana perfecto aquí en Posadas. Néstor El Bebu Girolami fue el gran protagonista de la octava fecha del TCR South America en el Autódromo Rosamonte de Posadas. El piloto argentino, al comando del Hyundai, tuvo un fin de semana perfecto, consiguió la pole position y ganó las dos carreras, además de marcar la vuelta más rápida en la segunda competencia. En la carrera segunda, Girolami completó las 20 vueltas en 33 minutos 43 segundos, 637 milésimas, y terminó apenas a 833 milésimas por delante de Fabián Gerantoni. El tercer lugar fue para Thiago Pernia, a poco más de 2 segundos y 4 décimas. Además, Girolami registró la vuelta más rápida de la competencia con un tiempo de 1 minuto 35 segundos 173 milésima a una velocidad promedio de 165 kilómetros en la hora. El piloto explicó también que la clave estuvo en la largada y en aprovechar al máximo los primeros giros cuando los neumáticos todavía tenían su mejor rendimiento. Uno de los momentos decisivos fue el sobrepaso a Leonel Pernia, rival directo por el campeonato. Luego aprovechó errores de Gerantoni y Fabrizio Pezzini para avanzar entonces hasta quedarse con el liderazgo. Girolami también destacó una condición que lo favoreció durante el fin de semana. Sus principales rivales por el campeonato, Rafael Reis y Leonel Pernia, cargaban 40 y 30 kilos respectivamente de lastre. Perspectiva en que un circuito como Rosamonte, son subidas y bajadas, ese peso adicional tuvo un impacto realmente muy determinante. También fue un triunfo especial. La victoria tuvo además un sabor especial para Girolami, porque significó volver a ganar en Posadas después de 13 años. El piloto recordó que su última victoria en el circuito misionero había sido en el 2013, cuando competía con un turismo carretera. Ahora, con Hyundai, en el TCR South America, volvió a festejar en Rosamonte y se llevó todos los puntos disponibles de esta fecha. Néstor, el Bebu Yuri Lamito, se tuvo un fin de semana perfecto en Posadas, ganó y de esta manera recordó su triunfo en el 2013 aquí en otra categoría. Así que bueno, ahí está, otra de las noticias también que tenía. ¿Tiene algo más de ustedes de ese lado?
0: Si quiere le doy la la posible formación para mañana.
1: ¿Cómo
0: para
1: no?
0: La selección argentina.
1: ¿Cómo no?
0: Emiliano Martínez, Agustín Yay, Cristian Romero, Lisandro Martínez, Nicolás Tagliafico, Rodrigo De Paul, Enzo Fernández, Alexis McAllister, Lionel Messi, Lautaro Martínez y Julián Álvarez.
1: Muy bien, esa entonces será la posible formación de Argentina para jugar contra Boni.
0: Así es, contra... ¿Cómo es? Benín.
1: Benín, ahí está, Benín.
0: Benín, a partir de las 20 horas mañana.
1: Bueno, para mañana le voy a preguntar dónde está Benín, en qué continente está Benín,
0: sé que me pasó,
1: quiénes son los países que son limítrofes con Benín, cuántos habitantes tiene Benín, cuál es el idioma que habla Benín. ¿Le parece? Así yo me entero.
0: Así, usted quiere que yo pase toda la noche al lado de un planiferio, ¿no?
1: No le va a hacer mal leer un libro. Bueno, para mañana me
0: cuento. Mañana le vamos a traer toda la
1: información. Qué capo que sos, qué capo. No tengo la menor duda.
0: Me voy a aprender los nombres de los jugadores.
1: Qué grande, ¿viste? ¿Viste que se puede? Qué capo que ese tipo. Bueno, para cerrar, y vamos a la pausa, le voy a contar también que el Newcom Barrial cerró su campeonato con una gran jornada de encuentro y celebración. El Complejo Deportivo Municipal Barney 2 fue escenario de la jornada de cierre del Campeonato Barrial de Newcom, que reunió aproximadamente a 60 jugadores integrantes de 4 equipos que participaron en una jornada marcada por el deporte, la camaradería y el acompañamiento del público. Luego de una competencia, digamos, que permitió reunir entonces a jugadores de distintos barrios de la ciudad. Las estrellas de Villa Stemberg se consagraron campeones del torneo. El segundo puesto fue para Siempre 100 hectáreas. Mientras que Tiempo Libre 1 del barrio Schuster completó el podio en el tercer lugar. La jornada de cierre contó además con la presencia de familiares, amigos y vecinos que se acercaron a acompañar a los equipos, generando un marco especial para una actividad que, además de promover la práctica deportiva, se convirtió en un espacio de encuentro entre distintos sectores de la comunidad. Así que el Newcom estuvo de fiesta ahí en el complejo, en el Barrey 2, donde los vecinos de los barrios entonces estuvieron compitiendo, y que al término de esta competencia se llevaron los títulos de ganadores. Las estrellas de Villa Stemberg, Siempre 100 hectáreas y Tiempo Libre 1 fueron los ganadores entonces de esta competencia. Hacemos la pausa y enseguida volvemos.
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0: Las voces de la tarde, como siempre, su compañía de todas las tardes, 16 a 18 horas aquí por el aire de Integración, por Centro TV Digital, por también PIT Punta India Digital. Le estamos acompañando todas las tardes. Ricardo Burgos, Darío González, le acompañamos todas las tardes. 21 grados 5 décimas la temperatura en nuestra ciudad, la humedad asciende al 80%. Dice el pronóstico del tiempo también que en esta tarde-noche continuarán las lluvias y que mañana, martes, continúan también las lluvias por la mañana y que en la tarde-noche podían transformarse en tormentas. Lo mismo para el miércoles, continuarán también tormentas eléctricas por la mañana, lluvias por la tarde-noche, es lo que prevé el Servicio Meteorológico Nacional y en este caso, último dato, aportado por InfoClima. En otra orden de cosas también, ya nos estamos yendo, pero déjeme decirle que Octubre Rosa pone nuevamente el foco en la prevención del cáncer de mama. La oncóloga y mastóloga Laura Ruiz Díaz destacó que el 90% de los casos puede curarse si se logra un diagnóstico precoz. Por eso llamó a no postergar los controles, prestar atención a cualquier cambio en las mamas y consultar rápidamente ante la duda. La especialista también recordó que los hombres pueden tener cáncer de mama, por lo que la concientización debe alcanzar a toda la sociedad. Y dejó un mensaje central: el autocuidado también es prevención. Las mujeres deben ponerse en agenda y priorizar su salud durante todo el año, no solamente durante Octubre Rosa. Bueno, esto es fundamental. Es gratis, además, el chequeo. Así que tienen que hacerlo. Me queda un minuto. No quería olvidarme. ¿Te acordás, Ricardo, que te dije que en Paraguay había elecciones? Bueno, te conté las elecciones de Brasil, que también fueron.
1: Sí.
0: La de Paraguay, ¿se acuerda que había un tipo, un candidato a intendente? ¿Te acuerdas de qué prometía? ¿Qué prometía él?
2: Motel gratis.
0: Muy bien, muy bien. El municipio,
2: estamos todos yendo para Paraguay.
0: El municipio en cuestión es Itauguá. Itauguá. Y Horacio Fernández era el candidato a intendente. Ahora ya no es candidato. Fue electo con 24.553 votos. Y después del triunfo, puso en marcha aquella promesa que había hecho durante la campaña: 12 horas de motel gratis para festejar con sus seguidores. El establecimiento, Passion Class, pertenece a la familia del jefe comunal y fue habilitado gratuitamente durante toda la noche para quienes quisieran celebrar la victoria, ¿no? Fernández lo anunció en sus redes sociales con una frase tan sencilla como contundente: lo prometido es deuda, dijo. Y ahí fue, después de contar entonces los votos, llegó la hora de contar también las reservas. Así que en versión electoral paraguaya, trae a tu pareja, yo cumplo mi promesa, dijo el intendente. Una campaña que empezó con una promesa insólita y terminó literalmente con un festejo en un motel. Así que el hombre prometió, ganó las elecciones y directo fue a cumplir con su promesa, digamos.
2: Sí. ¿Que sea la pareja sí o sí?
0: A eso lo pregunto. Ah. Hay que ya ve, y el tipo te va a responder: ¿y qué querés, que te le den la pareja también? Ya te da gratis.
2: No, por ahí uno lleva la pareja de otro.
0: Ah, bueno, ese es un problema suyo, y de ella, o de él, no sé, con lo que usted elija, porque en estos casos yo no voy a andar eligiéndole pareja a nadie. Usted sabrá con quién va, ¿entiende?
2: No,
0: y tampoco le voy a investigar ni le voy a preguntar.
2: No, como dice, que lleve a su pareja por ahí.
0: Claro, yo si me cruzo con usted en esa circunstancia, le digo: ¿cómo anda Ricardo? ¿Qué haces, Mario? ¿Cómo está? Pero no me meto en otras cuestiones.
2: ¿Cómo anda don Ricardo? ¿Cómo anda usted, don Mario?
0: Claro, pero no me meto con nadie. Pero no me meto con nadie. ¿Te das cuenta?
2: No, tampoco.
0: Bueno, nos vamos. Nos van a llamar de allá de Campo Ramón enseguida, así que mejor nos vamos. Nos vamos a reencontrar mañana a partir de las 16 horas, como siempre, aquí por el aire de Integración. Le agradecemos enormemente la compañía de todas las tardes. Hasta luego y muchas gracias.
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1: Esta muy buena banda pop nacional suena. Árbol, el fantasma.
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desde el mismísimo corazón de Las Vegas y todavía vigente. Lo escuchamos en uno de sus grandes clásicos que marcó tendencia. DJ Bobo, Everybody.

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5: Es el tiempo de poner algo de ritmo funk y disco. La agrupación She nos trae Good Times.

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4: Muy buenas canciones, esta vez en español. Alejandra Guzmán, Hacer el amor con otro.

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10: Los clásicos, excelente música y un lindo lento. Heaven, cielo, la voz de Bryan Adams.

después de pedir en algunas canciones que dejaran una luz prendida para ella, Belinda también habla del cielo y de la tierra. Aquí está Belinda Carlisle. 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
2: Uno de los hits más emblemáticos de finales de los años 90, del disco Destination Anywhere, Bon Jovi, It's My Life.